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8: Hay palabras que no salen, porque el miedo las aprieta. Hay oraciones que no se terminan, porque el alma ya no tiene fuerza. Hay palabras que no saben cómo pedir ayuda, pero su mirada las clama. Su silencio las revela, su presencia las suplica. Dios no necesita discursos largos. Él ve lo que otros no ven. Él oye lo que el alma apenas susurra. Y a veces, usa un minuto al aire para hablar justo a esa herida que no se nombra, pero que sangra por dentro. Adopta un minuto y permite que Dios diga lo que esa persona ya no sabe cómo expresar, porque incluso cuando no se alcanza a decir, Dios sigue respondiendo.

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1: Apreciados hermanos y amigos que están en sintonía de La Voz, porque la fe viene por el oír, les saluda Alejandro Cruz, dándole las gracias siempre por sus oraciones, por su apoyo, por ser parte de este proyecto de fe. Estamos avanzando en el tiempo y quiero pedir a cada uno de ustedes que están en la sintonía que nos levantemos como uno solo. Somos el pueblo de Dios, somos el cuerpo de Cristo, somos hombres y mujeres de fe que creemos en la gran comisión, que dice que debemos ir y predicar el evangelio a toda criatura. Ahora este mandato lo da nada más y nada menos que nuestro Señor Jesucristo, porque la razón de que la iglesia exista no es por los que estamos, sino por los que no están. Es importante entender que el Señor nos está comisionando y nos está enviando para compartir el evangelio a toda persona, y una de las formas como lo podemos hacer es precisamente a través de la radio, ya que sigue siendo un vehículo muy poderoso para poder entrar al mismo tiempo a un hogar, a un centro de trabajo, a una oficina, a un hospital, a una prisión, a un tráiler, a un taxi, a un vehículo particular. Nos hemos dado cuenta cómo en diferentes lugares nos están sintonizando al mismo tiempo y recibiendo una alabanza, recibiendo una palabra, recibiendo una oración, recibiendo una enseñanza. Yo quiero pedirles a cada uno de ustedes a que entendamos la importancia de esta herramienta que el Señor ha puesto en nuestra mano para compartir la fe, para compartir la fe. Por eso hemos estado invitando a nuestros apreciados hermanos y amigos a ser parte de este proyecto. Imagínense que los 70 que el Señor llamó y el Señor los designó para que fueran delante de Él anunciando en todo pueblo y aldea donde Él había de llegar. Y estos 70 tomaron el reto

de ir a lugares que ellos no conocían, sin saber si serían bien recibidos, pero con una clara consigna: anunciar el evangelio, orar por los enfermos para que sean sanados, orar por los que están oprimidos por espíritus inmundos para que sean liberados. Los 70 tenían una convicción muy grande de el llamado que les fue hecho, y el Señor hoy está buscando a hombres y mujeres de fe que estén dispuestos a compartir la palabra, que estén dispuestos a apoyar este proyecto, porque imagínense la gran comisión que ellos tenían de parte del Señor de anunciar en todo pueblo, en toda aldea y en todo lugar donde el Señor había de llegar. Siempre he dicho que si los 70 no hubiesen hecho su trabajo, imagínense que nuestro Señor Jesucristo llegara a la ciudad de Jericó y entrara como uno más, que nadie conoce, que nadie espera, que nadie tiene la expectativa de saber quién es. Hubiera pasado como un anónimo. Lamentablemente, muchos claman a Buda, otros claman a Mahoma, otros claman a Confucio, otros claman a algún ídolo. ¿Por qué? Porque no saben quién es Jesús, no se les ha anunciado quién es Jesús, y ellos viven en esa ignorancia espiritual de no saber a quién clamar, cómo acercarse al Señor. Y los 70 hicieron un excelente trabajo, porque dondequiera que ellos llegaron, la gente estaba esperando a Jesús. Si nosotros anunciamos el evangelio, si damos a conocer a Jesús, la gente sabrá a quién clamar, la gente sabrá cómo clamar. Muchos hombres y mujeres serán atraídos a el Señor, y yo quiero animar a cada uno de nuestros apreciados hermanos. Mire, tenemos una urgencia y necesito su apoyo. Yo estoy orando por 70, por 70 que digan: hermano, yo puedo dar $1,000. Y al ser usted parte de los 70, vamos a decir que estamos enviando la buena noticia, estamos enviando el mensaje a través de estas ondas radiales para que muchos conozcan quién es Jesús. Es decir, que a través de su dádiva, a través de su generosidad, usted hace posible que muchas personas escuchen y que muchos sepan quién es Jesús, y que la palabra de Dios no falte, que el evangelio siga siendo anunciado. Seguramente estos 70 tuvieron que enfrentar muchos obstáculos. A lo mejor la familia les decía: no vayas, ¿cómo te vas a arriesgar? ¿Quién te va a pagar los gastos? ¿Dónde te vas a hospedar? ¿Dónde vas a comer? Bueno, ellos dijeron: es que mi servicio es para el Señor, y yo creo que si Él me está enviando es porque no tendré falta de ninguna clase de bien, pero también tendré el privilegio de ser un ganador de almas, tendré el privilegio de ser parte del proyecto de Dios, porque no todos tienen la oportunidad de ser parte de un club, de ser parte de un grupo selecto, de ser parte de ese grupo de 70, que estos 70, cuando fueron enviados, les fue dada autoridad. El Señor les dijo: ustedes van a orar por enfermos y se van a sanar, ustedes van a orar por gente oprimida por el diablo y van a ser liberados, ustedes entrarán a las ciudades hablando el evangelio y la gente va a creer en mi nombre por causa de ustedes. Y entonces estos 70 hicieron una revolución espiritual, y yo creo que si tenemos 70 hombres y mujeres de fe y nos ponemos de acuerdo y decimos: hermano, vamos a hacer este grupo de 70 que dicen: Señor, cuenta conmigo, 70 que dicen: Señor, yo estoy dispuesto a servir, 70 que dicen: Señor, puedes contar con que mis finanzas pueden estar a tu servicio. Y como decimos siempre, si tus pasos no pueden ir, que tus pesos vayan por ti. Es importantísimo, importantísimo para nosotros que juntos, en el nombre de nuestro Señor Jesucristo, hagamos nuestro mejor esfuerzo. 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Y simbólicamente, yo seré uno de esos 70 que están anunciando quién es Jesús. 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
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Apreciados hermanos y amigos que están en sintonía, Dios tiene su gente en cada ciudad. El que es de Dios escuchará la voz de Dios. El que es generoso será generoso para el Señor. Y yo quiero decirle a cada uno de ustedes que juntos haremos nuestro mejor esfuerzo, que juntos en el nombre del Señor vamos a participar en uno de los proyectos más importantes, que es la proclamación del Evangelio. Porque para que se salven las almas se necesita primero la proclamación del Evangelio, porque la fe viene por oír y por el oír de la palabra de Dios. Cuando uno camina sin fe, sin esperanza, sin Dios en su vida, uno se basa a las tradiciones, uno se basa en conversaciones que ha escuchado de otras personas, pero cuando usted escucha el Evangelio, cuando recibe el testimonio de Jesucristo, entonces usted tiene la oportunidad de aceptar o de rechazar el mensaje que está recibiendo. Usted puede decir: yo no sabía que Dios me ama, yo no sabía que Jesucristo vino a este mundo a buscar y a salvar lo que se había perdido. Yo no entendía por qué Él murió en una cruz. Ahora comprendo que Él derramó su sangre para perdonar mis pecados y para darme salvación. Cuando yo comprendo que Él tomó mi lugar, que el castigo que yo merecía, Él lo llevó sobre su cuerpo, que Él vino para tomar mi lugar, para que yo no sufra el castigo, sino que reciba el perdón, es allí donde yo puedo tomar una decisión y decir: Señor Jesús, perdóname porque he pecado contra el cielo y contra ti. Perdóname porque estaba perdido y sin esperanza, pero ahora que sé que tú has venido a buscarme y me ofreces salvación, te acepto como mi Salvador. Pero también hay personas que dirán: yo no creo en eso, a mí no me interesa, es demasiado bonito como para ser verdad, y es posible que rechace, pero sabe algo, Dios nunca se da por vencido. ¿Cuántas veces rechazaste el Evangelio? ¿Cuántas veces te burlaste del mensajero que te llevó la palabra? ¿Cuántas veces corriste a las personas que te querían compartir? Muchas veces, estando con tus amigos, avergonzaste a aquellos que querían hacer una oración por ti. Pero cada vez que tú rechazabas, el Señor te envió a alguien más. Y muchas personas no se dan cuenta que cuando escuchan el Evangelio es la misericordia del Señor que está sobre sus vidas. Y que no es una casualidad que tú escuches una palabra, sino que cada vez que escuchas el Evangelio es el llamado de Dios para tu vida, dándote otra oportunidad más. Dice Jeremías 31:3, con amor eterno te he amado, por tanto te prolongué mi misericordia. Y cuando el Señor dice que Él te ama con amor eterno, significa que Él te ama tal y como estás, y que no hay nada que tú hagas o que tú dejes de hacer para cambiar el hecho de que Dios te ama. Es tan grande este amor que no se puede medir, es tan profundo que nadie puede dimensionar hasta dónde llega. Y simple y sencillamente, cuando hablamos de este
amor. Dice, yo te prolongué mi misericordia. La acción de prolongar es la de alargar, la de

extender, la acción de prolongar es de estirar, como cuando estiras una liga, y de esa manera el Señor dice: te he prolongado mi misericordia. Escúchame, ¿cuántas veces estuviste a punto de morir en un accidente de automóvil? ¿Cuántas veces estuviste a punto de morir por una congestión alcohólica? ¿Cuántas veces estuviste a punto de morir en un pleito? ¿Cuántas veces Dios te guardó la vida? ¿Por qué? Porque te está prolongando la misericordia. Quizás alguien está orando por ti. Dios te da la oportunidad de que tú puedas conocerlo, de que tú puedas tomar una decisión. Entonces, por eso es importante no dejar de compartir la palabra, porque en algún momento esta palabra va a hacer efecto. Iba yo a un lugar donde es un mercado y varios de los dueños de esos puestecitos eran simpatizantes del evangelio. Cuando me miraban decían: mire, vamos a cerrar a la hora de comida para que mientras comemos usted nos hable de la palabra de Dios. Y había uno que se llamaba Margarito. Él decía: yo no puedo cerrar, el negocio no puede descansar. Eso de la Biblia puede esperar para después, ahorita no tengo tiempo. Y nunca nos acompañaba. Y siempre que iba con ellos, pues ellos estaban contentos y ellos recibían la palabra. Y un día me invitaron a la prisión. Y recuerdo que en el patio donde se iban a juntar los internos para oír la palabra, el que estaba en primera fila era Margarito. Y ahí estaba sentado. Y le digo: Margarito, ¿cómo está? Dijo: pues aquí, mire, me encerraron, me metieron preso. Digo: ¿y qué pasó? Dice: pues ahora sí tengo tiempo. Ahora sí puedo escuchar, ahora sí puedo recibir una palabra. Y pues ahí Margarito por fin abrió su corazón para Dios después de tantas veces que el Señor lo estuvo llamando. Y quiero comentar esto. Dicen que Dios habla de tres maneras a las personas. Primeramente, el Señor te habla con amor. Y el Señor te dice que Él te ama y que Él vino a buscarte y que Él te ama con amor eterno. Bueno, cuando Dios nos habla con amor y no hacemos caso, entonces dicen que Dios nos habla con exhortación. Es decir, que ya viene una palabra que te habla de consecuencias. Una palabra que te dice que tu vida está en peligro. Una palabra que te advierte que si llegas a morir sin salvación, tendrás condenación eterna. Ya viene una palabra donde te dice: no esperes a tener un accidente. No esperes a atravesar una situación difícil. Y bueno, es una exhortación. Y la tercera forma como Dios te habla es con vara. Cuando no entiendes, cuando se te advirtió, cuando continuamente se te llamó y no quisiste, entonces vienen las consecuencias. Me decía un empresario: perdí toda mi economía, estoy en quiebra. Es ahí donde dice una persona: perdí mi familia, perdí mi esposa, no hice caso, no tuve la delicadeza de atender el mensaje cuando se me estuvo dando. Ahí es donde vienen las consecuencias, cuando vienen personas y que esas personas dicen: bueno, realmente a causa de una sobredosis estaba perdiendo mi vida y fue algo terrible haber pasado por esa experiencia de una sobredosis o de una congestión alcohólica. Pero de una manera o de otra, sea que Dios te habla con amor, sea que haya recibido la exhortación o sea que esté atravesando ya consecuencias donde estás experimentando en tu vida dolor y quebranto como consecuencia de tu desobediencia, pero hay algo: Dios te sigue hablando, Dios te sigue llamando, el Señor te dice que Él te ama, que Él te quiere perdonar. Y bueno, ese es nuestro trabajo, anunciar este evangelio, que no falte esta palabra, que el Señor siga hablando para que se salven las almas, que el Señor siga enviando esta palabra para beneficio de cada una de nuestras ciudades. Por favor, vamos a mantener viva esta frecuencia, vamos a mantener vivo este mensaje, vamos a hacer lo mejor para el Señor. 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
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Bueno, apreciados hermanos y amigos que están en sintonía, por favor, hagamos nuestro mejor esfuerzo. 70 que aceptan el llamado, 70 que dicen, Señor, puedes contar conmigo, 70 que pueden hacer esa 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de cómo estamos llegando a los vehículos, a los hogares, a las prisiones, a los hospitales, a las oficinas. Que no falte la palabra, que no falte la palabra. 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Gracias, y que Dios te continúe bendiciendo ricamente.

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Y así fue. En el momento de mi aflicción entró el amado, quitando el velo que impedía su presencia en mí. Por eso el salmista dijo: en mi angustia invoqué al Señor y clamé a mi Dios, y Él oyó mi voz desde su templo, y mi clamor llegó delante de Él a su oído, y Él me oyó.

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1: Tengo en este momento información muy importante acerca del producto que es Astragalus membranosus. Esta es una planta que se da al norte de China, en lo que es Mongolia, y una aldea que se llama Sichuan. Esta planta se ha utilizado ya por más de 3.000 años para tratar diversos padecimientos, pero realmente se le conoce como Guanqi, o como una planta que es para la longevidad. ¿Por qué razón? Porque cuando usted ingiere el astragalus, trabaja directamente sobre la médula ósea, estimulándola para que acelere la producción de las células madre adultas. Todos sabemos que las células madre adultas propias son las que se encargan de regenerar lo que son las venas, los tendones, los nervios, todos los tejidos, pero también los órganos principales, los riñones, el corazón, el páncreas, los pulmones, todo el sistema periférico nervioso. Es algo extraordinario cuando comenzamos a entender que Dios diseñó nuestro cuerpo para autorregenerarse. Es decir, que cuando sus propias células madre adultas comienzan a recorrer lo que es su organismo, pues donde hay un problema, donde se necesita ayuda, estas células madre se convierten en parte del tejido de ese órgano y comienzan a regenerar, y de esta manera su cuerpo se auto repara. ¿Qué sucede, por ejemplo, con los que tienen insuficiencia renal? Pues que sus propias células madre adultas van a los riñones y reparan el daño. ¿Qué sucede con los que tienen diabetes? Bueno, pues que estas células madre adultas

Que viajan por su torrente sanguíneo van directamente al páncreas y comienzan a regenerar este órgano tan importante. ¿Para qué? Para que haga su función normal de lanzar los islotes que producen esta proteína tan importante que es la insulina natural, propia también, no externa, no sintética. Y así podemos decir que en cada uno de los órganos de nuestro cuerpo, pues estas células madre adultas propias son las que se encargan de regenerar. ¿Qué es lo que tenemos que hacer entonces? Todo ser humano tenemos lo que es el tuétano. Vamos a decirlo de esa manera para poder entenderlo. Usted cuando hace un caldito de cocido, dice, mira el tuétano, ¿qué es lo que está en medio del hueso? O unos taquitos de tuétano y usted ve que el hueso lo cortan a la mitad, hornean el tuétano y se lo traen. Bueno, ese tuétano viene a ser la médula ósea. Y mientras exista esa médula ósea o ese tuétano dentro de su hueso, ese se encarga de generar lo que son las células madre adultas. Pero llega un momento en que el ser humano comienza a avanzar en edad y comienza a disminuir la producción, no porque no se pueda producir ni porque haya perdido la capacidad de producir, sino porque hay hormonas que ya dejan de funcionar en nosotros, insisto, con el paso de la edad. No es lo mismo una persona de 10 años, 15 años produciendo al 100% células madre adultas que alguien de 40, 50 años que solamente está produciendo el 40% o el 30%. ¿Cuál es la diferencia? Pues la oxidación o el envejecimiento de las células. Y hay otra cosa más, lo que se llama el envejecimiento prematuro, es decir, un envejecimiento acelerado. ¿Qué es lo que se puede hacer? Simplemente estimular esa médula ósea para que acelere y multiplique la producción de las células madre adultas. 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Bueno, las cápsulas tienen polvo y ese polvo de astragalus, para sacar usted 1000 miligramos, necesita 1 gramo de astragalus. Y entonces usted consume lo que es la raíz seca en polvo dentro de la cápsula y está tomando lo normal, le llaman al 1 por 1, o sea, 1 gramo equivale a 1000 miligramos. Pero cuando está hablando del extracto del 20.1 es porque se utilizan 20 gramos de astragalus para sacar 1000 miligramos. Es decir, que cuando usted consume las perlas de astragalus, usted está consumiendo 5000 miligramos de la sustancia activa. Es decir, cuando usted toma 2 perlas de el astragalus que viene ahora en extracto, entonces usted es como si estuviera tomando 10 cápsulas. ¿Qué es lo que pasa con esto? Que se acelera, que se está potenciando el efecto sobre la médula ósea. A esto se le llama medicina ortomolecular. Entonces se ha aplicado este principio al astragalus para obtener el 20.1, es decir, 20 veces más potente. 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Pues en que va a tener una sustancia activa que estará trabajando sobre su médula ósea las 24 horas del
día para que se pueda acelerar la producción de estas células madre adultas. ¿Qué quiere decir esto? Que entre más células madre adultas están recorriendo su torrente sanguíneo, entonces más rápido se multiplica el efecto de la regeneración.

generación que sus propias células madre adulta están haciendo. 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Para que su cuerpo, al recibir una sustancia con tal calidad, con tal pureza, pues que esto trabaje. Y esto no se logra con la raíz del astrágalo por sí sola. 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Hoy realmente agradecemos porque toda esta tecnología es en beneficio y en favor de nuestra salud, ya que lo que dice la medicina ortomolecular, que a mayor cantidad de sustancia activa se combate mucho más rápido cualquier situación de salud que estemos atravesando. Gracias por su sintonía.

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0: personas que caminan al borde. El dolor que ya se convirtió en sufrimiento. Del abandono que se volvió costumbre. De una decisión que no tiene regreso. A veces sonríen, pero por dentro están llorando. Un paso más y se quiebran. Una palabra más y se apagan. Pero entonces sucede. Un minuto. Una voz inesperada. Una canción que parece escrita para ellos. Una verdad que no juzga, sino abraza. En ese minuto se convierte en un hilo, en una cuerda invisible que los sostiene, en un puente que los regresa del borde de la vida, del silencio a la esperanza. Adopta un minuto, porque alguien está al borde y tú puedes ser ese puente que lo devuelva al amor, a la fe y a la razón para seguir caminando. ¿Qué pasa en esta emisora? Alguien escucha justo la palabra que necesitaba. Una familia comienza su proceso de restauración. Un joven vuelve a creer que su vida tiene sentido. Y un corazón, en silencio, se vuelve a conectar con Dios. Esto no es casualidad. No es solo programación. Es propósito. Es fe en acción. Es el cielo abierto para rescatar almas. Es Dios haciendo un llamado. Y es posible por personas como tú, que entienden que incluso lo pequeño puede tener un impacto grande y eterno. A veces, lo que parece poco es lo que Dios usa para hacer mucho. Adopta un minuto y haz que cada segundo se convierta en semilla de eternidad.
1: Gracias, gracias por su amable y fina sintonía a estas audiciones diarias que estamos llevando hasta usted a través de La Voz, porque la fe viene por el oír. Y saludamos a todos nuestros apreciados hermanos y amigos que ya estamos de manteles largos celebrando el primer año de La Voz Monterrey en este mes de abril. Y estamos también ya para celebrar nuestro primer aniversario ahora en mayo en Tijuana, Los Ángeles, San Diego, ahí por Ensenada, Tecate, hasta allá, hasta todo lo que es Mulegé, El Rosario. También para nuestros amigos que nos sintonizan en Guerrero Negro y por allá en San Telmo, siempre estamos enviando también un saludo. Y por supuesto todos nuestros hermanos y amigos en todo el sur de California. Mire, qué bueno es poder acompañarles en este primer aniversario. Insisto, estamos de manteles largos y juntos vamos a celebrar que Jesucristo es el Señor y que en su nombre hay salvación. Como dice la Escritura, porque no hay otro nombre bajo el cielo dado a los hombres en el cual podamos ser salvos, sino solo en el nombre de nuestro Señor Jesucristo. Porque no hay otro nombre bajo el cielo dado a los hombres. Dice la Escritura que por cuanto Jesús se humilló hasta lo sumo, se humilló hasta la muerte y muerte de cruz, para poder llevar nuestras culpas y hacernos libres, y por cuanto él fue obediente hasta la muerte, dice que Dios, el Padre, le ha dado un nombre que es sobre todo nombre, para que en el nombre de Jesucristo toda rodilla se doble, en la tierra, en el cielo y debajo de la tierra, y que toda lengua confiese que Jesús es el Señor. Entonces, cuando nosotros entendemos que Jesús es el Señor, que en su nombre hay salvación, pues vamos a dar a conocerlo a él. En una ocasión recuerdo haber invitado a un predicador muy famoso y lo presenté, dije, y ahora con nosotros el hermano tal, y él quedó con la gente, empezó a compartir la palabra, el

señor se movió, pero al último me dijo: hermano, necesito hablar con usted porque usted me ofendió. No, le digo, perdón, pero ¿qué pasó? Dijo, y me ofendió, dijo, gravemente. Le digo, ¿pero cómo? Dijo, sí, fue una ofensa personal. Y yo me preocupé, yo estaba muy preocupado. Dije, pues, ¿qué le hice al hermano? Y entonces, pues, ya le digo en qué consiste la ofensa. Y me dijo, mire, donde quiera que yo voy, cuando a mí me pasan, dicen, y ahora con nosotros, el gran siervo de Dios, vamos a dar un aplauso por su vida. Dice, y me reciben con un aplauso. Y usted, ni siquiera mi nombre dijo, usted nomás dijo el hermano y me pasó, y nadie aplaudió. Y cuando me dijo eso, le dije, ah, es por eso que se ofendió. Mire, le voy a explicar algo. El día que usted viva una vida sin pecado, se muera y resucita el tercer día, le aplaudimos todo lo que quiera. Porque si usted es grande, no es siervo, y si es siervo, no es grande. Y si usted viene, yo lo invité porque usted habla de Jesucristo, yo no lo invité para que usted viniera a hablar de usted. Entonces le digo, si esa es la ofensa, pues me tiene sin cuidado. Porque al grande, al que le aplaudimos, al que reconocemos, al que anunciamos, al que exaltamos, es a Jesucristo. Nosotros salimos sobrando. También recuerdo que después invité a otro hermano y me dijo, oiga, usted tiene algo personal contra mí, porque me dice hermano, ¿por qué no me dice apóstol? ¿Tiene algún problema con reconocer mi apostolado? Le dije, no tengo ningún problema, pero le voy a decir algo. Nuestro Señor Jesucristo dijo, y cuando hayan hecho todo lo que se les ha mandado hacer, digan, siervo inútil soy, porque lo que tenía que hacer, eso hice. Le digo, mira, si ni siquiera hemos hecho lo que se nos mandó hacer, le digo, si me sigues molestando, no solamente te voy a decir hermano, ahora públicamente te voy a decir siervo inútil. No, dijo, mejor déjalo en hermano. Le digo, bueno, entonces no pida que le diga que es apóstol, que es querubín, que es serafín, que es, que no le salen alas solo por falta de calcio. A lo mejor cuando estaba chiquito su mamá le decía mi querubín, pero pues cálmese, el grande es Jesucristo, el que dio su vida en la cruz es Jesucristo, el que resucitó con poder de entre los muertos es Jesucristo, y por eso dice que no hay otro nombre bajo el cielo dado a los hombres en el cual podamos ser salvos, y es el nombre que es sobre todo nombre, para que en el nombre de Jesucristo se doble toda rodilla de los que están arriba en el cielo y en la tierra y debajo de la tierra, y que toda lengua confiese que Jesucristo es el Señor. Insisto, nosotros salimos sobrando. Mire, si usted no me conoce a mí, usted no se pierde de nada bueno. Pero si usted no conoce a Jesús, usted lo pierde todo. Y lo que queremos es que usted conozca a Jesús, que usted sepa que Él le ama, que Él dio su vida por usted y que Él tiene su mano extendida para ayudarle en el momento en que usted clame a Él, porque todo aquel que invocare el nombre del Señor será salvo. Por esa razón, les pedimos que nos ayuden para que esta palabra siga viajando por los aires, se mete en los hogares, se mete en los vehículos, se mete en los centros de trabajo, se mete en las prisiones, se meta a los hospitales, se meta a las oficinas, y la gente pueda conocer a Jesús y puedan entender su amor y puedan clamar a Él. Y si usted y yo nos unimos para hacer esto, y cada quien pone un granito de arena y nos convertimos en parte de la red de colaboradores, pues entonces, por cada alma que se salva, usted tiene recompensa. Por cada vida que es transformada, usted tiene recompensa. Y por eso continuamente les digo, si tus pasos no pueden ir, que tus pesos vayan por ti. Saber que enviamos

0: La señal, saber que alguien está recibiendo a Jesús, saber que alguien está recibiendo un milagro, saber que alguien se llena de fe para creerle a Dios, oiga, es un privilegio ser parte de este mover de fe. Así es que vamos a esforzarnos y vamos a decirle: Señor, cuenta conmigo, yo quiero ser parte de la red de colaboradores. Y ahora, pues, celebrando juntos el primer año de vida de La Voz en la 1190 AM en el mes de abril, y ya el próximo mes de mayo, el primero de mayo, cumpliremos nuestro primer aniversario en la 1090 AM, transmitiendo las 24 horas del día. Bueno, pues nos vamos a la música. Tenemos en este momento a Mario Lara con el tema que se titula Tiempo de Dios. 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

Bueno, esta es la participación musical de Mario Lara y con este tema musical Tiempo de Dios, espero que usted lo haya disfrutado y pues en un momento más ya nos enlazaremos hasta la gran ciudad de Compton, California, donde está nuestro hermano Agustín Tobalí, que ya está listo para compartirnos una palabra. Allá saludamos a la congregación Familias Victoriosas. Y también quiero decir a todos los pastores que nos están escuchando en el sur de California, si ustedes desean tener un programa en La Voz, hay tiempo disponible para ustedes. Hay tiempo disponible para ustedes. Será un privilegio poder servirles, el poder compartir con ustedes un tiempo donde juntos impulsemos el reino de Dios y anunciemos el evangelio para que se salven las almas. Esta es una excelente plataforma para hacerlo. También a los pastores de Tijuana, amigos que se encuentran en Tecate, en Ensenada, por allá en San Quintín, pues ustedes también pueden ser parte de esta excelente programación, poniendo un programa de media hora o de 15 minutos o un programa de una hora, pues ustedes deciden qué es lo que pueden y qué es lo que quieren hacer. Por nuestra parte, pues estamos abiertos para poder escucharles y para que se integren a este gran proyecto de fe como lo es La Voz. 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

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Muy bien, vamos a ir en este momento a la música. Y lo que nosotros vamos a escuchar en esta ocasión es un tema que se titula No te rindas, lo interpreta Edith Sánchez. Así es de que vamos a escucharlo. 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Bueno, pues a esta hora nos vamos a ir a la música y viene Edith Sánchez a interpretarnos esto que dice No te rindas. Ya regresamos.

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0: Gracias, Puerto Rico.
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Hola, qué tal, apreciados amigos y hermanos que están en sintonía de la voz, porque la fe viene por el oír. Les saluda Alejandro Cruz, director general de La Voz, y en este día quiero compartir con usted quiénes somos, por qué estamos aquí, hacia dónde vamos, y para poder entender el presente, pues tenemos que hablar del pasado. Ya tenemos 26 años transmitiendo la palabra, y en estos 26 años he visto a Dios salvando al perdido, he visto al Señor sanando al enfermo, libertando al cautivo, he visto la mano de Dios levantando del polvo al pobre, he visto a Dios multiplicándole las fuerzas al que ya no tenía ningunas, he visto cómo Dios abre

de los cielos en favor de aquellos que le temen, de aquellos que le sirven, de aquellos que claman a Él. Y es determinante que en un momento tan histórico como este, usted se sume y sea parte de la voz. ¿Cómo usted puede ser parte nuestra? Conviértase en un colaborador. ¿Y qué es un colaborador? Pues alguien que determina en su corazón apoyar generosamente este proyecto de fe. Dice el apóstol Pablo en su carta a los Corintios: si nosotros hemos sembrado en ustedes lo espiritual, ¿será mucho pedir si cosechamos de ustedes algo material? Es decir, si nosotros hemos traído hasta usted una programación 24 horas al día, le hemos dado programación con música de fe, y sabemos que a través de la oración, a través de los mensajes, siempre ha habido una presencia del cielo en la tierra, porque al transmitir las 24 horas del día, estamos poniendo un manto de cobertura espiritual sobre la ciudad, y en algún momento de las 24 horas alguien va a escuchar la radio, posiblemente en su vehículo o en su casa o en su negocio o en un centro de trabajo. Muchos nos oyen en prisiones y otros en hospitales. Entonces quiero animarle el día de hoy a cada uno de ustedes que están en la sintonía a que se conviertan en colaboradores. Ahora, ¿cómo usted nos puede apoyar? Adopte un minuto. ¿Cómo adopte un minuto? Dando 20 pesos al día durante un año. Y es algo que podemos hacer en familia. ¿Por qué en familia? Pues porque en familia lo tomamos como un ejercicio de fe, donde el papá, la mamá, los hijos se ponen de acuerdo para decir: mira, vamos a colaborar con la radio adoptando un minuto. Vamos a decir que la familia adopta un minuto de lunes a domingo. Son 7 días de la semana y son 20 pesos lo que usted tendría que aportar. Si usted multiplica 20 pesos por 7 días, son 140 pesos. Es decir, que una familia puede apoyarnos dando 140 pesos por semana y hacer un compromiso de fe de darlo durante 52 semanas. De esa manera usted adopta un minuto por todo un año. La segunda forma sería si alguien dice: no, para mí es muy seguido darlo cada semana, quisiera aportarlo cada mes. Bueno, ¿cuánto usted tendría que dar por mes? Usted multiplica los 20 pesos por los 30 días del mes, es igual a 600 pesos. Es decir, que con 600 pesos al mes, una familia puede hacer un compromiso de fe con el Señor diciendo: durante 12 meses mi casa y yo daremos 600 pesos mensuales a la radio, y de esta manera usted ya está adoptando un minuto de la programación. La otra forma sería que una familia dice: bueno, vamos a ponernos en acuerdo. ¿Cuánto nos costaría adoptar un minuto por todo el año completo? Pues usted multiplica 20 pesos por 365 días que tiene el año y le dará un total de 7,300 pesos. Es decir, que con 7,300 pesos usted adopta un minuto por todo un año. Y yo quiero animarle en este momento para que usted nos apoye, que usted se ponga de acuerdo con su familia. Creo que cada familia que nos escucha, lo mínimo que puede hacer es adoptar un minuto. Ahora, ¿cuántas familias se necesitan adoptando un minuto? Se necesitan 1,440 familias. ¿Y por qué 1,440? Pues porque las 24 horas del día, si usted las divide en minutos, son 1,440 minutos. Es decir, que las 24 horas del día se componen de 1,440
400

40 minutos. Yo creo que debemos de tener 1,440 familias que nos escuchan. Ahora bien, ¿por qué apoyar la voz? ¿Cómo comienza la voz? ¿Qué es lo que sucedió? 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Y esta cuenta está a nombre de Alejandro Cruz. Muy bien. Ahora, ¿cómo inicia la voz? ¿Cómo es que nosotros comenzamos este mover de los medios de comunicación? Corría el año de 1986. En ese tiempo, su servidor tenía 17 años y alguien me habló del Evangelio. Acepté a Jesús como mi Salvador personal, abracé la fe creyendo lo que Dios dice en su palabra y empecé inmediatamente a compartir a mis amigos, a mis vecinos, lo que Dios había hecho en mi vida. Yo creí la palabra de Dios ciegamente, como un niño cuando recibe la promesa de su padre que el fin de semana lo va a llevar a pasear o que le va a comprar un juguete, un regalo. Así yo creí la palabra. Entonces, en mi fe de recién convertido, mi razonamiento era el siguiente: si Dios lo dice, yo lo creo, porque si yo lo creo, Dios lo hará. Recuerdo que había en el barrio un muchachito que le decían Betito el leproso. Humberto, que de cariño le decían Beto o Betito, le habían salido granos por todo su cuerpo, de sus pies a su cabeza, estaba lleno de esos granos que supuraban pus y sangre, despedía un olor fétido, lo habían visto varios médicos, lo habían llenado de sulfatiazol, de criolina, le ponían merquiolate, le ponían toques morados de violeta, hasta azufre le echaron al pobre Betito, pero en vez de secarse, esos granos se multiplicaban y cada vez eran más grandes, insisto, supuraba pus y sangre, y era un olor fétido. Y cuando dijeron, Betito tiene lepra, Betito tiene una enfermedad incurable, yo dije, Señor, tu palabra dice, y estas señales seguirán a los que creen, en mi nombre pondrán sus manos sobre los enfermos

y sanarán. Yo dije, Señor, si tú lo dices, yo lo creo. Y yo voy a ser obediente a tu palabra. Fui al lugar donde habitaba Betito y les dije, permítanme orar por él. Y le dije, Betito, Jesucristo es tu sanador. Y él dice en su palabra que si tú crees, él te puede limpiar, él te puede curar. Puedes creer en Jesús. Y Betito dijo, sí, sí creo, ya no aguanto el dolor, ya no aguanto la comezón, ya, dice, no aguanto, dice, que todos me estén rechazando, que todos me miren y se vayan. Y ya ni en mi casa me quieren, me tienen en un rincón, lo bañaban ya con un chorro de agua, con la manguera, ya ni siquiera lo dejaban entrar al baño. Bueno, era terrible la situación. Yo recuerdo que este jovencito me dijo, sí, yo creo que Jesús me puede sanar. Y sabe algo, oré en ese momento con Betito y le dije, Señor, en tu nombre y por el poder de tu palabra, tú dices que si yo creo, tú lo harás, y en el nombre poderoso de Jesús, Señor, sana a Betito. Recuerdo que se hizo esta oración con toda la fe. Eso fue por la tarde, noche, al siguiente día por la mañana. Para sorpresa de propios y extraños, Betito despierta y despierta con todos esos granos cicatrizados. No había pus, no había sangre, no estaba supurando. Dios hizo el milagro y yo entendí que Jesucristo es real, que Jesucristo es poderoso, que Jesucristo es verdadero, que cuando alguien invoca su nombre, Él se manifiesta y se hace presente en ese lugar. Recuerdo que uno de mis amigos estaba totalmente ido de la mente, se había quedado arriba por las drogas. A él le teníamos un sobrenombre que le decíamos el Cholo, y decían el Cholo se quedó arriba. El Cholo ya no conoce a nadie, habla solo. Y entonces yo dije, Señor, tu palabra dice que tú viniste a libertar a los cautivos, que tú viniste, Señor, a vendar al quebrantado de corazón. Tu palabra dice que si nosotros creemos, estas señales seguirán a los que creen en tu nombre. Tendremos poder sobre toda fuerza del enemigo y en tu nombre hollaremos serpientes y escorpiones. Y recuerdo que fui a buscarlo y efectivamente hablaba incoherencias, no conocía, pero recuerdo haberle dicho, espíritu inmundo, en el nombre poderoso de Jesús de Nazaret, en este momento invoco el nombre de Jesucristo, quien vino a libertar a los cautivos. Ahora suelta esa mente, suelta esa vida en el nombre poderoso de Jesús. Y algo ocurrió porque él dio un grito, cayó al suelo, perdió el sentido, pero cuando él volvió en sí, lo primero que hizo, me dice, hey, ¿qué estás haciendo aquí? ¿Qué pasó? Y recuperó su mente, recuperó sus facultades. Y él me dijo, es que yo no sé dónde estaba, yo no sé qué pasó conmigo. Dice, es como si alguien me tuviera encerrado, como que alguien me tenía secuestrado en un lugar. Le dije, bueno, Jesucristo vino a libertarte, Jesucristo vino a abrir esa prisión, esa reja que te tenía aprisionado. El Señor te libertó y hoy vengo a decirte, entrégale tu vida a Dios. Hizo la oración de fe conmigo y yo entendí que necesitaba prepararme, que necesitaba conocer más de la palabra, que necesitaba entender más para poder compartirles a más personas. Y recuerdo que yo pregunté, ¿hay aquí algún lugar donde uno se pueda preparar? Y me dijeron, no, aquí no hay. Yo soy originario de la ciudad de Chihuahua, la capital. Y en la ciudad de Chihuahua, Chihuahua, no había escuelas bíblicas. En ese tiempo me dijeron, mira, solamente hay escuelas bíblicas en Ciudad Juárez. Así es de que ve para Juárez, pregunta en la escuela. Y recuerdo haber llegado a Ciudad Juárez y me dijeron en la escuela bíblica, mira, joven, apreciamos mucho tu deseo de superarte, de prepararte, pero queremos decirte que en esta escuela, pues solamente vienen hijos de pastor, vienen hijos de hermanos que tienen trayectoria dentro de la iglesia. Este es un internado, aquí es muy caro
que estudies teología y realmente pues tú apenas estás recién convertido. Es más, ni siquiera me habían bautizado. Yo estaba realmente nuevo en el Señor. Y me dijeron, pues regrésate a tu iglesia y cuando te bautices y cuando tengas quien pueda pagar por ti la inscripción de la escuela, vienes de regreso con nosotros. Fue tanto mi desánimo que alguien que estaba ahí me dijo, mira, hermano, no te frustres. Aquí hay una escuela bíblica nueva y ahí no piden tanto requisito. Ve a buscarla, era allá por el rumbo de la cuesta. En aquellos tiempos, la cuesta en Ciudad Juárez estaba deshabitado, era lo último de la ciudad. Recuerdo todo, ¿verdad? De tierra, llovía y se hacía un lodazal. Era lo último, era lo más lejos que había en Ciudad Juárez en aquellos años en la cuesta. Y fui a buscar esa escuela de la cual me habían hablado. Y recuerdo que al llegar estaba pidiendo información cuando entra un hombre y dice, quiero hablar con el director. Oiga, dice, tengo una urgencia. Vino un hombre de Dios a predicar y él solamente venía de paso por un día, pero ya tiene 3 días y la gente sigue llegando y Dios sigue haciendo milagros. Necesitamos ayuda, necesitamos gente que nos ayude como mujeres, porque son muchos los que están llegando. Y dijo el de la escuela, pues yo tengo apenas como 10 estudiantes, pero sí vamos. Y me dijeron, ¿y tú? ¿Estás dispuesto a ir? Le digo, pues yo no soy de aquí, yo vine a pedir informes de la escuela bíblica. Dijeron, pues si tienes disposición de ayudar, vente. Le digo, ¿y ayudar en qué? ¿Qué hay que hacer? Dijeron, es muy simple. Tienes que ayudarnos a acomodar las sillas, a barrer, a dormir en el lugar si puedes para que no se roben el sonido en la noche. Tienes que ayudarnos a ayudar a los enfermos a que pasen al frente cuando el predicador los llame. Y dije, bueno, sí, sí voy con ustedes. Y imagínense, por primera vez en mi vida estoy yo ahora en un lugar donde hay una cruzada evangelística. Y recuerdo que me dijeron, cuando el predicador diga pasen a los enfermos, usted lleva a la persona. Y me asignaron a una mujer que estaba doblada, jorobada, caminaba apoyada sobre un bordón. La joroba que tenía era muy grande, muy prominente. Y me dijeron, pues esta persona usted la ayuda a pasar. Recuerdo que cuando el evangelista dijo, pues vamos al frente con los enfermos, yo la ayudé a pasar y el predicador caminaba entre la gente y de pronto se detiene junto a la mujer y dijo estas palabras, in the name of Jesus, en el nombre de Jesús, y acarició la joroba de aquella mujer y la joroba se desapareció. Como si fuese un globo, se desapareció la joroba, así como cuando un globo se desinfla. Lo segundo que pasó es que la mujer se enderezó y salió corriendo. Y yo detrás de ella, señora, espere, no se vaya a hacer daño, señora, espere. Pero la mujer no me hacía caso, la sanó el Señor, desapareció la joroba y fueron días sobrenaturales. Bien, al final, ya cuando terminó esa cruzada, el evangelista dijo, noté que muchos de los servidores son jóvenes y los jóvenes tienen toda la vida por delante para servirle al Señor. Él dijo esto que nunca se me olvidó. Dijo, cuando tú salvas un anciano, estás salvando un alma de la condenación. Pero cuando tú salvas a un joven, estás salvando toda una vida para el servicio del Señor. Y aquí dijo, hay muchos jóvenes. Y recuerdo que él empezó a orar y a uno le dijo, tú vas a ser pastor y el Señor te va a llevar a no sé dónde. A otro le dijo, a ti el Señor te va a levantar y te va a usar en la música. Y bueno, empezó a decirles cosas. Y cuando viene conmigo, aquel hombre se me queda viendo a los ojos, mete su mano en la bolsa y sacó una moneda de $1.

jamás en mi vida había visto una moneda de un dólar. Pero la pone en mi mano y me dijo, medios de comunicación. Él se va a orar por otro. Imagínese mi inocencia. Le dije, señor, tenga su moneda. Y me dijo, no, quédate con ella. Medios de comunicación. Pero no me explicó nada más. Solamente me dijo eso. Y me quedé con la moneda de un dólar. Con esa palabra, medios de comunicación. Yo no sabía qué estaba pasando. Con el tiempo me di cuenta que este predicador norteamericano, Dios lo llevaba por todo el mundo y parece ser que había estado en los últimos años en Siria, muchos años, y de pronto volvió a aparecer otra vez. Su nombre era Tommy Lee Osborne, o muchos lo conocían como T.L. Osborne. Entonces, yo hasta entonces no sabía quién era, hasta después que empecé a leer libros de él me di cuenta quién era. Pero eso fue lo que él dijo en el año 1986. Voy a seguir contándote la experiencia para que entiendas quién es tu servidor Alejandro Cruz y cómo es que nació lo de los medios de comunicación, que hoy es La Voz. Entonces, en esta primera parte te dejo con esto. Vamos a disfrutar música y regreso para seguir compartiendo contigo este interesante testimonio para que entiendas qué es La Voz. Ya regresamos.

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7: Hay personas que ya no esperan nada. No esperan una llamada, porque hace tiempo que nadie marca. No esperan un abrazo, porque aprendieron a sobrevivir sin uno. No esperan un milagro, porque la fe se les cayó de las manos sin que nadie lo notara. Viven, pero ya no esperan, camuflados entre la rutina, pero con el corazón en pausa. Y aún así, Dios sigue hablando. 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Adopta un minuto, porque alguien necesita volver a esperar, y quizás tu minuto sea el principio de una nueva esperanza para una vida con Dios. Todavía hay personas que creen, aunque han sido heridas, siguen esperando en Dios. Todavía hay quienes oran, aunque aún no han visto el milagro. Todavía hay quien enciende la radio con el corazón roto, esperando una palabra que lo sostenga, una canción que lo abrace, una señal que le diga, no estás solo. Todavía hay tiempo para sanar, para volver a empezar, para extender la mano a quien ya no puede levantar la suya. Y todavía tú puedes hacer algo. Un minuto. Un solo minuto puede ser el momento exacto en que Dios hable, en el que el cielo toque la tierra, en el que una vida recupere su fe. Adopta un minuto, porque todavía hay esperanza y alguien en este mismo instante la está buscando justo al encender la radio.
8: Gracias, gracias por su amable y fina sintonía a nuestras audiciones diarias que estamos llevando hasta usted a través de La Voz, porque la fe viene por el oír. Le saluda Alejandro Cruz, director general de La Voz, dándole las gracias por su amable y fina sintonía a nuestra audición del día de hoy. Estamos avanzando en el tiempo y estamos hablando acerca de la importancia de la unidad. Levantarnos como uno solo, no reclamando protagonismo, no reclamando que si yo no estoy aquí las cosas no se pueden hacer. Le voy a decir algo, todos somos necesarios, pero ninguno es indispensable. Aquí el único grande es Jesucristo. El único que salva es Él. Él es el que dio su vida por nosotros. Simplemente nosotros somos servidores, meramente

Realmente somos privilegiados por tener la oportunidad de dar a conocer el mensaje de salvación. Pero si usted se pone a pensar de dónde el Señor nos sacó, de dónde Dios nos trajo, qué es lo que Él ha hecho en nuestra vida, yo le aseguro que nos sentiríamos indignos de ser parte de este mover de fe. Solo por gracia, solo por misericordia, solo por amor, el Señor nos ha permitido el alto honor y el grande privilegio de poder anunciar su palabra. Y si un alma se salva, tenemos que reconocer que es por el Señor. Y tenemos que entender las Escrituras cuando dice: Señor, no a nosotros, no a nosotros, sino a tu nombre, la gloria. Porque si la obra no la hace el Señor, entonces nosotros no podemos ser efectivos. Si el Señor no edifica, en vano trabajan los que están edificando. Y si el Señor no cuida la ciudad, en vano vela la guardia. Es decir, que lo que somos y lo que hacemos es una oportunidad que el Señor nos da para poder servir. Pero nunca tenemos que olvidarnos que Él es el grande, que Él es el que manda, que Él es quien tiene el control de todas las cosas. ¿Y qué vamos a hacer nosotros? Pues recordar aquel viejo y conocido refrán que dice: donde manda capitán, no gobierna marinero. Somos colaboradores en la obra del Señor y debemos de cuidar nuestro lenguaje y tenemos que cuidar también nuestras actitudes y sobre todas las cosas cuidar nuestro corazón. Es algo muy interesante cuando nosotros nos analizamos a nosotros mismos y entendemos que hablamos tanto de Dios que se nos olvida hablar con Dios. Y lamentablemente nos ocupamos tanto de la obra de Dios que nos olvidamos de el Dios de la obra y llegamos a ser como aquel mayordomo infiel que cuando el Señor se fue lejos lo dejó a cargo de lo que era su hacienda y sus posesiones. Aquel hombre, viendo que su Señor tardaba en regresar, comenzó a maltratar a sus consiervos. Dice que empezó a hacer banquetes para deleitarse a sí mismo. Y comenzó a emborracharse con la cava de vinos de su señor. Y cuando sus consiervos le dijeron: no es correcto lo que estás haciendo, los golpeó y los mandó a echar afuera. Y el día que él no pensaba, a la hora que él no sabía, repentinamente regresó su señor. Inmediatamente los consiervos le dijeron a su señor: mira que este mayordomo se ha consumido tus bienes, se ha enseñoreado de nosotros, él perdió el piso porque se cree el dueño. Y entonces su señor lo que hizo fue, dijo: átenlo y sáquenlo afuera y envíenlo a las tinieblas. ¿Qué significa esto? Pues que la obra no es de nosotros y las ovejas, las almas, no son de nosotros. ¿Y por qué razón comenzamos a pensar y empezamos a decir: mi iglesia, cuánto te costó? ¿Qué diste por ella? ¿No será la iglesia de Cristo y que ahora te quieres apropiar de lo que no es tuyo? Debemos de tener mucho cuidado. Recuerde que la iglesia en este momento es la novia
del Cordero. Todavía no es la esposa, es la novia. Un día, dice la Escritura, que ocurrirá un evento donde sonará la final trompeta, y entonces, dice, con voz de mando, voz de arcángel, trompeta de Dios, el Señor descenderá del cielo. Los muertos en Cristo resucitarán primero, y esto mortal se vestirá de inmortalidad, y este cuerpo corruptible será vestido de incorrupción, y los que quedemos con vida seremos arrebatados para recibir al Señor en las nubes o en el aire. Y entonces iniciará algo que se llama el arrebatamiento para entrar a un evento único que se llama las bodas del Cordero. En este momento de las bodas del Cordero, la novia se convierte en la esposa, pero en este momento la iglesia todavía es la novia del Cordero, la novia de Cristo. Pero lamentablemente algunos están manoseando la novia, algunos están coqueteando con la novia, muchos están tratando de quedarse con la novia. Yo no sé usted, que está casado, ¿qué pensaría si su amigo le quisiera quitar a su novia? Yo no sé, que estando usted comprometido con su novia, usted le dio un anillo de compromiso, y que uno de sus amigos quisiera quedarse con ella. Entonces, usted dice, no, eso no es posible, porque la novia ya está comprometida. La novia sabe quién es el novio. Ya ellos pusieron una fecha, ya ellos saben cuándo van a celebrar esa unión para entrar en matrimonio, y que en vez de ser la novia, pues sea la esposa. Bueno, pues lamentablemente tenemos hoy en día muchos que creen que la novia es de ellos y creen que la iglesia es de ellos y creen que las almas son de ellos, cuando la realidad de las cosas dice la Escritura que eres un ciego, pobre, miserable y desnudo si piensas de esa manera. Simplemente, insisto, somos servidores, somos colaboradores, somos gente que está al servicio del Señor y que Él demanda de nosotros una absoluta obediencia y demanda un entendimiento de lo que estamos haciendo dentro de su obra. No lo olvide, Él es el Señor, nosotros somos los siervos. Es la iglesia de Cristo, no es mi iglesia. Y son las almas lavadas por la sangre de Cristo, no son mis ovejas ni las almas mías tampoco, son del Señor, porque Él dio su vida por ellas y Él pagó el precio de salvación a precio de sangre. Y si nosotros entendemos esto, no vamos a batallar para entender que nuestro llamado es ir por todo el mundo y anunciar el evangelio a toda persona, diciéndoles que Jesucristo salva, Jesucristo sana, Jesucristo liberta, Jesucristo levanta, que Él es el que hace las cosas y Él es el todo en todos. Quiero decirle que nuestra posición es dar la buena noticia, porque es la orden del Señor, es la gran comisión. Lamentablemente para muchos es la gran omisión, porque no se está evangelizando y porque no se están utilizando los recursos del pueblo de Dios para evangelizar, sino para otras cosas. Le voy a decir algo, cuando el Señor venga, el Señor no va a venir por edificios.
El Señor no va a venir por teatros. El Señor no va a venir por pantallas, ni por sonidos, ni por luces. El Señor viene por almas. Los intereses del cielo están centrados en ganar almas. Esa silla bonita aquí se va a quedar. Ese edificio lujoso aquí se va a quedar. Esa gran organización, esa gran denominación con grandes recursos, aquí se va a quedar. ¿Y qué es lo que va a suceder? Que el Señor vendrá por almas, porque Él dio su vida por almas. Y nosotros tenemos que entender esto. Por favor, vamos a entender que la gran comisión es hacer la voluntad del Señor y acabar su obra. Estamos aquí para hacer la voluntad del Señor y para acabar su obra. El Señor dice, ve y predique el Evangelio, pues vamos a hacerlo. Vamos a unirnos para llevar el Evangelio. ¿Cómo vamos a llevar el Evangelio? De la manera que te sea posible. Y en el caso nuestro, pues vamos a hacerlo a través de este medio maravilloso que es la radio. ¿Y cómo lo vamos a hacer? 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Yo sé que todos lo podemos hacer en alguna medida. Quizá unos pueden dar poco, otros podrán dar mucho, otros podrán dar medianamente, pero una cosa sé, que todos podemos dar algo. Todos podemos hacer algo para que no falte esta palabra, para que esta palabra se siga anunciando las 24 horas del día. Hay lugares hermosísimos que son un desperdicio porque solo lo abren el domingo unas cuantas horas y si acaso una vez en la semana, y toda la semana está como un elefante blanco, no se utiliza para nada. En cambio aquí el Evangelio está anunciándose las 24 horas del día, todos los días, llegando a los hogares, metiéndose en los vehículos, entrando a los centros de trabajo, llegando a las prisiones, metiéndose a los hospitales, cubriendo las carreteras, llegando a las ciudades grandes, a las medianas, a las pequeñas, a los ejidos, a las rancherías, en todo lugar. 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
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Y como siempre lo estoy diciendo, si tus pasos no pueden ir, que tus pesos vayan por ti. Escúchame, si tus pasos no pueden ir, que tus pesos vayan por ti. Vamos a la música, regresamos en un momento.

Bien, amigos, continuamos adelante. Gracias por su sintonía, que es su preferencia, a estas audiciones diarias que estamos llevando hasta usted a través de la voz, porque la fe viene por el oír. Hoy estoy compartiendo algo que considero es de suma importancia, y es que el pueblo de Dios tiene que estar unido. Somos el cuerpo de Cristo, y el cuerpo de Cristo no puede estar dividido. Dice el apóstol Pablo que lo que divide al cuerpo son los celos, la envidia, las contiendas, los chismes. Cuando hay división, sucede algo terrible. Dice el apóstol Pablo: guárdense de los mutiladores del cuerpo de Cristo. Guárdense de los mutiladores. Dice la Escritura que hay falsos obreros. Dice la Escritura que hay lobos rapaces que no tendrán misericordia del rebaño. También dice la Escritura que estos mutiladores son personas que se dedican solamente a estar dividiendo. Es como aquel famoso secuestrador que le llamaban el mocha orejas, que lo primero que hacía cuando secuestraba a alguien era mocharle la oreja y mandarla a los familiares de la víctima, y si no respondían les mandaba un dedo y decía: y lo voy a cortar pedacito a pedacito hasta que lo tengas completito en tu casa, pero pedacito por pedazo. Un hombre desalmado, de sangre fría, un hombre que cumplía sus amenazas. Los mutiladores del cuerpo son los que causan división, y un pueblo dividido es un pueblo que no tiene fuerza. En una ocasión, nuestro Señor Jesucristo liberó a un joven que estaba poseído por un espíritu inmundo. Cuando los religiosos vieron esto, ellos dijeron: este hombre, por Belcebú, está echando fuera a los demonios. Y Jesús les contestó: y si yo por Belcebú echo fuera a los demonios, sus hijos, ¿por quién lo echan fuera? Había claramente una división, y ellos sabían que solo Dios puede hacer tal milagro. Jesús les dio una enseñanza y les dijo: Satanás no puede echar fuera a Satanás, porque un reino que está dividido contra sí mismo no puede prevalecer. Y entonces, lo que Jesús está diciendo es que Satanás no está dividido. El reino de las tinieblas no está dividido. Es un reino que es fuerte. ¿Y cómo nosotros pretendemos hacerle frente a un reino que está unido, a un reino que no está dividido? Lamentablemente, las divisiones más fuertes las hacen las denominaciones.

hacen las doctrinas. Ya nos hemos segmentado de tal manera que incluso hay grupos cristianos que condenan a otros grupos cristianos y que no los quieren reconocer como parte del cuerpo de Cristo. Muchas veces vemos a cristianos y nos atrevemos a decir, eso no es de Dios. Pues si no es de Dios, entonces ¿de quién es? Y nos dividen las modas, nos divide las tendencias musicales, nos divide las diversas enseñanzas. Y mientras estamos ocupados en la farándula cristiana, en las modas cristianas, en las tendencias de moda de los cristianos, pues Satanás se fortalece, está llevándose más almas a la condenación, está capturando nuestros propios hijos en nuestras colonias y delante de nosotros, porque el cristianismo ha dado un espectáculo de pleitos, ha dado un espectáculo donde la gente mira la religión como un negocio. Hemos dado un espectáculo muy triste, muy lamentable, donde la gente dice, mira cómo se pelean, mira cómo se insultan, mira cómo hablan mal unos de otros. Y esto lamentablemente nos ha llevado a perder la fuerza, porque estamos divididos. Estaba conversando con un líder político muy prominente y me dijo, doctor Cruz, ¿cómo cree usted que podamos solucionar el siguiente problema? Dice, mire, cuando nosotros queremos hacer algún comunicado al pueblo católico, pues le decimos al obispo y el obispo comunica. Hacemos la reunión con un solo hombre. Cuando tenemos que dirigirnos a la iglesia de los santos de los últimos días, le hablamos al sacerdote mormón, conversamos con él y él se encarga de hablar con los suyos. Cuando queremos dirigirnos con los testigos de Jehová, pues le hablamos al anciano principal, le exponemos lo que necesitamos y él lo comunica a todas sus sedes. Pero cuando queremos hablar con ustedes, tenemos que traer como a 100 y todavía muchos dicen, ninguno de esos 100 me representa. Y tenemos un problema. Son muchos, no se pueden poner de acuerdo y lo peor de todo es que dicen, ese a mí no me representa. ¿Cómo podemos hacer para tratar con un solo hombre que comunique y que lo reconozcan y que lo vean como el que lo representa? Y entonces le digo, mire, eso que usted está pidiendo es un milagro que se llama unidad. La unidad del cuerpo de Cristo. Cuando podemos ponernos de acuerdo, dice la Escritura, ¿caminarán dos si no están de acuerdo? Claro que no. No hemos entendido que estar divididos nos hace débiles. La gente del mundo mira a la iglesia como un gigante dormido. La gente del mundo dice, si se unieran, serían imparables. Si se unieran, harían grandes cosas, incluso poner y quitar gobernantes, si se unieran. Pero como no están unidos, pues entonces se aprovechan y tratan con un grupito, con otro grupito, con otro grupito, y fomentan más todavía la división.
creo que tenemos que entender que el cuerpo de Cristo es espiritual y que nuestra labor es espiritual. Estamos aquí para ganar almas. Estamos aquí para ganar almas. Lo repito, estamos aquí para ganar almas. La razón de que la iglesia exista no es por los que estamos, sino por los que no están. El Señor tiene aquí su iglesia para ser la luz del mundo, para ser la sal de la tierra, para ser esa ciudad asentada sobre un monte, la cual no se puede esconder. El Señor tiene aquí su iglesia para cumplir sus propósitos de salvación. Cuando el Señor dijo, quiero poner un gobernador, un presidente, un diputado, y váyanse todos a votar por él. No. Pero ahí andamos en esas cosas. Lamentablemente, no hemos entendido las palabras de nuestro Señor Jesucristo con Poncio Pilato, con el procurador romano, cuando le dijo, tú eres rey, le dijo, no, porque mi reino no es de este mundo. Estamos hablando de un reino espiritual. Estamos hablando de un reino inconmovible y que este reino busca ganar almas. Ganar almas. Ganar almas. A través de la voz, nosotros estamos en varios estados de la República Mexicana anunciando el Evangelio las 24 horas del día. Me preguntan los empresarios de radio, doctor Cruz, ¿cuál es su ganancia? ¿Qué es la ganancia que tiene la voz? ¿Por qué trabajan tanto en los medios? ¿Por qué se esfuerzan tanto en pagar? ¿Cuál es su retorno de inversión? Y sin dudar, se los digo, mi retorno de inversión son almas para Cristo. Nosotros ganamos almas para Cristo. Nosotros no plantamos iglesias, no favorecemos denominaciones, no representamos ni hablamos de ninguna doctrina. Simplemente nosotros evangelizamos, ganamos almas para Cristo. Nuestra recompensa son almas para el reino de Dios. Por esa razón, usted nunca mira a la voz involucrada en actos políticos ni en reuniones que tienen intereses ajenos a los intereses del reino de Dios. Y muchas veces dicen, no, los de la voz son muy fresones, los de la voz son muy piquis. No, no somos piquis ni fresones. Sabemos quiénes somos y sabemos a quién servimos y sabemos hasta dónde podemos llegar o no con alguien. ¿Por qué? Porque, insisto, el Señor nos llamó a ganar almas. Nuestro trabajo es espiritual. Y estamos concentrados en ganar almas. ¿Y cómo lo hacemos? Pues anunciando el Evangelio las 24 horas del día. Tenemos muy claro quiénes somos. Tenemos muy claro el llamado que Dios nos ha hecho. Y tenemos muy claro hacia dónde vamos. Entonces yo quiero animar a cada hombre y mujer de fe que nos está escuchando, para que usted en este día haga una oración y que le diga, Señor, yo debo ser parte de la voz. Yo debo de ser parte de este grupo de hombres y mujeres que se han unido para ganar almas y que ya en este momento están en muchos estados de la República Mexicana. Yo sé lo que va a ocurrir. El Señor te va a decir, hazlo. Súmate, porque este es un momento.

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Hoy, levántese en el nombre del Señor. Saludamos cordialmente a María Fuentes, que dice que ella está en sintonía y aportará en Wells Fargo $50. Envía saludos y tiene petición de oración por sanidad. Señor, bendecimos a María Fuentes, te pido que la bendigas, que le des fortaleza, que prospere la obra de sus manos, que en este momento ahí donde ella se encuentra, Señor, tú toques su cuerpo y toda enfermedad desaparezca en el nombre poderoso de Jesús. También pedimos por Ana Rodríguez, oramos por sanidad, Señor, bendice a mi hermana Ana. Señor, te pido que toque su cuerpo y que la sanes. Gracias por estas mujeres de fe que son colaboradoras de la voz, hombres y mujeres que han determinado en su corazón servir y ser parte de este proyecto de fe. Gracias por sus vidas. Gracias, Señor, porque a través de su generosidad no solo permanecemos compartiendo las 24 horas del día, pero muchos serán ganados para Cristo, porque quizás escucharán del Evangelio por primera vez. Muchos de los que en este momento ya te conocen,
Un día sintonizaron, quizá

Por casualidad, quizá por mero accidente, pero hoy te conocen. Han tenido la experiencia de salvación. Gracias, Señor. En el nombre poderoso de Jesús de Nazaret. En este momento nos vamos a la música y quiero decirle que todo lo que usted dé para el Señor, a usted se le multiplicará. Porque es promesa de Dios que todo el que da, recibe. Y que si tú honras al Señor con tus bienes, Dios honra a los que le honran. Y escuche esto, con Dios nunca se pierde, con Dios siempre se gana. Y cuando usted da para que se anuncie el Evangelio, la promesa es que el Señor da semilla al que siembra. A usted nunca le faltará la semilla, porque usted ha entendido que Dios nos da recursos para invertirlos en su obra y que todo lo que nosotros damos, un día el Señor nos dirá: gracias a tu dádiva se salvaron muchos. Usted no tiene idea de lo que puede hacer la semilla que usted está sembrando en este momento. Así es que, apreciados hermanos que son parte de nuestra red de colaboradores, los bendigo en el nombre de nuestro Señor Jesucristo y espero que ustedes puedan ser parte, que ustedes no pierdan esta oportunidad. 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Debemos comprender que a través de nuestros recursos el Señor tocará muchas vidas. Por eso insisto, si tus pasos no pueden ir, que tus pesos vayan por ti. Escúchame, si tus pasos no pueden ir, que tus pesos vayan por ti. Espero la participación de cada uno de nuestros oyentes que a esta hora está en la sintonía. Súmese a este proyecto de fe. No haga caso omiso, no haga oídos sordos. Esta es una petición de ayuda. Este es un llamado para que usted se sume y sea parte de algo que es mayor que nosotros mismos, porque se trata de Dios y se trata de almas. Nos vamos a la música y regresamos con usted en un momento.

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No cabe una vida entera. No alcanza para contar todas las batallas, ni para explicar todas las lágrimas. No cabe un viaje, ni una historia completa. 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Un milagro. Un versículo que rompe cadenas. Una canción que entra como bálsamo. Una certeza suave de que no estás solo. De que Dios aún ve. De que aún hay propósito más allá del cansancio. Un minuto es pequeño, pero cuando está lleno de verdad, puede abrir puertas, cerrar heridas y despertar la fe. Adopta un minuto. No es mucho tiempo, pero puede ser justo lo que alguien necesita para volver a levantarse y para volver a vivir.

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6: 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Tal vez el tuyo sea el único que escuchen y la única esperanza que les quede para volver a vivir.
7: Gracias por su sintonía, que es su preferencia, nuestras audiciones diarias que estamos llevando hasta usted a través de La Voz, porque la fe viene por el oír. Les saluda Alejandro Cruz y en este momento pues nos vamos a la música y vamos a escuchar este tema con José Holguín que se titula Fue mi Jesús. Muy atentos que próximamente estará con nosotros José Holguín en concierto para celebrar el primer año de La Voz Monterrey 1190 AM. Y también, pues, el día de hoy se encuentra conmigo Junior aquí en nuestros estudios. en la ciudad de Monterrey. Si usted

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0: 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Pero tome nota de esto: no solamente sirve para las personas que están batallando con este problema, pero si usted está batallando con la próstata, se le inflama, se levanta muchas veces de noche para ir al baño, ya tiene la sensación de que la próstata está bastante inflamada, pues este producto es excepcional para que se desinflame la próstata y también para que recupere la irrigación sanguínea. Así es de que esos productos están disponibles para usted y espero que pueda ordenar. Bueno, nos vamos a la música. En este momento viene José Holguín con esto que se titula Fue mi Jesús.

Bueno, esta es la participación musical de José Holguín en este momento. Espero que usted lo haya disfrutado y seguimos enviando cordiales saludos a cada uno de ustedes que están en la sintonía. Nos vamos ahora a un tema clásico. Este tema con Marino se titula ¿A dónde iremos a parar? Y bueno, enviamos un cordial saludo a Marino, que nos sintoniza en el área de San Diego, La Joya, por ahí. También está su hija Paola Marino, su yerno Moisés, y por supuesto su hijo Josué también, y sus nietos, pues allá todos están pastoreando, y les enviamos el cordial saludo a toda la familia Marino.

Bueno, pues continuamos adelante enviando cordiales saludos a toda nuestra gran red de colaboradores, los hombres y mujeres de fe que hacen posible que sigamos transmitiendo 24 horas, 7 días de la semana, los 365 días del año. Y esto ya es promesa cumplida en Monterrey, porque en este mes de abril estamos cumpliendo un año de estar al aire a través de la frecuencia 1190 del AM. Y bueno, pues vamos avanzando en este momento y saludamos a nuestra apreciada hermana María Tobar, quien es colaboradora de La Voz y que ha estado aportando constantemente para que esta palabra no falte, para que usted siga recibiendo esta señal y para que juntos pues sigamos llevando el evangelio, la buena noticia de salvación a todo hombre, a toda mujer que lo necesita. Así es de que agradecemos en este momento a nuestra hermana María Tobar y a cada uno de nuestros apreciados colaboradores que están en la sintonía de La Voz. Tome lápiz y papel porque al regreso le daré los números de cuenta donde usted puede hacer su depósito para seguir apoyando La Voz. Por lo pronto le dejo en compañía de Dani Berrios y este tema que se titula Mi Dios es Real.

0: Esa es la participación musical de Dani Berríos con el tema Mi Dios es Real. Espero que usted lo haya disfrutado y continuamos trayendo más de la buena música. 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Uno de ellos que pues ya prácticamente se está agotando es el astragalus membranosus, y usted dice, ¿y eso con qué se come? Pues es el nombre que se le da a una planta que le llaman guanqui. Bueno, pues ya está peor la cosa. Entonces, ¿qué significa astragalus y qué significa el guanqui? Pues significa simplemente el líder amarillo, porque en la herbolaria china se utilizan 5 plantas, siendo una de las principales precisamente el líder amarillo, porque se utiliza para la longevidad. Es decir, que ellos saben ya de hace miles de años que cuando se consume esta planta estimula la médula ósea para que acelere y multiplique la producción de las células madre adultas, que es lo que trae regeneración a los órganos y tejidos que se han deteriorado, igualmente lo que es la piel, lo que es los órganos vitales, pues hace que se regeneren y que se retrase también el envejecimiento prematuro. Por esa razón son tan longevos todos los que viven en el área del norte de China, es decir, todos los que están por ahí cerca en Japón, en la India, como consumen de hace miles de años estas plantas, pues ellos han encontrado que les ayuda a regenerar las células y a que el cuerpo se autorregenere a sí mismo. 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
0: 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Nos vamos a la música con Ken Leroy y este tema que se titula El amor de mi vida ha sido tú.

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Tengo en este momento información muy importante acerca del producto que es Astragalus membranosus. Esta es una planta que se da al norte de China, en lo que es Mongolia, y una aldea que se llama Sichuan. Esta planta se ha utilizado ya por más de 3.000 años para tratar diversos padecimientos, pero realmente se le conoce como Guanqi, o como una planta que es para la longevidad. ¿Por qué razón? Porque cuando usted ingiere el astragalus, trabaja directamente sobre la médula ósea, estimulándola para que acelere la producción de las células madre adultas. Todos sabemos que las células madre adultas propias son las que se encargan de regenerar lo que son las venas, los tendones, los nervios, todos los tejidos, pero también los órganos principales, los riñones, el corazón, el páncreas, los pulmones, todo el sistema periférico nervioso. Es algo extraordinario cuando comenzamos a entender que Dios diseñó nuestro cuerpo para autorregenerarse. Es decir, que cuando sus propias células madre adultas comienzan a recorrer lo que es su organismo, pues donde hay un problema, donde se necesita ayuda, estas células madre se convierten en parte del tejido de ese órgano y comienzan a regenerar, y de esta manera su cuerpo se autorrepara. ¿Qué sucede, por ejemplo, con los que tienen insuficiencia renal? Pues que sus propias células madre adultas van a los riñones y reparan el daño. ¿Qué sucede con los que tienen diabetes? Bueno, pues que estas células madre adultas que viajan por su torrente sanguíneo van directamente al páncreas y comienzan a regenerar este órgano tan importante para

que para que haga su función normal de lanzar los islotes que producen esta proteína tan importante que es la insulina natural, propia también, no externa, no sintética. Y así podemos decir que en cada uno de los órganos de nuestro cuerpo, pues estas células madre adultas propias son las que se encargan de regenerar. ¿Qué es lo que tenemos que hacer entonces? Todo ser humano tenemos lo que es el tuétano. Vamos a decirlo de esa manera para poder entenderlo. Usted cuando hace un caldito de cocido, dice, mira el tuétano, ¿qué es lo que está en medio del hueso? O unos taquitos de tuétano y usted ve que el hueso lo cortan a la mitad, hornean el tuétano y se lo traen. Bueno, ese tuétano viene a ser la médula ósea. Y mientras exista esa médula ósea o ese tuétano dentro de su hueso, ese se encarga de generar lo que son las células madre adultas. Pero llega un momento en que el ser humano comienza a avanzar en edad y comienza a disminuir la producción, no porque no se pueda producir ni porque haya perdido la capacidad de producir, sino porque hay hormonas que ya dejan de funcionar en nosotros, insisto, con el paso de la edad. No es lo mismo una persona de 10 años, 15 años, produciendo al 100% células madre adultas que alguien de 40, 50 años, que solamente está produciendo el 40% o el 30%. ¿Cuál es la diferencia? Pues la oxidación o el envejecimiento de las células. Y hay otra cosa más, lo que se llama el envejecimiento prematuro, es decir, un envejecimiento acelerado. ¿Qué es lo que se puede hacer? Simplemente estimular esa médula ósea para que acelere y multiplique la producción de las células madre adultas. 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Bueno, las cápsulas tienen polvo y ese polvo de astragalus, para sacar usted 1000 miligramos, necesita 1 gramo de astragalus. Y entonces usted consume lo que es la raíz seca en polvo dentro de la cápsula y está tomando lo normal. Le llaman al 1 por 1, o sea, 1 gramo equivale a 1000 miligramos. Pero cuando está hablando del extracto, el 20.1, es porque se utilizan 20 gramos de astragalus para sacar 1000 miligramos. Es decir, que cuando usted consume las perlas de astragalus, usted está consumiendo 5000 miligramos de la sustancia activa. Es decir, cuando usted toma 2 perlas de el astragalus que viene ahora en extracto, entonces usted es como si estuviera tomando 10 cápsulas. ¿Qué es lo que pasa con esto? Que se acelera, que se está potenciando el efecto sobre la médula ósea. A esto se le llama medicina ortomolecular. Entonces se ha aplicado este principio al astragalus para obtener el 20.1, es decir, 20 veces más potente. Y esto pues es una gran noticia y ya está disponible para usted en este momento. 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Pues en que va a tener una sustancia activa que estará trabajando sobre su médula ósea las 24 horas del día para que se pueda acelerar la producción de estas células madre adultas. ¿Qué quiere decir?
decir esto? Que entre más células madre adultas están recorriendo su torrente sanguíneo, entonces más rápido se multiplica el efecto de la regeneración que sus propias células madre adulta están haciendo. 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Por eso es extracto 20 a 1, o sea que lo que antes era 1 a 1 se potenció 20 a 1. ¿Para qué? Para que su cuerpo, al recibir una sustancia con tal calidad, con tal pureza, pues que esto trabaje. Y esto no se logra con la raíz del astrágalo por sí sola. Esto no se logra porque, insisto, cuando hace un extracto en frío es simplemente un gramo para sacar los 1000 miligramos, pero aquí, ¿verdad?, utiliza 20 gramos para hacer los 1000 miligramos. Es decir, que es totalmente diferente. 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Esto es una maravilla de lo que es la tecnología, lo que es la ciencia aplicada en esta área que llaman la medicina ortomolecular. Hoy realmente agradecemos porque toda esta tecnología es en beneficio y en favor de nuestra salud, ya que lo que dice la medicina ortomolecular, que a mayor cantidad de sustancia activa se combate mucho más rápido cualquier situación de salud que estemos atravesando. Gracias por su sintonía.

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1: Hola, hola, hola, ¿qué tal? ¿Qué tal, apreciados amigos y hermanos que están en sintonía de La Voz? Porque la fe viene por el oír. Agradeciendo al Señor por la vida de cada uno de ustedes que están en la sintonía. Espero que esté pasando un excelente tiempo en compañía de esta música de fe que hemos preparado para usted. Y estaremos compartiendo con usted una palabra, música de fe, mucha información. Así es que por favor no se vaya, que ya regresamos en un momento. 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Pero antes de esto, pues nos vamos a ir a un tema musical

0: Bien amigos, espero que hayan disfrutado este tema, ya estamos de regreso con ustedes y una vez más gracias por su sintonía, que es su preferencia, a estas audiciones diarias que estamos llevando hasta usted a través de La Voz, porque la fe viene por el oír y por el oír de la palabra de Dios. La palabra de Dios es viva y eficaz. La palabra de Dios es más cortante que una espada de dos filos y dice que discierne las intenciones y los pensamientos del corazón, de tal manera que es por la palabra que el justo vivirá. Porque la fe de los hombres y mujeres de Dios está basada en la palabra, porque si Dios lo dice, yo lo creo, y si yo lo creo, Él lo hará. Es algo muy simple, algo extremadamente sencillo, y como siempre digo, siga las instrucciones. Siga las instrucciones. Dice el profeta Isaías que el camino por el cual vamos, el camino de salvación que Dios ha preparado para todo aquel que cree en Él, dice, por torpe que sea, no se extraviará. Es decir, que antes que existiesen los GPS, pues todas las direcciones eran así como por señas. Yo me recuerdo que en una ocasión fui para Centroamérica y me dice un pastor, mira vos, te invito para que compartas el domingo. Ah, ¿y dónde queda tu iglesia? Dijo, ah, es muy fácil, dice, te vas a la zona 1, vas a agarrar un bus que dice La Paz Guastatoya, te vas a bajar en la última parada, ahí es la aldea que se llama La Paz, ¿sí? Y luego dijo, pues vas a irte al oriente, así donde sale el sol, y vas a caminar más o menos como unos 100 metros. De ahí, dice, das vuelta a la derecha y donde mires una casa con un cerco de palo color blanco, ahí, dice, no es. Ahí vas a seguir caminando a la izquierda y donde mires un palo de aguacate, pues entonces, dice, agarras para el este y ahí está la iglesia. Y pues ahí voy, ¿verdad?, buscando a ver dónde encuentro un cerco de palo color blanco y luego me voy fijando en los árboles y ahí voy buscando palo de aguacate, palo de aguacate, palo de aguacate, y nunca encontré un palo de aguacate porque yo buscaba ver aguacates en el árbol. Y entonces se hizo tarde. Finalmente una persona muy amable se ofreció a llevarme, pero ya estaban acabando la reunión. Y me dice el pastor, ¿qué pasó vos? Le digo, no, pues es que no encontré, porque yo venía buscando el palo de aguacate y nunca miré. Me dijo, el aguacate sos vos, cabezón. Dice, porque no es temporada de que los árboles den aguacates. Bueno, pues así eran las direcciones. Y uno, ¿cómo va a saber? ¿Cómo se va a orientar? Ahora, pues el GPS, oiga, sería una tragedia que nuestras nuevas generaciones se quedaran sin GPS. Eso iba a ocasionar, ahora sí que, un problema mayúsculo. Antes no, antes uno preguntaba por dirección, uno incluso tenía su mapita y trazaba su ruta, pero dice que el camino de salvación es tan simple, es tan sencillo, es tan fácil, que cualquiera, dice, por torpe que sea, no se extraviará. Entonces, es bueno saber que con Dios las cosas no son complicadas. Simplemente con que usted diga, Señor, ayúdame, Él te va a ayudar. Si tú dices, Dios, yo quiero conocerte, simplemente leyendo la palabra, lo vas a conocer. Si tú necesitas la ayuda de Dios, basta con que la pidas. Recuerda esto, Dios está tan cerca de ti como una oración. El Señor no está lejos. ahora, cuando nosotros leemos la palabra, pues estamos alimentando nuestro espíritu y nos estamos llenando de fe. Y entre más palabra usted lea, más fe va a tener. Entre más palabra usted escuche, más fe va a tener. Y esto es algo sobrenatural. Quiero enviar un cordial saludo a mi hermano Francisco Sánchez de Cadereyta. El día de ayer vino y estuvo con nosotros aquí en los estudios de La Voz. Siempre que él viene, me gusta mucho platicar con él, porque es un hombre de fe que ha caminado muchos años con el Señor. Imagínese que me estaba contando que en el año 70 él conoció a Jesús como su Salvador. Yo rápido hice cuentas, dije, yo apenas tenía un año de edad cuando él ya estaba aceptando a Cristo. Pero luego contó una historia donde dice que en el año 1978, aquí en Valle Verde, en Monterrey, dice que vino T.L. Osborne a hacer una cruzada. Imagínese, él estuvo en la cruzada, dice que él estuvo ayudando a preparar el lugar y ayudando para que las personas que venían a la cruzada pudieran tener un lugar y recibir la palabra y recibir la oración. Y él me hacía esta observación, dijo, mire, cuando vino T.L. Osborne, no dio las gracias al presidente municipal, ni al gobernador, ni a los pastores. Desde que él se paró, comenzó a hablar palabra. Y habló la palabra, no dijo anécdotas, no dio testimonios, simplemente habló la palabra como 15 minutos. Y después de eso dijo, Señor, yo hice mi parte y les di tu palabra. Ahora, Señor, haz la parte que a ti te corresponde. Y empezó a orar por las personas. Me dice Francisco Sánchez que de pronto un paralítico se levanta de una silla de ruedas, que por allá en otro lugar una persona comenzó a saltar porque desapareció un tumor, que otro por allá recibió sanidad porque no podía ver, tenía ceguera y el Señor le dio la vista. Y dice que eran milagros, milagros y milagros en esa cruzada de T.L. Osborne. Y después de eso, dice que la prensa, el periódico, sacó el titular en primera plana y que decía, este predicador está sanando por emoción, la gente se está emocionando y eso es lo que produce. Y vinieron los periodistas a decirle, oiga, señor, usted está autosugestionando a la gente, usted lo que está haciendo es emocionándolos para que ellos digan que hubo un milagro y no hubo milagro. Entonces, ¿qué tiene que decir? Y él dijo, bueno, es que para que un enfermo se sane no basta con una emoción, se necesita el poder de Dios. Y es el poder de Dios lo que está operando en ellos. Entonces me dio mucho gusto saber que todavía hay hombres, todavía hay mujeres que saben que la palabra de Dios tiene poder y que la fe hace que la mano de Dios se mueva en esa palabra viva. Porque si tú puedes creerlo, tú podrás recibirlo. Muchas personas en las escrituras simplemente se atrevieron a creer, no porque tuvieran una vida religiosa, es decir, no es porque no se perdían cada semana de ir a la iglesia, no es porque eran devotos, es decir, que fueran parte de las religiones organizadas.
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2: cuate. ¿Por qué el corte de soldado, eh?
3: ¿No escuchaste al pastor? 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
4: ¿Esquilan?
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4: ¿No me pueden esquilar? 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
3: ¿Por qué te preocupas tanto del invierno?
4: Pues, es cierto. ¿Para qué me preocupo del invierno? De todos modos, no viviremos para verlo. ¿Has notado lo delgado que están los pastos por aquí? Probablemente se nos acabe la comida.
3: ¿Podrías dejar de preocuparte? Bien sabes que en invierno, el pastor nos lleva a los pastizales bajos donde el pasto es verde y abundante.
4: Sí, donde pasa el arroyo y el pasto crece hasta tu barbilla y los lobos nos observan día y noche.
3: Ay, no me digas que te vas a preocupar por los lobos.
4: Ah, es fácil para ti decir eso, oveja desnutrida.
3: El pastor nos ha estado cuidando por años. ¿Aún no puedes confiar en él?
5: ¿Está usted confiando en Dios?
6: Un minuto es pequeño. No cabe una vida entera. No alcanza para contar todas las batallas, ni para explicar todas las lágrimas. No cabe un viaje, ni una historia completa. Pero a veces cabe lo más grande. Un milagro. Un versículo que rompe cadenas, una canción que entra como bálsamo, una certeza suave de que no estás solo, de que Dios aún ve, de que aún hay propósito más allá del cansancio. Un minuto es pequeño, pero cuando está lleno de verdad, puede abrir puertas, cerrar heridas y despertar la fe. Adopta un minuto. No es mucho tiempo, pero puede ser justo lo que alguien necesita para volver a levantarse y para volver a vivir.

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1: Y en esto hay algo muy interesante. Hay un hombre que está ciego. Jesús llega junto a él y Jesús escupió en tierra y con la saliva que escupió hizo lodo y se lo embarró en los ojos al que estaba ciego y lo mandó a que se lavara en un estanque. Cuando él se lava y se quita el lodo de los ojos, miró por primera vez, recibió su vista, recibió el milagro. El hombre simplemente creyó, no se quedó pensando qué hombre tan antihigiénico, escupir en tierra, hacer lodo y embarrármelo en los ojos. Eso no es algo saludable, no es algo sano. Pero el hombre simplemente creyó y obedeció. Él fue y se lavó en el estanque del Siloé. Y aquí hay varias cosas interesantes. Cuando este hombre recibe su vista, inmediatamente comienza a hablar su milagro. He recibido la vista. Este Jesús me sanó. Su familia lo celebró. Sus vecinos se asombraron, pero también lo celebraron. La gente que le daba limosna pudo decir, ¡wow! ¿Qué fue lo que te pasó? Es que Jesús me sanó. Y entonces toda esta celebración de pronto se ve opacada porque llegan los fariseos y dicen, este hombre está mintiendo. Aquí utilizamos un término cuando una persona es un acarreado o es un palero, especialmente cuando se trata de mítines políticos que dicen, pues llegaron los acarreados o los paleros nada más para hacer montón y para gritar y para echarle porras al candidato. Y dijeron, este es uno de esos, le pagaron para decir que era ciego y que ahora ve. Dijeron, ¿y nosotros cómo podemos comprobar que era ciego? Y trajeron a sus padres y les dicen, ¿este es su hijo? Ellos dijeron, sí. ¿Y desde cuándo está ciego? No, dijeron, pues así es de nacimiento, él nació ciego. Y ahora eso que está diciendo que Jesús lo sanó, ¿ustedes qué tienen que decir a eso? Y entonces dijo el papá del muchacho, miren, edad tiene, pregúntenle a él, no está chiquito, ya está grande, él puede contestar por sí mismo. Y le dijeron, ¿es verdad que Jesús te sanó? Y él dijo, sí, él me sanó. Entonces, el que creyó, recibió la vista. Pero los que no creen, quieren negar el milagro. Y hoy nos estamos enfrentando a eso. Los que creen, reciben. Pero los que no creen, critican y quieren negar la eficacia de la palabra de Dios y quieren negar lo sobrenatural de Dios, que Él sigue haciendo milagros. Puede ser que digan están autosugestionados, puede ser que digan es autohipnosis, puede ser que digan es que eso es simplemente una sugestión colectiva y tratar de poner las cosas de tal manera que se niegue la intervención de Dios al haber operado ese milagro. Pero Jesús se acerca al hombre y le dice, ¿cómo estás? Y él dijo, pues, bendecido. ¿Y tú conoces al que te sanó? Y dijo, no lo conozco, pero dime quién es para que yo pueda creer en él. Y Jesús le dijo, estoy delante de ti. Vea usted este hombre que a pesar que le dijeron, cállate, ya no hables del milagro, ese hombre que te puso lodo en los ojos es un pecador. Y nosotros sabemos que Dios no oye a los pecadores. Y aquel hombre contestó: yo no sé si el que me sanó será pecador o no será pecador. Lo único que yo sé es que antes era ciego y ahora veo. Eso es lo único que yo sé, que antes era ciego y ahora veo. Y ahora Jesús le está diciendo: ¿conoces al que te sanó? Dijo: no, pero dime quién es para que yo pueda creer en él. Y ahí Jesús se reveló: yo soy. Y ese hombre se postró, lo adoró y lo siguió. Cuando nosotros hemos sido objetos de la bendición de Dios, del poder de Dios, cuando Dios te ha marcado con una palabra, cuando Dios ha hecho un milagro, tu fe será inquebrantable. Tu fe te llevará a testificar delante de quien sea y delante de cualquiera, así como dijo ese hombre: yo no sé si el hombre será pecador o no, lo único que sé es que antes yo era ciego y que ahora veo. No me interesa que ustedes digan que Dios no existe, no me interesa que digan que soy producto de la evolución y que desciendo del mono, no me interesa si ustedes están compartiendo y están diciendo que todo este mundo se produjo después de un Big Bang y que todo es causa de una evolución.

No me interesa lo que ustedes digan. Lo único que sé es que antes estaba vacío, es que antes carecía de propósito, es que antes había una insatisfacción en mi vida, pero ahora soy libre, ahora tengo paz, ahora tengo alegría, ahora soy sano, ahora puedo disfrutar la vida y dar gracias a Dios por esta vida. Entonces no me interesan las opiniones de los demás, me interesa la experiencia, porque yo no vivo de opiniones, yo vivo por la experiencia, yo vivo por lo que me ha sucedido, por lo que he comprobado que es bueno. Y creo que cada uno de los creyentes podemos tener esa opinión en decir, lo único que sé es que antes estaba perdido y ahora he sido hallado. Lo único que sé es que antes yo estaba muerto en mis delitos y pecados, pero que ahora estoy vivo porque Jesús me trajo de las tinieblas a su luz admirable. Hoy puedo decir que la vida en Cristo es una vida de éxito, una vida de bendición, una vida donde no solamente vivo mejor, pero puedo ayudar a otros a que vivan mejor, conociendo a Dios y conociendo su palabra. Por esa razón, tenemos que entender que la fe es importante, que la palabra de Dios es importante, que el testimonio que nosotros damos es importante. Los discípulos le dijeron a Jesús, oye Señor, y para que este hombre naciera ciego, ¿quién pecó, él o sus padres? Y Jesús dijo, pues no pecó ni él, ni tampoco sus padres, sino que él nació ciego para que el poder de Dios se manifestara trayendo sanidad sobre él. Es decir, nada existe por casualidad, sino porque Dios tiene propósitos. Y el propósito de las cosas es que el nombre del Señor sea puesto en alto. ¿Por qué razón? Porque Jesucristo salva al perdido. Jesucristo sana a los enfermos. Jesucristo liberta a los cautivos. Es Jesucristo quien levanta del polvo al pobre. Jesucristo le multiplica las fuerzas al que ya no tiene ningunas. Es Jesucristo el que hace posible que tu fe esté viva, porque dice la Escritura que ninguno de los que hemos creído en él será avergonzado. Nadie que haya creído en el Señor será defraudado. Entonces, si nosotros tenemos este entendimiento de la fe, es posible que digan, estás loco, estás loca, esa religión te embruteció, esa religión lo que está haciendo es volverte pero loco o loca de remate. Pues sí, dice la Escritura que a Dios le agradó salvar a los creyentes por medio de la locura de la predicación. Y es una realidad que la locura es la evidencia de que tú estás a punto de recibir un milagro. Porque comienzas a hablar cosas que no son, comienzas a hablar lo que no tienes, comienzas a hablar lo que no es. Porque fe llama lo que no es como si fuera. Es decir, tu milagro comienza con tu confesión. Tú comienzas a decir, lo tengo, aunque no.

lo has recibido, pero comienzas a decir: fe es la seguridad de lo que voy a recibir y la convicción de lo que no veo, pero sé que lo voy a tener en mi mano. Y claro, el mundo necesita ver para creer. Pero el creyente necesita creer para tener. Es interesante que usted tiene que creer para poder crear. Usted tiene que llamar las cosas que no son como si ya fueran. Por eso, cuando una persona está hablando cosas locas en Dios, yo siempre digo, esa persona está a punto de recibir un milagro, porque el milagro comienza con su declaración. Mira, con el corazón se cree, pero con la boca se confiesa. Y recuerda que lo que tú pides es lo que tú recibes. Hay poder en las palabras que nosotros hablamos. Por eso dice la Escritura que el poder de la vida y el poder de la muerte está en nuestra lengua. Usted puede hablar palabras de vida o puede hablar palabras de muerte. Con tus palabras puedes desanimar a una persona, pero con tus palabras puedes infundir ánimo en una persona. Con tus palabras tú puedes atemorizar a una persona, o con tus palabras tú puedes empoderar a alguien para que se llene de valor y coraje y siga adelante en la vida. Alguien dijo, las palabras se las lleva el viento, pero eso no es cierto. Muchos dicen, hablar no cuesta nada. No, hablar cuesta y cuesta muy caro. Porque dice la Escritura que de toda palabra ociosa que hablen los hombres, darán cuenta de ella en el día del juicio. Note que no dice que de toda palabra loca o toda palabra de fe, sino de toda palabra ociosa. La palabra ociosa quiere decir que es la palabra que no tiene propósito. La palabra que se habla sin un fin. Es la palabra que se habló para desperdiciar un tiempo. O cuando esa palabra que usted habla es una palabra que lleva un propósito, que tiene una intención. Si esa palabra que usted va a hablar va a invocar el nombre del Señor para bendecir, pues es una palabra declarada con fe. Pero si usted comienza a maldecir a una persona, es una palabra ociosa, porque está deseando el mal de una persona. Y nosotros llegamos a ser conocidos por nuestras palabras. Dice la Escritura que por tus palabras serás justificado, o que por tus palabras serás condenado. Insisto, llegamos a ser conocidos por nuestras palabras. De la abundancia del corazón habla la boca. Y decía mi abuelo, si quieres conocer a Andrés, vive con él un mes. ¿Por qué? Porque vas a oír lo que sale de su boca. Usted quiere conocer a una persona, platique con ella. Y rápido se va a dar cuenta de qué hay en su corazón. De la abundancia del corazón habla la boca.

Había un hombre que decidió ir a un monasterio y dijo: me harté del mundo, me cansé de la vanidad y de la hipocresía y quiero retirarme a un monasterio, voy a tomar los votos. Y se fue al monasterio y ahí lo entrevistó el abad. Y le dice: bueno, debes de saber que todos los monjes que estamos aquí hemos tomado un voto de silencio y que solamente se nos permite hablar dos palabras cada 10 años. ¿Estás de acuerdo? Dijo: sí, pues bienvenido entonces. Y pasaron los primeros 10 años. Y se reúne con el abad y le dijo: bueno, hijo, ¿cuáles son tus dos palabras? Y dijo el hombre: cama dura. Y se fue. Y luego pasaron otros 10 años. Y viene y se presenta otra vez con el abad y le dice: bueno, hijo, ¿y ahora cuáles son tus dos palabras? Y el hombre dijo: mala comida. Pues se fue. Y pasaron 10 años más. O sea que 30 años después, viene este hombre para entrevistarse por última vez con el abad, que ya estaba muy ancianito, y le dijo: hijo, ¿y ahora cuáles son tus dos palabras? Y dice el hombre: me voy. Y dijo el abad: bueno, pues no me extraña, porque desde que llegaste, lo único que has hecho ha sido quejarte. Por nuestras palabras, nosotros somos conocidos como gente pesimista o como gente optimista. Podemos ser conocidos como personas que no tenemos fe o como gente que tiene fe. Por nuestras palabras,

nuestras palabras van a identificarnos. Mire, hay personas que causan felicidad cuando llegan, pero otros causan felicidad cuando se van. ¿Por qué? Porque su presencia, sus palabras, sus pláticas no son de agrado. En cambio hay otros que dicen, no, que venga más seguido, mira lo que platica, mira lo que nos dijo, mira, dejó buen sabor de boca. Nosotros determinamos con nuestras palabras el ambiente, la atmósfera que vamos a crear y de la cual nos vamos a rodear. Si tus palabras son palabras, como dice el apóstol Pablo, por lo demás, hermanos, piensen en todo lo puro, en todo lo bueno, en todo lo justo, en todo lo santo, en todo lo amable, en todo lo que es de buen nombre y en todo lo que hay virtud. Piensen en eso, para que su corazón esté lleno de eso y para que cuando su boca se abra, hablen de esas cosas. Que tus palabras estén sazonadas con gracia, que tus palabras sean palabras de fe, que levantan al caído, que le dan ánimo al que está desalentado, que tus palabras sean de bendición. Entonces, apreciados amigos y hermanos, necesitamos que una programación como esta permanezca al aire las 24 horas, porque la fe, la palabra de Dios y estas reflexiones nos ayudan a tener un buen día, nos ayudan a meditar en las cosas. Y quiero animar a cada uno de ustedes para que apoyemos la radio. Estamos celebrando nuestro primer año de vida en Monterrey en esta frecuencia 1190. Estamos cumpliendo nuestro primer aniversario y queremos celebrarlo en grande, animando a cada uno de ustedes que me están escuchando para que nos demos cita en una serie de conciertos que vamos a hacer. Tendremos como invitados a la banda 77.7, Pablo Pérez y su banda, alabando al Señor. También tendremos la participación de nuestro amigo José Holguín. Y serán noches donde estaremos en Villa Juárez, estaremos en Guadalupe, vamos a estar acá en Monterrey y no sé si en Santa Catarina o podamos estar por ahí por lo que es el área de Apodaca o Escobedo, pero vamos a tener por lo menos 4 noches de celebración para decir, Señor, gracias. Será un tiempo de mucha bendición. Y prepárense, apreciados hermanos y amigos de la ciudad de Tijuana, de Rosarito, de Tecate, de Ensenada, de San Quintín, amigos de San Diego, Los Ángeles, Valle de San Fernando. En el mes de mayo estaremos cumpliendo un año de estar transmitiendo para ustedes a través de la frecuencia 1090 AM. Un año. Así es de que tenemos doble celebración. Tenemos celebración en Monterrey y tenemos celebración en el área de la Baja California Norte y el sur de California. Así es que muy atentos porque llevaremos esta gira a los diferentes lugares y quiero animarle para que se una a esta celebración. Quiero enviar cordiales saludos a nuestra red de colaboradores, los hombres y mujeres de fe que hacen su mejor esfuerzo para apoyar. Por ejemplo, María de los Ángeles se ha comunicado y ella dice que está feliz porque está cumpliendo un año de estar colaborando con La Voz. Ella es de Guadalupe y juntamente con nosotros pues está cumpliendo un año. Mire, ya cumplió sus 12 meses de estarnos apoyando mes a mes, adoptando un minuto.

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1: Nadie ve cuando se encierra en el baño a llorar en silencio. 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

Mientras que vivo este momento tan hermoso en la vida, mi mente suele preguntar, ¿qué fue lo que movió tu corazón hacia mí para venirme a rescatar? De lo profundo de mi ser, mi alma quiere decirte lo que siento por ti, Señor. Rendida está mi vida sin reservas a ti.

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dominados por el pecado, que se acostumbraron a vivir con él y son incapaces de poder reconocerlo. Es por eso que esta vez te digo, hermano, hermano.

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1: Bien, amigos, pues ya estamos de regreso con ustedes. Qué bueno que está en sintonía de la voz, porque la fe viene por el oír. Y para nosotros una bendición el poder contar con cada uno de ustedes como parte de los hombres y mujeres de fe que hacen su mejor esfuerzo para que esta programación no falte, que esta música y estos mensajes sigan llegando hasta usted. Bueno, en este momento continuamos con más de la programación y créame que para nosotros es un privilegio poder servirle con lo que el Señor nos ha dado. La música de fe, sin duda alguna, llega en el mejor momento, ya que a través de ella podemos nosotros disfrutar de todo lo que el Señor nos da. Y hay temas extraordinarios. En unos momentitos más vamos a escuchar más de esta música, pero nos vamos antes a una reflexión. Gracias por su sintonía a través de la voz, porque la fe viene por el oír.
2: Aunque tú no lo creas, es fácil convertir a tu pareja en el hombre o mujer de tus sueños. Simplemente déjale ser él o déjale ser ella. Aunque no nos hayamos dado cuenta, la mayor parte de los conflictos en las parejas están basados en el esfuerzo de uno de sus miembros para hacer cambios en el otro. La verdad estricta es que la única forma real de mantener el amor vivo a través de los años es respetar en forma absoluta el modo de ser de la pareja. Para ello, sigue estas cuatro reglas de amor. Primero, el amor significa respetar los sueños del otro. No basta con que ames a tu pareja. Debes tratar de comprender y compartir sus deseos de superación y sus sueños de éxito. Segundo, la mejor expresión de amor es aceptarle tal como es. Tú te casaste o te uniste a él o ella porque te gustaba como era. ¿No es absurdo que ahora trates de cambiarle? Recuerda con frecuencia las muchas cualidades que te hicieron amarle y no des importancia a sus pequeños defectos. Tercero, la admiración es el cimiento del amor. Nunca dejes de admirar a tu pareja y hazle saber por todos los medios posibles de esa admiración. Elógiale con frecuencia y con absoluta sinceridad. No confundas elogio con adulación. Cuarto, el amor es adaptación a la pareja. Las parejas felices son aquellas en las que ambos miembros hacen esfuerzos cotidianos por ajustar en lo posible sus propios gustos y necesidades a las del otro. Esa disposición para aceptar las diferencias es una de las mejores expresiones de amor que existen.

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1: Yo soy Francisco Petudo para Escudriñando para Dios. Hoy tenemos a Marcos Caballero, quien resalta como cristiano.
2: Es caballón.
1: Claro. Cuéntenos, señor caballo, ¿qué es lo que lo distingue?
2: Pues, simplemente leo mi Biblia y oro, Francisco.
1: Aún sin usar calcomanías cristianas en su auto, la gente sabe que usted es cristiano. ¿Por qué?
2: Pues es asombroso, Francisco, pero cada mañana leo mi Biblia y le oro a Dios, y Dios se encarga de lo demás.
1: ¿Será la iglesia a la que asiste? ¿O un estudio bíblico en particular?
2: Eso ayuda, Francisco, pero siento que la oración y la Biblia realmente me ayudan a acercarme a Dios.
1: Vamos, Marcos, ¿qué es lo que realmente hace?
2: Pues, le estoy diciendo, la oración y la...
1: Marcos, nuestra audiencia quiere saber su secreto.
2: ¡Está bien! Meto los pies en espagueti frío y oro y leo la Biblia.
1: Así que ese es el secreto, espagueti frío.
2: Y la oración y la Biblia.
1: ¿Ya lo escucharon, amigos?
2: ¡No, estaba bromeando!
1: Para acercarse a Dios, Marcos sugiere el espagueti frío.
2: ¡Es la oración y la Biblia!

Bien, amigos, continuamos adelante. Gracias por su sintonía, que es su preferencia, a estas audiciones diarias que estamos llevando hasta usted a través de La Voz, porque la fe viene por el oír. Le saluda Alejandro Cruz, director general, agradeciendo siempre su amable y fina sintonía a estas audiciones diarias que estamos llevando hasta usted, y quiero pedir que se quede con nosotros para que escuche la buena música, el buen mensaje, y también para que usted sea testigo de lo que está ocurriendo aquí y ahora, ya que estamos de fiesta y de manteles largos en la ciudad de Monterrey, porque estamos cumpliendo un año de estar al aire en la frecuencia 1190 AM. Un año se dice fácil, pero realmente ha sido un año de esfuerzo, de trabajo, un año de muchas situaciones adversas que gracias al Señor las hemos logrado superar, hemos vencido y estamos avanzando. Pero también viene otra celebración muy importante, porque el 1 de mayo cumplimos un año en la ciudad de Tijuana y Los Ángeles a través de la 1090 AM. Esto significa que también hemos vencido la adversidad, la escasez, hemos podido salir adelante en lo que parecía imposible, y a través de estas frecuencias donde estamos cumpliendo un año, pues realmente es una cobertura extraordinaria. Primeramente cubrimos Nuevo León y en particular lo que es Monterrey y su área metropolitana, que son 8 millones de personas. Cubrimos también lo que es Reynosa, Tamaulipas, hasta Laredo. Tamaulipas, usted se va escuchando la señal desde Monterrey y hasta Laredo y no pierde la señal. Imagínese todo Ramos Arizpe, todo lo que es los municipios alrededor, como Cadereyta, también allá por Santiago, por Allende, por Terán, por China, Nuevo León. Oiga, nuestra cobertura es muy extensa a través de esta extraordinaria frecuencia. Y no se diga también de la 1090, que desde Rosarito está cubriendo Tijuana, Ensenada, San Quintín, Tecate, San Diego, Los Ángeles, el Valle de San Fernando, el Desierto Alto y una gran cantidad de poblaciones extraordinaria a todo lo largo y ancho de la frontera con lo que es el sur de California. Entonces, apreciados amigos y hermanos que están en sintonía, queremos animarles para que juntos celebremos la victoria de nuestro Señor Jesucristo, que juntos celebremos que a través de esta programación, pues la buena noticia está llegando en la comarca lagunera. Acabamos de cumplir 3 años en el mes de noviembre del año pasado. Ya en este año, si Dios nos permite la vida, cumpliremos 4 años de estar transmitiendo a través de la 94.7 FM. Y bueno, en los diferentes lugares y ciudades donde estamos, pues ya vamos a cumplir 8 años en agosto, 8 años que inició La Voz en México. Así es que estamos avanzando como uno solo. Quiero dar gracias a cada uno de nuestros apreciados hermanos y amigos de la gran red de colaboradores. Sin ustedes no hubiese sido posible, sin ustedes no hubiéramos llegado lejos, pero gracias a su esfuerzo, a sus oraciones, al apoyo que han brindado, podemos seguir avanzando y creciendo, avanzando y creciendo, porque aquí no es de llegar y mantenerse, sino que es mantenerse y expandirse. Vamos a conquistar otras ciudades, vamos a llevar el evangelio a más personas que necesitan oír de la palabra de Dios, y aquí es donde usted hace la diferencia, porque cada uno de nuestros hermanos que son colaboradores, usted tiene un mérito muy especial, y es que ha permitido que Dios use su vida y que Dios utilice sus finanzas. Como siempre lo digo, si tus pasos no pueden ir, que tus pesos vayan por ti. Si tus pasos no pueden ir, que tus pesos
vayan por ti. Y eso es lo que nos permite y lo que nos seguirá permitiendo llegar a más lugares, simple y sencillamente colaborando. Unidos somos fuertes, unidos avanzaremos más rápido, unidos vamos a bendecir a decenas de miles de familias a través de esta programación. Así es que, apreciados hermanos y amigos que están en sintonía, avancemos juntos. Diga no a la división, diga no al sectarismo, diga no a la religiosidad, y vamos a decir que sí a Cristo, sí a la vida, sí a una programación balanceada, con propósito, como la que usted escucha a través de La Voz. Así es que muchas gracias a cada uno de ustedes que son parte ya de la gran red de colaboradores. Un privilegio trabajar con ustedes, una bendición que juntos podamos decir: Señor, cuenta conmigo. Señor, cuenta conmigo. Y para nosotros, los colaboradores, pues son el regalo que Dios nos ha dado. Y espero que usted también se sienta especial y que sepa que no está solo, que estamos conformando un equipo de hombres y mujeres que, aunque posiblemente no nos conocemos y no nos hemos sentado a tomar un cafecito, no nos hemos sentado a orar juntos, a convivir juntos, pero sí entendemos que somos parte de un equipo y de un proyecto de fe que Dios está conformando. Entonces, usted es parte de algo muy grande, usted es parte de un proyecto grande. Y dentro de sus posibilidades, por favor, no desmaye, siga apoyando, siga apoyando, avancemos juntos. A continuación vamos a presentar a Marcos Vidal con este tema dedicado a todos nuestros colaboradores. Se titula Mi Regalo, porque es el regalo que el Señor nos ha hecho, rodearnos de hombres y mujeres de fe.

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1: Ok, entonces, cuando entra el juicio, ¿cuántos puntos necesito para entrar al cielo?
2: 1,000.
1: No hay problema. Fui un buen esposo. ¿Cuántos puntos crees que me den por eso?
2: Oh, 2.
1: ¿2? Bueno, fui un buen doctor. Y mire que salvé vidas.
2: 3 puntos.
1: ¿No más? ¿Y qué tal aquella vez que entré a la casa en llamas para rescatar al gatito?
2: Ese estuvo bueno.
1: ¿Y?
2: 2 puntos.
1: Pero pudo haber muerto.
2: 2 puntos.
1: Invertí mucho en ese cochino gato.
2: Lo siento.
1: Entonces, para entrar al cielo necesito...
2: 1,000 puntos.
1: ¿Y tengo?
2: 7. Es hora de que se vaya.
1: Un momento. Yo soy un hombre bastante bueno. Si solo tengo 7 puntos, entonces ¿cómo le hacen para entrar al cielo?
2: Ellos no toman la prueba.
1: ¿Qué? ¿Y por qué no?
2: Porque saben que no pueden lograr lo que Dios pide.
1: Entonces, ¿cómo entran al cielo?
2: Le han pedido a Jesús que tome la prueba por ellos. Entran con los puntos de Él, no los suyos.
3: ¿Estás poniendo tu fe en lo que tú puedes lograr o estás poniendo tu fe en Dios?

0: Bien, amigos, estamos de regreso con ustedes. Acabamos de escuchar a José Holguín con el clásico tema Es algo hermoso ser cristiano, y pues es de la autoría de él, precisamente. Él lo escribe, la música pues también, ¿verdad?, él la selecciona. Así es que espero que usted lo haya disfrutado, y próximamente lo tendremos en concierto juntamente con la banda 77.7 para celebrar nuestro primer año de vida a través de la 1190 AM en la gran ciudad de Monterrey. Y bueno, los amigos de La Laguna, no se pongan tristes, por lo menos vamos a llevarlo un día para que puedan disfrutar de la música con José Holguín y la banda 77.7. Y en el mes de mayo pues viene la banda Chequina con Spiri Jiménez en vivo con banda, y también pues lo tendremos por Tijuana celebrando nuestro primer año, Ensenada, Tecate. Vamos a traerlo acá para Monterrey, y de pasadita pues ahí, verdad, también lo llevamos a La Laguna, porque seguramente quieren ver banda en vivo. Y qué mejor pues que Spiri Jiménez, que es un cantautor de los más prolíficos en los últimos 20 años. Todos los temas que él canta, él los escribe, y pues bueno, al ritmo de la banda es excelente, excelente música. 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Aparte que en el laboratorio le quitan las toxinas, lo que es dañino para las personas. Por ejemplo, la manzanilla, aunque es muy buena y aunque todos la recomiendan, pero si usted la toma en exceso puede provocar un aborto, es abortiva. Entonces esa toxina se la quitan en laboratorio, y después de eso usted puede tomar toda la manzanilla que quiera, porque ya no lleva ese riesgo. 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
0: Bueno, pues en este momento agradecemos su comunicación. Nosotros nos preparamos para regresar un momentito y volvemos con más de la buena programación.
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0: No hace falta que todo esté roto. A veces basta una grieta, una decepción, una pérdida, una herida que parecía pequeña, pero que dejó abierta el alma. Por ahí entra la tristeza. Por ahí se cuela la soledad, la culpa y el temor. Pero también, por ahí puede entrar la luz. Porque Dios no necesita grandes puertas. A veces, solo busca una grieta por donde acariciar el corazón. Una rendija en el alma por donde enviar consuelo. Una pequeña apertura por donde volver a hablar. Un minuto puede ser eso. Luz entrando justo por donde duele. No para juzgar, sino para sanar. Adopta un minuto. Y deja que la luz de Dios entre justo por la grieta que alguien ya no puede ocultar. Porque en las manos correctas, hasta lo roto se vuelve redención.

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Gracias por su sintonía, que es su preferencia. Les saluda el doctor Alejandro Cruz, dando un saludo a toda nuestra red de colaboradores, los hombres y mujeres de fe que hacen la diferencia a través de su generosidad y que gracias a ustedes podemos tener las transmisiones 24 horas, 7 días de la semana, cubriendo el estado de Chihuahua, Durango, Coahuila, Nuevo León, Tamaulipas, la Baja California Norte, Baja California Sur, también todo lo que es el sur de California, Los Ángeles, San Diego, lo mismo que El Paso, Texas y grandes partes del estado de Nuevo México. Gracias a todos los que hacen su máximo esfuerzo para que no falte esta palabra. Quiero decirles que estamos dando pasos de fe y es importantísimo que usted y yo nos pongamos en acuerdo y que con la ayuda del Señor nos convirtamos en parte de nuestra red de colaboradores. 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

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Gracias a cada uno de ustedes que han hecho su aportación y que a través de ella ustedes están siendo ya parte de nuestra gran red de colaboradores. Bueno, el día de hoy quiero compartir con usted una palabra donde dice que nuestro Señor Jesucristo se sentía cansado y sus discípulos también estaban cansados. Y la razón de esto es porque dice que las multitudes venían a ellos desde muy temprano por la mañana. Todos tenían necesidad, unos querían oír la palabra de Dios, otros querían oración porque estaban enfermos, muchos venían buscando un milagro, otros venían buscando respuestas porque tenían diferentes inquietudes. Y dice que los discípulos no tenían tiempo ni aún para comer. Y que el Señor miró el agotamiento en ellos, porque muchas veces nos ocupamos tanto de la obra de Dios que nos olvidamos del Dios de la obra. Llega un momento en que hablamos tanto de Dios que se nos olvida hablar con Dios. Y llegamos a pensar que las cosas se hacen por nuestro esfuerzo. Llegamos a pensar que si nosotros no lo hacemos, nadie más lo podrá hacer. Llega un momento en el que se nos olvida que esta obra no es nuestra. Y que si el Señor no edifica la casa, en vano trabajan los que la edifican. Y que si el Señor no cuida la ciudad, pues en vano vela la guarda. Tenemos que entender que necesitamos de Dios para que Él nos dé fortaleza, para que Él nos dé dirección, para poder estar en sintonía con el cielo y con los propósitos de Dios en la tierra. El Señor tomó a sus discípulos y les dijo: vamos, crucemos al otro lado, vamos a un lugar aparte donde podamos tener comunión, donde podamos tener un tiempo de intimidad. Y siempre Dios está buscando que usted y yo tengamos ese tiempo, pero nuestra agenda está tan ocupada porque tenemos trabajo. Nuestra agenda está tan ocupada porque tenemos que prepararnos para predicar y para enseñar, para viajar y compartir en otros lugares. Y hemos saturado nuestro tiempo de tal manera que no escuchamos la voz de Dios, que ya no sentimos la dirección de Dios guiando nuestros pasos. Y comenzamos a hacer la obra de acuerdo a nuestra visión y de acuerdo a nuestro entendimiento. Y recuerde lo siguiente, hay un dicho: donde manda capitán, no gobierna marinero. Porque sigue siendo la obra de Dios y usted y yo simplemente somos los obreros que Él está enviando para hacer el trabajo que Él nos ha encomendado. Y yo quiero pedirle que haga un alto, que usted se detenga un momento. Venga a un tiempo a solas con Dios. Venga a un tiempo donde pueda escuchar una vez más la instrucción de Dios. Volvamos a preguntar: Señor, ¿estoy haciendo lo correcto? ¿Estoy haciendo lo que tú me dijiste que yo hiciera? Quiero contar esta experiencia que considero nos puede ayudar a entender cuán importante es el estar en sintonía con el Señor. Recuerdo que abrimos el canal 50 en la ciudad de Las Vegas, canal de televisión, y estábamos cumpliendo nuestro primer aniversario. Para esa ocasión especial invité a Olga Briskin a que tocara su violín y a que diera testimonio. Recuerdo que invité a Oscar Medina para que cantara y también tenía como invitados algunos grupos locales de la ciudad de Las Vegas. Recuerdo que en ese evento de primer aniversario tuvimos a los pastores más importantes de la ciudad. Y para esa ocasión recuerdo que compré un traje nuevo y un hermano me dijo: pues si usted compra el traje, yo le regalo los zapatos, la camisa y la corbata. Y recuerdo que iba muy bien vestido a ese lugar. Hicimos la celebración, todo estuvo excelente y
nos fuimos de regreso por la noche a California y recuerdo que le digo a la persona que iba manejando, vete por todo el freeway, no agarres highways, no agarres caminos de terracería, agarra solamente lo que es freeway, porque en los highway pues hay retenes de migración y yo no traigo mi documento de migración, lo había dejado guardado en casa. Y me quedé dormido mientras él manejaba. Lo primero que hizo fue irse por el highway y no por el freeway principal. No sé qué horas serían de la madrugada, las 2, las 3 de la madrugada, cuando estamos llegando a un retén de migración. Y recuerdo que en ese retén tenían perros y que ahí estaban deteniendo personas. Ya tenían gente que los habían bajado de su vehículo y los estaban esposando. Y entonces me dice el que venía manejando, oye, dice, ¿dónde está tu green card o dónde está tu documento? No, le digo, no lo traigo, lo dejé en la casa. Dijo, ¿pero por qué no lo traes? Le digo, pues porque nos venimos directo de Los Ángeles hacia Las Vegas y el traje que traigo es nuevo, no hubo tiempo de ir y tomar documento. Y me dijo, pues a mí no me van a deportar por tu culpa, bájate de mi carro. Le digo, ¿cómo? Me dijo, que te bajes de mi carro. Hermanos, me bajó del carro y entonces él se adelanta para cruzarse el retén y me dejó ahí. Y entonces era una confusión porque venía dormido, de pronto me dice, bájate de mi carro, y veo gente corriendo y veo los perros que van correteando gente y veo más patrullas de inmigración que están llegando. Y recuerdo que en medio de toda esa confusión de gente corriendo, pues hay como unos pequeños arbustos y como mezquites que están ahí en el monte, y me pongo debajo de uno de esos arbustos y mire, estoy de rodillas. Recuerdo que hago una llamada telefónica a el pastor Héctor Manso y le digo, pastor, estoy en el desierto, hay un retén de migración y el hermano con el que venía me bajó de su carro, necesito por favor que me ayude, que vaya por el documento de migración, voy a mandarle la ubicación. Y justo estoy hablando con él cuando se apaga el teléfono, se me descargó la batería. Y entonces le digo, Señor, ten misericordia, Señor, ayúdame por favor, ¿qué está sucediendo? Y en ese momento digo, ¿pero qué estoy haciendo aquí? Este colaborador malvado me dejó abandonado aquí en medio de la nada. Venimos de una celebración de aniversario, tuvimos cantantes, tuvimos fiesta, y yo estoy aquí en el desierto con un traje nuevo, con zapatos nuevos, debajo de un arbusto. Yo dije, Dios, ¿qué está sucediendo? Y en ese momento, como que todo se paralizó, como que cesó el sonido de las sirenas de la inmigración, dejó de escucharse el ladrido de los perros, dejé de escuchar la gente que corría y que gritaba, y es como que en ese momento todo el tiempo se detuvo. Y entonces claramente escucho la voz del Señor que me dijo, no fue tu colaborador, no es tampoco un ataque de Satanás, ni es una prueba. Yo te traje aquí para poder hablar contigo. Estás tan ocupado en la radio, estás tan ocupado en la televisión, que no tienes tiempo para hablar conmigo, que no tienes tiempo para escuchar mi voz. Hace mucho que te quiero dar una dirección, pero tú caminas para donde tú quieres. Y no culpes a nadie. Yo te traje aquí para tener una cita contigo. Y recuerdo que en ese momento comienzo a llorar y comienzo a descargar mi alma y le digo, Señor, perdóname por favor, Señor, ten misericordia de mí, perdóname por la arrogancia de creer que yo soy el que hace la obra, pero Señor, yo me arrepiento y te reconozco como el Señor de mi vida y como el Señor de la obra, perdóname por favor. Y ahí el Señor ministró a mi vida, me hizo entender una vez más que no se trata de nosotros, que se trata de Él, y que las almas que se ganan no son nuestras, sino que son de Él. Y en medio de ese lugar del desierto, el Señor marcó una vez más dirección para lo que hoy es la voz. El Señor una vez más encaminó nuestros pies
a lo que es correcto. No se trata de levantarnos nosotros, no es de levantar el nombre de una organización ni el de una denominación. Esto se trata de dar a conocer a Jesucristo. Esto se trata que el Señor salve las almas.

El Señor levante a los caídos, que el Señor sane a los enfermos, que el Señor liberte a los cautivos. Esto se trata de que el Señor todavía está multiplicando las fuerzas al que ya no tiene ningunas. Todavía es que nuestro Dios es milagroso aún para hacer camino donde no hay, y que Él es el único que te puede dar segunda oportunidad para que reconozcas tus errores y hagas bien las cosas. El Señor te permite levantar cosas que se han caído en tu vida. El Señor te permite recuperar cosas que has perdido en tu vida, y todo lo hace porque Él nos ama, porque Él no quiere perdernos, porque el Señor no quiere que nosotros caminemos solos creyendo que esta obra nos pertenece, sino que el Señor quiere ubicarnos y hacernos entender que la obra es de Él, que Él es el dueño de la obra y que nosotros simplemente somos obreros que hemos entrado y que hemos venido a trabajar. Es como dice en su palabra: yo los he enviado a ustedes a cosechar lo que no sembraron. Otros sembraron y ustedes han entrado en sus labores. Es decir, que antes que nosotros estuviéramos aquí en este lugar, hubo pioneros, hubo predecesores, hubo hombres y mujeres de fe que fueron obedientes a Dios y a su palabra y que predicaron el evangelio a sangre, sudor y lágrimas. Sufrieron escasez, pasaron por persecuciones. Algunos perdieron sus hijos por enfermedad, muchos de ellos fueron perseguidos, algunos les quitaron la vida, pero lo hicieron con gusto y para el Señor. Entonces nosotros tenemos que entender que el techo de ellos es nuestro piso, y que hoy nosotros tenemos que dar continuidad a esta obra que el Señor nos ha enviado, pero entendiendo que se trata de Él, no se trata de nosotros, y que se trata de almas, porque las almas es por lo que late el corazón de Dios. El corazón de Jesús late por las almas perdidas. Vamos a tomar el sentido correcto de los valores. Estamos aquí anunciando el evangelio porque el cielo tiene prisa. El cielo tiene prisa. El cielo tiene prisa. Hay una urgencia en el cielo de que se anuncie el evangelio en la tierra. Porque usted se queja del violento que arrebata la vida, se queja del violento que está robando, se queja del violento que está abusando del más débil. Pero cuando el evangelio llega, el violento es transformado por el poder de Dios, y entonces viene sanidad para el hogar, para la ciudad. Muchas veces nos quejamos, es que los adictos a las drogas, los adictos al alcohol, y sí, es verdad que se ha multiplicado la adicción a las drogas y al alcohol, pero cuando se anuncia el evangelio, el Señor rompe ataduras de alcoholismo, el Señor rompe cadenas de drogadicción, el Señor transforma las vidas de esos hombres y mujeres que se encuentran perdidos. Sí, es verdad que en este tiempo hay también mucho divorcio, y es verdad que hay mucha infidelidad, y es verdad que hay muchas personas que están lastimadas en su corazón porque han sufrido engaño, porque han sufrido desilusión. Pero quiero decir que cuando el Señor llega a esas vidas, el Señor sana corazones, el Señor cura las heridas del alma, Dios restaura a las personas, Dios sana matrimonios, Dios levanta a aquellos que ya habían perdido el deseo por la vida. Por eso es importante entender que el Señor nos está enviando a levantar una cosecha, y yo lo creo con todo mi corazón. Apreciados colaboradores de La Voz, apreciados oyentes de La Voz, creo que estamos a punto de levantar la cosecha más grande de almas de toda la historia, y nosotros somos la generación que no puede fallar. Escúchame, Dios está a punto de levantar la cosecha más grande de almas de toda la historia, y nosotros somos la generación que no puede fallar. No podemos darnos el lujo de fallarle a Dios, ni tampoco podemos darnos el lujo de defraudar a los pioneros, a los que anunciaron el evangelio antes de nosotros. Entonces yo quiero pedirle que unamos nuestra fuerza, que unamos nuestra fe, que nos levantemos como uno solo, que dejemos a un lado las denominaciones, que dejemos a un lado las doctrinas, vamos a dejar a un lado lo que nos separa y vamos a unirnos para cumplir con la gran comisión, que es predicar el evangelio a toda criatura, predicar el evangelio a toda criatura. Conviértase en un ganador de almas, conviértase en un mensajero de fe, conviértase en alguien que esté enviando la palabra las 24 horas del día, cubriendo ciudades enteras, grandes, medianas, pequeñas, cubriendo carreteras, prisiones, hospitales. Vamos a enviar la palabra, vamos a entender que la gente necesita conocer a Jesús, y que si usted y yo tenemos la capacidad de enviar la palabra, hagámoslo. Por eso siempre decimos, si tus pasos no pueden ir, que tus
pesos vayan por ti. Si tus pasos no pueden ir, que tus pesos vayan por ti. Vamos, levántese en el nombre del Señor, y yo sé que todos podemos apoyar, que todos podemos aportar, que todos podemos hacer nuestro mejor esfuerzo. Por favor, hoy siembre, hoy aporte una semilla, hoy sea generoso. Necesitamos su ayuda, necesitamos su ayuda. 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Conviértase en un colaborador, apoye la obra de Dios, y vamos a ubicar nuestra vida una vez más y decirle: Señor, háblame, úsame, hazme recuperar el sentido correcto de los valores. Tú eres Dios y yo soy tu siervo. La obra es tuya y yo soy un obrero en tu viña. Señor, háblame y dirige mis pasos. Gracias, y que el Señor te continúe bendiciendo ricamente. Y gracias una vez más a nuestra red de colaboradores. Que el Señor te bendiga y prospere la obra de tus manos.

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Esta es una planta que se da al norte de China, en lo que es Mongolia, y una aldea que se llama Sichuan. Esta planta se ha utilizado ya por más de 3.000 años para tratar diversos padecimientos, pero realmente se le conoce como Guanqi, o como una planta que es para la longevidad. ¿Por qué razón? Porque cuando usted ingiere el astragalus, trabaja directamente sobre la médula ósea, estimulándola para que acelere la producción de las células madre adultas. Todos sabemos que las células madre adultas propias son las que se encargan de regenerar lo que son las venas, los tendones, los nervios, todos los tejidos, pero también los órganos principales, los riñones, el corazón, el páncreas, los pulmones, todo el sistema periférico nervioso. Es algo extraordinario cuando comenzamos a entender que Dios diseñó nuestro cuerpo para autorregenerarse. Es decir, que cuando sus propias células madre adultas comienzan a recorrer lo que es su organismo, pues donde hay un problema, donde se necesita ayuda, estas células madre se convierten en parte del tejido de ese órgano y comienzan a regenerar, y de esta manera su cuerpo se autorrepara. ¿Qué sucede, por ejemplo, con los que tienen insuficiencia renal? Pues que sus propias células madre adultas van a los riñones y reparan el daño. ¿Qué sucede con los que tienen diabetes? Bueno, pues que estas células madre adultas que viajan por su torrente sanguíneo van directamente al páncreas y comienzan a regenerar este órgano tan importante. ¿Para qué? Para que haga su función normal de lanzar los islotes que producen esta proteína tan importante, que es la insulina, natural, propia también, no externa, no sintética. Y así podemos decir que en cada uno de los órganos de nuestro cuerpo, pues estas células madre adultas propias son las que se encargan de regenerar. ¿Qué es lo que tenemos que hacer entonces? Todo ser humano tenemos lo que es el tuétano. Vamos a decirlo de esa manera para poder entenderlo. Usted cuando hace un caldito de cocido, ah, dice, mira el tuétano, ¿qué es lo que está en medio del hueso? O, ah, unos taquitos de tuétano, y usted ve que el hueso lo cortan a la mitad, hornean el tuétano y se lo traen. Bueno, ese tuétano viene a ser la médula ósea. Y mientras exista esa médula ósea o ese tuétano dentro de su hueso, ese se encarga de generar lo que son las células madre adultas. Pero llega un momento en que el ser humano comienza a avanzar en edad y comienza a disminuir la producción. No porque no se pueda producir ni porque haya perdido la capacidad de producir, sino porque hay hormonas que ya dejan de funcionar en nosotros, insisto, con el paso de la edad. No es lo mismo una persona de 10 años, 15 años, produciendo al 100% células madre adultas que alguien de 40, 50 años, que solamente está produciendo el 40% o el 30%. ¿Cuál es la diferencia? Pues la oxidación o el envejecimiento de las células. Y hay otra cosa más, lo que se llama el envejecimiento prematuro, es decir, un envejecimiento acelerado. ¿Qué es lo que se puede hacer? Simplemente estimular esa médula ósea para que acelere y multiplique la producción de las células madre adultas. 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Bueno, las cápsulas tienen polvo, y ese polvo de astragalus, para sacar usted 1000 miligramos, necesita 1 gramo de astragalus.
y entonces usted consume lo que es la raíz seca en polvo dentro de la cápsula y está tomando lo normal, le llaman al 1 por 1, o sea, un gramo equivale a 1000 miligramos. Pero cuando está hablando del extracto, el 20 a 1, es porque se utilizan 20 gramos de astrágalos para sacar 1000 miligramos. Es decir, que cuando usted consume las perlas de astrágalos, usted está consumiendo 5000 miligramos de la sustancia activa. Es decir, cuando usted toma 2 perlas de el astrágalos que viene ahora en extracto, entonces usted es como si estuviera tomando 10 cápsulas. ¿Qué es lo que pasa con esto? Que se acelera, que se está potenciando el efecto sobre la médula ósea. A esto se le llama medicina ortomolecular. Entonces, se ha aplicado este principio a las trágalos para obtener el 20.1, es decir, 20 veces más potente. Y esto, pues, es una gran noticia y ya está disponible para usted en este momento.

0: 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Que entre más células madre adultas están recorriendo su torrente sanguíneo, entonces más rápido se multiplica el efecto de la regeneración que sus propias células madre adulta están haciendo. 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Para que su cuerpo, al recibir una sustancia con tal calidad, con tal pureza, pues que esto trabaje. Y esto no se logra con la raíz del astrágalo por sí sola. Esto no se logra porque, insisto, cuando hace un extracto en frío es simplemente un gramo para sacar los 1,000 miligramos, pero aquí, ¿verdad?, utiliza 20 gramos para hacer los 1,000 miligramos. 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Gracias por su sintonía.
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no todos saben pedir ayuda. Hay quienes solo dejan pistas, en un suspiro, en un mensaje vago, en el silencio que nadie interpreta. Pero Dios sabe leer entre líneas y puede usar un minuto al aire para responder lo que nunca se dijo, para tocar lo que nunca se mostró. Adopta un minuto y deja que Dios hable incluso en lo que no se dice, porque entre líneas también hay milagros.

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1: ¿Recuerdas ese instante donde una canción te quebrantó por dentro? ¿Porque dijiste justo lo que no sabías cómo expresar? ¿O aquella palabra sencilla que llegó en el momento más oscuro, como si alguien hubiese conocido tu oración en secreto? Ese minuto no fue casualidad. Alguien lo hizo posible. Alguien creyó, sembró, sostuvo, para que justo en ese segundo, la esperanza te encontrara. Tú puedes hacer lo mismo por alguien más, porque así como tú lo necesitaste un día, hoy alguien está esperando sin saber que Dios ya preparó su minuto. Tú pones el minuto, Dios pone el milagro. Adopta un minuto, regala esperanza y deja que Dios haga en otros lo que un día hizo en ti. A veces no hay respuestas largas, solo una voz que dice, aquí estoy.

Hola, hola, hola, ¿qué tal? ¿Qué tal, apreciados amigos y hermanos que están en sintonía de la voz? Porque la fe viene por el oír. Agradeciendo al Señor por la vida de cada uno de ustedes que están en la sintonía. Espero que esté pasando un excelente tiempo en compañía de esta música de fe que hemos preparado para usted. Y estaremos compartiendo con usted una palabra, música de fe, mucha información. Así es que por favor no se vaya, que ya regresamos en un momento. 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Pero antes de esto, pues nos vamos a ir a un tema musical

Bien amigos, espero que hayan disfrutado este tema, ya estamos de regreso con ustedes y una vez más gracias por su sintonía, que es su preferencia, a estas audiciones diarias que estamos llevando hasta usted a través de La Voz, porque la fe viene por el oír y por el oír de la palabra de Dios. La palabra de Dios es viva y eficaz. La palabra de Dios es más cortante que una espada de dos filos y dice que discierne las intenciones y los pensamientos del corazón, de tal manera que es por la palabra que el justo vivirá, porque la fe de los hombres y mujeres de Dios está basada en la palabra, porque si Dios lo dice, yo lo creo, y si yo lo creo, Él lo hará. Es algo muy simple, algo extremadamente sencillo, y como siempre digo, siga las instrucciones. Siga las instrucciones. Dice el profeta Isaías que el camino por el cual vamos, el camino de salvación que Dios ha preparado para todo aquel que cree en Él, dice, por torpe que sea, no se extraviará. Es decir, que antes que existiesen los GPS, pues todas las direcciones eran así como por señas. Yo me recuerdo que en una ocasión fui para Centroamérica y me dice un pastor, mira vos, te invito para que compartas el domingo. Ah, ¿y dónde queda tu iglesia? Dijo, ah, es muy fácil, dice, te vas a la zona 1, vas a agarrar un bus que dice La Paz Guastatoya, te vas a bajar en la última parada, ahí es la aldea que se llama La Paz, ¿sí? Y luego dijo, pues vas a irte al oriente, así donde sale el sol, y vas a caminar más o menos como unos 100 metros. De ahí, dice, das vuelta a la derecha y donde mires una casa con un cerco de palo color blanco, ahí, dice, no es. Ahí vas a seguir caminando a la izquierda y donde mires un palo de aguacate, pues entonces, dice, agarras para el este y ahí está la iglesia. Y pues ahí voy, ¿verdad?, buscando a ver dónde encuentro un cerco de palo color blanco y luego me voy fijando en los árboles y ahí voy buscando palo de aguacate, palo de aguacate, palo de aguacate, y nunca encontré un palo de aguacate porque yo buscaba ver aguacates en el árbol. Y entonces se hizo tarde. Finalmente una persona muy amable se ofreció a llevarme

pero ya estaban acabando la reunión. Y me dice el pastor, ¿qué pasó vos? Le digo, no, pues es que no encontré, porque yo venía buscando el palo de aguacate y nunca miré. Me dijo, el aguacate sos vos, cabezón. Dice, porque no es temporada de que los árboles den aguacates. Bueno, pues así eran las direcciones. Y uno, ¿cómo va a saber? ¿Cómo se va a orientar? Ahora, pues el GPS, oiga, sería una tragedia que nuestras nuevas generaciones se quedaran sin GPS. Eso iba a ocasionar, ahora sí que, un problema mayúsculo. Antes no, antes uno preguntaba por dirección, uno incluso tenía su mapita y trazaba su ruta, pero dice que el camino de salvación es tan simple, es tan sencillo, es tan fácil, que cualquiera, dice, por torpe que sea, no se extraviará. Entonces, es bueno saber que con Dios las cosas no son complicadas. Simplemente con que usted diga, Señor, ayúdame, Él te va a ayudar. Si tú dices, Dios, yo quiero conocerte, simplemente leyendo la palabra, lo vas a conocer. Si tú necesitas la ayuda de Dios, basta con que la pidas. Recuerda esto, Dios está tan cerca de ti como una oración. El Señor no está lejos. Ahora, cuando nosotros leemos la palabra, pues estamos alimentando nuestro espíritu y nos estamos llenando de fe. Y entre más palabra usted lea, más fe va a tener. Entre más palabra usted escuche, más fe va a tener. Y esto es algo sobrenatural. Quiero enviar un cordial saludo a mi hermano Francisco Sánchez de Cadereyta. El día de ayer vino y estuvo con nosotros aquí en los estudios de La Voz. Siempre que él viene, me gusta mucho platicar con él, porque es un hombre de fe que ha caminado muchos años con el Señor. Imagínese que me estaba contando que en el año 70, él conoció a Jesús como su Salvador. Yo rápido hice cuentas, dije, yo apenas tenía un año de edad cuando él ya estaba aceptando a Cristo. Pero luego contó una historia donde dice que en el año 1978, aquí en Valle Verde, en Monterrey, dice que vino T.L. Osborne a hacer una cruzada. Imagínese, él estuvo en la cruzada. Dice que él estuvo ayudando a preparar el lugar y ayudando para que las personas que venían a la cruzada pudieran tener un lugar y recibir la palabra y recibir la oración. Y él me hacía esta observación, dijo, mire, cuando vino T.L. Osborne, no dio las gracias al presidente municipal, ni al gobernador, ni a los pastores. Desde que él se paró, comenzó a hablar palabra, y habló la palabra, no dijo anécdotas, no dio testimonios, simplemente habló la palabra como 15 minutos, y después de eso dijo, Señor, yo hice mi parte y les di tu palabra, ahora Señor, haz la parte que a ti te corresponde. Y empezó a orar por las personas. Me dice Francisco Sánchez que de pronto un paralítico se levanta de una silla de ruedas, que por allá en otro lugar una persona comenzó a saltar porque desapareció un tumor, que otro por allá recibió sanidad porque no podía ver, tenía ceguera y el Señor le dio la vista. Y dice que eran milagros, milagros y milagros en esa cruzada de T.L. Osborne. Y después de eso, dice que la prensa, el periódico, sacó el titular en primera plana y que decía, este predicador está sanando por emoción. La gente se está emocionando y eso es lo que produce. Y vinieron los periodistas a decirle, oiga, señor, usted está autosugestionando a la gente

0: Usted lo que está haciendo es emocionándolos para que ellos digan que hubo un milagro y no hubo milagro. Entonces, ¿qué tiene que decir? Y él dijo, bueno, es que para que un enfermo se sane, no basta con una emoción, se necesita el poder de Dios. Y es el poder de Dios lo que está operando en ellos. Entonces, me dio mucho gusto saber que todavía hay hombres, todavía hay mujeres que saben que la palabra de Dios tiene poder y que la fe hace que la mano de Dios se mueva en esa palabra viva, porque si tú puedes creerlo, tú podrás recibirlo. Muchas personas en las Escrituras simplemente se atrevieron a creer. No porque tuvieran una vida religiosa, es decir, no es porque no se perdían cada semana de ir a la iglesia, no es porque eran devotos, es decir, que fueran parte de las religiones organizadas.
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2: Ey, cuate, ¿por qué el corte de soldado, eh?
3: ¿No escuchaste al pastor? Hoy es el día que nos esquilan.
2: ¿Esquilan?
3: Sí.
2: ¿No me pueden esquilar? Ya casi es invierno. Me congelaré. Y de por sí no se me ven las patas.
3: Ay, por favor, nuestro pastor tiene un buen refugio para nosotros.
2: Ay, odio el invierno. Todo está frío y mojado. Y siempre se me mete el lodo en las pezuñas.
3: ¿Por qué te preocupas tanto del invierno?
2: Pues, es cierto. ¿Para qué me preocupo del invierno? De todos modos, no viviremos para verlo. ¿Has notado lo delgado que están los pastos por aquí? Probablemente se nos acabe la comida.
3: ¿Podrías dejar de preocuparte? Bien sabes que en invierno el pastor nos lleva a los pastizales bajos donde el pasto es verde y abundante.
2: Sí, donde pasa el arroyo y el pasto crece hasta tu barbilla y los lobos nos observan día y noche.
3: Ay, no me digas que te vas a preocupar por los lobos.
2: Ah, es fácil para ti decir eso, oveja desnutrida.
3: El pastor nos ha estado cuidando por años. ¿Aún no puedes confiar en él?
4: ¿Está usted confiando en Dios?
5: Un minuto es pequeño, no cabe una vida entera, no alcanza para contar todas las batallas, ni para explicar todas las lágrimas. No cabe un viaje, ni una historia completa, pero a veces cabe lo más grande, un milagro. 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Un minuto es pequeño, pero cuando está lleno de verdad, puede abrir puertas, cerrar heridas y despertar la fe. Adopta un minuto. No es mucho tiempo, pero puede ser justo lo que alguien necesita para volver a levantarse y para volver a vivir.

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1: Y en esto hay algo muy interesante. Hay un hombre que está ciego. Jesús llega junto a él y Jesús escupió en tierra y con la saliva que escupió hizo lodo y se lo embarró en los ojos al que estaba ciego y lo mandó a que se lavara en un estanque. Cuando él se lava y se quita el lodo de los ojos, miró por primera vez, recibió su vista, recibió el milagro. El hombre simplemente creyó.

¿No se quedó pensando qué hombre tan antihigiénico? ¿Escupir en tierra, hacer lodo y embarrármelo en los ojos? Eso no es algo saludable, no es algo sano. Pero el hombre simplemente creyó y obedeció. Él fue y se lavó en el estanque del Siloé. Y aquí hay varias cosas interesantes. Cuando este hombre recibe su vista, inmediatamente comienza a hablar su milagro. He recibido la vista. Este Jesús me sanó. Su familia lo celebró. Sus vecinos se asombraron, pero también lo celebraron. La gente que le daba limosna pudo decir, ¡wow! ¿Qué fue lo que te pasó? Es que Jesús me sanó. Y entonces, toda esta celebración de pronto se ve opacada porque llegan los fariseos y dicen, este hombre está mintiendo. Aquí utilizamos un término cuando una persona es un acarreado o es un palero, especialmente cuando se trata de mítines políticos, que dicen, pues llegaron los acarreados o los paleros, nada más para hacer montón y para gritar y para echarle porras al candidato. Y dijeron, este es uno de esos, le pagaron para decir que era ciego y que ahora ve. Dijeron, ¿y nosotros cómo podemos comprobar que era ciego? Y trajeron a sus padres y les dicen, ¿este es su hijo? Ellos dijeron, sí. ¿Y desde cuándo está ciego? No, dijeron, pues así es de nacimiento, él nació ciego. Y ahora eso que está diciendo que Jesús lo sanó, ¿ustedes qué tienen que decir a eso? Y entonces dijo el papá del muchacho, miren, edad tiene, pregúntenle a él. No está chiquito, ya está grande. Él puede contestar por sí mismo. Y le dijeron, ¿es verdad que Jesús te sanó? Y él dijo, sí. Él me sanó. Entonces, el que creyó recibió la vista. Pero los que no creen quieren negar el milagro. Y hoy nos estamos enfrentando a eso. Los que creen reciben. Pero los que no creen critican y quieren negar la eficacia de la palabra de Dios y quieren negar lo sobrenatural de Dios, que Él sigue haciendo milagros. Puede ser que digan están autosugestionados, puede ser que digan es autohipnosis, puede ser que digan es que eso es simplemente una sugestión colectiva, y tratar de poner las cosas de tal manera que se niegue la intervención de Dios al haber operado ese milagro. Pero Jesús se acerca al hombre y le dice, ¿cómo estás? Y él dijo, pues, bendecido. ¿Y tú conoces al que te sanó? Y dijo, no lo conozco, pero dime quién es para que yo pueda creer en él. Y Jesús le dijo, estoy delante de ti. Vea usted este hombre, que a pesar que le dijeron, cállate, ya no hables del milagro. Ese hombre que te puso lodo en los ojos es un pecador. Y nosotros sabemos que Dios no oye a los pecadores. Y aquel hombre contestó, yo no sé si el que me sanó será pecador o no será pecador. Lo único que yo sé es que antes era ciego y ahora veo. Eso es lo único que yo sé, que antes era ciego y ahora veo. Y ahora Jesús le está diciendo, ¿conoces al que te sanó? Dijo, no, pero dime quién es para que yo pueda creer en él. Y ahí Jesús se reveló, yo soy. Y ese hombre se postró, lo adoró y lo siguió. Cuando nosotros hemos sido objetos de la bendición de Dios, del poder de Dios, cuando Dios te ha marcado con una palabra, cuando Dios ha hecho un milagro, tu fe será
inquebrantable. Tu fe te llevará a testificar delante de quien sea y delante de cualquiera, así como dijo ese hombre. Yo no sé si el hombre será pecador o no, lo único que sé es que antes yo era ciego y que ahora veo. No me interesa que ustedes digan que Dios no existe. No me interesa que digan que soy producto de la evolución y que desciendo del mono. No me interesa si ustedes están compartiendo y están diciendo que todo este mundo se produjo después de un Big Bang y que todo es causa de una evolución. No me interesa lo que ustedes digan. Lo único que sé es que antes estaba vacío, es que antes carecía de propósito, es que antes había una insatisfacción en mi vida, pero ahora soy libre, ahora tengo paz, ahora tengo alegría, ahora soy sano, ahora puedo disfrutar la vida y dar gracias a Dios por esta vida. Entonces no me interesan las opiniones de los demás, me interesa la experiencia, porque yo no vivo de opiniones. Yo vivo por la experiencia, yo vivo por lo que me ha sucedido, por lo que he comprobado que es bueno. Y creo que cada uno de los creyentes podemos tener esa opinión en decir, lo único que sé es que antes estaba perdido y ahora he sido hallado. Lo único que sé es que antes yo estaba muerto en mis delitos y pecados, pero que ahora estoy vivo porque Jesús me trajo de las tinieblas a su luz admirable. Hoy puedo decir que la vida en Cristo es una vida de éxito, una vida de bendición, una vida donde no solamente vivo mejor, pero puedo ayudar a otros a que vivan mejor, conociendo a Dios y conociendo su palabra. Por esa razón, tenemos que entender que la fe es importante, que la palabra de Dios es importante, que el testimonio que nosotros damos es importante. Los discípulos le dijeron a Jesús, oye Señor, y para que este hombre naciera ciego, ¿quién pecó, él o sus padres? Y Jesús dijo, pues no pecó ni él, ni tampoco sus padres, sino que él nació ciego para que el poder de Dios se manifestara trayendo sanidad sobre él. Es decir, nada existe por casualidad, sino porque Dios tiene propósitos. Y el propósito de las cosas es que el nombre del Señor sea puesto en alto. ¿Por qué razón? Porque Jesucristo salva al perdido. Jesucristo sana a los enfermos. Jesucristo liberta a los cautivos. Es Jesucristo quien levanta del polvo al pobre. Jesucristo le multiplica las fuerzas al que ya no tiene ningunas. Es Jesucristo el que hace posible que tu fe esté viva, porque dice la Escritura que ninguno de los que hemos creído en Él será avergonzado. Nadie que haya creído en el Señor será defraudado. Entonces, si nosotros tenemos este entendimiento de la fe, es posible que digan, estás loco, estás loca, esa religión te embruteció, esa religión lo que está haciendo es volverte pero loco o loca de remate. Pues sí, dice la Escritura que a Dios le agradó salvar a los creyentes por medio de la locura de la predicación. Y es una realidad.

realidad que la locura es la evidencia de que tú estás a punto de recibir un milagro, porque comienzas a hablar cosas que no son, comienzas a hablar lo que no tienes, comienzas a hablar lo que no es, porque fe llama lo que no es como si fuera. Es decir, tu milagro comienza con tu confesión. Tú comienzas a decir, lo tengo, aunque no lo has recibido, pero comienzas a decir, fe es la seguridad de lo que voy a recibir y la convicción de lo que no veo, pero sé que lo voy a tener en mi mano. Y claro, el mundo necesita ver para creer, pero el creyente necesita creer para tener. Es interesante que usted tiene que creer para poder crear. Usted tiene que llamar las cosas que no son como si ya fueran. Por eso, cuando una persona está hablando cosas locas en Dios, yo siempre digo, esa persona está a punto de recibir un milagro, porque el milagro comienza con su declaración. Mira, con el corazón se cree, pero con la boca se confiesa. Y recuerda que lo que tú pides es lo que tú recibes. Hay poder en las palabras que nosotros hablamos. Por eso dice la Escritura que el poder de la vida y el poder de la muerte está en nuestra lengua. Usted puede hablar palabras de vida o puede hablar palabras de muerte. Con tus palabras puedes desanimar a una persona, pero con tus palabras puedes infundir ánimo en una persona. Con tus palabras tú puedes atemorizar a una persona, o con tus palabras tú puedes empoderar a alguien para que se llene de valor y coraje y siga adelante en la vida. Alguien dijo, las palabras se las lleva el viento, pero eso no es cierto. Muchos dicen, hablar no cuesta nada. No, hablar cuesta y cuesta muy caro. Porque dice la Escritura que de toda palabra ociosa que hablen los hombres, darán cuenta de ella en el día del juicio. Note que no dice que de toda palabra loca o toda palabra de fe, sino de toda palabra ociosa. La palabra ociosa quiere decir que es la palabra que no tiene propósito. La palabra que se habla sin un fin. Es la palabra que se habló para desperdiciar un tiempo. O cuando esa palabra que usted habla es una palabra que lleva un propósito, que tiene una intención. Si esa palabra que usted va a hablar va a invocar el nombre del Señor para bendecir, pues es una palabra declarada con fe. Pero si usted comienza a maldecir a una persona, es una palabra ociosa, porque está deseando el mal de una persona. Y nosotros llegamos a ser conocidos por nuestras palabras. Dice la Escritura que por tus palabras serás justificado, o que por tus palabras serás condenado. Insisto, llegamos a ser conocidos por nuestras palabras.

palabras. De la abundancia del corazón habla la boca. Y decía mi abuelo, si quieres conocer a Andrés, vive con él un mes. ¿Por qué? Porque vas a oír lo que sale de su boca. Usted quiere conocer a una persona, platique con ella. Y rápido se va a dar cuenta de qué hay en su corazón. De la abundancia del corazón habla la boca.

Había un hombre que decidió ir a un monasterio y dijo: me harté del mundo, me cansé de la vanidad y de la hipocresía y quiero retirarme a un monasterio, voy a tomar los votos. Y se fue al monasterio y ahí lo entrevistó el abad. Y le dice: bueno, debes de saber que todos los monjes que estamos aquí hemos tomado un voto de silencio y que solamente se nos permite hablar dos palabras cada 10 años. ¿Estás de acuerdo? Dijo: sí, pues bienvenido entonces. Y pasaron los primeros 10 años. Y se reúne con el abad y le dijo: bueno, hijo, ¿cuáles son tus dos palabras? Y dijo el hombre: cama dura. Y se fue. Y luego pasaron otros 10 años. Y viene y se presenta otra vez con el abad y le dice: bueno, hijo, ¿y ahora cuáles son tus dos palabras? Y el hombre dijo: mala comida. Pues se fue. Y pasaron 10 años más. O sea que...

30 años después, viene este hombre para entrevistarse por última vez con el abad, que ya estaba muy ancianito, y le dijo: hijo, ¿y ahora cuáles son tus dos palabras? Y dice el hombre: me voy. Y dijo el abad: bueno, pues no me extraña, porque desde que llegaste, lo único que has hecho ha sido quejarte. Por nuestras palabras, nosotros somos conocidos como gente pesimista o como gente optimista. Podemos ser conocidos como personas que no tenemos fe o como gente que tiene fe. Por nuestras palabras van a identificarnos. Mire, hay personas que causan felicidad cuando llegan, pero otros causan felicidad cuando se van. ¿Por qué? Porque su presencia, sus palabras, sus pláticas no son de agrado. En cambio, hay otros que dicen: no, que venga más seguido, mira lo que platica, mira lo que nos dijo, mira, dejó buen sabor de boca. Nosotros determinamos con nuestras palabras el ambiente, la atmósfera que vamos a crear y de la cual nos vamos a rodear. Si tus palabras son palabras, como dice el apóstol Pablo: por lo demás, hermanos, piensen en todo lo puro, en todo lo bueno, en todo lo justo, en todo lo santo, en todo lo amable, en todo lo que es de buen nombre y en todo lo que hay virtud. Piensen en eso, para que su corazón esté lleno de eso y para que cuando su boca se abra, hablen de esas cosas. Que tus palabras estén sazonadas con gracia, que tus palabras sean palabras de fe, que levantan al caído, que le dan ánimo al que está desalentado, que tus palabras sean de bendición. Entonces, apreciados amigos y hermanos, necesitamos que una programación como esta permanezca al aire las 24 horas, porque la fe, la palabra de Dios y estas reflexiones nos ayudan a tener un buen día, nos ayudan a meditar en las cosas. Y quiero animar a cada uno de ustedes para que apoyemos la radio. Estamos celebrando nuestro primer año de vida en Monterrey en esta frecuencia 1190. Estamos cumpliendo nuestro primer aniversario y queremos celebrarlo en grande, animando a cada uno de ustedes que me están escuchando para que nos demos cita en una serie de conciertos que vamos a hacer. 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Será un tiempo de mucha bendición. 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

de oración. 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Por ejemplo, María de los Ángeles se ha comunicado y ella dice que está feliz porque está cumpliendo un año de estar colaborando con La Voz. Ella es de Guadalupe y juntamente con nosotros pues está cumpliendo un año. 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
4: Gracias por su sintonía, que es su preferencia. Les saluda el doctor Alejandro Cruz, dando un saludo a toda nuestra red de colaboradores, los hombres y mujeres de fe que hacen la diferencia a través de su generosidad, y que gracias a ustedes 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lo que es el sur de California, Los Ángeles, San Diego, lo mismo que El Paso, Texas, y grandes partes del estado de Nuevo México. Gracias a todos los que hacen su máximo esfuerzo para que no falte esta palabra. 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

Jesús. Y la razón de esto es porque dice que las multitudes venían a ellos desde muy temprano por la mañana. Todos tenían necesidad, unos querían oír la palabra de Dios, otros querían oración porque estaban enfermos, muchos venían buscando un milagro, otros venían buscando respuestas porque tenían diferentes inquietudes. Y dice que los discípulos no tenían tiempo ni aún para comer, y que el Señor miró el agotamiento en ellos, porque muchas veces nos ocupamos tanto de la obra de Dios que nos olvidamos de el Dios de la obra. Llega un momento en que hablamos tanto de Dios que se nos olvida hablar con Dios, y llegamos a pensar que las cosas se hacen por nuestro esfuerzo, llegamos a pensar que si nosotros no lo hacemos, nadie más lo podrá hacer. Llega un momento en el que se nos olvida que esta obra no es nuestra, y que si el Señor no edifica la casa, en vano trabajan los que la edifican, y que si el Señor no cuida la ciudad, pues en vano vela la guarda. Tenemos que entender que necesitamos de Dios para que Él nos dé fortaleza, para que Él nos dé dirección, para poder estar en sintonía con el cielo y con los propósitos de Dios en la tierra. El Señor tomó a sus discípulos y les dijo: vamos, crucemos al otro lado, vamos a un lugar aparte donde podamos tener comunión, donde podamos tener un tiempo de intimidad. Y siempre Dios está buscando que usted y yo tengamos ese tiempo, pero nuestra agenda está tan ocupada porque tenemos trabajo. Nuestra agenda está tan ocupada porque tenemos que prepararnos para predicar y para enseñar, para viajar y compartir en otros lugares. Y hemos saturado nuestro tiempo de tal manera que no escuchamos la voz de Dios, que ya no sentimos la dirección de Dios guiando nuestros pasos, y comenzamos a hacer la obra de acuerdo a nuestra visión y de acuerdo a nuestro entendimiento. Y recuerde lo siguiente: hay un dicho, donde manda capitán, no gobierna marinero, porque sigue siendo la obra de Dios, y usted y yo simplemente somos los obreros que Él está enviando para hacer el trabajo que Él nos ha encomendado. Y yo quiero pedirle que haga un alto, que usted se detenga un momento. Venga a un tiempo a solas con Dios. Venga a un tiempo donde pueda escuchar una vez más la instrucción de Dios. Volvamos a preguntar: Señor, ¿estoy haciendo lo correcto? ¿Estoy haciendo lo que tú me dijiste que yo hiciera? Quiero contar esta experiencia que considero nos puede ayudar a entender cuán importante es el estar en sintonía con el Señor. Recuerdo que abrimos el canal 50 en la ciudad de Las Vegas, canal de televisión, y estábamos cumpliendo nuestro primer aniversario. Para esa ocasión especial invité a Olga Briskin a que tocara su violín y a que diera testimonio. Recuerdo que invité a Oscar Medina para que cantara, y también tenía como invitados algunos grupos locales de la ciudad de Las Vegas. Recuerdo que en ese evento de primer aniversario tuvimos a los pastores más importantes de la ciudad, y para esa ocasión recuerdo que compré un traje nuevo. Y un hermano me dijo: pues si usted compra el traje, yo le regalo los zapatos, la camisa y la corbata. Y recuerdo que iba muy bien vestido a ese lugar. Hicimos la celebración, todo estuvo excelente, y nos fuimos de regreso por la noche a California. Y recuerdo que le digo a la persona que iba manejando: vete por todo el freeway, no agarres highways, no agarres caminos de terracería, agarra solamente lo que es freeway, porque en los highway pues hay retenes de migración, y yo no traigo mi documento de migración, lo había dejado guardado en casa. Y me quedé dormido mientras él manejaba. Lo primero que hizo fue irse por el highway y no por el freeway principal. No sé qué horas serían de la madrugada, las 2, las 3 de la madrugada, cuando estamos llegando a un retén de migración. Y recuerdo que en ese retén tenían perros y que

Ahí estaban deteniendo personas, ya tenían gente que los habían bajado de su vehículo y los estaban esposando. Y entonces me dice el que venía manejando, oye, dice, ¿dónde está tu green card o dónde está tu documento? No, le digo, no lo traigo, lo dejé en la casa. Dijo, ¿pero por qué no lo traes? Le digo, pues porque nos venimos directo de Los Ángeles hacia Las Vegas y el traje que traigo es nuevo, no hubo tiempo de ir y tomar documento. Y me dijo, pues a mí no me van a deportar por tu culpa, bájate de mi carro. Le digo, ¿cómo? Me dijo, que te bajes de mi carro. Hermanos, me bajó del carro. Y entonces, él se adelanta para cruzarse el retén y me dejó ahí. Y entonces era una confusión porque venía dormido. De pronto me dice, bájate de mi carro. Y veo gente corriendo y veo los perros que van correteando gente. Y veo más patrullas de inmigración que están llegando. Y recuerdo que en medio de toda esa confusión de gente corriendo, pues hay como unos pequeños arbustos y como mezquites que están ahí en el monte. Y me pongo debajo de uno de esos arbustos y mire, estoy de rodillas. Recuerdo que hago una llamada telefónica al pastor Héctor Manso y le digo, pastor, estoy en el desierto. Hay un retén de migración y el hermano con el que venía me bajó de su carro. Necesito, por favor, que me ayude, que vaya por el documento de migración. Voy a mandarle la ubicación y justo estoy hablando con él. Cuando se apaga el teléfono, se me descargó la batería. Y entonces le digo, Señor, ten misericordia. Señor, ayúdame, por favor. ¿Qué está sucediendo? Y en ese momento digo, ¿pero qué estoy haciendo aquí? Este colaborador malvado me dejó abandonado aquí en medio de la nada. Venimos de una celebración de aniversario, tuvimos cantantes, tuvimos fiesta y yo estoy aquí en el desierto con un traje nuevo, con zapatos nuevos, debajo de un arbusto. Yo dije, Dios, ¿qué está sucediendo? Y en ese momento, como que todo se paralizó, como que cesó el sonido de las sirenas de la inmigración, dejó de escucharse el ladrido de los perros, dejé de escuchar la gente que corría y que gritaba, y es como que en ese momento todo el tiempo se detuvo. Y entonces, claramente, escucho la voz del Señor que me dijo, no fue tu colaborador, no es tampoco un ataque de Satanás, ni es una prueba. Yo te traje aquí para poder hablar contigo. Estás tan ocupado en la radio, estás tan ocupado en la televisión, que no tienes tiempo para hablar conmigo, que no tienes tiempo para escuchar mi voz. Hace mucho que te quiero dar una dirección, pero tú caminas para donde tú quieres. Y no culpes a nadie. Yo te traje aquí para tener una cita contigo. Y recuerdo que en ese momento comienzo a llorar y comienzo a descargar mi alma y le digo, Señor, perdóname, por favor. Señor, ten misericordia de mí. Perdóname por la arrogancia de creer que yo soy el que hace la obra, pero Señor, yo me arrepiento y te reconozco como el Señor de mi vida y como el Señor de la obra. Perdóname, por favor. Y ahí el Señor ministró a mi vida, me hizo entender una vez más que no se trata de nosotros, que se trata de Él, y que las almas que se ganan no son nuestras, sino que son de Él. Y en medio de ese lugar del desierto, el Señor marcó una vez más dirección para lo que hoy es la voz. El Señor una vez más encaminó nuestros pies a lo que es correcto. No se trata de levantarnos nosotros, no es de levantar el nombre de una organización ni el de una denominación. Esto se trata de dar a conocer a Jesucristo. Esto se trata que el Señor salve las almas, que el Señor levante a los caídos, que el Señor sane a los enfermos, que el Señor liberte a los cautivos. Esto se trata de que el Señor todavía está multiplicando las fuerzas al que ya no tiene ningunas. Todavía es que nuestro Dios es milagroso aún para hacer camino donde no hay, y que Él es el único que te puede dar segunda oportunidad para que reconozcas tus errores y hagas bien las cosas. El Señor te permite levantar cosas que se han caído en tu vida. El Señor te permite recuperar cosas que has perdido en tu vida. Y todo lo hace porque Él nos ama, porque Él no quiere perdernos, porque el Señor no quiere que nosotros caminemos solos creyendo que esta obra nos pertenece, sino

0: El Señor quiere ubicarnos y hacernos entender que la obra es de Él, que Él es el dueño de la obra y que nosotros simplemente somos obreros, que hemos entrado y que hemos venido a trabajar. Es como dice en su palabra: yo los he enviado a ustedes a cosechar lo que no sembraron. Otros sembraron y ustedes han entrado en sus labores. Es decir, que antes que nosotros estuviéramos aquí en este lugar, hubo pioneros, hubo predecesores, hubo hombres y mujeres de fe que fueron obedientes a Dios y a su palabra y que predicaron el evangelio a sangre, sudor y lágrimas, sufrieron escasez, pasaron por persecuciones, algunos perdieron sus hijos por enfermedad, muchos de ellos fueron perseguidos, algunos les quitaron la vida, pero lo hicieron con gusto y para el Señor. Entonces nosotros tenemos que entender que el techo de ellos es nuestro piso y que hoy nosotros tenemos que dar continuidad a esta obra que el Señor nos ha enviado, pero entendiendo que se trata de Él, no se trata de nosotros, y que se trata de almas, porque las almas es por lo que late el corazón de Dios. El corazón de Jesús late por las almas perdidas. Vamos a tomar el sentido correcto de los valores. Estamos aquí anunciando el evangelio porque el cielo tiene prisa. El cielo tiene prisa. El cielo tiene prisa. Hay una urgencia en el cielo de que se anuncie el evangelio en la tierra, porque usted se queja del violento que arrebata la vida, se queja del violento que está robando, se queja del violento que está abusando del más débil, pero cuando el evangelio llega, el violento es transformado por el poder de Dios y entonces viene sanidad para el hogar, para la ciudad. Muchas veces nos quejamos, es que los adictos a las drogas, los adictos al alcohol, y sí, es verdad que se ha multiplicado la adicción a las drogas y al alcohol, pero cuando se anuncia el evangelio, el Señor rompe ataduras de alcoholismo, el Señor rompe cadenas de drogadicción, el Señor transforma las vidas de esos hombres y mujeres que se encuentran perdidos. Sí, es verdad que en este tiempo hay también mucho divorcio, y es verdad que hay mucha infidelidad, y es verdad que hay muchas personas que están lastimadas en su corazón porque han sufrido engaño, porque han sufrido desilusión, pero quiero decir que cuando el Señor llega a esas vidas, el Señor sana corazones, el Señor cura las heridas del alma, Dios restaura a las personas, Dios sana matrimonios, Dios levanta a aquellos que ya habían perdido el deseo por la vida. Por eso es importante entender que el Señor nos está enviando a levantar una cosecha, y yo lo creo con todo mi corazón. Apreciados colaboradores de La Voz, apreciados oyentes de La Voz, creo que estamos a punto de levantar la cosecha más grande de almas de toda la historia, y nosotros somos la generación que no puede fallar. Escúchame, Dios está a punto de levantar la cosecha más grande de almas de toda la historia, y nosotros somos la generación que no puede fallar. No podemos darnos el lujo de fallarle a Dios, ni tampoco podemos darnos el lujo de defraudar a los pioneros, a los que anunciaron el evangelio antes de nosotros. Entonces yo quiero pedirle que unamos nuestra fuerza, que unamos nuestra fe, que nos levantemos como uno solo, que dejemos a un lado las denominaciones, que dejemos a un lado las doctrinas, vamos a dejar a un lado lo que nos separa y vamos a unirnos para cumplir con la gran comisión, que es predicar el evangelio a toda criatura, predicar el evangelio a toda criatura. Conviértase en un ganador de almas, conviértase en un mensajero de fe, conviértase en alguien que esté enviando la palabra las 24 horas del día, cubriendo ciudades enteras, grandes, medianas, pequeñas, cubriendo carreteras, prisiones, hospitales. Vamos a enviar la palabra, vamos a entender que la gente necesita conocer a Jesús, y que si usted y yo tenemos la capacidad de enviar la palabra, hagámoslo. Por eso siempre decimos: si tus pasos no pueden ir, que tus pesos vayan por ti. Si tus pasos no pueden ir, que tus pesos vayan por ti. Vamos, levántese en el nombre del Señor, y yo sé que todos podemos apoyar, que todos podemos aportar, que todos podemos hacer nuestro mejor esfuerzo. Por favor, hoy siembre, hoy aporte una semilla, hoy sea generoso. Necesitamos su ayuda, necesitamos su ayuda. 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Conviértase en un colaborador, apoye la obra de Dios, y vamos a ubicar nuestra vida una vez más y decirle: Señor, háblame, úsame, hazme recuperar el sentido correcto de los valores. Tú eres Dios y yo soy tu siervo. La obra es tuya y yo soy un obrero en tu viña. Señor, háblame y dirige mis pasos. Gracias, y que el Señor te continúe bendiciendo ricamente. Y gracias una vez más a nuestra red de colaboradores. Que el Señor te bendiga y prospere la obra de tus manos.
1: Tal vez nunca lo sabrás, que alguien estaba a punto de rendirse cuando encendió la radio. Tal vez nunca lo sabrás que una canción sencilla se convirtió en luz de esperanza. Tal vez nunca lo sabrás que esa palabra hablada al aire fue justo la respuesta que pedía en silencio. Tal vez nunca sabrás que ese minuto tocó una vida que ya no esperaba nada. Que una lágrima cayó, no de tristeza, sino de gozo recuperado. Tal vez nunca lo sepas, pero Dios sí. Él vio ese corazón, Él oyó esa oración, Él usó tu siembra para salvar una vida y hacer historia. Adopta un minuto, porque cuando tú adoptas un minuto, Dios adopta una vida. Y aunque tú no lo sepas, hay alguien que sí lo necesitaba.

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Les saluda el doctor Alejandro Cruz, dando un saludo a toda nuestra red de colaboradores, los hombres y mujeres de fe que hacen la diferencia a través de su generosidad y que gracias a ustedes podemos tener las transmisiones 24 horas, 7 días de la semana, cubriendo el estado de Chihuahua, Durango, Coahuila, Nuevo León, Tamaulipas, la Baja California Norte, Baja California Sur, también todo lo que es el sur de California, Los Ángeles, San Diego, lo mismo que El Paso, Texas y grandes partes del estado de Nuevo México. Gracias a todos los que hacen su máximo esfuerzo para que no falte esta palabra. Quiero decirles que estamos dando pasos de fe. 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Bueno, el día de hoy quiero compartir con usted una palabra donde dice que nuestro Señor Jesucristo se sentía cansado y sus discípulos también estaban cansados. Y la razón de esto es porque dice que las multitudes venían a ellos desde muy temprano por la mañana. Todos tenían necesidad, unos querían oír la palabra de Dios, otros querían oración porque estaban enfermos, muchos venían buscando un milagro, otros venían buscando respuestas porque tenían diferentes inquietudes. Y dice que los discípulos no tenían tiempo ni aún para comer. Y que el Señor miró el agotamiento en ellos, porque muchas veces nos ocupamos tanto de la obra de Dios que nos olvidamos del Dios de la obra. Llega un momento en que hablamos tanto de Dios que se nos olvida hablar con Dios. Y llegamos a pensar que las cosas se hacen por nuestro esfuerzo. Llegamos a pensar que si nosotros no lo hacemos, nadie más lo podrá hacer. Llega un momento en el que se nos olvida que esta obra no es nuestra. Y que si el Señor no edifica la casa, en vano trabajan los que la edifican. Y que si el Señor no cuida la ciudad, pues en vano vela la guarda. Tenemos que entender que necesitamos de Dios para que Él nos dé fortaleza, para que Él nos dé dirección, para poder estar en sintonía con el cielo y con los propósitos de Dios en la tierra. El Señor tomó a sus discípulos y les dijo: vamos, crucemos al otro lado, vamos a un lugar aparte donde podamos tener comunión, donde podamos tener un tiempo de intimidad. Y siempre Dios está buscando que usted y yo tengamos ese tiempo, pero nuestra agenda está tan ocupada porque tenemos trabajo. Nuestra agenda está tan ocupada porque tenemos que prepararnos para predicar y para enseñar, para viajar y compartir en otros lugares. Y hemos saturado nuestro tiempo de tal manera que no escuchamos la voz de Dios, que ya no sentimos la dirección de Dios guiando nuestros pasos.
y comenzamos a hacer la obra de acuerdo a nuestra visión y de acuerdo a nuestro entendimiento. Y recuerde lo siguiente, hay un dicho, donde manda capitán, no gobierna marinero. Porque sigue siendo la obra de Dios y usted y yo simplemente somos los obreros que Él está enviando para hacer el trabajo que Él nos ha encomendado. Y yo quiero pedirle que haga un alto, que usted se detenga un momento. Venga a un tiempo a solas con Dios. Venga a un tiempo donde pueda escuchar una vez más la instrucción de Dios. Volvamos a preguntar, Señor, ¿estoy haciendo lo correcto? ¿Estoy haciendo lo que tú me dijiste que yo hiciera? Quiero contar esta experiencia que considero nos puede ayudar a entender cuán importante es el estar en sintonía con el Señor. Recuerdo que abrimos el canal 50 en la ciudad de Las Vegas, canal de televisión, y estábamos cumpliendo nuestro primer aniversario. Para esa ocasión especial invité a Olga Briskin a que tocara su violín y a que diera testimonio. Recuerdo que invité a Oscar Medina para que cantara y también tenía como invitados algunos grupos locales de la ciudad de Las Vegas. Recuerdo que en ese evento del primer aniversario tuvimos a los pastores más importantes de la ciudad y para esa ocasión recuerdo que compré un traje nuevo. Y un hermano me dijo, pues si usted compra el traje, yo le regalo los zapatos, la camisa y la corbata. Y recuerdo que iba muy bien vestido a ese lugar. Hicimos la celebración, todo estuvo excelente y nos fuimos de regreso por la noche a California. Y recuerdo que le digo a la persona que iba manejando, vete por todo el freeway, no agarres highways, no agarres caminos.

caminos de terracería, agarra solamente lo que es freeway, porque en los highway pues hay retenes de migración y yo no traigo mi documento de migración, lo había dejado guardado en casa y me quedé dormido mientras él manejaba. Lo primero que hizo fue irse por el highway y no por el freeway principal. No sé qué horas serían de la madrugada, las 2, las 3 de la madrugada, cuando estamos llegando a un retén de migración. Y recuerdo que en ese retén tenían perros y que ahí estaban deteniendo personas. Ya tenían gente que los habían bajado de su vehículo y los estaban esposando. Y entonces me dice el que venía manejando, oye, dice, ¿dónde está tu green card o dónde está tu documento? No, le digo, no lo traigo, lo dejé en la casa. Dijo, ¿pero por qué no lo traes? Le digo, pues porque nos venimos directo de Los Ángeles hacia Las Vegas y el traje que traigo es nuevo, no hubo tiempo de ir y tomar documento. Y me dijo, pues a mí no me van a deportar por tu culpa, bájate de mi carro. Le digo, ¿cómo? Me dijo, que te bajes de mi carro. Hermanos, me bajó del carro. Y entonces él se adelanta para cruzarse el retén y me dejó ahí. Y entonces era una confusión porque venía dormido, de pronto me dice, bájate de mi carro, y veo gente corriendo, y veo los perros que van correteando gente, y veo más patrullas de inmigración que están llegando, y recuerdo que en medio de toda esa confusión de gente corriendo, pues hay como unos pequeños arbustos y como mezquites que están ahí en el monte, y me pongo debajo de uno de esos arbustos, y mire, estoy de rodillas. Recuerdo que hago una llamada telefónica a el pastor Héctor Manso y le digo, pastor, estoy en el desierto, hay un retén de migración y el hermano con el que venía me bajó de su carro, necesito por favor que me ayude, que vaya por el documento de migración, voy a mandarle la ubicación. Y justo estoy hablando con él cuando se apaga el teléfono, se me descargó la batería. Y entonces le digo, Señor, ten misericordia, Señor, ayúdame por favor, ¿qué está sucediendo? Y en ese momento digo, ¿pero qué estoy haciendo aquí? Este colaborador malvado me dejó abandonado aquí en medio de la nada. Venimos de una celebración de aniversario, tuvimos cantantes, tuvimos fiesta, y yo estoy aquí en el desierto con un traje nuevo, con zapatos nuevos, debajo de un arbusto. Yo dije, Dios, ¿qué está sucediendo? Y en ese momento, como que todo se paralizó, como que cesó el sonido de las sirenas de la inmigración, dejó de escucharse el ladrido de los perros, dejé de escuchar la gente que corría y que gritaba, y es como que en ese momento todo el tiempo se detuvo. Y entonces claramente escucho la voz del Señor que me dijo, no fue tu colaborador, no es tampoco un ataque de Satanás, ni es una prueba. Yo te traje aquí para poder hablar contigo. Estás tan ocupado en la radio, estás tan ocupado en la televisión, que no tienes tiempo para hablar conmigo, que no tienes tiempo para escuchar mi voz. Hace mucho que te quiero dar una dirección, pero tú caminas para donde tú quieres. Y no culpes a nadie. Yo te traje aquí para tener una cita contigo. Y recuerdo que en ese momento comienzo a llorar y comienzo a descargar mi alma y le digo, Señor, perdóname por favor, Señor, ten misericordia de mí, perdóname por la arrogancia de creer que yo soy el que hace la obra, pero Señor, yo me arrepiento y te reconozco como el Señor de mi vida y como el Señor de la obra, perdóname por favor. Y ahí el Señor ministró a mi vida, me hizo entender una vez más que no se trata de nosotros, que se trata de Él, y que las almas que se ganan no son nuestras, sino que son de Él. Y en medio de ese lugar del desierto, el Señor marcó una vez más dirección para lo que hoy es la voz. El Señor una vez más encaminó nuestros pies a lo que es correcto.
No se trata de levantarnos nosotros, no es de levantar el nombre de una organización ni el de una denominación. Esto se trata de dar a conocer a Jesucristo. Esto se trata que el Señor salve las almas, que el Señor levante a los caídos, que el Señor sane a los enfermos, que el Señor liberte a los cautivos. Esto se trata de que el Señor todavía está multiplicando las fuerzas al que ya no tiene ningunas. Todavía es que nuestro Dios es milagroso aún para hacer camino donde no hay, y que Él es el único que te puede dar segunda oportunidad para que reconozcas tus errores y hagas bien las cosas. El Señor te permite levantar cosas que se han caído en tu vida. El Señor te permite recuperar cosas que has perdido en tu vida. Y todo lo hace porque Él nos ama, porque Él no quiere perdernos, porque el Señor no quiere que nosotros caminemos solos creyendo que esta obra nos pertenece, sino que el Señor quiere ubicarnos y hacernos entender que la obra es de Él, que Él es el dueño de la obra y que nosotros simplemente somos obreros, que hemos entrado y que hemos venido a trabajar. Es como dice en su palabra: yo los he enviado a ustedes a cosechar lo que no sembraron. Otros sembraron y ustedes han entrado en sus labores. Es decir, que antes que nosotros estuviéramos aquí en este lugar, hubo pioneros, hubo predecesores, hubo hombres y mujeres de fe que fueron obedientes a Dios y a su palabra y que predicaron el evangelio a sangre, sudor y lágrimas. Sufrieron escasez, pasaron por persecuciones, algunos perdieron sus hijos por enfermedad, muchos de ellos fueron perseguidos, algunos les quitaron la vida, pero lo hicieron con gusto y para el Señor. Entonces nosotros tenemos que entender que el techo de ellos es nuestro piso y que hoy nosotros tenemos que dar continuidad a esta obra que el Señor nos ha enviado, pero entendiendo que se trata de Él, no se trata de nosotros, y que se trata de almas, porque las almas es por lo que late el corazón de Dios. El corazón de Jesús late por las almas perdidas. Vamos a tomar el sentido correcto de los valores. Estamos aquí anunciando el evangelio porque el cielo tiene prisa. El cielo tiene prisa. El cielo tiene prisa. Hay una urgencia en el cielo de que se anuncie el evangelio en la tierra, porque usted se queja del violento que arrebata la vida, se queja del violento que está robando, se queja del violento que está abusando del más débil, pero cuando el evangelio llega, el violento es transformado por el poder de Dios, y entonces viene sanidad para el hogar, para la ciudad. Muchas veces nos quejamos, es que los adictos a las drogas, los adictos al alcohol, y sí, es verdad que se ha multiplicado la adicción a las drogas y al alcohol, pero cuando se anuncia el evangelio, el Señor rompe ataduras de alcoholismo, el Señor rompe cadenas de drogadicción, el Señor transforma las vidas de esos hombres y mujeres que se encuentran perdidos. Sí, es verdad que en este tiempo hay también mucho divorcio, y es verdad que hay mucha infidelidad, y es verdad que hay muchas personas que están lastimadas en su corazón porque han sufrido engaño, porque han sufrido desilusión, pero quiero decir que cuando el Señor llega a esas vidas, el Señor sana corazones, el Señor cura las heridas del alma, Dios restaura a las personas, Dios sana matrimonios, Dios levanta a aquellos que ya habían perdido el deseo por la vida. Por eso es importante entender que el Señor nos está enviando a levantar una cosecha, y yo lo creo con todo mi corazón. Apreciados colaboradores de La Voz, apreciados oyentes de La Voz, creo que estamos a punto de levantar la cosecha más grande de almas de toda la historia, y nosotros somos la generación que no puede fallar. Escúchame, Dios está a punto de levantar la cosecha más grande de almas de toda la historia, y nosotros somos la generación que no puede fallar. No podemos darnos el lujo de fallarle a Dios, ni tampoco podemos darnos el lujo de defraudar a los pioneros, a los que anunciaron el evangelio antes de nosotros. Entonces yo quiero pedirle que unamos nuestra fuerza, que unamos nuestra fe, que nos levantemos como uno solo, que dejemos a un lado las denominaciones, que dejemos a un lado las doctrinas, vamos a dejar a un lado lo que nos separa y vamos a unirnos para cumplir con la gran comisión, que es predicar el evangelio a toda criatura, predicar el evangelio a toda criatura. Conviértase en un ganador de almas, conviértase en un mensajero de fe, conviértase en alguien que esté enviando la palabra las 24 horas
horas del día, cubriendo ciudades enteras, grandes, medianas, pequeñas, cubriendo carreteras, prisiones, hospitales. Vamos a enviar la palabra, vamos a entender que la gente necesita conocer a Jesús y que si usted y yo tenemos la capacidad de enviar la palabra, hagámoslo. Por eso siempre decimos, si tus pasos no pueden ir, que tus pesos vayan por ti. Si tus pasos no pueden ir, que tus pesos vayan por ti. Vamos, levántese en el nombre del Señor y yo sé que todos podemos.

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Conviértase en un colaborador, apoye la obra de Dios y vamos a ubicar nuestra vida una vez más y decirle: Señor, háblame, úsame, hazme recuperar el sentido correcto de los valores. Tú eres Dios y yo soy tu siervo. La obra es tuya y yo soy un obrero en tu viña. Señor, háblame y dirige mis pasos. Gracias, y que el Señor te continúe bendiciendo ricamente. Y gracias una vez más a nuestra red de colaboradores. Que el Señor te bendiga y prospere la obra de tus manos.

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0: Todavía hay personas que creen. Aunque han sido heridas, siguen esperando en Dios. Todavía hay quienes oran, aunque aún no han visto el milagro. Todavía hay quien enciende la radio con el corazón roto, esperando una palabra que lo sostenga, una canción que lo abrace, una señal que le diga, no estás solo. Todavía hay tiempo para sanar, para volver a empezar, para extender la mano a quien ya no puede levantar la suya. Y todavía tú puedes hacer algo. Un minuto. Un solo minuto puede ser el momento exacto en que Dios hable, en el que el cielo toque la tierra, en el que una vida recupere su fe. Adopta un minuto, porque todavía hay esperanza y alguien en este mismo instante la está buscando justo al encender la radio.
1: Gracias por su sintonía, que es su preferencia a estas audiciones diarias que estamos llevando hasta usted a través de La Voz, porque la fe viene por el oír. 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

0: de fe, lo mejor de nuestra programación. Oiga, qué alegría saber que juntos estamos llevando un mensaje de fe, un mensaje de esperanza, un mensaje de parte de Dios para toda aquella persona que necesita urgentemente, necesita desesperadamente oír una palabra que le dice que es amado, una palabra que le dice que no todo está perdido, y a eso nosotros le llamamos una palabra direccional, una palabra donde se nos dice que vivir es placentero, que vivir debe de ser una experiencia que disfrutamos al máximo. Nunca debemos pensar en escapar por la puerta falsa, considerar el suicidio como una opción, creer que si dejamos de existir se acaban nuestros problemas. Eso solamente agravaría la situación, primero para nuestros familiares y amigos que quedan aquí, segundo porque usted enfrenta una eternidad sin Dios, sin fe y sin esperanza. Por eso es importante tomar en cuenta a Dios en nuestros caminos y que Él nos permita el poder disfrutar y valorar las cosas buenas de la vida. Nos vamos con un programa que ya es conocido por todos. Se trata de Diálogo con el pastor Héctor Manso, a quien le enviamos un cordial saludo hasta Victorville, California. Allá él se encuentra y siempre sintoniza la voz. Me dice, acá los estoy escuchando. Bueno, pues le enviamos el cordial saludo y regresamos en un momento.
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2: La vida es un extraordinario regalo otorgado por Dios, y vivirla en la manera correcta equivale a experimentar un continuo deleite. Dios, cuando pensó en favorecerlo, pensó en concederle vida para que pudiera vivirla en plenitud. La raíz del mal radica en que muchos viven en la manera equivocada. Se afanan tanto por adquirir lo que no tienen, que pasan por alto el disfrutar lo que ya tienen. Viven malgastando sus recursos buscando felicidad y olvidan que la encontrarían en ellos si tan solo cultivaran pensamientos y actitudes correctas. Otros se afanan tanto en solo trabajar que cuando les restan pocos años de vida ya no disponen de salud para disfrutar lo que por años habían anhelado. ¿Y qué me dice de aquellos que pasan los años en espera de que las cosas cambien sin promover cambios y descuidando lo más valioso que tienen? La familia, los hijos. Tan solo para darse cuenta que de repente se van del hogar para hacer su vida, y el mal radica no en que los pierden, sino en que cuando los tuvieron no los disfrutaron. La vida está llena de desafíos, reveses, contradicciones y algunos sinsabores. Es nuestro privilegio el aprender a experimentar el deleite de la vida en el diario vivir, procurando superar cualquier situación difícil, alcanzando un máximo nivel de vida. El deleite de la vida no consiste en solo existir, sino vivir para crear, saber gozar para saber sufrir, nunca dormir sin soñar y, lo más importante, no descuidar lo que se tiene, porque el hacerlo es comenzar a morir.
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3: Personas que caminan al borde, el dolor que ya se convirtió en sufrimiento, del abandono que se volvió costumbre, de una decisión que no tiene regreso. A veces sonríen, pero por dentro están llorando. Un paso más y se quiebran, una palabra más y se apagan. Pero entonces sucede. Un minuto, una voz inesperada, una canción que parece escrita para ellos, una verdad que no juzga, sino abraza.

0: y tú puedes ser ese puente que lo devuelva al amor, a la fe y a la razón para seguir caminando.
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3: Bien, amigos, estamos de regreso y a continuación vamos a presentar dos temas con Spiri Jiménez. Spiri Jiménez, originario de por allá de Culiacán, Sinaloa, radicado en California ya por más de 20 años, pero es un prolífico escritor, compositor, es un cantautor, es decir, que los temas que él escribe, la música que él compone, pues también él mismo, ¿verdad?, pues se canta, y estará con nosotros por primera vez, ya que él no ha venido a México, solamente ha estado por allá en los Estados Unidos, pero viene con nosotros por causa de que La Voz 1090 de la AM está cumpliendo un año, y lo traeremos en vivo con la banda Chequina. Será los músicos que van a acompañarlo completamente en vivo, y esta es la música que usted va a escuchar. Primeramente oímos Amor de Amores y después el tema Cantad Alegres a Dios. Les recuerdo que estos temas pues son escritos por él para que usted lo vaya conociendo y disfrute esta música.

La siguiente meditación está dedicada a los colaboradores. Me gusta la gente que vibra, que no hay que empujarla, que no hay que decirle que haga las cosas, sino que sabe lo que hay que hacer y que lo hace. La gente que cultiva sus sueños hasta que esos sueños se apoderan de su propia realidad. Me gusta la gente con capacidad para asumir las consecuencias de sus acciones. La gente que arriesga lo cierto por lo incierto para ir detrás de un sueño. Me gusta la gente que se permite huir de los consejos sensatos, dejando las soluciones en manos de nuestro Padre Dios. Me gusta la gente que es justa con su gente y consigo misma. La gente que agradece el nuevo día, las cosas buenas que existen en su vida, que vive cada hora con buen ánimo, dando lo mejor de sí, agradecido de estar vivo, de poder regalar sonrisas, de ofrecer sus manos y ayudar generosamente sin esperar nada a cambio. Me gusta la gente capaz de criticarme constructivamente y de frente, pero sin lastimarme ni herirme. La gente que tiene tacto. Me gusta la gente que posee sentido de la justicia. A estos los llamo mis amigos. Me gusta la gente que sabe la importancia de la alegría y la prédica. La gente que mediante bromas nos enseña a concebir la vida con humor. Me gusta la gente que nunca deja de ser aniñada. La gente que con su energía contagia. Me gusta la gente sincera y franca, capaz de oponerse con argumentos razonables a las decisiones de cualquiera. Me gusta la gente fiel y persistente.

0: que no desfallece cuando de alcanzar objetivos e ideas se trata. Me gusta la gente de criterio, la que no se avergüenza en reconocer que se equivocó o que no sabe algo. Me gusta la gente que al aceptar sus errores se esfuerza genuinamente por no volver a cometerlos. La gente que lucha contra adversidades. Me gusta la gente que busca soluciones. Me gusta la gente que piensa y medita internamente. La gente que valora a sus semejantes, no por su estereotipo social ni cómo lucen. Me gusta la gente que no juzga ni deja que otros juzguen. Me gusta la gente que tiene personalidad. Me gusta la gente capaz de entender que el mayor error del ser humano es intentar sacar de la cabeza aquello que no sale del corazón. La sensibilidad, el coraje, la solidaridad, la bondad, el respeto, la tranquilidad, los valores, la alegría, la humildad, la fe, la felicidad, el tacto, la confianza, la esperanza, el agradecimiento, la sabiduría, los sueños, la humildad, el arrepentimiento y el amor para los demás y propio son cosas fundamentales para llamarse gente. Con gente como esa me comprometo para lo que sea por el resto de mi vida, ya que por tenerlos junto a mí me doy por bien retribuido. Red de colaboradores, gracias por ser de esa gente. Es imposible ganar sin saber perder, imposible andar sin saber caer, imposible acertar sin saber errar. La gloria no consiste en no caer nunca, sino más bien en levantarse todas las veces que sea necesario. Y eso es algo que muy poca gente tiene el privilegio de poder experimentar. Gracias por ser de esa gente.
1: Bien, amigos, continuamos adelante. Gracias por su sintonía. A continuación viene Giovanni Ríos al estilo del merengue para decirnos que el cristiano no puede estar enojado.

el cristiano no puede estar enojado. Bueno, pues avanzamos en el tiempo. Agradecemos su amable y fina sintonía a estas audiciones que estamos llevando hasta usted. 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Yo espero que usted apoye, participe, haga su mejor esfuerzo. Unidos en el nombre del Señor alcanzaremos más. Juntos vamos a bendecir a decenas de miles de personas a través del mensaje de fe. Juntos vamos a levantarnos como uno solo y hagamos lo mejor para que esta palabra no falte, para que esta palabra siga llegando a los lugares donde hay necesidad. Así es que, por favor, apreciados amigos y hermanos que ya son parte de la voz, hagamos nuestro mejor esfuerzo. Hagamos lo que Dios ponga en nuestro corazón. Él es el que pone el querer como el hacer por su buena voluntad. Y por supuesto, cuando somos generosos, el Señor se vuelve generoso hacia nosotros. Cuando nosotros honramos al Señor con nuestros bienes, Él honra a los que le honran. Él bendice a los hombres y mujeres que son solícitos para que no falte esta bendita palabra. Así es que vamos a hacer lo mejor que nosotros podamos para que no falte esta palabra. Y nos vamos a la música. Viene este tema precioso que se titula Agradecimiento. Nos lo interesa.

interpreta el dueto Moreno, aunque la autoría de este himno, quien escribió este himno, es nuestro hermano Efraín Valverde. Él estaba por allá en Salinas, California, y en una ocasión, visitando Salinas precisamente, hablaba conmigo Efraín Valverde, que escribió el himno Agradecimiento, y yo le decía: hermano, ¿cómo el Señor le inspiró a componer este tema? Y él me dice: mira, hijo, a mi esposa la diagnosticaron con demencia senil. Se me salía de la casa, andaba caminando en la calle, no reconocía a nadie y muchas veces salía desnuda, y ya una mujer adulta, no lo conocía a él, no conocía a sus hijos. Y él decía: Señor, si yo te sirvo, si yo predico el evangelio, ¿cómo es posible que mi esposa haya terminado en una condición como esta, donde ya era inminente que el Alzheimer se haya posesionado de sus recuerdos, a tal punto de no conocer ni a su esposo ni a sus hijos? Y entonces él se dedicó a cuidarla, porque en un momentito se le salía a la calle, comenzaba a caminar, iba hablando ella sola por toda la calle, y estando en casa, pues imagínese lo terrible, que no conocía a nadie. El hermano se quedó para cuidarla en casa, y él a un lado de ella, pues ahí dormía, ahí él estudiaba la palabra, ahí se preparaba para dar sus mensajes. Y un día le dijo: Señor, si yo te sirvo, si yo he sido fiel contigo, si yo camino en la fe, Señor, haz un milagro, solo haz un pequeño milagro, igual yo te sirvo, igual yo te amo, igual yo continúo adelante. Bueno, eso fue lo que él dijo, y se quedó dormido junto a la cama donde estaba su esposa, que, insisto, ella no conocía a nadie. Ya su mente se había ido, se había perdido, y en ese momento, cuando él duerme, de pronto un movimiento suave sobre su hombro lo despierta. Y era su esposa, y le dijo: Efraín, te quedaste dormido en la silla. Y él dijo: me llamó por mi nombre. Y le dijo: ¿y dónde está nuestro hijo? ¿Y dónde está nuestra hija? Y sabe algo, recuperó la mente el Señor, la sanó de esa demencia. El Señor hizo que ella volviera a reconocerlos a todos, y allí, en ese momento, él compuso este canto que se llama Agradecimiento. Agradecimiento porque Dios hizo un milagro, porque el Señor se manifestó de una manera sobrenatural. Disfrute este tema y regreso con usted en un momento.

Bien amigos, esta ha sido la participación del Dueto Moreno interpretando el tema de nuestro apreciado amigo y hermano Efraín Valverde, quien es el compositor de este tema, y como lo digo, pues Dios hizo un milagro y gracias a eso pues se compuso este tema que se titula Agradecimiento. Y de verdad pues todos estamos agradecidos con el Señor porque Él ha hecho cosas grandes, poderosas, sobrenaturales. El que Él nos haya salvado, el que nos haya dado vida, el que el Señor nos haya ayudado, pues es más que suficiente para que vivamos agradecidos con el Señor y para que juntos avancemos como un cuerpo en Cristo, compartiendo el testimonio de lo que Dios ha hecho en nosotros y llevando la palabra para todos aquellos que necesitan oír el mensaje de salvación. Bueno, pues vamos a otro tema, y este tema que nosotros vamos a escuchar es uno de los clásicos con Dani Berríos y se titula Me diste amor. Vamos a disfrutarlo, y también le recuerdo que usted puede hacer su aportación a el siguiente número de cuenta. 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

11:25, que es un pasaje de la Biblia al cual yo me he agarrado y vivo todos los días con esa promesa, que el alma generosa es prosperada y el que saciare, ese será saciado. Es por eso que en esta hora estamos hablándole a todos los generosos y a todas las generosas. De verdad, esos que en el momento en que de la escasez, Dios va a estar ahí. ¿Por qué? Porque la Biblia dice el alma generosa es prosperada. Pero el que es generoso para Dios, Dios se voltea generoso para con él. Entonces, el alma generosa es prosperada. De la prosperidad viene de Dios, no viene del hombre. El libro de Ageo leíamos, dicen, buscas mucho y hallas poco. ¿Por qué? Dice, porque todo lo buscas para tu propio bienestar, para tu casa, para ti mismo. Y dejas, te olvidas de la casa de Dios y no das nada para Dios. Bueno, la radio podemos llamarla como la casa de Dios también, porque en la radio se predica la palabra de Dios. Tal vez tú no puedas llegar hasta tu casa, donde está tu familia, y decirles, Jesucristo les ama, hay un Cristo de verdad que murió en la cruz del Calvario y que quiere darles un futuro mejor, como dice Jeremías 29:11. Y tal vez tu familia no te acepta que llegues a predicar, pero la palabra de Dios puede ser predicada a tu casa a través de la radio. La radio es el predicador del aire, es la casa de Dios del aire, donde si tú inviertes ahí, Dios te va a prosperar, porque el alma generosa es prosperada. Ahora, en Isaías también habla, dice, Isaías 10:55, dice, Dios da pan al que come y semilla al que siembra. Pero oye qué tremendo, dice, al que siembra. Hay gente que se la pasa esperando la semilla. ¿Y por qué será? ¿Por qué será que no tengo para sembrar? Porque nunca ha sembrado. Tiene que dar el paso de fe. Yo siempre lo digo, el milagro lo hace Dios, pero yo soy la que provoco el milagro. En esta hora Dios te está llamando, amado, amada. Ahí donde tú estás, tal vez manejando, tal vez estás en la comodidad de tu hogar, o a lo mejor estás en el tiempo de descanso de tu trabajo. Como quiera que sea, donde estés en estos momentos, Dios te está hablando, te está llamando y te está diciendo, vuélvete generoso porque los tiempos son difíciles. Y el que ha sido fiel en lo poco, Dios le pondrá sobre mucho. Siembra semillas para que Dios te dé semillas en abundancia. La Biblia lo dice bien claro, todo lo que el hombre siembra, eso cosechará. Así que es el momento de sembrar para la radio, es el momento de sembrar para que el predicador del aire llegue hasta sus casas, hasta el lugar donde tú no puedes llegar porque no te dan permiso. Bueno, pues ahí sí puede llegar la radio. La radio llega a los hospitales, a las cárceles, a las casas, a los hoteles, a las fábricas, aún hasta los prostíbulos, ahí entra la radio. Tal vez en estos momentos esté alguien necesitando de verdad escuchar una voz de Dios, escuchar que hay un Dios todopoderoso. Bueno, déjame te digo, tal vez alguien en estos momentos está diciendo, ¿cómo me gustaría a mí ser un misionero, poder ir y predicar el Evangelio? ¿Sabes que tú te puedes convertir en un misionero? Sí, así como lo escuchas, tú te puedes convertir en un misionero o una misionera. ¿Cómo? Sembrando. ¿Para qué? La radio siga predicando la palabra de Dios. Así puedes llegar a ser un misionero. Porque si en lo poco tú te volteas a Dios, Él te va a poner sobre mucho. Bueno, ahorita estás ahí escuchando la radio y diciendo, ¿cómo me gustaría ir a África, China, Japón, qué sé yo, a predicar la palabra de Dios? ¿O cómo me gustaría ir a mi México lindo y querido? ¿O a El Salvador, o a Guatemala, Honduras, Nicaragua, Costa Rica, X país? Pero tal vez no puedes porque no tienes los papeles legales, o porque no tienes el dinero suficiente, o porque estás trabajando y no tienes tiempo, por X razón no puedes. Pues déjame y te digo ahorita, si tú te conviertes en un sembrador en lo poco en estos momentos, que dices, bueno, yo quisiera, pero no tengo. ¿Sabes una cosa? Sí tienes. La palabra de Dios lo dice en Proverbios. En la casa del pobre hay abundancia, dice, pero se pierde por falta de juicio. Esa palabra juicio significa por egoísmo. Por eso se convierte así. O sea, hay escasez. En la casa del pobre hay abundancia, pero dice, pero llega a escasez por falta de juicio, o sea, por egoísmo. Cuando hay egoísmo, hay mucha gente que dice, ¿cómo me gustaría sembrar pero no tengo? ¿Cómo me gustaría ir a predicar pero no puedo? Y se la pasan pensando, ¿cómo me gustaría?

0: Sabes, Dios quiere que tú te conviertas en un hombre, en una mujer, que no digas más como me gustaría, sino que llames ahora mismo en el nombre de Cristo Jesús y hazte presente con la ofrenda que Dios te está poniendo en el corazón que siembre, ¿sí? No te hagas el de oído sordo en esta hora, porque si tú te conviertes en una persona fiel en lo poco, Dios te va a poner sobre mucho. El sueño de tu corazón, el sueño de tu corazón se va a hacer realidad el día de mañana. Como lo decía ahorita, tú quieres viajar a X país a predicar, a llevar las buenas nuevas de salvación. Sabes, ahorita es el momento de hacerlo. ¿Cómo? Llama a la radio y hazte presente con esa ofrenda, porque entonces el Todopoderoso será tu defensa, dice el libro de Job. Si te volvieres al Omnipotente, dice al Omnipotente, entonces serás edificado. ¿Y cómo te puedes volver al Omnipotente en esta hora? Bueno, sembrando. Dios te está haciendo un llamado. Dios te está diciendo: siembra, siembra, siembra, y este es tu momento de sembrar en el nombre de Cristo Jesús. Déjame orar por ti, Padre, en el nombre de Cristo Jesús. Yo oro por aquellas personas que están escuchando, Señor, la radio en estos momentos, para que tú toques sus corazones, Señor, para que tú los traigas verdaderamente a la obediencia de Cristo, Señor. Y en estos momentos la obediencia de Cristo, el llamado que Cristo nos hace es sembrar. Por eso toca, toca, Padre, toca cada vida, cada corazón, en el nombre de Cristo Jesús de Nazaret. Yo oro, Dios, en esta hora, para que cada persona sea tocada, para que cada radio escucha, Señor, se vuelva un sembrador, una sembradora, en el nombre de Cristo Jesús. Porque el alma generosa es prosperada, y este es el tiempo de ser generosos, este es el tiempo de la generosidad, en el nombre de Cristo Jesús. Toca, Espíritu Santo, toca, convence, redarguye, en el nombre de Cristo Jesús, que todas las personas, Señor, que están escuchando, llamen ahora en el nombre de Cristo Jesús, Padre, para que vean que verdaderamente tú eres un Dios generoso, Señor, porque tú eres el que da semilla al que siembra. Declaramos, Señor, que la radio, Señor, es el predicador del aire, el predicador que donde yo no puedo llegar, la radio llega. Declaramos, Señor, todas las bendiciones del cielo sobre la radio, Padre, y erradicamos todo espíritu de egoísmo, de celo, de envidia, en el nombre de Cristo Jesús. Y declaramos que mis hermanos y mis hermanas, todos los que están escuchando en esta hora, se convierten en sembradores para el reino de Dios aquí en la tierra, Señor, porque tú eres nuestro Dios. Engrandecemos tu nombre, Señor. ¿Cómo lo hacemos, Señor, en esta hora? Sembrando una semilla, Señor, sembrando dinero a la radio para que siga la palabra de Dios adelante. Señor, gracias, gracias. En Cristo Jesús, Padre, oramos y damos gracias. Amén y amén.
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Hola, hola, hola, qué tal, apreciados amigos que están en sintonía de la voz, porque la fe viene por el oír. Les saluda el doctor Alejandro Cruz, dándole las gracias por su amable y fina sintonía, y estoy enviando cordiales saludos a la gran red de colaboradores, los hombres y mujeres de fe que a través de su generosidad hacen posibles estos mensajes que están cubriendo las 24 horas del día ciudades enteras. 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

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Y es muy importante que tengamos el entendimiento que en la vida hay situaciones difíciles, adversas, que de un momento a otro, lo que es un día de paz, lo que es un día normal, común y corriente, puede convertirse en un día de crisis, de problema, de aflicción, de adversidad. ¿Y cómo esto puede cambiar de un momento a otro? Bueno, simplemente ninguno de nosotros está exento de los problemas y de las situaciones difíciles que podamos enfrentar en la vida. A veces nos toca estar arriba, muchas veces nos toca estar abajo, pero con la ayuda del Señor vamos a salir adelante. Dicen las Sagradas Escrituras que nuestro Señor Jesucristo y sus discípulos subieron a una barca y el Señor les dijo: pasemos al otro lado de la mar de Galilea. Y cuando ellos suben a la barca, el Señor estaba cansado. Había estado predicando, había estado orando por enfermos, había estado atendiendo a miles de personas que venían a Él buscando una respuesta de parte de Dios para sus vidas. Entonces Él duerme profundamente y en la medida que esta embarcación comienza a atravesar por la mar de Galilea, de repente, dice, repentinamente vino una tempestad de viento, y esa tempestad de viento comenzó a agitar las aguas, hizo que se levantaran las olas, y en cuestión de unos minutos ellos estaban en medio de una tormenta, de una tempestad que ellos pensaron que estaban a punto de hundirse, que estaban a punto de morir ahogados en medio de esta mar que se había embravecido. La mayoría de ellos, aunque eran de oficio pescadores, nunca habían visto una tormenta como esta, y entonces ellos se asustaron y dijeron: vamos a morir, nos vamos a hundir, no hay esperanza alguna para ninguno de nosotros. Y en medio de esa tempestad tuvieron temor. Y uno puede decir: pero ¿cómo van a tener temor si ellos son discípulos de Jesús, si ellos han oído las enseñanzas del Maestro, si ellos han sido testigos de los milagros y el poder sobrenatural del cielo manifestándose en la tierra? ¿Por qué están desesperados? ¿Por qué en ese momento perdieron la fe? ¿Por qué en ese momento están diciendo: nos vamos a hundir, nos vamos a ahogar? Quiero decir que hay situaciones tan difíciles en la vida que nos hacen dudar. Muchas veces el temor viene y toca la puerta de nuestro corazón, aunque conozcamos al Señor. Y mientras todos están desesperados, uno de ellos desciende a la parte baja de la barquilla y le dijo: Señor, no tienes cuidado que estamos a punto de hundirnos, no tienes cuidado que estamos a punto de ahogarnos, Señor, por favor, haz algo, sálvanos que perecemos. Y en ese momento se levanta el Señor con esa paz, con esa calma que creo yo solamente Él tiene como Dios. Sube a la cubierta de aquella barquilla y ciertamente la mar estaba embravecida. Es verdad que el viento era huracanado. También es cierto que aquella barquilla se movió.

movía de un lado a otro a punto de hundirse. Pero quiero decir que en medio de la tempestad, que en medio de la tormenta, está Jesucristo, el Hijo del Dios viviente. Y en ese momento, con su poder, con su autoridad, dice que Él habló al viento y a la mar y le dijo: calla y enmudece. Y al momento, dice la Escritura, que vino la paz. Dice que vino la calma, dice que hubo gran bonanza en medio de aquella tempestad. Y los discípulos, asustados, decían unos a otros: ¿quién es este que aún el viento y la mar le obedecen? ¿Quién es este que aún el viento y la mar le obedecen? Él es Jesucristo, el Hijo del Dios viviente, que está esperando a que clamemos a Él, que está esperando a que le digamos: Señor, sálvanos que perecemos. Y el Señor tiene todo poder, Él tiene toda autoridad para traer paz a nuestra vida, para poder ayudarnos en los momentos difíciles. Y quiero que usted reflexione conmigo en cuántas ocasiones la frágil embarcación de nuestra vida está atravesando por la mar de este mundo y se levantan las tempestades con problemas. Se levanta una tempestad que trae enfermedad. Se levanta una tempestad que trae crisis. Hoy a las tempestades se les pone nombre. Se les pone el Lester, el Andrew, el Alicia, el fenómeno del niño, la niña. Y de acuerdo a su poder destructivo, se le asigna un nombre. Quiero preguntarte, ¿cómo se llama la tempestad que está azotando a tu vida en este momento? ¿Cómo se llama la tempestad que está haciendo que estés a punto de hundirte, a punto de anegarte, a punto de ahogarte? ¿Qué es la tempestad que está a punto de que tú pierdas toda esperanza? Una simple visita al médico y el médico te dice: mira, los estudios que te realizamos revelan que tienes cáncer. Y de pronto ya estás en medio de una tempestad. Una plática con tu esposa o con tu esposo y que te dice: sabes que ya no siento nada por ti y lo mejor es que nos separemos. Y tú dices: pero si yo te amo, si yo quería envejecer a tu lado, pero ¿cómo es posible que me digas que nos divorciemos, que ya no es posible que vivamos juntos? Muchas veces una simple llamada que te dice: pasa por tu cheque porque estás liquidado, no hay más trabajo para ti. Y entonces viene esa tempestad a tu vida. Y muchas veces hay situaciones personales donde tú llegas a la edad de la vida media y tú ya estás entre los 40 y los 50 años y dices: no hice nada en mi vida, nunca terminé una carrera, no tengo un fondo de ahorro, ya llegué a la vejez, ni siquiera tengo una casa. Y eso hace que entres en una depresión, que entres en un temor, en una ansiedad. Y lamentablemente las tempestades de la vida que están haciendo que la frágil embarcación de tu existencia, de tu humanidad, esté a punto de hundirse y que estés a punto de ahogarte, viene el temor. Y el temor te dice: te vas a morir de esa enfermedad y no hay cura para ti. ¿Por qué? Porque el temor es el profeta del mal. El temor te anticipa lo peor. El temor te dice: ¿y a tu edad quién te va a dar trabajo? Estás acabado. El temor te dice: el divorcio es inminente, no vas a recuperar tu matrimonio. El temor viene y te dice: no vas a recuperar a tu hijo, no vas a recuperar a tu hija de las drogas, del alcohol. El temor te anticipa lo peor. Pero quiero decir que en medio de la tempestad de la vida, Jesucristo, el Hijo de Dios, está esperando a que clames a Él. Está esperando a que tú reconozcas que Él es el único que puede extender su mano y sacarte de en medio de esa tempestad. Y que el Señor es el único que puede calmar la tormenta. Y que Él es el único que puede traer paz a tu vida. Yo tengo muy presente en una ocasión que me encontraba compartiendo en la
ciudad de Obregón, Sonora, y el pastor que me invitó puso una manta que decía: Jesucristo salva, sana y hace milagros. Estábamos el primer día de la campaña y recuerdo que viene una mujer, y era una mujer que traía sus zapatos raspados, rotos, la ropa que vestía se miraba que era ropa bastante usada, y claramente pues ella venía de algún ejido, de algún pueblo, no era

de la ciudad. Ella dice, bueno, yo me bajé del camión porque miré el letrero que dice que Jesucristo salva, sana y hace milagros. Y yo necesito un milagro. Vengo del hospital, mi esposo está internado, tiene leucemia, tiene un cáncer en su sangre y está agonizando. No sé qué va a pasar conmigo, tenemos 5 hijos y cuando yo leí esto, yo me bajé del camión y vengo a preguntarles porque yo necesito un milagro. Y entonces le dijimos, mujer, ¿dónde vives? Dijo, vivo en Bakun. Bakun es un pueblo que está lejos de ahí. Y dijo, el camión donde me bajé era el último camión que va para allá, pero yo quiero oír, yo quiero saber quién es Jesucristo, yo quiero saber si Él puede hacer un milagro por mí, por mi esposo, por mis hijos. Y recuerdo que ella se quedó esa noche, oramos por enfermos, ese día hicimos llamamiento para los que necesitaban salvación, y al final, cuando terminó la reunión a eso de las 10 de la noche, dijo ella, pues yo quiero que vayan conmigo y que por favor hagan una oración por mi esposo. Y le dijimos, señora, ¿y cómo se va a ir? Dijo, pues me voy a ir caminando. No es posible, dijo el pastor, que usted se vaya caminando, es una hora en camión, imagínese a pie, va a llegar amaneciendo. No, le consiguió una pareja ahí que le dijo, por favor, llévenla porque pues necesita ayuda en este momento. Bueno, nos pusimos de acuerdo y fuimos a ese lugar. Recuerdo que entramos al pueblo, un pueblo indígena, hay mucha gente indígena, y recuerdo que era una casa de adobe. Llegamos y dijo, pasen, y en un cuarto ahí lo tenían piso de tierra, y él estaba tendido en una cama, débil, no podía ni hablar, pero me acerco y le digo, señor Emilio, su esposa nos mandó llamar porque ella cree que Dios puede hacer un milagro en su vida y queremos decirle que Jesucristo le ama. Y quiero pedirle que abra su corazón, que acepte a Jesús, que acepte el regalo de vida eterna que Dios le está ofreciendo. Y como no podía hablar, le dije, si usted quiere aceptar a Jesús, apriete suavemente mi mano. Y me apretó suavemente la mano. Y entonces hicimos la oración. Señor, reconozco que he pecado contra el cielo y contra ti, perdóname, me arrepiento, te recibo en mi corazón como mi salvador personal. Hicimos la oración de fe y yo le dije, Emilio, usted tiene seguridad de salvación y vida eterna. Y yo dije, pues ya no podemos hacer nada más, voy a salir del cuarto donde él está. Y en ese momento siento un impacto fuerte dentro de mí y escucho una voz, no sé si decirlo en mi mente o audiblemente o cómo, pero me dijo, regrésate y pregúntale si él cree que yo lo puedo sanar. Regreso y le digo, Emilio, ¿usted cree que Jesucristo lo puede sanar? Y el hombre otra vez suavemente apretó mi mano y le dije, vamos a orar, y en el nombre poderoso de Jesús de Nazaret hablo la palabra de Dios con autoridad. Todo cáncer te maldigo, sécate desde la raíz, y te pido, Padre, que honres el nombre de tu Hijo Jesucristo haciendo el milagro, porque Él cree que tú lo puedes hacer, Él cree que tú eres su sanador, Él cree que tú eres quien puede hacer el milagro que tanto necesitan. Y bueno, hicimos la oración y le dije, Emilio, serás declarado como un milagro andando, y cuando te pregunten qué sucedió, dirás, Jesucristo me salvó y me sanó. Entonces nos retiramos de ese lugar. Pasaron meses y de pronto mi amigo de Ciudad Obregón comienza a buscarme con insistencia. ¿Dónde está Alejandro? ¿Dónde anda Alejandro? No, pues que anda en otros lugares. No, pues que anda viajando. No, pues díganle que me urge comunicarme con él. Y le digo, ¿qué sucedió? Dice, necesitas venir, es urgente, es importante que vengas. Es más, dice, vente y aquí yo te pago tus gastos, pero necesito que vengas. Llego a Ciudad Obregón y me dijo, mira, necesitamos ir a Bakun, necesitamos ir a ese pueblo. Le digo, ¿qué pasó? Dijo, es que algo está ocurriendo, vamos. Llegamos y había mucha gente esperándonos. Había gente que nos estaba recibiendo como si fuéramos políticos o algo parecido. Ahí estaban todos afuera de las casas y todos siguiéndonos hasta la casa. Y entonces sale un hombre grande, fornido, y donde me mira me abraza y me da ese abrazo que le llaman de rompe costillas. Y me dijo, qué bueno que vino, Dios lo bendiga mucho. Dice, esto es un privilegio para nosotros y toda esta gente que está aquí, dice, quiere oírlo. Toda esta gente que está aquí quiere saber

cómo es que Dios hizo el milagro. Le digo, ¿cuál milagro? Dijo, pues no se acuerda de mí. Y yo lo miraba y le dije, no, me dijo, soy Emilio. Soy el que estaba en una cama con la piel pegada al hueso. Soy el que estaba muriendo de cáncer. Y usted me dijo que Dios me iba a sanar. Y usted dijo que yo iba a ir con los doctores y que los doctores me iban a declarar un milagro andando. Y así fue. Dice, al mes fui con el doctor y me dijo, ¿todavía estás vivo? No puede ser. Le dijo, pero te ves bien. Y fue al siguiente mes. Le hicieron más estudios de sangre y le dijeron, oye, tus plaquetas están bien. Te ves repuesto. Y luego le pusieron una cita y dijo, llegué donde había muchos señores allá adentro que eran doctores y me hicieron muchas preguntas. Y yo les dije, bueno, es que oraron por mí y Jesucristo me sanó. Y decían, eso no puede ser, usted está mal de la mente, nosotros no creemos en esas cosas, usted tuvo que haber tomado algo, algún medicamento le hizo una reacción, etc. Y uno de los hombres que estaban ahí dijo, señores, soy oncólogo de toda mi vida y nunca había visto algo como esto. Y como no tengo una explicación, quiero decirles que este hombre es un milagro andando. Créanle que Jesucristo lo sanó, porque no hay otra explicación. Le dijeron, Señor, toque la campana de la vida, porque usted es un milagro andando. Y así fue reconocido Emilio, su esposa, que se llama Dora, decía, Dios me guardó a mi esposo, mis 5 hijos no se quedaron huérfanos, el milagro que yo necesitaba, el Señor me lo dio. Hay situaciones adversas en la vida que están a punto de hundir tu matrimonio, tus finanzas, que están a punto de arrebatarte tu familia, pero hoy en el nombre poderoso de Jesús de Nazaret, clama y dile, Señor, sálvame que perezco. Y el Señor te escucha, el Señor te escucha en este momento. Hombres, mujeres que están en sintonía, si usted necesita que el Señor calme la tempestad que están azotando a su vida, si usted siente que la frágil embarcación de su vida está a punto de hundirse, haga conmigo esta oración. Diga, Señor Jesús, hoy yo reconozco que he pecado contra el cielo y contra ti, pero también sé que tú me amas y por eso te pido que me perdones. Señor Jesús, yo te acepto en mi corazón como mi salvador personal. Gracias, Señor, por perdonarme y por darme vida. Señor, en este momento mira a cada una de las personas que nos están escuchando y las tempestades que están enfrentando. Por favor, haz un milagro. Yo te pido que traigas paz en medio de la tempestad que quiere hundir la frágil embarcación de su vida. Hablamos con autoridad a la crisis, a la enfermedad, al problema, a la adversidad. Paz, gobierno de Dios. Todo está bajo control. Señor, bendice nuestra audiencia. Bendice nuestra audiencia. Bendice, Señor, nuestra audiencia en el nombre poderoso de Jesús. Amén. Gracias. Bien, apreciados hermanos y amigos que están escuchándonos, vamos a confiar en el Señor. Ponga su vida en manos de Dios. Cualquier tempestad, no importa cuál sea, el Señor tiene el poder para traer paz a su vida. 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Y recuerda, si tus pasos no pueden ir, que tus pesos vayan por ti. Que el Señor te bendiga y te guarde, es mi deseo y mi oración.

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Tengo en este momento información muy importante acerca del producto que es Astragalus membranosus. Esta es una planta que se da al norte de China, en lo que es Mongolia, y una aldea que se llama Sichuan. Esta planta se ha utilizado ya por más de 3.000 años para tratar diversos padecimientos, pero realmente se le conoce como Guanqi, o como una planta que es para la longevidad. ¿Por qué razón? Porque cuando usted ingiere el astragalus, trabaja directamente sobre la médula ósea, estimulándola para que acelere la producción de las células madre adultas. Todos sabemos que las células madre adultas propias son las que se encargan de regenerar lo que son las venas, los tendones, los nervios, todos los tejidos, pero también los órganos principales, los riñones, el corazón, el páncreas, los pulmones, todo el sistema periférico nervioso. Es algo extraordinario cuando comenzamos a entender que Dios diseñó nuestro cuerpo para autorregenerarse. Es decir, que cuando sus propias células madre adultas comienzan a recorrer lo que es su organismo, pues donde hay un problema, donde se necesita ayuda, estas células madre se convierten en parte del tejido de ese órgano y comienzan a regenerar, y de esta manera su cuerpo se autorrepara. ¿Qué sucede, por ejemplo, con los que tienen insuficiencia renal? Pues que sus propias células madre adultas van a los riñones y reparan el daño. ¿Qué sucede con los que tienen diabetes? Bueno, pues que estas células madre adultas que viajan por su torrente sanguíneo van directamente al páncreas y comienzan a regenerar este órgano tan importante. ¿Para qué? Para que haga su función normal de lanzar los islotes que producen esta proteína tan importante, que es la insulina natural, propia también, no externa, no sintética. Y así podemos decir que en cada uno de los órganos de nuestro cuerpo, pues estas células madre adultas propias son las que se encargan de regenerar. ¿Qué es lo que tenemos que hacer entonces? Todo ser humano tenemos lo que es el tuétano. Vamos a decirlo de esa manera para poder entenderlo. Usted cuando hace un caldito de cocido, dice, mira el tuétano, ¿qué es lo que está en medio del hueso? O unos taquitos de tuétano, y usted ve que el hueso lo cortan a la mitad, hornean el tuétano y se lo traen. Bueno, ese tuétano viene a ser la médula ósea. Y mientras exista esa médula ósea o ese tuétano dentro de su hueso, ese se encarga de generar lo que son las células madre adultas. Pero llega un momento en que el ser humano comienza a avanzar en edad y comienza a disminuir la producción. No porque no se pueda producir ni porque haya perdido la capacidad de producir, sino porque hay hormonas que ya dejan de funcionar en nosotros, insisto, con el paso de la edad. No es lo mismo una persona de 10 años, 15 años, produciendo al 100% células madre adultas que alguien de 40, 50 años, que solamente está produciendo el 40% o el 30%. ¿Cuál es la diferencia? Pues la oxidación o el envejecimiento de las células. Y hay otra cosa más, lo que se llama el envejecimiento prematuro, es decir, un envejecimiento acelerado. ¿Qué es lo que se puede hacer? Simplemente estimular esa médula ósea para que acelere y multiplique la producción de las células madre adultas. 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Bueno, las cápsulas tienen polvo, y ese polvo de astragalus, para sacar usted 1000 miligramos, necesita 1 gramo de astragalus. Y entonces usted consume lo que es la raíz seca en polvo dentro de la cápsula, y está tomando lo normal. Le llaman al 1 por 1, o sea, 1 gramo equivale a 1000 miligramos. Pero cuando está hablando del extracto, el 20 a 1, es porque se utilizan
20 gramos de astragalus para sacar 1000 miligramos. Es decir, que cuando usted consume las perlas de astragalus, usted está consumiendo 5000 miligramos de la sustancia activa. Es decir, cuando usted toma dos perlas de el astragalus que viene ahora en extracto, entonces usted es como si estuviera tomando 10 cápsulas. ¿Qué es lo que pasa con esto? Que se acelera, que se está potenciando el efecto sobre la médula ósea. A esto se le llama medicina ortomolecular. 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Que entre más células madre adultas están recorriendo su torrente sanguíneo, entonces más rápido se multiplica el efecto de la regeneración que sus propias células madre adulta están haciendo. 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

0: 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Y esto no se logra con la raíz del astrágalo por sí sola. 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Hoy realmente agradecemos porque toda esta tecnología es en beneficio y en favor de nuestra salud, ya que lo que dice la medicina ortomolecular, que a mayor cantidad de sustancia activa se combate mucho más rápido cualquier situación de salud que estemos atravesando. Gracias por su sintonía.
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0: Hola, hola, bienvenidos, ¿cómo están? A un nuevo episodio de Ya Oíste. Es un espacio, aquí vamos a abordar temas de salud con información clara y confiable. Este episodio, la verdad, lo había estado esperando con mucha emoción, porque es un tema que ha estado sonando últimamente en la radio, en las redes sociales, con nuestra familia, y vamos a hablar sobre el tararán sarampión, una enfermedad que muchas personas ya consideraban del pasado y que nunca les iba a volver a pasar, pero ¿qué creen? Estamos retomando este tema. Y para poder hablar mejor sobre esto, nos acompaña nuestro querido doctor Jesús Manuel Rodríguez. ¿Cómo está, doctor?
7: Hola, ¿cómo estás? Muy bien, gracias.
0: Ah, pues yo contenta, la verdad. Aquí desde que empezamos a hablar un poquito antes de iniciar el podcast,

0: Yo ya estoy con un montón de preguntas, de dudas, y creo que los que nos están escuchando también. Así que vamos a empezar por lo básico, doctor. ¿Qué es el sarampión?
1: Bueno, el sarampión es parte de un grupo de enfermedades que se llaman enfermedades febriles exantemáticas. Esto quiere decir que, como su nombre lo dice, preceden de fiebre y un exantema, o lo que conocemos como rash. Entonces, es una enfermedad de tipo viral.
0: Actualmente con el COVID podemos detectarlo con ciertas pruebas y eso, todo tipo de situaciones, ¿no? Pero con el sarampión, en este caso, ¿qué se hace?
1: Muy bien, depende de dónde, del tiempo en el que nos encontremos con la enfermedad. Existen de forma inicial, si estamos en la parte donde está el exantema, está la fiebre y tengamos esta sospecha, podemos ocupar un exudado que es un exudado faríngeo. Ocupamos las flemitas y se hace una prueba que se llama PCR, pero también en sangre. De hecho, justamente en sangre vemos la titulación y vemos si es o no un caso confirmado para sarampión.
0: Por ejemplo, ahí las personas lo primero que tienen que hacer sí o sí es ir con su médico, ¿no? O en este caso, mejor te aíslas. ¿Qué hacemos, doctor?
1: Muy bien, mira, te voy a comentar algo que me gusta, muchas veces es lo primero que le digo a mis pacientes. Lo primero que hay que tener en cuenta es que hay un periodo de transmisión que es bastante amplio, que va desde los 7 hasta los 21 días y en promedio se dice que son de los 10 a los 12 días en promedio. Pero ¿qué es importante de tu pregunta? Yo creo que muchos ni siquiera, esto que mencionas tú me parece extraordinario, porque me refiero a lo siguiente, si vamos a sarampión, las personas piensan que son ronchas.
0: Exacto.
1: Y entonces, ¿lo contagioso son las ronchas? Y la realidad es que no. Lo contagioso o realmente el mecanismo de transmisión de esta enfermedad es justamente por vías respiratorias, porque realmente es el contexto. Ahora, muchos no lo asociamos de esta manera. De hecho, incluso es una pregunta frecuente, ¿cómo se contagia? Y es lo que acabas de mencionar. Sería una cosa realmente majestuosa el hecho de decir cualquier persona que inicia con síntomas respiratorios ya se protege para tratar de evitarlo.
0: Claro.
1: Decirte que te quedas aislada en casa a lo mejor sería a veces hasta inviable, porque tenemos actividades, tienes que
0: Sí.
1: trabajar, tienen hijos, tienen actividades que le impide el que realmente te quedes en casa. Que sí sería prudente el uso de un cubreboca, ¿no?
0: Pero hay gente que no conoce cuáles son los síntomas que empieza, porque creo que va por etapas, ¿no?
1: Claro, existen tres etapas, que es el periodo prodrómico, una parte que se le llama el periodo exantemático y una parte que se llama de convalecencia. Pero ¿qué es lo realmente interesante? El prodrómico es el inicio de la fiebre y estos síntomas respiratorios. De hecho, antes del exantema se ve la fiebre y otras cosas como se le llama coriza. Coriza es escurrimiento nasal, estornudos, el conjuntivitis que puede ser enrojecimiento a nivel de los ojitos, que podamos tener un poquito de lagrimeo excesivo o incluso, tos que puede aparecer en esos primeros días. Una ligera tos, de hecho, se describe como ya en el día 2, 3, que se puede
0: Okay.
1: tener. Ya tenemos entonces la fiebre. Posteriormente, y se describe que como para el día 4, ya viene nuestra fase de la parte exantemática. Empiezan a aparecer las ronchitas o estas exantemas. ¿Qué características tiene? Que son maculopapulares, no tienen líquido. Eso es bien interesante. De hecho,
0: Son como
1: existen diferentes.
0: planitas.
1: Sí, pueden ser como planitas que confluyen y hay espacios entre ellas, como si fueran islitas, digámoslo, pero no están llenas de líquido. ¿Por qué
0: Okay.
1: menciono esto? Porque justo, por ejemplo, en varicela, y si ya te dio varicela, ¿qué
0: Sí.
1: vemos? Están llenas de agüita, ¿no? Vesículas.
0: Una
1: Y
0: ampollita, ¿no?
1: ándale, justo. Y entonces lo que te pasa en sarampión es que solamente queda como la ronchita sin líquido adentro. Entonces nosotros ya esto le llamamos pápulas.
0: Pápulas.
1: Así es. Y bueno, vemos que entonces a partir del día 4, pero otra cosa que tenemos que saber, ¿de dónde empiezan? Empiezan de arriba para abajo.
0: ¿Dan comezón esas ronchitas?
1: Sí, llegan a describir que son pruriginosas,
0: Okay.
1: aunque depende del contexto, ¿no?
0: Un tema que me parece interesante, cuando estaba investigando un poquito más sobre el tema, dice que es como una enfermedad más para niños, o sea, que les pasa más a los niños y, o sea, no, nadie está exento, perdón, a que le suceda. Incluso como lo platicamos, o sea, aunque estés vacunado, pues puede ser el poquito porcentaje de la población que te toque. Pero ¿por qué lo catalogan mucho hacia los niños?
1: Bien, porque eso creo que sí sería un mito. Viene derivado de lo siguiente. Yo asumo que lo mencionan porque habitualmente es en niños donde se ve la varicela, el parvovirus B19 y estas enfermedades. La situación real es que en la Ciudad de México, tan solo de los casos que tenemos, el grupo más afectado ha sido desde los

0: con este grupo. Entonces, sí sería como más un mito, porque la realidad es de que, insisto, el grupo más afectado en este momento en la Ciudad de México sí es de los 25 hasta los 34 años.
1: Y eso se debe, doctor, o bueno, allá, cerrando paréntesis de los niños, es un mito. Pero hablando del sector que está viendo afectado, ¿eso a qué se debe hoy en día en México?
0: Si individualizaríamos los casos, en su mayoría sí han sido personas no vacunadas, en su mayoría.
1: Ay, no.
0: Pero ¿qué quiere decir también esto, ¿no? En el grupo de la Ciudad de México que te mencionaba, ¿qué vemos en este grupo de edad? Que son las personas más activas, o que se movilizan más. De
1: Claro,
0: hecho, pues
1: sí.
0: bueno, esto tiene mucho que ver con la parte de que son personas, activas laboralmente, de que las actividades en este grupo son más de, bueno, activan más la movilización. Pero
1: Van
0: sí.
1: en el metro, que es más
0: Sí.
1: transporte público.
0: De hecho, sí. De hecho, es importante eso que mencionas, porque tan solo en la cadena de transmisión veíamos que, te mencionaba, son respiratorios. Yo estornudo y esas partículas con este virus, específicamente, varía dependiendo del tipo de virus, por el peso, por todo. Pero quedan suspendidas en el aire hasta por 2 horas.
1: Ay,
0: O
1: no.
0: sea, me refiero a, es lo que te mencionaba, si todos tuviéramos una buena educación y que desde el primer síntoma respiratorio, uso de cubrebocas, independientemente de la causa, y si ya tengo, me cambio de cubrebocas tricapa a un N95, que era lo que veíamos en COVID, buena higiene de manos, yo prevendría muchísimo.
1: Ay, la verdad es que estoy súper, hiper, mega picada con este tema, doctor. Yo sé que hay muchas cosas que pues no podemos abarcar en un solo episodio, pero me gustaría que antes de retirarnos, de despedirnos, nos dejara un mensaje final sobre todo este tema, usted como de lo que ha visto, lo que ha vivido.
0: Pues yo creo que el principal tema y la principal reflexión es ponernos a pensar que había sido un logro impresionante para este país porque tenemos uno de los mejores esquemas de vacunación. Es retomarlo, o sea, me refiero a incluso nosotros como hacernos conscientes de sí mismos y de las personas que están a nuestro alrededor. No le estamos haciendo un favor a nadie más que a nosotros mismos. Son como
1: Exacto.
0: muestras de amor propio, autocuidado, el hecho de irnos a vacunar. Entonces, en definitiva, sí creo que sería una de las cosas que tenemos que aprovechar. Nuestro programa universal de vacunación, tenemos que aprovecharlo. O sea,
1: Súper, sí.
0: vayamos viendo nuestro grupo de edad, pidamos nuestra cartilla, asesorémonos con el epidemiólogo, con el infectólogo, con el médico internista, con todas las especialidades y pues saquémosle provecho.
1: Yo encantada, doctor, de que nos haya acompañado el día de hoy. Espero que también usted se lo haya pasado muy bien. Muchas gracias por la compañía, por la información principalmente.
0: Pues gracias a ustedes por el espacio en realidad y yo creo que lo más importante de todo es, insisto, vacúnense.
1: Pues muchas gracias, Ister López, gracias a los que nos están escuchando del otro lado de la radio, de Spotify, donde ustedes nos estén acompañando. Gracias, muchas, muchas gracias. Vacúnense. Y gracias, doctor. Nos vemos en el siguiente episodio. Yo soy Génesis Sainz y fue un gusto estar con ustedes. Adiós.
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1: 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No cabe una vida entera. No alcanza para contar todas las batallas, ni para explicar todas las lágrimas. No cabe un viaje, ni una historia completa. 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Un minuto es pequeño, pero cuando está lleno de verdad, puede abrir puertas, cerrar heridas y despertar la fe. Adopta un minuto. No es mucho tiempo, pero puede ser justo lo que alguien necesita para volver a levantarse y para volver a vivir.

Apreciados hermanos y amigos que están en sintonía de La Voz, porque la fe viene por el oír, les saluda Alejandro Cruz, dándole las gracias siempre por sus oraciones, por su apoyo, por ser parte de este proyecto de fe. Estamos avanzando en el tiempo y quiero pedir a cada uno de ustedes que están en la sintonía que nos levantemos como uno solo. Somos el pueblo de Dios, somos el cuerpo de Cristo, somos hombres y mujeres de fe que creemos en la gran comisión, que dice que debemos ir y predicar el evangelio a toda criatura. Ahora, este mandato lo da nada más y nada menos que nuestro Señor Jesucristo, porque la razón de que la iglesia exista no es por los que estamos, sino por los que no están. Es importante entender que el Señor nos está comisionando y nos está enviando para compartir el evangelio a toda persona, y una de las formas como lo podemos hacer es precisamente a través de la radio, ya que sigue siendo un vehículo muy poderoso para poder entrar al mismo tiempo a un hogar, a un centro de trabajo, a una oficina, a un hospital, a una prisión, a un tráiler, a un taxi, a un vehículo particular. Nos hemos dado cuenta cómo en diferentes lugares nos están sintonizando al mismo tiempo y recibiendo una alabanza, recibiendo una palabra, recibiendo una oración, recibiendo una enseñanza. Yo quiero pedirles a cada uno de ustedes a que entendamos la importancia de esta herramienta que el Señor ha puesto en nuestra mano para compartir la fe, para compartir la fe. Por eso hemos estado invitando a nuestros apreciados hermanos y amigos a ser parte de este proyecto. Imagínense que los 70 que el Señor llamó y el Señor los designó para que fueran delante de Él anunciando en todo pueblo y aldea donde Él había de llegar. Y estos 70 tomaron el reto de ir a lugares que ellos no conocían, sin saber si serían bien recibidos, pero con una clara consigna: anunciar el evangelio, orar por los enfermos para que sean sanados, orar por los que están oprimidos por espíritus inmundos para que sean liberados. Los 70 tenían una convicción muy grande de el llamado que les fue hecho, y el Señor hoy está buscando a hombres y mujeres de fe que estén dispuestos a compartir la palabra, que estén dispuestos a apoyar este proyecto, porque imagínense la gran comisión que ellos tenían de parte del Señor de anunciar en todo pueblo, en toda aldea y en todo lugar donde el Señor había de llegar. Siempre he dicho que si los 70 no hubiesen hecho su trabajo, imagínense que nuestro Señor Jesucristo llegara a la ciudad de Jericó y entrara como uno más, que nadie conoce, que nadie espera, que nadie tiene la expectativa de saber quién es. Hubiera pasado como un anónimo. Lamentablemente, muchos claman a Buda, otros claman a Mahoma, otros claman a Confucio, otros claman a algún ídolo. ¿Por qué? Porque no saben quién es Jesús, no se les ha anunciado quién es Jesús, y ellos viven en esa ignorancia espiritual de no saber a quién clamar, cómo clamar, cómo acercarse al Señor. Y los 70 hicieron un excelente trabajo, porque dondequiera que ellos llegaron, la gente estaba esperando a Jesús. Si nosotros anunciamos el evangelio, si damos a conocer a Jesús, la gente sabrá a quién clamar, la gente sabrá cómo clamar. Muchos hombres y mujeres serán atraídos a el Señor. Y yo quiero animar a cada uno de nuestros apreciados hermanos. Mire, tenemos una urgencia y necesito su apoyo. Yo estoy orando por 70, que digan: hermano, yo puedo dar 1,000 pesos. Y al ser usted parte de los 70, vamos a decir que estamos enviando la buena noticia, estamos enviando el mensaje a través de estas ondas radiales para que muchos conozcan quién es Jesús. Es decir, que a través de su dádiva, a través de su generosidad, usted hace posible que muchas personas escuchen y que muchos sepan quién es Jesús, y que la palabra de Dios no falte, que el evangelio siga siendo anunciado. Seguramente estos 70 tuvieron que enfrentar muchos obstáculos,
obstáculos. A lo mejor la familia les decía, no vayas, ¿cómo te vas a arriesgar? ¿Quién te va a pagar los gastos? ¿Dónde te vas a hospedar? ¿Dónde vas a comer? Bueno, ellos dijeron, es que mi servicio es para el Señor y yo creo que si Él me está enviando es porque no tendré falta de ninguna clase de bien, pero también tendré el privilegio de ser un ganador de almas, tendré el privilegio de ser parte del proyecto de Dios, porque no todos tienen la oportunidad de ser parte de un club, de ser parte de un grupo selecto, de ser parte de ese grupo de 70, que estos 70, cuando fueron enviados, les fue dada autoridad. El Señor les dijo, ustedes van a orar por enfermos y se van a sanar, ustedes van a orar por gente oprimida por el diablo y van a ser liberados, ustedes entrarán a las ciudades hablando el evangelio y la gente va a creer en mi nombre por causa de ustedes. Y entonces estos 70 hicieron una revolución espiritual. Y yo creo que si tenemos 70 hombres y mujeres de fe y nos ponemos de acuerdo y decimos, hermano, vamos a hacer este grupo de 70 que dicen, Señor, cuenta conmigo, 70 que dicen, Señor, yo estoy dispuesto a servir, 70 que dicen, Señor, puedes contar con que mis finanzas pueden estar a tu servicio. Y como decimos siempre, si tus pasos no pueden ir, que tus pesos vayan por ti. Es importantísimo, importantísimo para nosotros que juntos, en el nombre de nuestro Señor Jesucristo, hagamos nuestro mejor esfuerzo. 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Apreciados hermanos y amigos que están en sintonía, Dios tiene su gente en cada ciudad. El que es de Dios escuchará la voz de Dios. El que es generoso será generoso para el Señor. Y yo quiero decirle a cada uno de ustedes que juntos haremos nuestro mejor esfuerzo, que juntos en el nombre del Señor vamos a participar en uno de los proyectos más importantes, que es la proclamación del Evangelio. Porque para que se salven las almas se necesita primero la proclamación del Evangelio, porque la fe viene por oír y por el oír de la palabra de Dios. Cuando uno camina sin fe, sin esperanza, sin Dios en su vida, uno se basa en las tradiciones, uno se basa en conversaciones que he escuchado de otras personas, pero

Cuando usted escucha el Evangelio, cuando recibe el testimonio de Jesucristo, entonces usted tiene la oportunidad de aceptar o de rechazar el mensaje que está recibiendo. Usted puede decir: yo no sabía que Dios me ama, yo no sabía que Jesucristo vino a este mundo a buscar y a salvar lo que se había perdido, yo no entendía por qué Él murió en una cruz, ahora comprendo que Él derramó su sangre para perdonar mis pecados y para darme salvación. Cuando yo comprendo que Él tomó mi lugar, que el castigo que yo merecía, Él lo llevó sobre su cuerpo, que Él vino para tomar mi lugar, para que yo no sufra el castigo, sino que reciba el perdón, es allí donde yo puedo tomar una decisión y decir: Señor Jesús, perdóname porque he pecado contra el cielo y contra ti. Perdóname porque estaba perdido y sin esperanza, pero ahora que sé que tú has venido a buscarme y me ofreces salvación, te acepto como mi Salvador. Pero también hay personas que dirán: yo no creo en eso, a mí no me interesa, es demasiado bonito como para ser verdad, y es posible que rechace, pero sabe algo, Dios nunca se da por vencido. ¿Cuántas veces rechazaste el Evangelio? ¿Cuántas veces te burlaste del mensajero que te llevó la palabra? ¿Cuántas veces corriste a las personas que te querían compartir? Muchas veces, estando con tus amigos, avergonzaste a aquellos que querían hacer una oración por ti. Pero cada vez que tú rechazabas, el Señor te envió a alguien más. Y muchas personas no se dan cuenta que cuando escuchan el Evangelio es la misericordia del Señor que está sobre sus vidas, y que no es una casualidad que tú escuches una palabra, sino que cada vez que escuchas el Evangelio es el llamado de Dios para tu vida, dándote otra oportunidad más. Dice Jeremías 31:3: con amor eterno te he amado, por tanto te prolongué mi misericordia. Y cuando el Señor dice que Él te ama con amor eterno, significa que Él te ama tal y como estás, y que no hay nada que tú hagas o que tú dejes de hacer para cambiar el hecho de que Dios te ama. Es tan grande este amor que no se puede medir. Es tan profundo que nadie puede dimensionar hasta dónde llega. Y simple y sencillamente, cuando hablamos de este amor, dice: yo te prolongué mi misericordia. La acción de prolongar es la de alargar, la de extender. La acción de prolongar es de estirar, como cuando estiras una liga, y de esa manera el Señor dice: te he prolongado mi misericordia. Escúchame, ¿cuántas veces estuviste a punto de morir en un accidente de automóvil? ¿Cuántas veces estuviste a punto de morir por una congestión alcohólica? ¿Cuántas veces estuviste a punto de morir en un pleito? ¿Cuántas veces Dios te guardó la vida? ¿Por qué? Porque te está prolongando la misericordia. Quizás alguien está orando por ti. Dios te da la oportunidad de que tú puedas conocerlo, de que tú puedas tomar una decisión. Entonces, por eso es importante no dejar de compartir la palabra, porque en algún momento esta palabra va a hacer efecto. Iba yo a un lugar donde es un mercado y varios de los dueños de esos puestecitos eran simpatizantes del Evangelio. Cuando me miraban decían: mire, vamos a cerrar a la hora de comida para que mientras comemos usted nos hable de la palabra de Dios. Y había uno que se llamaba Margarito. Él decía: yo no puedo cerrar, el negocio no puede descansar. Eso de la Biblia puede esperar para después, ahorita no tengo tiempo. Y nunca nos acompañaba. Y siempre que iba con ellos, pues ellos estaban contentos y ellos recibían la palabra. Y un día me invitaron a la prisión. Y recuerdo que en el patio donde se iban a juntar los internos para oír la palabra, el que estaba en primera fila era Margarito. Y ahí estaba sentado. Y le digo: Margarito, ¿cómo está? Dijo: pues aquí, mire, me encerraron, me metieron preso. Digo: ¿y qué pasó? Dice: pues ahora sí tengo tiempo. Ahora sí puedo escuchar, ahora sí puedo recibir una palabra. Y pues ahí Margarito por fin abrió su corazón para Dios después de tantas veces que el Señor lo estuvo llamando. Y quiero comentar esto: dicen que Dios habla de tres maneras a las personas. Primeramente, el Señor te habla con amor.

Y el Señor te dice que Él te ama y que Él vino a buscarte y que Él te ama con amor eterno. Bueno, cuando Dios nos habla con amor y no hacemos caso, entonces dicen que Dios nos habla con exhortación. Es decir, que ya viene una palabra que te habla de consecuencias. Una palabra que te dice que tu vida está en peligro. Una palabra que te advierte que si llegas a morir sin salvación, tendrás condenación eterna. Ya viene una palabra donde te dice, no esperes a tener un accidente. No esperes a atravesar una situación difícil y bueno, es una exhortación. Y la tercera forma como Dios te habla es con vara. Cuando no entiendes, cuando se te advirtió, cuando continuamente se te llamó y no quisiste, entonces vienen las consecuencias. Me decía un empresario, perdí toda mi economía. Estoy en quiebra. Es ahí donde dice una persona, perdí mi familia, perdí mi esposa, no hice caso, no tuve la delicadeza de atender el mensaje cuando se me estuvo dando. Ahí es donde vienen las consecuencias, cuando vienen personas y que esas personas dicen, bueno, realmente a causa de una sobredosis estaba perdiendo mi vida y fue algo terrible haber pasado por esa experiencia de una sobredosis o de una congestión alcohólica. Pero de una manera o de otra, sea que Dios te habla con amor, sea que haya recibido la exhortación o sea que estés atravesando ya consecuencias donde estás experimentando en tu vida dolor y quebranto como consecuencia de tu desobediencia, pero hay algo, Dios te sigue hablando, Dios te sigue llamando, el Señor te dice que Él te ama, que Él te quiere perdonar, y bueno, ese es nuestro trabajo, anunciar este evangelio, que no falte esta palabra, que el Señor siga hablando para que se salven las almas, que el Señor siga enviando esta palabra para beneficio de cada una de nuestras ciudades. Por favor, vamos a mantener viva esta frecuencia, vamos a mantener vivo este mensaje, vamos a hacer lo mejor para el Señor. 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través de cómo estamos llegando a los vehículos, a los hogares, a las prisiones, a los hospitales, a las oficinas. Que no falte la palabra, que no falte la palabra. 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Gracias y que Dios te continúe bendiciendo ricamente.

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1: Gracias por su sintonía, que es su preferencia, nuestras audiciones diarias que estamos llevando hasta usted a través de La Voz, porque la fe viene por el oír. Les saluda Alejandro Cruz y en este momento pues nos vamos a la música y vamos a escuchar este tema con José Holguín que se titula Fue mi Jesús. Muy atentos que próximamente estará con nosotros José Holguín en concierto para celebrar el primer año de La Voz Monterrey 1190 AM. 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
1: Bueno, y tenemos en este momento tres productos muy interesantes. 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Pues desinflama las articulaciones, le ayuda a crear lo que es el líquido sinovial. También trae una lubricación sobre los nervios, los tendones, los cartílagos, principalmente si está batallando con sus rodillas, y esto ayuda en esa regeneración de lo que es el cartílago. Así es de que yo le recomiendo que usted pueda tomarlo si ya está teniendo problemas de las articulaciones. Por ejemplo, si usted dice ya batallo para levantarme, me truenan las rodillas, no tengo fuerza en las manos, se me están engatillando, se me están quedando ya sin poder hacer movimiento los dedos de las manos o de los pies, pues este producto AL Flex le puede ayudar. Y una de las cosas muy interesantes es que es un producto que me sorprendió el precio, porque cuesta $650. 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Y sobre todo pues que en las coyunturas le ayuda a crear el líquido sinovial. Entonces está disponible AL Flex. También está disponible otro que se llama Buenas Noches, que es un vigorizante sexual y que ayuda a los hombres con la disfunción eréctil. 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

para que se desinflame la próstata y también para que recupere la irrigación sanguínea. 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Bueno, nos vamos a la música. En este momento viene José Holguín con esto que se titula Fue mi Jesús.

Bueno, esta es la participación musical de José Holguín en este momento. Espero que usted lo haya disfrutado y seguimos enviando cordiales saludos a cada uno de ustedes que están en la sintonía. Nos vamos ahora a un tema clásico. Este tema con Marino se titula ¿A dónde iremos a parar?

bueno, enviamos un cordial saludo a Marino, que nos sintoniza en el área de San Diego, La Joya, por ahí. También está su hija Paola Marino, su yerno Moisés, y por supuesto su hijo Josué también, y sus nietos, pues allá todos están pastoreando, y les enviamos el cordial saludo a toda la familia Marino.

Bueno, pues continuamos adelante enviando cordiales saludos a toda nuestra gran red de colaboradores, los hombres y mujeres de

fe que hacen posible que sigamos transmitiendo 24 horas, 7 días de la semana, los 365 días del año. Y esto ya es promesa cumplida en Monterrey, porque en este mes de abril estamos cumpliendo un año de estar al aire a través de la frecuencia 1190 del AM. Y bueno, pues vamos avanzando en este momento y saludamos a nuestra apreciada hermana María Tobar, quien es colaboradora de La Voz y que ha estado aportando constantemente para que esta palabra no falte, para que usted siga recibiendo esta señal y para que juntos pues sigamos llevando el evangelio, la buena noticia de salvación a todo hombre, a toda mujer que lo necesita. Así es de que agradecemos en este momento a nuestra hermana María Tobar y a cada uno de nuestros apreciados colaboradores que están en la sintonía de La Voz. Tomen lápiz y papel porque al regreso le daré los números de cuenta donde usted puede hacer su depósito para seguir apoyando La Voz. Por lo pronto le dejo en compañía de Dani Berrios y este tema que se titula Mi Dios es Real.

0: Esa es la participación musical de Dani Berríos con el tema Mi Dios es Real. Espero que usted lo haya disfrutado y continuamos trayendo más de la buena música. 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Y usted dice, ¿y eso con qué se come? Pues es el nombre que se le da a una planta que le llaman guanqui. Bueno, pues ya está peor la cosa. Entonces, ¿qué significa Astragalus y qué significa el guanqui? Pues significa simplemente el líder amarillo, porque en la herbolaria china se utilizan 5 plantas, siendo una de las principales precisamente el líder amarillo, porque se utiliza para la longevidad. Es decir, que ellos saben ya de hace miles de años que cuando se consume esta planta estimula la médula ósea para que acelere y multiplique la producción de las células madre adultas, que es lo que trae regeneración a los órganos y tejidos que se han deteriorado, igualmente lo que es la piel, lo que es los órganos vitales, pues hace que se regeneren y que se retrase también el envejecimiento prematuro. Por esa razón son tan longevos todos los que viven en el área del norte de China, es decir, todos los que están por ahí cerca en Japón, en la India, como consumen de hace miles de años estas plantas, pues ellos han encontrado que les ayuda a regenerar las células y a que el cuerpo se autorregenere a sí mismo. 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
0: 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Nos vamos a la música con Ken Leroy y este tema que se titula El amor de mi vida ha sido tú.

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5: Hola, hola, hola, ¿qué tal? ¿Qué tal, apreciados amigos y hermanos que están en sintonía de la voz? Porque la fe viene por el oír. Agradeciendo al Señor por la vida de cada uno de ustedes que están en la sintonía. Espero que esté pasando

pasando un excelente tiempo en compañía de esta música de fe que hemos preparado para usted. Y estaremos compartiendo con usted una palabra, música de fe, mucha información. Así es que por favor no se vaya, que ya regresamos en un momento. Y si usted desea comunicarse con nosotros, pues por aquí anda Junior, que está listo para atender su llamada. 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Entonces no queremos que se quede sin su producto. Al contrario, deseamos que usted pueda obtener este producto y que pueda ser de beneficio para su salud. Son muchos los testimonios de los hombres y mujeres que han estado utilizando estos productos, sobre todo lo que es Enteocel, que más adelante estaremos hablando acerca de sus beneficios. Pero antes de esto, pues nos vamos a ir a un tema musical.

Bien, amigos, espero que hayan disfrutado este tema. Ya estamos de regreso con ustedes y una vez más gracias por su sintonía, que es su preferencia, a estas audiciones diarias que estamos llevando hasta usted a través de La Voz, porque la fe viene por el oír y por el oír de la palabra de Dios. La palabra de Dios es viva y eficaz. La palabra de Dios es más cortante que una espada de dos filos y dice que discierne las intenciones y los pensamientos del corazón, de tal manera que es por la palabra que el justo vivirá, porque la fe de los hombres y mujeres de Dios está basada en la palabra, porque si Dios lo dice, yo lo creo, y si yo lo creo, Él lo hará. Es algo muy simple, algo extremadamente sencillo, y como siempre digo, siga las instrucciones. Dice el profeta Isaías que el camino por el cual vamos, el camino de salvación que Dios ha preparado para todo aquel que cree en Él, dice, por torpe que sea, no se extraviará. Es decir, que antes que existiesen los GPS, pues todas las direcciones eran así como por señas. Yo me recuerdo que en una ocasión fui para Centroamérica y me dice un pastor, mira vos, te invito para que compartas el domingo. Ah, ¿y dónde queda tu iglesia? Dijo, ah, es muy fácil. Dice, te vas a la zona 1, vas a agarrar un bus que dice La Paz Guastatoya, te vas a bajar en la última parada, ahí es la aldea que se llama La Paz, ¿sí? Y luego dijo, pues vas a irte al oriente, así donde sale el sol, y vas a caminar más o menos como unos 100 metros. De ahí, dice, das vuelta a la derecha y donde mires una casa con un cerco de palo color blanco, ahí, dice, no es. Ahí vas a seguir caminando a la izquierda y donde mires un palo de aguacate, pues entonces, dice, agarras para el este y ahí está la iglesia. Y pues ahí voy, ¿verdad?, buscando a ver dónde encuentro un cerco de palo color blanco, y luego me voy fijando en los árboles y ahí voy buscando palo de aguacate, palo de aguacate, palo de aguacate, y nunca encontré un palo de aguacate porque yo buscaba ver aguacates en el árbol. Y entonces se hizo tarde. Finalmente una persona muy amable se ofreció a llevarme, pero ya estaban acabando la reunión. Y me dice el pastor, ¿qué pasó vos? Le digo, no, pues es que no encontré, porque yo venía buscando el palo de aguacate y nunca miré. Me dijo, el aguacate sos vos, cabezón. Dice, porque no es temporada de que los árboles den aguacates. Bueno, pues así eran las direcciones. Y uno, ¿cómo va a saber? ¿Cómo se va a orientar? Ahora, pues el GPS, oiga, sería una tragedia que nuestras nuevas generaciones se quedaran sin GPS. Eso iba a ocasionar, ahora sí que, un problema mayúsculo. Antes no, antes uno preguntaba por dirección, uno incluso tenía su mapita y trazaba su ruta, pero dice que el camino de salvación es tan simple, es tan sencillo, es tan fácil, que cualquiera, dice, por torpe que sea, no se extraviará. Entonces, es bueno saber que con Dios las cosas no son complicadas. Simplemente con que usted diga, Señor, ayúdame, Él te va a ayudar. Si tú dices, Dios, yo quiero conocerte, simplemente leyendo la palabra, lo vas a conocer. Si tú necesitas la ayuda de Dios, basta con que la pidas. Recuerda esto, Dios está tan cerca de ti como una oración. El Señor no está lejos. Ahora

0: cuando nosotros leemos la palabra, pues estamos alimentando nuestro espíritu y nos estamos llenando de fe. Y entre más palabra usted lea, más fe va a tener. Entre más palabra usted escuche, más fe va a tener. Y esto es algo sobrenatural. Quiero enviar un cordial saludo a mi hermano Francisco Sánchez de Cadereyta. El día de ayer vino y estuvo con nosotros aquí en los estudios de La Voz. Siempre que él viene, me gusta mucho platicar con él, porque es un hombre de fe que ha caminado muchos años con el Señor. Imagínese que me estaba contando que en el año 70 él conoció a Jesús como su Salvador. Yo rápido hice cuentas, dije, yo apenas tenía un año de edad cuando él ya estaba aceptando a Cristo. Pero luego contó una historia donde dice que en el año 1978, aquí en Valle Verde, en Monterrey, dice que vino T.L. Osborne a hacer una cruzada. Imagínese, él estuvo en la cruzada, dice que él estuvo ayudando a preparar el lugar y ayudando para que las personas que venían a la cruzada pudieran tener un lugar y recibir la palabra y recibir la oración. Y él me hacía esta observación, dijo, mire, cuando vino T.L. Osborne, no dio las gracias al presidente municipal, ni al gobernador, ni a los pastores. Desde que él se paró, comenzó a hablar palabra. Y habló la palabra, no dijo anécdotas, no dio testimonio, simplemente habló la palabra como 15 minutos. Y después de eso dijo, Señor, yo hice mi parte y les di tu palabra. Ahora, Señor, haz la parte que a ti te corresponde. Y empezó a orar por las personas. Me dice Francisco Sánchez que de pronto un paralítico se levanta de una silla de ruedas, que por allá en otro lugar una persona comenzó a saltar porque desapareció un tumor, que otro por allá recibió sanidad porque no podía ver, tenía ceguera y el Señor le dio la vista. Y dice que eran milagros, milagros y milagros en esa cruzada de T.L. Osborne. Y después de eso, dice que la prensa, el periódico, sacó el titular en primera plana y que decía, este predicador está sanando por emoción, la gente se está emocionando y eso es lo que produce. Y vinieron los periodistas a decirle, oiga, señor, usted está autosugestionando a la gente, usted lo que está haciendo es emocionándolos para que ellos digan que hubo un milagro y no hubo milagro. Entonces, ¿qué tiene que decir? Y él dijo, bueno, es que para que un enfermo se sane, no basta con una emoción, se necesita el poder de Dios. Y es el poder de Dios lo que está operando en ellos. Entonces me dio mucho gusto saber que todavía hay hombres, todavía hay mujeres que saben que la palabra de Dios tiene poder y que la fe hace que la mano de Dios se mueva en esa palabra viva. Porque si tú puedes creerlo, tú podrás recibirlo. Muchas personas en las escrituras simplemente se atrevieron a creer, no porque tuvieran una vida religiosa, es decir, no es porque no se perdían cada semana de ir a la iglesia, no es porque eran devotos, es decir, que fueran parte de las religiones organizadas.
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0: Ey, cuate, ¿por qué el corte de soldado, eh?
1: ¿No escuchaste al pastor? Hoy es el día que nos esquilan.
2: ¿Esquilan?
1: Sí.
2: No me pueden esquilar, ya casi es invierno. Me congelaré y de por sí no se me ven las patas.
1: Ay, por favor, nuestro pastor tiene un buen refugio para nosotros.
2: Ay, odio el invierno. Todo está frío y mojado y siempre se me mete el lodo en las pezuñas.
1: ¿Por qué te preocupas tanto del invierno?
2: Pues, es cierto, ¿para qué me preocupo del invierno? De todos modos, no viviremos para verlo. ¿Has notado lo delgado que están los pastos por aquí? Probablemente se nos acabe la comida.
1: 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Bien sabes que en invierno el pastor nos lleva a los pastizales bajos donde el pasto es verde y abundante.
2: Sí, donde pasa el arroyo y el pasto crece hasta tu barbilla y los lobos nos observan día y noche.
1: Ay, no me digas que te vas a preocupar por los lobos.
2: Ah, es fácil para ti decir eso, oveja desnutrida.
1: El pastor nos ha estado cuidando por años. ¿Aún no puedes confiar en él?
3: ¿Está usted confiando en Dios?
4: Un minuto es pequeño, no cabe una vida entera, no alcanza para contar todas las batallas, ni para explicar todas las lágrimas. No cabe un viaje, ni una historia completa, pero a veces cabe lo más grande, un milagro. 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Adopta un minuto. No es mucho tiempo, pero puede ser justo lo que alguien necesita para volver a levantarse y para volver a vivir.

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1: Y en esto hay algo muy interesante. Hay un hombre que está ciego. Jesús llega junto a él y Jesús escupió en tierra y con la saliva que escupió hizo lodo y se lo embarró en los ojos al que estaba ciego y lo mandó a que se lavara en un estanque. Cuando él se lava y se quita el lodo de los ojos, miró por primera vez, recibió su vista, recibió el milagro. El hombre simplemente creyó, no se quedó pensando qué hombre tan antihigiénico, escupir en tierra, hacer lodo y embarrármelo en los ojos. Eso no es algo saludable, no es algo sano. Pero el hombre simplemente creyó y obedeció. Él fue y se lavó en el estanque del Siloé. Y aquí hay varias cosas interesantes. Cuando este hombre recibe su vista, inmediatamente comienza a hablar su milagro. He recibido la vista. Este Jesús me sanó. Su familia lo celebró. Sus vecinos se asombraron, pero también lo celebraron. La gente que le daba limosna pudo decir, ¡wow! ¿Qué fue lo que te pasó? Es que Jesús me sanó. Y entonces toda esta celebración de pronto se ve opacada porque llegan los fariseos y dicen, este hombre está mintiendo. Aquí utilizamos un término cuando una persona es un acarreado o es un palero, especialmente cuando se trata de mítines políticos, que dicen, pues llegaron los acarreados o los paleros, nada más para hacer montón y para gritar y para echarle porras al candidato. Y dijeron, este es uno de esos, le pagaron para decir que era ciego y que ahora ve. Dijeron, ¿y nosotros cómo podemos comprobar que era ciego? Y trajeron a sus padres y les dicen, ¿este es su hijo? Ellos dijeron, sí. ¿Y desde cuándo está ciego? No, dijeron, pues así es de nacimiento, él nació ciego. Y ahora eso que está diciendo que Jesús lo sanó, ¿ustedes qué tienen que decir a eso? Y entonces dijo el papá del muchacho, miren, edad tiene, pregúntenle a él. No está chiquito, ya está grande. Él puede contestar por sí mismo. Y le dijeron, ¿es verdad que Jesús te sanó? Y él dijo, sí, él me sanó. Entonces, el que creyó, recibió la vista. Pero los que no creen, quieren negar el milagro. Y hoy nos estamos enfrentando a eso. Los que creen, reciben. Pero los que no creen critican y quieren negar la eficacia de la palabra de Dios y quieren negar lo sobrenatural de Dios, que Él sigue haciendo milagros. Puede ser que digan están autosugestionados, puede ser que digan es autohipnosis, puede ser que digan es que eso es simplemente una sugestión colectiva y tratar de poner las cosas de tal manera que se niegue la intervención de Dios al haber operado ese milagro. Pero Jesús se acerca al hombre y le dice, ¿cómo estás? Y él dijo, pues, bendecido. ¿Y tú conoces al que te sanó? Y dijo, no lo conozco. Pero dime quién es para que yo pueda creer en él. Y Jesús le dijo, estoy delante de ti. Vea usted este hombre, que a pesar que le dijeron, cállate, ya no hables del milagro, ese hombre que te puso lodo en los ojos es un pecador. Y nosotros sabemos que Dios no oye a los pecadores. Y aquel hombre contestó: yo no sé si el que me sanó será pecador o no será pecador. Lo único que yo sé es que antes era ciego y ahora veo. Eso es lo único que yo sé, que antes era ciego y ahora veo. Y ahora Jesús le está diciendo: ¿conoces al que te sanó? Dijo: no, pero dime quién es para que yo pueda creer en él. Y ahí Jesús se reveló: yo soy. Y ese hombre se postró, lo adoró y lo siguió. Cuando nosotros hemos sido objetos de la bendición de Dios, del poder de Dios, cuando Dios te ha marcado con una palabra, cuando Dios ha hecho un milagro, tu fe será inquebrantable. Tu fe te llevará a testificar delante de quien sea y delante de cualquiera, así como dijo ese hombre: yo no sé si el hombre será pecador o no, lo único que sé es que antes yo era ciego y que ahora veo. No me interesa que ustedes digan que Dios no existe, no me interesa que digan que soy producto de la evolución y que desciendo del mono, no me interesa si ustedes están compartiendo y están diciendo que todo este mundo se produjo después de un Big Bang y que todo es causa de una evolución. No me interesa lo que ustedes digan. Lo único que sé es que antes estaba vacío, es que antes carecía de propósito, es que antes había una insatisfacción en mi vida, pero ahora soy libre, ahora tengo paz, ahora tengo alegría, ahora soy sano, ahora puedo disfrutar la vida y dar gracias a Dios por esta vida. Entonces no me interesan las opiniones de los demás, me interesa la experiencia, porque yo no vivo de opiniones, yo vivo por la experiencia, yo vivo por lo que me ha sucedido, por lo que he comprobado que es bueno. Y creo que cada uno de los creyentes podemos tener esa opinión en decir: lo único que sé es que antes estaba perdido y ahora he sido hallado. Lo único que sé es que antes yo estaba muerto en mis delitos y pecados, pero que ahora estoy vivo porque Jesús me trajo de las tinieblas a su luz admirable. Hoy puedo decir que la vida en Cristo es una vida de éxito, una vida de bendición, una vida donde no solamente vivo mejor, pero puedo ayudar a otros a que vivan mejor, conociendo a Dios y conociendo su palabra. Por esa razón, tenemos que entender que la fe es importante, que la palabra de Dios es importante, que el testimonio que nosotros damos es importante. Los discípulos le dijeron a Jesús: oye, Señor, y para que este hombre naciera ciego, ¿quién pecó, él o sus padres? Y Jesús dijo: pues no pecó ni él, ni tampoco sus padres, sino que él nació ciego para que el poder de Dios se manifestara trayendo sanidad sobre él. Es decir, nada existe por casualidad, sino porque Dios tiene propósitos. Y el propósito de las cosas es que el nombre del Señor sea puesto en alto. ¿Por qué razón? Porque Jesucristo salva al perdido. Jesucristo sana a los enfermos. Jesucristo liberta a los cautivos. Es Jesucristo quien levanta del polvo al pobre. Jesucristo le multiplica las fuerzas al que ya no tiene ningunas. Es Jesucristo el que hace posible que tu fe esté viva, porque dice la Escritura que ninguno de los que hemos creído en él será avergonzado. Nadie que haya creído en el Señor será defraudado. Entonces, si nosotros tenemos este entendimiento de la fe, es posible que digan: estás loco, estás loca, esa religión te embruteció, esa religión lo que está haciendo es volverte pero loco o loca de remate. Pues sí, dice la escritura que a Dios le agradó salvar a los creyentes por medio de la locura de la predicación. Y es una realidad que la locura es la evidencia de que tú estás a punto de recibir un milagro. Porque comienzas a hablar cosas que no son, comienzas a hablar lo que no tienes, comienzas a hablar lo que no es, porque fe llama lo que no es como si fuera. Es decir, tu milagro comienza con tu confesión. Tú comienzas a decir: lo tengo, aunque no lo has recibido. Pero comienzas a decir: fe es la seguridad de lo que voy a recibir y la convicción de lo que no veo, pero sé que lo voy a tener en mi mano. Y claro, el mundo necesita ver para creer, pero el creyente necesita creer para tener. Es interesante que usted tiene que creer para poder crear. Usted tiene que llamar las cosas que no son como si ya fueran.

Por eso, cuando una persona está hablando cosas locas en Dios, yo siempre digo, esa persona está a punto de recibir un milagro, porque el milagro comienza con su declaración. Mira, con el corazón se cree, pero con la boca se confiesa. Y recuerda que lo que tú pides es lo que tú recibes. Hay poder en las palabras que nosotros hablamos. Por eso dice la Escritura que el poder de la vida y el poder de la muerte está en nuestra lengua. Usted puede hablar palabras de vida o puede hablar palabras de muerte. Con tus palabras puedes desanimar a una persona, pero con tus palabras puedes infundir ánimo en una persona. Con tus palabras tú puedes atemorizar a una persona, o con tus palabras tú puedes empoderar a alguien para que se llene de valor y coraje y siga adelante en la vida. Alguien dijo, las palabras se las lleva el viento, pero eso no es cierto. Muchos dicen, hablar no cuesta nada. No, hablar cuesta y cuesta muy caro. Porque dice la Escritura que de toda palabra ociosa que hablen los hombres, darán cuenta de ella en el día del juicio. Note que no dice que de toda palabra loca o toda palabra de fe, sino de toda palabra ociosa. La palabra ociosa quiere decir que es la palabra que no tiene propósito. La palabra que se habla sin un fin. Es la palabra que se habló para desperdiciar un tiempo. O cuando esa palabra que usted habla es una palabra que lleva un propósito, que tiene una intención. Si esa palabra que usted va a hablar va a invocar el nombre del Señor para bendecir, pues es una palabra declarada con fe. Pero si usted comienza a maldecir a una persona, es una palabra ociosa, porque está deseando el mal de una persona. Y nosotros llegamos a ser conocidos por nuestras palabras. Dice la Escritura que por tus palabras serás justificado, o que por tus palabras serás condenado. Insisto, llegamos a ser conocidos por nuestras palabras. De la abundancia del corazón habla la boca. Y decía mi abuelo, si quieres conocer a Andrés, vive con él un mes. ¿Por qué? Porque vas a oír lo que sale de su boca. Usted quiere conocer a una persona, platique con ella. Y rápido se va a dar cuenta de qué hay en su corazón. De la abundancia del corazón habla la boca.

Había un hombre que decidió ir a un monasterio y dijo: me harté del mundo, me cansé de la vanidad y de la hipocresía y quiero retirarme a un monasterio, voy a tomar los votos. Y se fue al monasterio y ahí lo entrevistó el abad y le dice: bueno, debes de saber que todos los monjes que estamos aquí hemos tomado un voto de silencio y que solamente se nos permite hablar dos palabras cada 10 años. ¿Estás de acuerdo? Dijo: sí, pues bienvenido entonces. Y pasaron los primeros 10 años y se reúne con el abad y le dijo: bueno, hijo, ¿cuáles son tus dos palabras? Y dijo el hombre: cama dura. Y se fue. Y luego pasaron otros 10 años. Y viene y se presenta otra vez con el abad y le dice: bueno, hijo, ¿y ahora cuáles son tus dos palabras? Y el hombre dijo: mala comida. Pues se fue. Y pasaron 10 años más. O sea que 30 años después, viene este hombre para entrevistarse por última vez con el abad, que ya estaba muy ancianito, y le dijo: hijo, ¿y ahora cuáles son tus dos palabras? Y dice el hombre: me voy. Y dijo el abad: bueno, pues no me extraña, porque desde que llegaste, lo único que has hecho ha sido quejarte. Por nuestras palabras, nosotros somos conocidos como gente pesimista o como gente optimista. Podemos ser conocidos como personas que no tenemos fe o como gente que tiene fe. Por nuestras palabras van a identificarnos. Mire, hay personas que causan felicidad cuando llegan, pero otros causan felicidad cuando se van. ¿Por qué? Porque su presencia, sus palabras, sus pláticas no son de agrado. En cambio hay otros que dicen: no, que venga más seguido, mira lo que platica, mira lo que nos dijo, mira, dejó buen sabor de boca. Nosotros determinamos con nuestras palabras el ambiente, la atmósfera que vamos a crear y de la cual nos vamos a rodear. Si tus palabras son palabras, como dice el apóstol Pablo, por lo demás, hermanos, piensen en

todo lo puro, en todo lo bueno, en todo lo justo, en todo lo santo, en todo lo amable, en todo lo que es de buen nombre y en todo lo que hay virtud. Piensen en eso, para que su corazón esté lleno de eso y para que cuando su boca se abra, hablen de esas cosas. Que tus palabras estén sazonadas con gracia. Que tus palabras sean palabras de fe, que levantan al caído, que le dan ánimo al que está desalentado. Que tus palabras sean de bendición. Entonces, apreciados amigos y hermanos, necesitamos que una programación como esta permanezca al aire las 24 horas, porque la fe, la palabra de Dios y estas reflexiones nos ayudan a tener un buen día, nos ayudan a meditar en las cosas. Y quiero animar a cada uno de ustedes para que apoyemos la radio. Estamos celebrando nuestro primer año de vida en Monterrey en esta frecuencia 1190. Estamos cumpliendo nuestro primer aniversario y queremos celebrarlo en grande, animando a cada uno de ustedes que me están escuchando para que nos demos cita en una serie de conciertos que vamos a hacer. Tendremos como invitados a la banda 77.7, Pablo Pérez y su banda, alabando al Señor. También tendremos la participación de nuestro amigo José Holguín, y serán noches donde estaremos en Villa Juárez, estaremos en Guadalupe, vamos a estar acá en Monterrey y no sé si en Santa Catarina o podamos estar por ahí por lo que es el área de Apodaca o Escobedo, pero vamos a tener por lo menos 4 noches de celebración para decir Señor gracias. Será un tiempo de mucha bendición. Y prepárense, apreciados hermanos y amigos de la ciudad de Tijuana, de Rosarito, de Tecate, de Ensenada, de San Quintín, amigos de San Diego, Los Ángeles, Valle de San Fernando. En el mes de mayo estaremos cumpliendo un año de estar transmitiendo para ustedes a través de la frecuencia 1090 AM. Un año. Así es de que tenemos doble celebración. Tenemos celebración en Monterrey y tenemos celebración en el área de la Baja California Norte y el sur de California. Así es que muy atentos porque llevaremos esta gira a los diferentes lugares y quiero animarle para que se una a esta celebración. Quiero enviar cordiales saludos a nuestra red de colaboradores, los hombres y mujeres de fe que hacen su mejor esfuerzo para apoyar. Por ejemplo, María de los Ángeles se ha comunicado y ella dice que está feliz porque está cumpliendo un año de estar colaborando con La Voz. Ella es de Guadalupe y juntamente con nosotros pues está cumpliendo un año. Mire, ya cumplió sus 12 meses de estarnos apoyando mes a mes, adoptando un minuto. 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

movió tu corazón hacia mí para venirme a rescatar. De lo profundo de mi ser, mi alma quiere decirte lo que siento por ti, Señor. Rendida está mi vida sin reservas a ti.

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Señor, ¿hasta cuándo? ¿Hasta cuándo dejaré de escuchar a esta gente que te echan la culpa de sus propios errores? Tan confundidos por el pecado que se acostumbraron a vivir con él y son incapaces de poder reconocerlo. Es por eso que esta vez te digo, de hermano a hermano,

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1: Bien, amigos, pues ya estamos de regreso con ustedes. Qué bueno que estén en sintonía de la voz, porque la fe viene por el oír. Y para nosotros una bendición el poder contar con cada uno de ustedes como parte de los hombres y mujeres de fe que hacen su mejor esfuerzo para que esta programación no falte, que esta música y estos mensajes sigan llegando hasta usted. Bueno, en este momento continuamos con más de la programación y créame que para nosotros es un privilegio poder servirle con lo que el Señor nos ha dado. La música de fe, sin duda alguna, llega en el mejor momento, ya que a través de ella podemos nosotros disfrutar de todo lo que el Señor nos da. Y hay temas extraordinarios. En unos momentitos más vamos a escuchar más de esta música, pero nos vamos antes a una reflexión. Gracias por su sintonía a través de la voz, porque la fe viene por el oír.
2: Aunque tú no lo creas, es fácil convertir a tu pareja en el hombre o mujer de tus sueños. Simplemente déjale ser él o déjale ser ella. Aunque no nos hayamos dado cuenta, la mayor parte de los conflictos en las parejas están basados en el esfuerzo de uno de sus miembros para hacer cambios en el otro. La verdad estricta es que la única forma real de mantener el amor vivo a través de los años es respetar en forma absoluta el modo de ser de la pareja. Para ello, sigue estas cuatro reglas de amor. Primero, el amor significa respetar los sueños del otro. No basta con que ames a tu pareja. Debes tratar de comprender y compartir sus deseos de superación y sus sueños de éxito. Segundo, la mejor expresión de amor es aceptarle tal como es. Tú te casaste o te uniste a él o ella porque te gustaba como era. ¿No es absurdo que ahora trates de cambiarle? Recuerda con frecuencia las muchas cualidades que te hicieron amarle y no des importancia a sus pequeños defectos. Tercero, la admiración es el cimiento del amor. Nunca dejes de admirar a tu pareja y hazle saber por todos los medios posibles de esa admiración. Elógiale con frecuencia y con absoluta sinceridad. No confundas elogio con adulación. Cuarto, el amor es adaptación a la pareja. Las parejas felices son aquellas en las que ambos miembros hacen esfuerzos cotidianos por ajustar en lo posible sus propios gustos y necesidades a las del otro. Esa disposición para aceptar las diferencias es una de las mejores expresiones de amor que existen.

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1: Yo soy Francisco Petudo para Escudriñando para Dios. Hoy tenemos a Marcos Caballero, quien resalta como cristiano.
2: Es caballón.
1: Claro. Cuéntenos, señor caballo, ¿qué es lo que lo distingue?
2: Pues, simplemente leo mi Biblia y oro, Francisco.
1: Aún sin usar calcomanías cristianas en su auto, la gente sabe que usted es cristiano. ¿Por qué?
2: Pues es asombroso, Francisco, pero cada mañana leo mi Biblia y le oro a Dios, y Dios se encarga de lo demás.
1: ¿Será la iglesia a la que asiste? ¿O un estudio bíblico en particular?
2: Eso ayuda, Francisco, pero siento que la oración y la Biblia realmente me ayudan a acercarme a Dios.
1: Vamos, Marcos, ¿qué es lo que realmente hace?
2: Pues, le estoy diciendo, la oración y la...
1: Marcos, nuestra audiencia quiere saber su secreto.
2: ¡Está bien! Meto los pies en espagueti frío y oro y leo la Biblia.
1: Así que ese es el secreto, espagueti frío.
2: ¿Y la oración y la Biblia?
1: ¿Ya lo escucharon, amigos?
2: ¡No, estaba bromeando!
1: Para acercarse a Dios, Marcos sugiere el espagueti frío.
2: ¡Es la oración y la Biblia!

Bien amigos, continuamos adelante, gracias por su sintonía, que es su preferencia, a estas audiciones diarias que estamos llevando hasta usted a través de La Voz, porque la fe viene por el oír. Le saluda Alejandro Cruz, director general, agradeciendo siempre su amable y fina sintonía a estas audiciones diarias que estamos llevando hasta usted, y quiero pedir que se quede con nosotros para que escuche la buena música, el buen mensaje, y también para que usted sea testigo de lo que está ocurriendo aquí y ahora, ya que estamos de fiesta y de manteles largos en la ciudad de Monterrey, porque estamos cumpliendo un año de estar al aire en la frecuencia 1190 AM. Un año se dice fácil, pero realmente ha sido un año de esfuerzo, de trabajo, un año de muchas situaciones adversas que gracias al Señor las hemos logrado superar, hemos vencido y estamos avanzando. Pero también viene otra celebración muy importante, porque el 1 de mayo cumplimos un año en la ciudad de Tijuana y Los Ángeles a través de la 1090 AM. Esto significa que también hemos vencido la adversidad, la escasez, hemos podido salir adelante en lo que parecía imposible, y a través de estas frecuencias donde estamos cumpliendo un año, pues realmente es una cobertura extraordinaria. Primeramente cubrimos Nuevo León y en particular lo que es Monterrey y su área metropolitana, que son 8 millones de personas. Cubrimos también lo que es Reynosa, Tamaulipas, hasta Laredo. Tamaulipas, usted se va escuchando la señal desde Monterrey y hasta Laredo y no pierde la señal. Imagínese todo Ramos Arizpe, todo lo que es los municipios alrededor, como Cadereyta, también allá por Santiago, por Allende, por Terán, por China, Nuevo León. Oiga, nuestra cobertura es muy extensa a través de esta extraordinaria frecuencia. Y no se diga también de la 1090, que desde Rosarito está cubriendo Tijuana, Ensenada, San Quintín, Tecate, San Diego, Los Ángeles, el Valle de San Fernando, el Desierto Alto y una gran cantidad de poblaciones extraordinaria todo lo largo y ancho de la frontera con lo que es el sur de California. Entonces, apreciados amigos y hermanos que están en sintonía, queremos animarles para que juntos celebremos la victoria de nuestro Señor Jesucristo, que juntos celebremos que a través de esta programación, pues la buena noticia está llegando en la comarca lagunera. Acabamos de cumplir 3 años en el mes de noviembre del año pasado. Ya en este año, si Dios nos permite la vida, cumpliremos 4 años de estar transmitiendo a través de la 94.7 FM. Y bueno, en los diferentes lugares y ciudades donde estamos, pues ya vamos a cumplir 8 años en agosto, 8 años que inició La Voz en México. Así es que estamos avanzando como uno solo. Quiero dar gracias a cada uno de nuestros apreciados hermanos y amigos de la gran red de colaboradores. Sin ustedes no hubiese sido posible, sin ustedes no hubiéramos llegado lejos, pero gracias a su esfuerzo, a sus oraciones, al apoyo que han brindado, podemos seguir avanzando y creciendo, avanzando y creciendo, porque aquí no es de llegar y mantenerse, sino que es mantenerse y expandirse. Vamos a conquistar otras ciudades, vamos a llevar el evangelio a más personas que necesitan oír de la palabra de Dios, y aquí es donde usted hace la diferencia, porque cada uno de nuestros hermanos que son colaboradores, usted tiene un medio.

hito muy especial, y es que ha permitido que Dios use su vida y que Dios utilice sus finanzas. Como siempre lo digo, si tus pasos no pueden ir, que tus pesos vayan por ti. Si tus pasos no pueden ir, que tus pesos vayan por ti. Y eso es lo que nos permite y lo que nos seguirá permitiendo llegar a más lugares, simple y sencillamente colaborando. Unidos somos fuertes. Unidos avanzaremos más rápido. Unidos vamos a bendecir a decenas de miles de familias a través de esta programación. Así es que, apreciados hermanos y amigos que están en sintonía, avancemos juntos. Digan no a la división. Digan no al sectarismo. Digan no a la religiosidad. Y vamos a decir que sí a Cristo. Sí a la vida. Sí a una programación balanceada, con propósito, como la que usted escucha a través de La Voz. Así es que muchas gracias a cada uno de ustedes que son parte ya de la gran red de colaboradores. Un privilegio trabajar con ustedes, una bendición que juntos podamos decir: Señor, cuenta conmigo. Señor, cuenta conmigo. Y para nosotros, los colaboradores, pues son el regalo que Dios nos ha dado. Y espero que usted también se sienta especial y que sepa que no está solo, que estamos conformando un equipo de hombres y mujeres que, aunque posiblemente no nos conocemos y no nos hemos sentado a tomar un cafecito, no nos hemos sentado a orar juntos, a convivir juntos, pero sí entendemos que somos parte de un equipo y de un proyecto de fe que Dios está conformando. Entonces, usted es parte de algo muy grande, usted es parte de un proyecto grande. Y dentro de sus posibilidades, por favor, no desmaye, siga apoyando. Siga apoyando, avancemos juntos. A continuación vamos a presentar a Marcos Vidal con este tema dedicado a todos nuestros colaboradores. Se titula Mi Regalo, porque es el regalo que el Señor nos ha hecho, rodearnos de hombres y mujeres de fe.

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1: Ok, entonces, cuando entra el juicio, ¿cuántos puntos necesito para entrar al cielo?
2: 1,000.
1: No hay problema. Fui un buen esposo. ¿Cuántos puntos crees que me den por eso?
2: Oh, 2.
1: ¿2? Bueno, fui un buen doctor. Y mire que salvé vidas.
2: 3 puntos.
1: ¿No más? ¿Y qué tal aquella vez que entré a la casa en llamas para rescatar al gatito?
2: Ese estuvo bueno.
1: ¿Y?
2: 2 puntos.
1: Pero pudo haber muerto.
2: 2 puntos.
1: Ugh, invertí mucho en ese cochino gato.
2: Lo siento.
1: Entonces, para entrar al cielo necesito...
2: 1,000 puntos.
1: ¿Y tengo?
2: 7. Es hora de que se vaya.
1: Un momento. Yo soy un hombre bastante bueno. Si solo tengo 7 puntos, entonces, ¿cómo le hacen para entrar al cielo?
2: Ellos no toman la prueba.
1: ¿Qué? ¿Y por qué no?
2: Porque saben que no pueden lograr lo que Dios pide.
1: Entonces, ¿cómo entran al cielo?
2: Le han pedido a Jesús que tome la prueba por ellos. Entran con los puntos de Él, no los suyos.
3: ¿Estás poniendo tu fe en lo que tú puedes lograr o estás poniendo tu fe en Dios?

Bien, amigos, estamos de regreso con ustedes. Acabamos de escuchar a José Holguín con el clásico tema Es algo hermoso ser cristiano, y pues es de la autoría de él, precisamente él lo escribe. La música, pues también, ¿verdad? Y la selecciona. Así es que espero que usted lo haya disfrutado y próximamente lo tendremos en concierto juntamente con la banda 77.7 para celebrar nuestro primer año de vida a través de la 1190 AM en la gran ciudad de Monterrey. Y bueno, los amigos de La Laguna, no se pongan tristes, por lo menos vamos a llevarlo un día para que puedan disfrutar de la música con José Holguín y la banda 77.7. Y en el mes de mayo, pues viene la banda Chequina con Spiri Jiménez en vivo con banda, y también pues lo tendremos por Tijuana celebrando nuestro primer año, Ensenada, Tecate, vamos a traerlo acá para Monterrey, y de pasadita pues ahí, verdad, también lo llevamos a La Laguna porque seguramente quieren ver banda en vivo. Y qué mejor pues que Spiri Jiménez, que es un cantautor de los más prolíficos en los últimos 20 años. Todos los temas que él canta, él los escribe, y pues bueno, al ritmo de la banda es excelente, excelente música. 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

0: 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Es como extraer el espíritu de la planta o la esencia de la planta. Y entonces, pues el extracto es sumamente potente. Es muy, muy poderoso. Aparte que en el laboratorio le quitan las toxinas, lo que es dañino para las personas. Por ejemplo, la manzanilla, aunque es muy buena y aunque todos la recomiendan, pero si usted la toma en exceso puede provocar un aborto. Es abortiva. Entonces, esa toxina se la quitan en laboratorio y después de eso usted puede tomar toda la manzanilla que quiera porque ya no lleva ese riesgo. Y bueno, de esta manera queremos decirle que este producto está disponible para usted. Si desea adquirirlo, pues aquí está Junior con nosotros el día de hoy. Dime a cuál es el número que te pueden llamar para pedirlo.
1: Claro que sí, doctor. 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Y le mandamos pues un saludo a la persona que ahorita pasó y es colaboradora mensualmente junto con su hermana Agustina Morales. Ellos siempre aportan a la cuenta de Spinoxo y se llama María Santos. Ahorita pasó por un producto y les invitamos a que, así como ella pasó por un producto, pues las personas que se agendaron pasen, ¿no, doctor? El día de hoy.
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0: Bueno, pues en este momento agradecemos su comunicación. Nosotros nos preparamos para regresar un momentito y volvemos con más de la buena programación.
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1: Ya estamos de regreso con usted. Gracias por su sintonía, que es su preferencia a estas audiciones diarias que llevamos a través de la voz, porque la fe viene por el oír. Usted puede comunicarse con nosotros en este momento al teléfono 81-84-58-7028. 81-84-58-7028. También puede hacerlo al 87-19-21-14-17. Lo repito, 87-19-21-14-17. Nuestros apreciados amigos en los Estados Unidos pueden comunicarse al 323-576-4825. Repito, área 323-576-4825. Y bueno, pues vamos en este momento a uno de los programas que marcan diferencia y espero que sea de su agrado. Es Tiro al Blanco, una producción que hicimos a través de La Voz y la Sociedad Bíblica Iberoamericana para la edificación de todos nuestros apreciados oyentes. Disfrútelo y regresamos en un momento.
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3: Cordial saludo, amigos hispanohablantes. Sean ustedes bienvenidos a Tiro al Blanco. Don Isetti Barrios les da un abrazo fraternal.

0: Rompecostillas en el nombre de Jesucristo. Sean ustedes bienvenidos a nuestra programación y aquí está Carlos Fuchán, editor de la Sociedad Bíblica Iberoamericana, quien va a dar respuesta a la pregunta de hoy. Bienvenido, Carlos.
1: Gracias nuevamente, Don Isetti. Un saludo fraternal a todos los radioescuchas de Tiro al Blanco.
0: Y conectamos contigo, Carolina, para que venga la pregunta del día de hoy.
2: Muchas gracias, Don Isetti. Me encuentro junto al móvil de comunicaciones de Tiro al Blanco y a mi lado tengo una dama. ¿Cómo está usted?
3: Bien, gracias.
2: ¿Cuál es su nombre?
3: María de la Fe.
2: María, ¿de dónde es usted?
3: Puerto Rico.
2: ¿De qué parte de Puerto Rico?
3: Aguadilla.
2: ¿Y qué es lo que le gusta de ese lugar?
3: Pues las playas, la iglesia, los restaurantes, como es natural. Tú sabes, mucha alegría que hay.
2: ¿Y a qué se dedica a hacer usted actualmente?
3: Yo soy costurera profesional.
2: Y además de hacer eso que a usted le gusta, ¿también le gusta leer la Biblia?
3: Me gusta leer.
2: Y a raíz de la lectura que usted le está dedicando a la Biblia, ¿tiene alguna pregunta que quiera compartir con nosotros?
3: Sí, tengo una pregunta.
2: Adelante con su pregunta.
3: Yo tengo una amiga que me invita a reuniones espiritistas. Primero porque se lee la Biblia y segundo porque se invocan espíritus buenos. Pero, ¿qué tú dices de eso?
2: Lo que usted me está queriendo decir, María, usted tiene una amiga que va a reuniones espiritistas y dice que eso es bueno porque allí leen la Biblia y porque invocan espíritus buenos. Entonces usted quiere saber si eso está correcto o no, ¿qué dice la Biblia con respecto a eso?
3: Sí, eso es lo que yo quiero saber.
2: Bueno, María, muchas gracias por su pregunta y para que puedan dar respuesta a su interrogante, vuelvo contigo a Estudios Don Isetti.
0: Hemos tomado nota de esa pregunta que se ha formulado y la respuesta vendrá a continuación.
4: Aquí están el libro de geografía y el cuaderno de pentagramas. ¿Qué otra cosa sería?
5: Dice aquí en la lista del colegio que debe llevar una Biblia.
4: Muy bien. ¿Y cuál Biblia quiere usted?
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4: 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La traducción más depurada que existe en español. 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
0: Entramos con la respuesta a la pregunta del día de hoy en Tiro al Blanco. Bueno, aquí tenemos esta inquietud. Una persona le ha dicho a quien formula la pregunta que puede ir a una reunión de espiritismo porque allí tienen la Biblia. Enseñan la Biblia a hacer buenas obras, a querer al prójimo, a amarlo y que sencillamente invocan espíritus buenos, no espíritus malos, sino espíritus de difuntos que son buenos para que les den consejos e instrucciones. ¿Qué dice la Biblia al respecto, Carlos?
1: La Biblia al respecto condena categórica y dramáticamente toda consulta a los espíritus de los muertos, adivinos, agoreros y todo tipo de consulta nigromantes, a todo lo que tenga que ver con el mundo espiritual escatológico, esto es, que persiste después de la muerte. Existe ese mundo, es un mundo real y es un mundo a quien Dios no quiere que el hombre en esta dimensión del tiempo y del espacio lo consulte, porque le hace daño. Es igualmente, por ejemplo, el hecho de caer en estado hipnótico. Dios no quiere, Dios prohíbe la hipnosis, porque nosotros somos hechos por Dios mediante su poder y su amor, como una especie de fortalezas en donde nuestra voluntad no debe ser cedida ante nadie y ante ninguno. Y fíjate tú cuán grande es el amor de Dios, que ante Él tenemos que ir de buena voluntad, de motu propio, debemos llegarnos delante de su presencia. Entonces, cuando se consultan estos espíritus, es inevitable que queden sujetos a la voluntad de esos espíritus y a la voluntad de Satanás.
0: Aunque digan que son espíritus buenos y no espíritus malos.
1: Bueno, indudablemente es que no existe esa cosa. Existe una prohibición de Dios de hacer algo. Entonces es importante que se entienda que cuando se hace esto, se está rompiendo, se está quebrando la ley de Dios.
0: Ya, hay desobediencia.
1: Hay una desobediencia. Entonces, ¿por qué razones? Bueno, hay muchísimas razones por las cuales Dios lo prohíbe. A lo mejor

0: no sería este el tiempo y el momento de explicar, pero valga la pena considerar que cuando hay un mandamiento de Dios detrás, hay un propósito del creador del hombre, del creador y del amador del hombre. Dios ama a su creación y entonces la protege mediante sus mandamientos. Y Satanás hace exactamente lo contrario, trata de destruir por envidia hacia Dios la creación que Dios hizo. Entonces nosotros tenemos aquí, por ejemplo, en la epístola del apóstol Pablo a los Corintios, la segunda, dice lo siguiente, hablando de los falsos apóstoles que son obreros fraudulentos porque usaban la palabra de Dios. Cuidado, todos usan la palabra de Dios, pero el asunto es ver con qué lealtad se usa la palabra de Dios.
1: El hecho de que en una reunión de estas tengan una Biblia no evidencia que estar en algo bueno.
0: En absoluto, no quiere decir nada. La Biblia es un libro que puede costar, no sé, unos pocos dólares, poco dinero puede costar y cualquiera la puede tener. Pero eso no garantiza en absoluto nada. La Biblia no es un libro que actúa en una manera mágica. Entonces, la Biblia es para leerla y para obedecerla. Entonces aquí dice, fíjate, en el versículo 14 dice, estos son falsos apóstoles, obreros fraudulentos que se disfrazan como apóstoles de Cristo. Notemos el modo en que dice se disfrazan, ¿ves? Uh-huh. Porque para engañar hay que disfrazarse.
1: Claro,
0: el diablo no es
1: tener la apariencia.
0: Es tener la apariencia. El diablo no es alguien que viene a pelearte a ti de frente para que tú lo identifiques. Esa descripción de un demonio con un tridente y con una cola y con unos cuernos, Satanás se ríe de eso, ¿me comprendes? Porque fíjate lo que dice el versículo 14.
1: ¿En qué capítulo es, perdón?
0: Capítulo número 11, versículo 14 de Segunda de Corintios. Y no es maravilla, porque el mismo Satanás se disfraza como ángel de luz. Así que no es extraño si también sus ministros se disfrazan como ministros de justicia, cuyo fin será conforme a sus obras.
1: Él tiene ministros.
0: Indudablemente.
1: Y se disfrazan los ministros.
0: Claro. Entonces la persona que está allí dirigiendo estas sesiones de espiritismo con esa Biblia es un ministro de Satanás. Está disfrazado. ¿Con qué está disfrazado Donizetti? Pues ni más ni menos que con la Biblia. Hoy en día el nombre cristiano ha perdido totalmente, ha sido deformado en su valor por estos ministros de Satanás. Pero ¿qué dice las Sagradas Escrituras a la consulta de espíritu,
1: ¿verdad? Es que es muy acostumbrado, sobre todo en Latinoamérica, existe la costumbre, Carlos, de ir donde la señora que echa las cartas, que lee la palma de la mano, que lee el tabaco, consulta la bola mágica, la señora que lee el chocolate, hasta eso hacen.
0: No, es tremendo, sí. La consulta a los brujos hoy en día es popular. Yo me acuerdo cuando era niño, cuando era pequeño, tenía 5 años, 6 años, me acuerdo que mi madre trabajaba en la Policía Federal, ella era empleada de la Policía Federal en la República Argentina, y un día nos vino a la casa, pues que la iban a ocupar a ella para hacer una redada en una casa donde había quiromancia, donde se leía la bola de cristal, y tomaron a esa mujer, te estoy hablando del año 1945, hace 50 años atrás, y tomaron a esa mujer y la pusieron presa. ¿Por qué? Porque leía la bola de cristal, porque engañaba o porque estaba haciendo algo que la ley en ese entonces prohibía. Hoy en día vemos anuncios de quiromancia, salen por la televisión.
1: En la prensa.
0: Es algo tremendo.
1: Ah,
0: como
1: sí,
0: está.
1: En la televisión dice, llame a la línea psíquica, que fulano de tal le va a devolver en 3 días el ser amado, usted va a prosperar, le va a ir bien, le vamos a decir su futuro en la televisión, en la radio, por toda parte, líneas psíquicas, adivinos y personas que hacen sortilegios y otras cosas.
0: A mí se me hiela la sangre, Donizetti, cuando voy a una juguetería y encuentro allí esa ouija, la tabla ouija. He conocido varios casos de personas que se han endemoniado, después la tratan en el caso de psiquiatría como delirium tremens y resulta que se han tomado espíritus satánicos por estar consultando a la ouija. Es algo muy tremendo, pero veamos lo que dice la Sagrada Escritura respecto al consultar. Uh-huh. Dice así la palabra de Dios: no os volváis a los encantadores ni a los adivinos, no los consultéis contaminándoos con ellos, yo Yahvé.
1: ¿Dónde leyó?
0: Esto leí en Levítico 19:31.
1: Que no lo hagan.
0: Que
1: bueno,
0: no lo hagan.
1: Y si alguien lo hacía en el pueblo, Carlos Fuchsán, y consultaba divino, un espiritista.
0: Bueno, seguimos leyendo un poquito más adelante, la próxima página, el capítulo número 20, versículo número 27. En el mismo libro de Levítico dice, y el hombre o la mujer que evocare espíritus de muertos o se entregare a la adivinación, ha de morir. Serán apedreados, su sangre será sobre ellos. De manera que era la pena de muerte ipso facto. Era de inmediato se los sacaba afuera y se los lapidaba mediante apedreamiento. Entonces esto era una cuestión muy grave y no debemos pensar que esto no existe. Esto es un ruego, es un llamado, es una alerta a todas aquellas personas que entregan su voluntad a la consulta de espíritus, porque después les sobrevienen una serie de calamidades psicológicas. No es posible consultar a un adivino o a espíritu de muerto sin sufrir las consecuencias en su vida.
1: Aunque el espíritu engañador diga, yo soy un espíritu bueno de un difunto que era un santo.
0: Eso no tiene nada que ver, hay una prohibición absoluta y solo puede sobrevenir el mal, hablo psicológicamente, sobre esa persona. Empieza a tener temores, empieza a tener un carácter, digamos, introvertido, un carácter nostálgico, un carácter melancólico y después se vuelve confuso y hay muchísimos, pero muchísimos que terminan en el suicidio. El diablo se cobra este asunto de la consulta a los espíritus.
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1: En el resumen, Carlos, ¿qué dice la Biblia sobre consultar espíritus de muertos, aunque en estos lugares se enseña la Biblia y aunque estos adivinos, astrólogos o estas líneas psíquicas digan que están haciendo un bien y que creen en Dios?
0: El que va a hacerlo tiene que tener muchísimo cuidado de entender lo siguiente, que Satanás es muy astuto y se disfraza. En este caso hemos probado que se disfraza, se cubre con el disfraz de la palabra de Dios, de la Biblia. Esto no es garantía de que sea de Dios. Si abren esa Biblia en Levítico capítulo número 20, versículo número 27, se lo pueden leer al adivino, que la abran la Biblia porque ahí está ese versículo. Y el hombre o la mujer que evocare o que invocare espíritu de muertos o se entregare a la adivinación, ha de morir, serán apedreados, su sangre será sobre ellos. De manera que aquí tenemos que decir con toda autoridad y firmeza que Satanás se disfraza como ángel de luz y utiliza la palabra de Dios para ese disfraz de sus ministros.
1: Carlos, gracias por esa respuesta y a ustedes, queridos amigos, muchas gracias por la sintonía. Don Iseti Barrios les dice, es el deseo de Dios y el mío, que ustedes sean prosperados en todas las cosas y que tengan salud, así como prosperan sus almas.
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Bien, amigos, estamos de regreso con ustedes. Gracias por su sintonía, que es su preferencia, a estas audiciones diarias a través de La Voz, porque la fe viene por el oír. Espero que disfrute la música, los mensajes, todo lo que se está programando para usted. También quiero recordarles a todos nuestros apreciados oyentes la importancia de mantener viva esta señal. Quiero agradecer a todos mis hermanos en el área de Monterrey y todo lo que es la zona metropolitana. Ustedes han sido generosos, han sido entendidos en la visión, y a esto se suman también nuestros apreciados hermanos y amigos que están en Tijuana y que están en Ensenada, en San Quintín, en Rosarito, en Tecate, en San Diego, en Los Ángeles. Estas dos frecuencias que se están uniendo, la 1140, la 1190, perdón, y la 1090, estas dos frecuencias que se están uniendo, la 1190 y la 1090, son frecuencias muy fuertes, con un alcance extraordinario. Solamente en estas dos frecuencias estamos alcanzando una población promedio de 30 millones de habitantes. No digo yo que nos escuchen 30 millones de personas, pero piense usted que nos escuche el 1% de 30 millones de personas. Usted se dará cuenta que es un porcentaje muy, pero muy elevado, y que es posible porque recibimos realmente muchas llamadas de lugares donde ahora pues se reportan, desde Nogales, Sonora, de Caborca, de Sonoita, de lo que es Cananea, de Imuris, de Santa Ana. Se están reportando en este momento también de Zacatecas, por ejemplo, de Guanajuato. O sea, hay lugares donde realmente no nos deberíamos de escuchar, pero nos escuchamos. ¿Cómo es que esto sucede? No lo sé. Pero las ondas de AM viajan, y sobre todo de noche se expande mucho más la señal. Entonces, para mí es realmente simplemente impresionante. Algo muy poderoso, donde en medio de la madrugada alguien recibe una palabra, alguien en la prisión está siendo animado, consolado, fortalecido. Por ejemplo, nos escucha María y le envío un cordial saludo. Ella está en la prisión de Chau Chau, en Chauchila, por allá en lo que es el Valle Central de Fresno, en California, y ella nos escucha en una radiecito de AM y se comunicó con nosotros. Dice María: estoy en el hoyo porque me porté mal. Dice: me tienen aislada de la demás población. Dice: pero yo escucho la voz en el radiecito, y ella, como puede, va y hace una llamada, y Junior, cuando alcanza a contestarla, pues ya hace la comunicación con ella. Asimismo, también nos hablan de la prisión de Victorville, allá en el desierto alto, y también

0: también nos hablan de la prisión de Folsom. También tenemos comunicación de una prisión que está ahí en San Bernardino y, por supuesto, de la penitenciaría en Chihuahua, de los diferentes cerezos también se comunican. Mucha gente que se encuentra privada de su libertad, pues sintoniza la radio. Entre estas dos frecuencias estamos alcanzando una población estimada en 30 millones. Imagínese que nos escuche el 1%. Serían 300 mil personas. 300 mil, Dios mío. Es más, no me voy a ir tan grande. Nomás vamos a decir que nos escucha el 10% de 300 mil. Son 30 mil personas. Y si tenemos 30 mil oyentes en estas dos frecuencias, ¿cómo no vamos a tener la capacidad de tener 1,440 personas que puedan adoptar un minuto con 20 pesos o con un dólar? Hermanos, necesitamos entender que nuestra ayuda es necesaria, es muy necesaria. Hagamos nuestro mejor esfuerzo. Querer es poder. Escúcheme, querer es poder. Y hace más el que quiere que el que puede. Por favor, hagamos nuestro mejor esfuerzo para el Señor. Y vamos a unirnos y vamos a levantarnos como uno solo y vamos a hacer lo mejor para que no falte esta palabra, que no falte esta palabra, que el mensaje de fe siga transmitiéndose las 24 horas del día, los 365 días del año. Por favor, hagamos lo mejor y hagámoslo para el Señor. Yo sé que Él va a bendecir tu vida, tu casa, tu familia. Va a bendecir también todo lo que tú tienes para que no venga la escasez, para que la miseria no te abrace, para que la ruina ni la pobreza vengan sobre ti. Al contrario, que seas bendecido, que seas próspero, que Dios traiga la bendición a su tiempo. Hagamos lo mejor, hagámoslo para el Señor, y yo estoy más que seguro que oiremos muchos testimonios de la provisión y la bendición del Señor. 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Regresamos en un momento, no se vaya.
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1: Gracias, gracias por su amable y fina sintonía a estas audiciones diarias que estamos llevando hasta usted a través de La Voz, porque la fe viene por el oír. Y saludamos a todos nuestros apreciados hermanos y amigos que ya estamos de manteles largos celebrando el primer año de La Voz Monterrey en este mes de abril. Y estamos también ya para celebrar nuestro primer aniversario ahora en mayo en Tijuana, Los Ángeles, San Diego, ahí por Ensenada, Tecate, hasta allá, hasta todo lo que es Mulegé, El Rosario. También para nuestros amigos que nos sintonizan en Guerrero Negro y por allá en San Telmo, siempre estamos enviando también un saludo. Y por supuesto todos nuestros hermanos y amigos en todo el sur de California. Mire, qué bueno es poder acompañarles en este primer

Primer aniversario, insisto, estamos de manteles largos y juntos vamos a celebrar que Jesucristo es el Señor y que en su nombre hay salvación, como dice la Escritura, porque no hay otro nombre bajo el cielo dado a los hombres en el cual podamos ser salvos, sino solo en el nombre de nuestro Señor Jesucristo. Porque no hay otro nombre bajo el cielo dado a los hombres. Dice la Escritura que por cuanto Jesús se humilló hasta lo sumo, se humilló hasta la muerte y muerte de cruz, para poder llevar nuestras culpas y hacernos libres, y por cuanto él fue obediente hasta la muerte, dice que Dios el Padre le ha dado un nombre que es sobre todo nombre, para que en el nombre de Jesucristo toda rodilla se doble, en la tierra, en el cielo y debajo de la tierra, y que toda lengua confiese que Jesús es el Señor. Entonces, cuando nosotros

de sus siervos, a los extraviados por su Hijo. Y hoy nos sigue hablando a todos por su palabra. Esta voz divina sigue haciendo eco en nuestros corazones.

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0: No hace falta que todo esté roto. A veces basta una grieta, una decepción, una pérdida, una herida que parecía pequeña, pero que dejó abierta el alma. Por ahí entra la tristeza. Por ahí se cuela la soledad, la culpa y el temor. Pero también, por ahí puede entrar la luz. Porque Dios no necesita grandes puertas. A veces, solo busca una grieta por donde acariciar el corazón. Una rendija en el alma por donde enviar consuelo. Una pequeña apertura por donde volver a hablar. Un minuto puede ser eso. Luz entrando justo por donde duele. No para juzgar, sino para sanar. Adopta un minuto y deja que la luz de Dios entre justo por la grieta que alguien ya no puede ocultar. Porque en las manos correctas, hasta lo roto se vuelve redención.
1: ¿Qué tal, apreciados amigos que están en sintonía de La Voz porque la fe viene por el oír? Les saluda el doctor Alejandro Cruz en compañía de David Montero en el día de hoy y agradeciendo su amable y fina sintonía. Gracias por ser parte de nuestras transmisiones diarias a través de nuestras diferentes frecuencias. El día de hoy estaremos trayendo información importantísima y para eso pues David Montero está con nosotros.
2: Hola, ¿qué tal? Un gusto poderlo saludar nuevamente, doctor. Gracias, como siempre, por darme la oportunidad de conectarme con toda su audiencia. Bendecido también por Dios porque nos permite estar trabajando, como siempre, pues compartiendo temas muy importantes, información que ayudan a mejorar la calidad de vida de las personas. Así que les mandamos un abrazo a todos los que nos escuchan, donde quiera que estén. Y doctor, pues muy feliz porque estamos viendo cada día más testimonios de personas que están recuperando su salud. Y sabe que lo más importante, que pues hoy en día con la tecnología, las investigaciones, todo lo que se está aportando al tema del naturismo, pues estamos viendo una evolución en la forma de consumir productos naturales y cómo esto está

0: impactando en la salud de las familias, hablando de niños, jóvenes y adultos por igual, hombres, mujeres, que bueno, ya no precisamente porque tengan algún problema, sino porque quieren prevenir enfermedades, y eso nos tiene muy contentos, doctor.
1: Claro, el día de hoy vamos a hablar de algo muy común, pero al mismo tiempo muy innovador. ¿Cómo lo común puede ser innovador? Bueno, vamos a hablar de el café, una bebida que está en la mesa de todos o de la mayoría y que habitualmente pues se comienza el día con una buena tacita de café, o en el desayuno o en la tardecita, el café de sobremesa, incluso como digestivo después de una buena comida, pues al final un café para sentar lo que es el estómago. Y este café del cual vamos a hablar tiene un nombre que es Epigena Café.
0: Efectivamente, acabamos de descubrir los beneficios de lo que es invertir en biotecnología, nanotecnología, todos los años de investigación a través de la epigenética, cómo esto puede ayudar a mejorar la salud de las personas. Y bueno, cuando se fusiona precisamente con las bondades, los beneficios que Dios nos ha dado a través del naturismo, a través de las plantas, a través de diferentes ingredientes naturales, uno de ellos, los hongos medicinales, pues bueno, encontramos una fusión única y maravillosa, de verdad, que hoy en día la gente está reportando unos casos impresionantes, y llega por primera vez aquí a Monterrey una fusión. Doctor, quiero decirle a la audiencia que nos está escuchando, es la primera vez que vas a poder disfrutar los beneficios de 10 hongos medicinales. 10 hongos medicinales, y a esto le sumamos vitaminas, minerales, aminoácidos, y a esto le sumamos también algas medicinales y el rico y delicioso sabor a café. Bueno, pues hoy, la verdad, las personas tienen la alternativa, la oportunidad de poder mejorar la calidad de vida en cualquier área que esté, digamos, poniendo atención, en cualquier área que necesite. Hoy en día tenemos esa posibilidad de prevenir las enfermedades en general, gracias a que se ha logrado la combinación de estos 10 hongos medicinales.
1: Bueno, también son conocidos como superalimentos por el beneficio que proporcionan a la salud y en general al cuerpo del ser humano. Así es que préstenos toda su atención, porque la mayoría tomamos café. Y usted se va a sorprender cómo este café está al alcance de su mano, es tan accesible. Por ejemplo, antes de venir nosotros para el programa, paramos en una tienda y compramos dos cafés. Y resulta que por dos cafés, pues pagamos más de 50 pesos, casi 60 pesos, y estamos hablando de los más baratos. Entonces, pues sí, sabe bueno el café, lo disfrutamos, por supuesto, pero cuando hablamos de Epigena Café, quiero decir que es tan accesible como pagar 24 pesos por una taza de café, que le va a hacer bien, que le va a traer salud, que va a ayudar a su cuerpo a desestresarse. Y vamos a hablar precisamente de todos los beneficios que tiene este café. Pero de entrada, quiero decir que cualquier café que usted compre en una tienda regular, pues no paga menos de 50 pesos, hasta 100 pesos por un vaso de café. Bueno, en este caso ya sacamos las cuentas y usted pagaría como 24 pesos por un café saludable.
0: Es correcto, fíjese que es impresionante, doctor, cómo ver que nosotros podemos invertir al día 24 pesos por cuidar nuestra salud. Y quiero decirle a las personas que nos están escuchando que hoy en día mucha gente se acerca con nosotros con algún tema de salud, y quiero decirle que nosotros, bueno, tú a lo mejor que me estás escuchando, puedes decir, bueno, es que ya la edad, es que esto, el otro, no, normalmente la mayoría de las personas no están cansados por la edad. La mayoría de las personas se cansan porque las células ya no están funcionando como antes. Y es muy importante entender eso. Cuando las células fallan, todo empieza a desencadenarse en una falla. Es muy importante la energía, el enfoque mental, las personas con sobrepeso porque no tienen buen metabolismo, las personas que se enferman por el sistema inmunológico. O sea, esto no es casualidad, no es algo espontáneo, es simplemente biología pura, doctor. Quiero decirles que nosotros vivimos en un sistema en el que nos alimentamos mal, nos estresamos constantemente, somos parte víctimas de la inflamación silenciosa que se ha hablado por muchos años, y esto obviamente genera algo clave, que es el detonante de muchos problemas de salud, que se llama estrés oxidativo. Hemos escuchado y hemos hablado mucho sobre el estrés oxidativo. ¿Qué significa eso? Bueno, lo reflejamos muy fácil. Se refleja en células dañadas, en baja energía, en sistema desregulado. Estamos hablando de problemas del control hormonal. ¿Cuántas personas conocemos que si la tiroides, que si cambios de humor, problemas hormonales, no alcanzan a dormir bien, sobrepeso, flacidez muscular, ya hay presión alta, no hay buena circulación? Problemas de la resistencia a la insulina, que le llaman diabetes, problemas en el azúcar, problemas también renales, vías urinarias, infecciones. Hay muchas personas que tienen dolor articular, dolor de espalda, dolor muscular, dolor de rodillas. Bueno, todo esto simplemente no es el origen, no es que el dolor de rodillas o la diabetes, sino es el resultado, la consecuencia del estrés oxidativo, de todo esto que se viene desencadenando a nivel celular. Entonces, si nosotros dejamos de enfocarnos en el síntoma y vamos directamente al origen del problema, pues ahí es donde empezamos nosotros a ver la mejoría en las personas, y precisamente ahí es donde entra esta conversación que nosotros tenemos en las pláticas, en las conferencias, y el día de hoy que queremos platicarte sobre lo que es nutrición celular, que es lo que tú tienes que tener en mente. Vamos a platicar precisamente lo que es epigenética, vamos a apoyarnos de lo que es la regeneración celular. Así que esto no es para vivir más. Claro que las células tienen más periodo de vida, es para vivir mejor. Yo sé que tú que nos estás escuchando en este momento, realmente quisieras disfrutar un día completo donde ya no tengas el dolor de cabeza, ya no tengas el dolor de espalda, no estés bostezando, no tengas ese cansancio crónico, no andes de mal humor. Yo sé que la gente está buscando eso, por eso hoy queremos platicarte de esto que estamos disfrutando, que se llama Epigena Coffee. Este café riquísimo, que pues no es un café realmente, ¿no? Tiene un sabor a café, la base es sabor a café, pero en realidad es una fórmula con hongos funcionales, muy importante. Son hongos que cuando tú consumes tienen una función específica en el cuerpo y en la salud. Tienen antioxidantes, es un excelente regulador metabólico y obviamente mejora tu flora intestinal, mejora tu digestión gracias a los prebióticos que tiene, y claro que andamos nutridos, andamos alimentados, andamos con energía gracias a las vitaminas y minerales que son muy importantes, que debemos de consumir todos los días. Así que aquí es donde nosotros podemos hablar, doctor, de que tenemos realmente en la mano la posibilidad, como usted bien lo dijo, por 24 pesos al día de poder contrarrestar cualquier problema de salud o sumar salud a nuestro cuerpo. Yo no te voy a hacer un plan ahorita de nutrición porque realmente no es mi trabajo. No te voy a hacer un plan de estilo de vida porque por el momento, pues obviamente eso es decisión tuya. Probablemente ya has querido hacer un cambio en tus hábitos, has querido hacer un cambio en tu forma de pensar, en tu forma de hablar, en tu forma de caminar, en tu forma de trabajar. Y claro que se puede cuando tú ayudas a tu cuerpo. Entonces, hoy es una oportunidad, doctor, de iniciar un cambio profundo en nuestra vida gracias a Epigena Café.
1: Y simplemente haciendo lo que ya hacemos todos los días, tomando café.
0: Claro que sí, una tacita de esta bebida, que es una combinación, como les vuelvo a repetir, de 10 hongos poderosos, de 10 hongos funcionales, de 10 hongos que tienen una aportación en el cuerpo impresionante y que además de esto sabe rico.
1: Muy sabroso, por cierto, es sabor a café, simplemente sabe a café. Entonces,

0: Para que nuestros oyentes digan, bueno, ¿y de qué se trata esto de los hongos? Vamos a ver.
1: Mira,
0: cuáles son.
1: Hay una gran variedad de hongos y quiero que lo tengas porque hay unos que ya se ha escuchado, ya conoces, y hay otros que la gente, muchos no conocen, no saben, incluso no son tan comerciales, pero tienen una función muy importante. Cuando nosotros hablamos de proteger el ADN, de reducir el daño celular, de favorecer la respiración, de hacer que el cuerpo deje de deteriorarse y comience a reestructurarse, a regenerarse, es cuando nos hablamos del hongo Chaga, del hongo Reishi y un hongo que se llama Agaricus, que eso no es muy comercial, pero que tiene un beneficio potente precisamente en lo que es la cuestión de los telómeros, en la cuestión de la regeneración celular. Entonces, yo te puedo hablar de esos tres hongos y claro que te puedo hablar los beneficios de todos, pero ahí es un concepto donde nosotros entendemos que la gente cuando empieza a regenerarse celularmente, a mejorar su ADN, con toda esta investigación de la epigenética, pues obviamente tenemos un efecto directo y al momento. Ahora bien, si nosotros hablamos sobre una energía real, sin dejar de estar consumiendo aditivos, que tú quieres estarte activo toda la mañana, que no quieres estar consumiendo endulzantes, endulcolorantes, ningún tipo de estímulo sintético que al rato te suba la presión.
0: Bebidas energéticas.
1: Sin nada de esa. Entonces, aquí es donde entra la fusión de la biotecnología, la nanotecnología que manejamos, al combinar los beneficios del cordyceps y las vitaminas. Entonces, esto aumenta nuestra energía celular, reduce la fatiga, y esto no es una energía falsa, es una energía desde la raíz. Por lo tanto, las personas tienen un mejor rendimiento y descansan mejor, sin efectos secundarios. Ahora vamos a hablar que hay otra área donde mucha gente, hablando de jóvenes de la escuela secundaria, preparatoria, la universidad sobre todo, personas que están en trabajos de oficina, que necesitan claridad mental. Muchas personas, bueno, nos ha tocado, ¿no? La gente que está en los estudios bíblicos, que se necesitan preparar. Mucha gente que son empresarios. Cuando hablamos de un enfoque de nutrir el cerebro, de prevenir problemas de Alzheimer, demencia, que se nos olvidan las cosas, que queremos tener una mejor retención en esta parte, bueno, ahí sí hablamos de estimular la regeneración neuronal, mejorar la memoria, la claridad y obviamente, pues cuando pensamos mejor, tomamos mejores decisiones. Y aquí es donde entra otro de los hongos que vienen en esta fórmula, que se llama melena de león. El hongo melena de león ha sido muy utilizado y lo recomendamos muchísimo para este problema. Hemos tenido muchísimos casos de adultos mayores que ya empiezan a tener problemas en su sistema neuronal y que gracias al hongo melena de león pues han tenido cambios significativos. Ahora, ¿qué es otro de los problemas que actualmente viven las personas? Estamos hablando del tema de la glucosa. ¿Cuántas personas conoces con problemas del sistema metabólico? ¿Qué si subí de peso? ¿Qué si bajé de peso? ¿Qué si la tiroides? ¿Qué si ya no metabolizo bien? ¿Qué si ando inflamado? ¿Qué si la diabetes? Bueno, el sistema metabólico es algo impresionante hoy en día en nuestro país y no tenemos con qué apoyarlo. Pero si hablamos a que regulamos los niveles de azúcar, mejoramos la sensibilidad a la insulina, y que esto ayuda a fortalecer el sistema. Y claro que no estamos sustituyendo ningún medicamento, pero si esto nosotros hacemos una combinación de minerales con el hongo maitake, es por eso que hoy en día vemos personas que están erradicando problemas o enfermedades del sistema metabólico. Y claro, obviamente, si tú querías usar esa talla que no podías usar, bueno, comienza a tomar esta bebida. Date la oportunidad tu primera semana y vas a ver los resultados. Tus primeros 15 días vas a notar un cambio en tu talla, en tu peso, en tu sistema metabólico. Es impresionante. Entonces, esto es uno de los beneficios que tenemos en esta combinación. Ahora, de ahí viene también personas que me dicen, David, es que yo tomo un medicamento para la presión arterial. David, es que cuánta gente conocemos que las venas varices, que si la presión alta, etcétera, etcétera. Bueno, entonces, cuando nosotros apoyamos la circulación, reducimos la inflamación y le damos menos carga al sistema circulatorio, protegemos el corazón, ayudamos a

0: desintoxicar el hígado, los riñones, la circulación, el sistema cardiovascular mejora, y eso es cuando combinamos el hongo reishi con el hongo shiitake. Entonces, ahí imagínate esa combinación de estas dos, de esos dos hongos. Bueno, son parte de los que vienen dentro del Epigena Café. Y hablando precisamente del riñón, que es el que mejora el entorno y apoya la función renal, que ayuda al sistema muscular a no tener pérdida de proteína. Bueno, pues reducimos la inflamación y el estrés oxidativo gracias a estos hongos. Entonces, aquí vienen estos beneficios. ¿Cuántas personas conocemos también, doctor, que si el dolor de espalda, que las dos rodillas, que el problema de artritis, que si el dolor de articulaciones? Bueno, todo lo que es el tema de reducir la inflamación, mejorar la movilidad y eliminar o disminuir el dolor permanentemente es gracias a la combinación de estos antioxidantes y de lo que es el trametes. Trametes es un ingrediente que no vas a encontrar muy fácilmente en las tiendas naturistas, que no encuentras muy fácil en cualquier suplemento, y que lo tenemos aquí combinado porque nos dimos cuenta que de todo lo que te acabamos de platicar, imagínate todo junto, toda esta combinación junto de hongos, doctor. Entonces, claro que estamos evolucionando en la forma de tomar café, estamos evolucionando en la forma de conservar nuestra salud, estamos evolucionando en la forma en que nosotros podamos mejorar nuestra calidad de vida. ¿Cuántas personas andan consumiendo probióticos o temas para el sistema digestivo que sabemos que es importante para que el cuerpo se pueda nutrir? Bueno, si alimentamos nuestra flora bacteriana, nuestra flora intestinal, si nosotros mejoramos la absorción, tenemos un intestino sano y por lo tanto tenemos un cuerpo fuerte. Y eso es gracias a los fructanos de agave por los cuales contiene este producto. No es necesario que estés utilizando azúcares ni nada de eso. Entonces, aquí ya te estoy hablando simplemente de algunos ingredientes y quiero decirte muy bien. Con esto no vas a tomar simplemente un café, estás activando tus sistemas internos. Cada día tienes dos caminos y puedes elegir el uno o el dos. O sigues deteriorándote por lo que comes, porque pertenecemos y somos parte de un sistema, o empiezas a reconstruirte, empiezas a darle a tu cuerpo algo que te ayude a afrontar el día a día de tus actividades. Entonces, el futuro de la salud no es curar. Eso me quedó muy claro hace mucho tiempo y cada vez que venimos a dar las conferencias, doctor, entendemos que es prevenir desde las células y que la gente entienda que hoy es el mañana que estará pagando el precio. Hoy
1: Claro.
0: es tu factura, ya tu factura ya salió hoy, ya la puedes pagar por adelantada y simplemente comienza a vivir los beneficios. Entonces, aquí es donde queremos invitarte, que esto primero no es un curarlo todo, no es magia, simplemente es una herramienta diaria para que de una manera inteligente tú puedas disfrutar tus alimentos y disfrutar tu calidad de vida nutriendo tus células. Y pues esa es la invitación que hacemos, doctor. Puedo hablar de más beneficios todavía, pero lo importante es que la gente entienda que ahora podemos atacar diferentes problemáticas o prevenir en diferentes áreas con una sola bebida y lo más interesante, $24 al día.
1: Bueno, realmente esto es novedoso en el sentido de que lo único que va a hacer es tomar café, como lo ha tomado toda la vida. Y lo que me parece muy excelente es que va a ayudar. Por ejemplo, uno de estos hongos es el hongo shiitake, que ahora han sacado sus propiedades y es altamente un hongo que activa las células NK, las Natural Killer, que son las que matan las células cancerígenas. Y realmente, pues aporta muchísimos, muchísimos beneficios para el cuerpo, todo lo que son neuropatías, lo que son las fibromialgia y todas esas dolencias y las articulaciones que de pronto se quedan como engatilladas, pues es algo muy especial. Insisto, lo único que tiene que hacer es tomar café. Y sí, ¿cuántas veces podemos tomar este café?
0: Qué interesante pregunta. Normalmente se recomienda, obviamente porque estamos apegados a las regulaciones de la COFEPRIS, se recomienda tomar una taza al día que equivale más o menos

0: menos como a 5 gramos promedio de esta combinación en una tacita. Puede ser, es soluble, lo puedes tomar calientito a gusto, o lo puedes hacer con hielos, lo puedes hacer frapeado, como gustes hacerlo, lo puedes hacer en postres, donde quieras echarlo. Mientras te consumas esos 5 gramos diarios, es lo recomendable. Claro que hay que entender que si yo ya tengo un problema de salud, doctor, y yo entiendo que las células, lo más potente, trabaja las primeras 4 horas de consumir este producto, bueno, pues entonces, si yo veo que tengo un problema considerable, pues me puedo tomar una taza en la mañana y me puedo tomar una taza en la tarde. Cabe aclarar algo bien interesante. La presentación de este producto equivale aproximadamente para 60 tazas. Entonces yo me puedo tomar una taza en la mañana y una taza en la tarde o en la noche, y el mes me sale muy bien.
1: Claro.
0: Muy bien el mes. O si me gusta cargadito, bueno, pues me tomo una taza cargadita.
1: Y le pone 10 gramos.
0: Y si le ponemos 10 gramos sin problema, todo va a variar el sabor, pero lo más importante es que el mes lo cubrimos muy bien y vemos un beneficio real en los primeros días.
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0: Está rico, y además, mira, si tienes jóvenes en casa, si quieres cuidar su salud, si tienes jóvenes de preparatoria, universitarios, o tienes adultos mayores que quieres cuidarlo, esa es la mejor elección. Y pues ya, yo te recomiendo que ya empieces a solicitarlo. 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
0: 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Fíjate que tenemos ya, estamos celebrando más de 22 años, doctor. Yo andaba todavía que llevamos más de 10 años dedicándonos a esto, y estuvimos sacando cuentas ahora que estuvimos acá en Sinaloa. Doctor, ya llevamos más de 22 años dedicándonos al área de la salud, el bienestar con las personas, y eso me llena de mucho gusto saber que podemos estar sirviendo a las personas, y lo más importante, que ustedes nos den la apertura a traer las tecnologías más importantes. Recuerda que lo que vas a consumir es tecnología, es toda la tecnología de la epigenética en un solo lugar, con biotecnología, nanotecnología aplicada. Y lo más importante, el poder del naturismo que nos ha puesto nuestro Dios en cada planta que Él ha creado, en cada hongo, y que es para mejorar nuestra salud. 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

17, 87, 19, 21, 14, 17. Bien, amigos, pues nos vamos a la música. Regresamos en un momento.

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0: Gracias por su sintonía, que es su preferencia, a estas audiciones diarias que estamos llevando hasta usted a través de La Voz, porque la fe viene por el oír. Hoy enviamos un cordial saludo a todos nuestros apreciados amigos y hermanos que están en la sintonía, y estamos conversando acerca de salud con nuestro amigo David Montero, quien es asesor precisamente en estos temas tan importantes, y estaremos hablando de algo que se llama GlutaLife. Vamos a hablar de sus beneficios. Recuerde que siempre estamos poniendo productos a su alcance que verdaderamente le ayuden para que su calidad de vida aumente, y que si ya hay problemas que son crónico-degenerativos, pues podamos buscar la forma de revertir y entender que nuestro cuerpo tiene la capacidad de autorregenerarse. Por eso se habla acerca de epigenética, acerca de lo que es también la nanotecnología, y pues quién mejor que David Montero para hablarnos de GlutaLife.
1: Claro que sí, doctor, muchísimas gracias por abrirme nuevamente los micrófonos de la frecuencia. ¿Dónde podemos llegar a la comunidad de su casa, donde quiera que nos estén escuchando? Les mandamos un fuerte abrazo también. Y recordarles que, bueno, nuestro compromiso siempre ha sido el poder traer a ustedes recomendaciones, alternativas que puedan mejorar nuestra calidad de vida. Y qué mejor cuando nosotros encontramos esta fusión de la tecnología, hablando de la biotecnología, la nanotecnología aplicada, cuando encontramos cómo todos los estudios de la epigenética se fusionan en un solo lugar. Y bueno, esto nos ha permitido encontrar siempre alternativas que podamos nosotros aplicar diariamente. Entender que hoy en día nuestra sociedad pues vive situaciones muy complicadas en el tema de salud por nuestro actual vivir, lo que nos ponen a la mano, lo que tenemos directamente. Entonces, aquí es cuando yo quiero decirte precisamente a ti que me estás escuchando. Yo sé que has vivido situaciones en las cuales, pues tú ya te das cuenta, ¿verdad? Que la mayoría de las personas, tus compañeros, tus amigos, tu familia, te dice que, bueno, pues a lo mejor están agotados, tienen algún problema de salud. La mayoría de las personas no siempre están enfermas, pero tampoco están sanas. La gran mayoría vivimos con un cansancio, con inflamación, andamos agotados, sin energía, como si el cuerpo estuviera funcionando a medias. Y esto obviamente no es casualidad, lo hemos dicho por mucho tiempo, lo volvemos a repetir, es las células, es a nivel celular. Porque el verdadero problema no empieza en el síntoma, empieza en las células. Cuando nuestras células están débiles, la energía está baja, el sistema inmunológico falla y el cuerpo envejece rápidamente. Y de ahí vienen ya después problemas de personas que nos han dicho sobre el tema del sistema inmunológico, que si quistes, miomas,

0: disfrutamos los beneficios de GlutaLife y que precisamente esto es muy importante, ya que no es cualquier suplemento. Es una fórmula estratégica con ingredientes que trabajan en equipo para mejorar nuestra salud. Imagínate nada más un poderoso antiinflamatorio natural que es la cúrcuma. Entonces, ¿qué es lo que hace la nanotecnología? Pues que extrae la sustancia activa de la cúrcuma. En vez de estar comprando frascos de cúrcuma, bueno, se extrae completamente la sustancia activa de manera que se fusiona, se complementa con otros ingredientes para que al consumirlos tengamos un efecto muy directo, rápido en lo que es nuestra salud. Si a esto le sumamos un precursor directo que es del glutatión, que es el antioxidante maestro, que es la N-acetilcisteína, que es muy importante, pues bueno, estos factores de glutatión o precursores de glutatión es lo que hacen que nuestras células se limpien, que estén mejor a nivel mitocondrial, y esto nos permite una mejor calidad de vida. Obviamente con un regenerador celular del cuerpo, que es el ácido alfa lipoico, y lo más importante, es la primera vez que nosotros podemos equilibrar un nutriente para que nuestro metabolismo trabaje, nuestra grasa se convierta en energía, porque es lo que muchos queremos, doctor, que mientras estamos sentados en la oficina, mientras estamos haciendo alguna actividad en el transcurso del día, estamos trabajando, nuestro cuerpo queme esa grasa y la vuelve energía de una manera natural, y eso es gracias a esta desintoxicación, gracias a esta nutrición celular y obviamente con la combinación de la carnitina que convierte la grasa en energía. Y pues obviamente dejamos de sentirnos cansados y agotados porque empezamos a absorber la cantidad de vitaminas que contienen esta fórmula de GlutaLife, como lo que es la vitamina B que activa el metabolismo, la vitamina C, la vitamina D3, la vitamina E que fortalece el sistema inmunológico, que es muy importante. Aquí es cuando la gente empieza a recuperar su salud, aparte de cuidar su energía, aparte de empezar a reducir tallas, aparte de empezar a reducir de peso, que es muy importante, y obviamente los minerales que nos permiten tener mejor concentración. Así que no es casualidad, no es un producto de moda, doctor. Son años de investigación y algo que yo estoy muy agradecido con Dios siempre ha sido que estos espacios nos permiten llevar a las personas los productos de calidad que permiten tener un mejor efecto en su salud. Así que, pues, ¿qué beneficios tenemos con GlutaLife? Muy fácil, simplemente energía duradera, regeneración celular real, fortalecimiento del sistema inmunológico, mejor salud cardiovascular, mejor claridad mental y obviamente lo que muchas mujeres y muchos caballeros buscamos, que es el apoyo al control de peso, un mejor metabolismo y claro que una desintoxicación del organismo que es muy importante. Así que en pocas palabras quiero decirte que GlutaLife le estás dando a tu cuerpo una función como debería. Esa es la invitación que queremos hacerte el día de hoy, porque cuando nuestras células están bien, ¿qué crees? Todo mejora. Ya andamos de buen humor, ya andamos concentrados muy bien en las actividades, podemos tomar mejores decisiones, nos sentimos más fuertes, más ligeros. Realmente empezamos a sentirnos, que es algo, una palabra muy real, sentirnos vivos. Cuando le damos vida a las células nos sentimos vivos. Así que, pues esto no es un producto lujoso, sino que es una responsabilidad, doctor, el poder cuidar nuestra salud. 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
1: Claro, muy interesante saber que este producto no solamente lo hace bajar de peso, porque empezamos a notar que algunos productos que efectivamente lo hacen bajar de peso, pero como va continuamente al baño para evacuar, pues no alcanza

su cuerpo aprovechar lo que son los nutrientes, las vitaminas, los minerales que su cuerpo necesita. En cambio, en este producto nos aseguramos primeramente de que usted esté nutrido, de que sus células estén nutridas correctamente, desintoxicadas, y aparte de eso, pues el beneficio termogénico para que baje de peso de una manera natural, pero aún más interesante, que la grasa del cuerpo no necesita desecharla, sino convertirla en energía. Eso es algo muy interesante. 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Gracias por su sintonía. Nos vamos a la música. Regresamos con usted en un momento.

0: Muy bien, amigos, pues ya estamos de regreso con ustedes. Gracias por su sintonía, que es su preferencia. Estamos conversando con David Montero y hablando de este producto de Gluta Life que me parece interesante, pero soy muy curioso y quiero hacer algunas preguntas acerca de este producto porque tiene vitaminas y tiene minerales. Por ejemplo, ¿qué son los minerales que contiene?
1: Fíjese, doctor, es muy importante esta pregunta y entender tanto en hombres como mujeres que gran parte de los problemas de salud que tenemos es

por la falta de minerales. Hace poco estuvimos platicando con unas personas que tenían problemas de tener un bebé. Esta parte le dije, mira, yo creo que aquí lo importante es entender que tanto hombres como mujeres, sobre todo los hombres, no nos cuidamos en la salud y no tenemos buena absorción de minerales. Y empezamos a platicar ese tema. Las personas que tienen problemas del sistema nervioso, las personas que llegan a tener problemas del sistema de articulaciones, pérdida de densidad ósea, masa muscular, es igual por la pérdida de minerales. En el tema de las personas que tienen problemas metabólicos, hormonales, igual es por la falta de minerales. Y cuando hablamos de minerales, pensamos que pues lo primero que pensamos en minerales es el hierro, la sal. O sea, pensamos en cosas así de mineral. Pero los alimentos obviamente se desglosan en minerales. Y si yo hablo, por ejemplo, de este producto que se llama GlutaLife, que es rico en minerales, es porque es una combinación maravillosa. Como les vuelvo a repetir, es una función de la biotecnología y la nanotecnología aplicada, lo cual nos permite concentrar ciertos ingredientes, ciertas sustancias activas, y toda esta investigación por años de la epigenética, cómo trabaja en nuestro cuerpo para regenerar nuevamente lo que es el ADN, que es muy importante, y gracias a la información que recibe nuestras células. Y esto es gracias a ingredientes como lo es el silicio, que es el dióxido de silicio que contiene el GlutaLife, que es el mineral más claro en esta fórmula, ya que fortalece la piel directamente. Por eso es que la gente cuando prueba GlutaLife nota en las uñas también más brillo, unas uñas duraderas, un cabello resistente, un cabello brilloso. Obviamente participa en la formación de colágeno, que es muy importante para aquellas personas que hay que entender que nosotros dejamos de producir colágeno a cierta edad. Entonces, cuando consumimos alimentos ricos en colágeno, los podemos realmente metabolizar y absorber. Y esto es muy importante cuando consumimos el GlutaLife. Apoya también la estructura ósea y articular y mejora la elasticidad de los tejidos. Por eso es que la gente se empieza a ver rejuvenecida, la piel se empieza a ver más joven, que es muy importante. Así que este ingrediente es el mineral de la estructura, lo que sostiene por dentro y que se refleja por fuera. Y claro, obviamente hay otros minerales indirectos que tenemos aquí dentro de estos ingredientes que aportan el zinc, el selenio, el cromo, el magnesio, obviamente en pequeñas cantidades, que es muy importante y que son grandes beneficios. Mira, hablar del zinc es hablar del sistema inmunológico y la regeneración celular. Cuando hablamos del selenio, estamos hablando de antioxidantes y una protección celular que es muy importante para evitar problemas del sistema inmunológico. Cuando nosotros escuchamos hablar del cromo, inmediatamente lo que hacemos es relacionarlo con la regulación de la glucosa. Por eso es que las personas logran bajar de peso, logran mejorar su sistema metabólico, y es donde encontramos una clave principal en estos ingredientes, y obviamente fortaleciendo la densidad ósea gracias a la función muscular y nerviosa que aporta el magnesio. Entonces, esto no es como que un truco estratégico, sino que realmente es una matriz biológica de la mejor absorción de nutrientes. Es ciencia aplicada prácticamente, como le digo, toda la información, por mencionarte algunos de los ingredientes. Doctor, estamos hablando que simplemente dos cápsulas al día nos aporta más beneficios de lo que te acabo de mencionar. Por ejemplo, te quiero hablar también de lo que es el ácido alfa-lipoico, que recicla los antioxidantes minerales, que tiene una gran función en el sistema de los procesos donde participan los minerales, y que aparte tiene una activación profunda de glutatión gracias al NAC, que es obviamente depende de minerales muy importantes, y donde la célula, por eso estamos hablando de nutrición inteligente en la célula, es muy importante entender eso. Este producto no solo aporta minerales, también optimiza lo que ya tenemos en el cuerpo. Por eso es una nutrición inteligente. Entonces, aquí es donde nosotros podemos concluir que el GlutaLife no solamente es un suplemento, sino también es un activador celular que hace que nuestro cuerpo use mejor nuestros propios minerales, y es donde nosotros aplicamos la tecnología de la epigenética, donde activa precisamente esa regeneración celular. Entonces, eso es por mencionar algunos de los varios ingredientes que ya tenemos.

0: en estas cápsulas. ¿Y sabe qué es lo más interesante, doctor? Que yo he visto tratamientos, he visto suplementos, he visto, pues conocemos mucho todos los productos que están en el mercado. Algunos son buenos, algunos son mejores, pero me atrevo a decir que de lo bueno y de lo mejor existe lo mejor de lo mejor. Y aquí es donde nos aplicamos todo esto. ¿Cuánto yo necesito al día para poder mejorar mi calidad de vida? Estamos hablando que un buen tratamiento, una buena formulación, una buena suplementación o una buena alimentación promedio va entre los 150 pesos diarios hasta 200 pesos al día de una combinación de fórmula equilibrada. Hay inyecciones o tratamientos que a veces van hasta los 3,000, 4,000 pesos por cada 10 días o cada semana, y que son tratamientos que duran de 2 a 3 meses, ¿no? 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Imagínese, doctor, invertir alrededor de 48 pesos al día para tener una regeneración celular, para tener mejor piel, para tener un rejuvenecimiento de nuestra piel, para poder tener un sistema inmunológico fortalecido, que nos ayude a reducir tallas, que nos ayude a reducir de peso, que nos dé una energía sostenida, que nos ayude a una desintoxicación profunda. Bueno, ¿quién no quisiera realmente aprovechar este beneficio, doctor?
1: Bueno, pues estamos hablando acerca de los minerales que contiene Glutalife. Nos preparamos para ir a un tema musical y al regresar tengo otra pregunta acerca de este producto, porque pues hay que irlo desglosando para que nuestros apreciados oyentes sepan exactamente qué es lo que pueden consumir y en qué les va a ayudar. Envío un cordial saludo a nuestro apreciado oyente, mi hermano Javier de Pacoima, desde el Valle de San Fernando, en California, que está diciendo, a ver, barajénmela más despacio, ¿cómo que? A ver, ¿de qué están compuestos estos productos? Dice, porque quiero oír bien para ordenarlos. Seguro que sí, hermano Javier, en un momentito más, pues continuamos, ¿verdad?, desglosando qué es lo que tienen estos productos, y con gusto se los enviamos. Y aquí nuestro operador estrella, Ramiro Palomo, pues nos complace con un tema musical.

0: Bien, amigos, ya estamos de regreso con ustedes. ¡Qué alegría! Saludamos a Elsa, que envía saludos desde San Diego, California. Gracias por su sintonía. También, pues, saludo a nuestra hermana Marta de Silmar. Hermana, repórtese, ya la extrañamos por acá. Y, por supuesto, también estamos enviando saludos a nuestra apreciada hermana Sofía desde Monterrey, quien está haciendo su aportación adoptando minutos. Y también estamos enviando el cordial saludo a nuestro hermano Salomón por allá en la gran ciudad de San Diego. Y a cada uno de ustedes que están en la sintonía, quiero decirles que estamos esta semana aquí en nuestros estudios centrales en Monterrey promoviendo esta nueva línea de productos que son de beneficio, y tendremos algunas promociones muy importantes para ustedes. Entonces, por favor, vamos a prestar especial atención a toda esta información, y estamos hablando de un producto que lleva por nombre GlutaLife. Y ya hemos escuchado que contiene minerales que son importantísimos para nuestro cuerpo, pero también este contiene vitaminas. Entonces vamos a hablar un poco acerca de estas vitaminas que son tan esenciales y tan necesarias para nuestro cuerpo. Ahora, nosotros debemos de tomar en cuenta algo muy importante. El desayuno, la comida y la cena son las tres comidas básicas del día donde se supone que debemos de tomar todos los minerales y todas las vitaminas que necesitamos para que nuestro cuerpo tenga energía. Lamentablemente, lo que estamos comiendo no nos aporta esas vitaminas y esos minerales, porque muchas veces es comida chatarra o también comida que es transgénica, es decir, que ya no tiene los nutrientes que nosotros necesitamos. Por eso hay que suplementarse. Y en este caso, simplemente al consumir ese producto, pues usted ya tiene los minerales que necesita. Ahora vamos a hablar de las vitaminas que tiene GlutaLife, y para eso pues tenemos aquí a David Montero.
1: Así es, doctor, usted lo ha dicho muy claro, muy correcto. Hoy en día ya no es lo que comemos, es lo que nuestras células pueden aprovechar de eso que comemos. La realidad, y lo que debemos de preguntar, es qué es lo que nuestras células pueden aprovechar de todo esto, porque podemos ir a comer muy rico, pero pues prácticamente si no trae nutrientes, pues aprovecha muy poco. Entonces, aquí es donde entra toda la inversión y la investigación de la epigenética, toda la inversión en la bio y nanotecnología de estas fórmulas que pues traemos precisamente para todos ustedes y que tú puedes beneficiarte. Y claro que nosotros hablamos de que hoy en día existen productos o suplementos, incluso en el mercado existen productos no son buenos, que son nocivos, que traen mucho edulcorante, mucho sintético. Y hablando de temas sintéticos, no nada más son los saborizantes, los edulcorantes, sino también las vitaminas y minerales sintéticas. Y que obviamente nos hemos visto o hemos encontrado situaciones donde generan esa famosa vitaminosis, porque el cuerpo no alcanza a procesar todas las sustancias químicas que traen estos productos. Y lo que nosotros queremos aportar y traerle a las personas son extractos naturales. Ahí es donde entra la tecnología.
0: Bueno, hablemos de vitaminosis porque son vitaminas sintéticas.
1: Exacto.
0: Hechas a base de químicos. Por supuesto que el cuerpo mismo rechaza, o sea, y saca del sistema a través de la orina. Por eso dice, oye, la orina está muy...
1: Huele mucho a medicina.
0: Huele mucho, y no solo eso, sino que se pone oscura.
1: Así es.
0: Concentrada. Lógicamente, pues, grandes de esos residuos quedan en los riñones también. Y lamentablemente, pues, se van a órganos tan vitales como lo es el hígado, como lo es el páncreas también. Pero bueno, vamos a hablar de las vitaminas que tiene GlutaLife, que son completamente naturales, ¿cuáles son?
1: Es correcto. Aquí cuando hablamos de estas extractos naturales de planta, ya hablamos de beneficios, donde por ejemplo podemos convertir el alimento en energía, que es muy importante, donde podemos mejorar la función cerebral y el sistema nervioso gracias a la absorción de estas vitaminas, y también se puede apoyar la producción de glóbulos rojos, que es clave para mejorar nuestra salud, nuestro sistema inmunológico, y de ahí viene también el beneficio en regular el metabolismo, disminuir el estrés, y esto es gracias a una combinación de vitaminas del complejo B, que es la vitamina B1, B2, B3, B5, la vitamina B6, la vitamina B12, que esto obviamente lo aporta con el ácido alfa-lipoico si lo combinamos, y esta combinación es la que nos está generando estos beneficios naturales. Claro que si también nosotros dentro de estas fórmulas hablamos de que se refuerza el sistema inmunológico, se estimula la producción de colágeno y es un potente antioxidante, o sea, el escudo diario de nuestra salud, es que nosotros lo entendemos porque el concentrado de vitamina C que contiene este producto es de la mejor calidad. Y claro, obviamente, hablando de vitaminas, cuando se combinan, se absorben, ahí es donde entran beneficios, como por ejemplo la absorción de calcio, porque mucha gente comete el error de comprar las capsulitas de calcio que, lejos de ayudarle, pues le generan arenilla o las orinan, o no te da muy buena producción. La gente que consume proteínas y no tiene una muy buena absorción, bueno, es por la falta de la vitamina D3, que es muy importante. Cuando nosotros consumimos esta vitamina, fortalecemos el sistema óseo, el sistema inmunológico, y regulamos las funciones hormonales. Es la clave en energía y defensa, no solamente los huesos, sino todo el cuerpo en general, y ese es uno de los beneficios que tenemos al consumir Glutalife. Claro que también protegemos las células del envejecimiento, mejora la circulación, cuida la piel y los tejidos. Estamos hablando de un protector celular silencioso gracias a la vitamina E que contiene Glutalife. Y obviamente, si nosotros nos vamos a la mejoría de la vista, al refuerzo del sistema inmunológico, a la regeneración de tejidos, esto es gracias también a la aportación que tiene Glutalife con la vitamina A. Entonces, hablando de toda esta combinación de vitaminas, el poder real está en la combinación, doctor. Esta es la esencia de estas fórmulas y de toda la tecnología aplicada, es la combinación. Simplemente hablar de complejo B, hablar de carnitina combinada, hablamos de energía y quema de grasas. Si hablamos de vitamina C, de vitamina E, el ácido alfa-lipoico, estamos hablando de una triple defensa de antioxidantes en el cuerpo. Si hablamos, por ejemplo, de producción de producción de glutatión, que es el maestro para el sistema inmunológico, el antioxidante maestro, es porque hablamos de una combinación de todas estas vitaminas más la sustancia NAC, que es el detox maestro. Por eso la gente reduce talla, se siente más ligeros, se siente con más energía. Y hablar de personas que ya están teniendo un problema en el sistema inmunológico y que están notando mejorías, es precisamente por esta fusión de vitamina D3, de la vitamina A, la vitamina C, sumado todo a lo que acabamos de mencionar. Pues esto obviamente no suma, doctor. Aquí ya hablamos de algo maravilloso, que es multiplicar la salud. Por eso es que las personas notan una mejoría los primeros días al tomar únicamente dos

0: cápsulas de Glutalife.
1: Bueno, lo interesante es que es un producto diseñado o promovido para bajar de peso, pero no solamente el beneficio es reducir tallas ni bajar de peso, sino desintoxicar y nutrir las células, entendiendo que esta cantidad de minerales, esta cantidad de vitaminas hacen una sinergia tan poderosa que desarrolla o desencadena una serie de reacciones químicas en el cuerpo, donde todos esos achaques, dolencias, malestares, de una manera natural desaparecen. Ahora, la carnitina, exactamente qué es lo que hace en el cuerpo, porque estamos hablando que es un producto termogénico. Hasta Ramiro se quedó así con el signo de interrogación arriba, ¿verdad? ¿Qué es eso? ¿De qué están hablando? El producto termogénico es sumamente novedoso, y estos términos los usan de hecho casi solo en los gimnasios o en los lugares donde van a hacer ahora ejercicio, porque ellos no solamente quieren eliminar la grasa, sino que la grasa se convierta en energía. Es, por ejemplo, las personas que trabajan en los aserraderos y dicen ellos, pues estamos cortando árboles, estamos sacando vigas, estamos sacando tabletas, pero nos está sobrando mucha cáscara de los pinos, nos están sobrando muchas ramas. ¿Qué es lo que hacen? Pues usarlas como leña, y de esa manera aprovechan de no desecharlo como basura, sino aprovecharlo para poder cocinar, para poder calentar la casa, para poder tener otros beneficios. Háblenos ahora de esto que es tan interesante. ¿Qué es la carnitina y por qué produce ese efecto que llaman termogénico?
0: Sí, doctor, fíjese que es muy importante entender que existen en el mercado productos sintéticos que únicamente o te bloquean el alimento o te dan el acelerón momentáneo.
1: O sea, bloquear el alimento es que no le da hambre.
0: No le da hambre, por lo tanto no te estás nutriendo. Entonces claro, hay una desnutrición, es una realidad. Hay productos que te aceleran las células y te dan el acelerón de energético, pero a las 3 horas ya tienes el bajón, que le llaman, el sueño fuerte. ¿Por qué? Porque simplemente es un aditivo, hay que entenderlo, es un aditivo. Entonces cuando algo es sintético y es aditivo, entonces no tenemos el efecto real de salud. Sí tenemos un efecto que tal vez se puede ver en una talla, se puede ver en el peso, pero no estamos yendo a la raíz. Y lo que nosotros hemos buscado es cómo, con toda esta tecnología, ir a la raíz, que es muy importante. La carnitina es uno de los ingredientes, pero la esencia es la fusión de las demás ingredientes. Porque la carnitina es uno de los motores claves precisamente de Glutalife. Y hay que entender, cuando hablamos de Glutalife, es una fórmula, una combinación que el cuerpo, y esto hace que el cuerpo, vamos a manejarlo como si fuera una empresa, ¿no? O sea, está el departamento que convierte la grasa en energía, la utiliza nuevamente, y sin esto, pues obviamente no hay combustible, andamos agotados. Entonces, es estratégico cómo se utiliza con esta fórmula. ¿Qué es lo que hace la carnitina? Bueno, su función principal es estratégica. Transporta todos los ácidos grasos a la mitocondria, obviamente, que es donde se convierte en energía. En palabras claves o coloquiales, lleva la grasa al horno. Fácil.
1: Claro.
0: Lleva el carboncito al horno y hace que funcione el motor. Entonces, es donde obviamente se quema. ¿Y cuáles son los beneficios principales? Cuando, importante, cuando se fusiona con otros ingredientes, porque vas a encontrar en el mercado muchas fórmulas o mucho producto quema grasa, pero aquí la inteligencia es cómo se fusiona. Principalmente, la energía real, o sea, no estimulada, energía real, es aumentar la producción de energía celular, reducir la fatiga física y mental. Es importante, por eso se activa desde adentro, quema de grasa inteligente. O sea, se usa la grasa como fuente de energía, apoyando la pérdida de peso, pero no bloquea el apetito, que es muy importante. O sea, optimiza el metabolismo. Por eso tú puedes comer y comes lo que te sientes satisfecho y absorbe lo que puedas absorber de nutrientes. Y eso tiene un reflejo también con estos ingredientes en la salud cardiovascular. O sea, el corazón usa la grasa como energía principal, mejora la función cardíaca porque es un combustible directo para el sistema circulatorio. O sea, hay que entender que el corazón es un músculo y así como ese músculo, los demás también lo convierten en energía. Y de ahí se refleja un mejor enfoque y claridad mental, reduciendo la fatiga cerebral, ya que también se genera energía gracias a las vitaminas y minerales que contiene esta fórmula de Glutalife. Y eso se refleja también en un rendimiento físico. La carnitina ayuda para mejorar la resistencia, reducir el daño muscular, que es ideal para aquellas personas que son activas o que obviamente tienen un desgaste diario, llámese deportistas, ya sean personas que tienen trabajos físicos, pues hay muchas actividades físicas, ¿no? Ya sea obreros, la mecánica, bueno, que tu trabajo sea de esfuerzo físico, esto te ayuda mucho. ¿Por qué en Glutalife es más importante tener esta fórmula o esta combinación? Aquí está el punto clave. La carnitina solamente ayuda, pero en Glutalife potencializa el efecto. Esa es la parte que queremos que tú entiendas. La carnitina con el complejo B activa el metabolismo. La carnitina con los antioxidantes protege la célula. La carnitina con el ingrediente NAC mejora las células y potencializa la regeneración celular. O sea, no solamente quema grasas, sino que nuestras células están protegidas y funciona mejor. Y precisamente aquí es donde nos queremos decirte que el sistema que convierte nuestra grasa en energía útil es Glutalife, para que nuestro cuerpo deje de almacenar y comience a tener un mejor rendimiento. Este es uno de los beneficios de la carnitina fusionado estratégicamente con los demás ingredientes de Glutalife.
1: Excelente. Entonces, como beneficios obtenemos básicamente lo que es la reducción de tallas, pérdida de peso, pero al mismo tiempo tenemos lo que es nutrición a nivel celular con todas las vitaminas y minerales que el cuerpo necesita. Y aparte de esto, estamos viendo que tiene un efecto regenerador literalmente en la piel, en el cabello, en las uñas. Entonces es interesante, vamos a decir que es como un producto 3 o 4 en 1.
0: Sí, aquí lo importante es que este no te va a deshidratar, no te va a mandar al baño, no te va a inhibir el apetito, o sea, no te va a bloquear el apetito, no te va a dar los bajones, las altas y las bajas, que le llaman el efecto rebote, no te va a alterar la presión sanguínea, que es muy importante, que hay muchos productos que te dan energizantes sintéticos que te alteran la circulación. No, aquí lo que va a hacer es que de una manera estratégica va a absorber lo que tú ya estás comiendo de una manera inteligente, vas a regular tu forma de comer, te va a aportar también los nutrientes que requieres y va a transformar todo eso, esa grasa en energía, pues dándote obviamente una sensación de energía sostenida, natural, y vas a descansar muy rico también, que es muy importante.
1: 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Estén muy atentos a las promociones que vamos a tener y gracias, gracias por su sintonía, que es su preferencia. Nos vamos a la música en este momento y regresamos con usted. Más adelante, por lo pronto, vamos a enviar un saludo a Cristina, quien se está reportando desde Chau Chau, la prisión femenil en Chauchila, por allá en el Valle Central de Fresno, California. Cristina, que el Señor te bendiga, te dé fortaleza, ánimo. No estás sola, el Señor está contigo y también pues nosotros oramos por ti y te hacemos compañía a través de la voz.

0: Gracias por su sintonía, que es su preferencia. Estamos escuchando buena música con nuestro amigo Spiri Jiménez. Y próximamente estaremos abriendo ya en la gran ciudad de Culiacán lo que es la radio 24/7 para bendecir a todos nuestros amigos de Culiacán, los alrededores. Atención, todos los culichis que viven en el área de Los Ángeles, de San Diego, de Tijuana, próximamente ya estaremos en su tierra transmitiendo 24/7 para que se gocen y para que manden saludos.
1: Así, aprovechando los saludos, doctor, quiero aprovechar este micrófono también. Mandamos un fuerte abrazo, yo en lo personal, a mi amada esposa, que allá nos está ya conectando a través de la aplicación y que muy pronto vamos a tener la frecuencia modulada en la bellísima ciudad de Los Mochis. Erika, te mando un beso, un abrazo, y también a las niñas que allá están en Sinaloa. Vamos de la menor a la mayor. Alecita, un fuerte abrazo, besos, bendiciones también. A Cristelita, hermosa, también, que nos está allá escuchando. Y obviamente a Regina, que también está ahí al pendiente, como la hermana mayor. Pues un fuerte abrazo, mi amor, para todos ustedes. Y bueno, pues a toda la gente que nos escucha allá en Sinaloa. Muy pronto ya tenemos la apertura en Culiacán, doctor.
0: Así es. Próximamente estamos en la gran ciudad de Culiacán para transmitir 24/7, una palabra de fe, una palabra de esperanza, una palabra que viene del cielo para traer paz, consuelo, para producir salvación, bendición en toda esta gran ciudad.
1: Doctor, y estamos de aniversario aparte, ya viene un gran festejo, y qué mejor manera de darle gracias a Dios que estar toda la audiencia unidos, cantando, gozándonos, dándole gracias a Dios por este aniversario de La Voz en Monterrey. Así que, claro, a ver, platíquenos cómo se va a celebrar, cómo se va a festejar.
0: Bueno, pues tendremos con nosotros a lo que es la banda 77.7. Estará con nosotros Pablo Pérez con toda su banda, y también tendremos a José Holguín,

0: que esto será algo excelente, excelente, y no se lo pierdan. Vamos a darles en este momento las direcciones donde estaremos para que ustedes puedan seguir estas noches de concierto, celebración, aniversario en la gran ciudad de Monterrey y los alrededores. Pues estaremos el jueves 14 de mayo a las 7 de la tarde en Ministerios Casa de Oración, ubicado en calle Guillermo Prieto 607, en la colonia Marta, en Santa Catarina, Nuevo León. Ahí estarán nuestros anfitriones, el pastor Jonathan Hernández. Eso será el día jueves. El viernes a las 7 de la tarde estamos en lo que es Guadalupe, Nuevo León, en Iglesia Betel, ubicada en calle Ricardo Flores Magón número 233, en la colonia Croc. Allí nuestros anfitriones serán los pastores Alejandro y San Juana Cabrera. Así es de que estaremos celebrando. Y el sábado 16 de mayo a las 6 de la tarde, estamos en la iglesia El Shaddai Internacional, ubicada en calle Miguel Hidalgo y Costilla número 402, en la colonia Joaquín Garza y Garza, Juárez, Nuevo León. Para allá vamos, y nuestro anfitrión es el pastor David Cerda. Ahí estaremos, y nos vamos el domingo hasta la comarca lagunera. Estaremos en CIA Internacional en la ciudad de Torreón. Así es de que será un evento espectacular. Estará Pablo Pérez y su banda 77.7, José Holguín, y bueno, pues ahí estaremos celebrando el primer aniversario de La Voz Monterrey del 1190 AM. Y prepárense, porque ahí vamos para Tijuana, vamos para Rosarito, para Tecate, para Ensenada, vamos para San Quintín y más allá, porque seguramente nos vamos a cruzar hasta Los Ángeles, a San Diego, por allá nuestro amigo el pastor Agustín Tobalí, a ver si se anima y nos recibe en Campton, ahí en Familias Victoriosas, para hacer una noche de celebración pegadito a Los Ángeles. Así es de que pronto espérenos por allá. Enviamos un cordial saludo a Pablito Pérez, que ya está conectado también sintonizándonos.
1: Así es, el buen Pablo Pérez, y obviamente con toda esta unción de la gozadera total que tiene con la super banda 77.7, para mí ha sido un beneficio, una bendición y un agasajo conocerlos, escucharlos, y claro que vamos a estar presente. Y doctor, pues aprovechando el raite, yo creo que también sería bueno ya presentarlos en Culiacán y en Los Mochis, así que vamos a hablar con ellos, como ve, para estar expandiendo todo este gran mover de La Voz.
0: Claro, para nosotros será algo importantísimo el poder traer a la banda 77.7 y a José Holguín. Si les gusta por allá, si les gustará en el área de Los Mochis, ahí el área de Culiacán, si lo conocerán.
1: Claro que sí, cómo no. José Holguín es un gran ícono en el tema de la música, esa parte rock and rollera. Qué bárbaro, cómo no, muy buenas canciones. Fue ícono, un parteaguas principalmente en esta evolución musical de la alabanza, la adoración. Y bueno, pues con temas muy únicos, que es muy importante. José Holguín ha escrito sus propias alabanzas, claro, siempre inspirado por Dios. Y obviamente sus ritmos son muy, muy particulares. Claro que se escucha, claro que se gusta, y a mí me gusta rock and rollear con esas rolas.
0: Bueno, pues será una gran fiesta, una gran celebración. Nosotros vamos a identificar, regresamos con usted en un momento.
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0: Bien, amigos, estamos de regreso con ustedes. Qué alegría poder saludarlos este día tan especial. Enviamos saludos a todos los que andan en las diferentes carreteras conduciendo, también a los que nos sintonizan en su taxi, en el Uber, muchos que en este momento les tocó trabajar, pues también les enviamos el saludo, los que nos escuchan en casa, en las prisiones, que siempre tenemos una audiencia muy grande, muy fiel, y por supuesto también en los diferentes hospitales. Tuve la oportunidad de ir a visitar a uno de los oyentes que estaba muy afligido y dijo: estoy en la terapia intensiva. Le digo: no se preocupe, yo voy y lo visito. Y entonces cuando llego tenía otros 4 rooming ahí, eran 5 los que estaban en ese cuarto de la terapia intensiva. Y entonces entro y se le iluminó la cara al hermano donde me vio parado en la puerta y exclamó: les dije que iba a venir. Y entonces los otros 4, ¿verdad?, se me quedaron viendo, y que detecto que tienen un radio escuchando la voz. Y pues yo iba a una visita rápida, fue imposible porque tuve que orar por todos, escucharlos, y luego viene la enfermera a ponerle un medicamento en el suero. Y dijo la enfermera, dijo: oiga, dice, yo pensé que este paciente estaba delirando. Dice, porque, no, dije, pues cómo van a venir a verlo los de la radio, está mal este. Dice, pero lo cierto es que cuando a él le trajeron esa radio, aquí no les permitimos tener una radio, dice, pero me di cuenta que lo

0: Los demás dijeron, queremos oírla. Y deje lo que le suba, porque estamos tristes, no nos vienen a visitar, estamos enfermos, y esa música nos ayuda, eso, ¿verdad?, nos trae tranquilidad en esta habitación. Y dijo la enfermera, bueno, pues pónganla, y pues ahí la tiene él de día y de noche. Y entonces les dijo, ya le dije al doctor que viniera, y dijo que sí va a venir. Y le dijeron, no, esté jugando. Y le dijo a la enfermera, mire, va a venir de la radio. No, dijo, ¿cómo va a venir? Y el día que fui, pues realmente se convirtió en una visita que ellos no lo saben, pero me hizo quizás más bien a mí que a ellos. Porque dije, Señor, gracias porque nos da la oportunidad de entrar a lugares donde hay enfermedad, donde hay dolor, donde hay temor, y que nosotros nunca nos imaginamos que una alabanza puede cambiar la atmósfera, que una palabra puede traer esperanza para ellos, que una oración puede desatar un milagro del cielo sobre ellos. Entonces, pues una alegría saludar a todos los que nos sintonizan en este momento, y nos vamos a escuchar a la banda 77.7, y este tema, ¿verdad?, donde pues hay una fusión de cantos que son muy conocidos con Pablo Pérez, que ya está listo, dice, ya estoy más puesto que un calcetín para estar en la celebración de aniversario por allá en Monterrey. Pues David, vamos a esperarlo con expectativas.
1: Claro que sí, muy contentos, gozosos, y sobre todo con esta unción que este chavo trae y toda la banda, para poder dar gracias por un año más de este ministerio, de esta labor que se está haciendo en La Voz. Y bueno, pues vamos a escuchar estas buenas rolas.
0: Bueno, pues regresamos y le dejamos en compañía de Pablo Pérez y la 77.7.
2: 77.7.

Esta es la participación musical de la banda 77.7 con Pablo Pérez, y de verdad estamos a la expectativa de lo que será estas noches de celebración con música de fe. Estará también con nosotros José Holguín. Vamos a escuchar un tema con José Holguín. Oiga, estará de lujo estas noches. Recuerde que será el jueves en Santa Catarina, el día viernes en Guadalupe, Nuevo León, y por allá estaremos en Villa Juárez el día sábado 14, 15 y 16. Tres noches de celebración. Esperamos que puedan venir de los diferentes lugares y aprovechar al máximo la celebración de este primer aniversario de la 1190 AM. Un año de estar transmitiendo para ustedes, y después nos vamos hasta Tijuana, Tecate, Rosarito, Ensenada, a seguir la fiesta, a seguir la celebración. Espero llegar hasta San Quintín y más allá. Espero también que muchos de nuestros apreciados oyentes se den cita y que juntos celebremos el primer aniversario de la 1090 AM por allá en Rosarito. Bueno, pues nos vamos con José Holguín y vamos a escuchar uno de los temas que lo han consagrado dentro de lo que es la música cristiana, y es un tema clásico. Ya en muchas congregaciones lo han adoptado como si fuera un himno. Esto que vamos a escuchar con nuestro apreciado amigo José Holguín se titula Es algo hermoso ser cristiano.

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2: El asombroso Alan, escena de la dinamita. Toma uno.
3: Muchachos.
2: Sí, Alan.
3: ¿Están seguros que solo debo sujetar la dinamita y decir mis líneas?
2: Así es, Alan. ¿Alguna pregunta?
3: Sí. ¿Por qué están filmando desde tan lejos?
2: Es una toma de compresión, Alan. Se ve muy artístico.
3: Ok. ¿Y quién es este sujeto que está a mi lado?
2: Es, nuestro coordinador de efectos especiales. Ok, toma uno y acción.
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5: ¡Wow! ¡Wow! ¡Una de estas cosas se prendió! ¿Qué hago? ¿Qué hago?
2: ¡Di tus líneas, Alan!
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2: 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Alan, ¿no dijiste qué libro?
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8: La pregunta que quiero contestar hoy es una que se ha formulado la gente por años.

0: Varias cartas nos llegan a menudo sobre el tema, y es esto. ¿Por qué se suicida la gente? ¿Cuál es la razón por qué una persona se quita la vida, inclusive gente famosa? Y la respuesta de veras que no siempre es fácil de dar. Tal vez la felicidad haya tan solo que buscarla en las cosas simples, dicen algunos, en los hechos de cada día, y así poder decir al final de la vida, al igual que Amado Nervo, amé, fui amado, el sol acarició mi faz. Vida, no me debes nada, vida, estamos en paz. O tal vez el secreto esté en captar a cada instante los placeres que la vida nos da y agradecer por cada minuto a Dios, por cada segundo vivido. Como la conocida folclorista Violeta Parra decía, que cantó su sin igual, gracias a la vida que me ha dado tanto, me ha dado la risa y también el llanto. Sí, probablemente así se encuentre la felicidad, pero ¿a Violeta? El agradecerle a la vida lo que le iba dando no le dio fuerzas para llegar hasta el fin, y prematuramente ella misma le puso término a su vida. El éxito, la fama, el amor, el dinero no son capaces de evitar que aquellos a quienes amamos se enfermen y mueran. ¿Es que entonces no existe la felicidad?, preguntaba un día un amigo. Yo siempre pensé, decía este hombre, que cuando me recibiera, tuviera mi esposa, mi propio hogar, hijos, una casa, un auto, una situación, lograría la felicidad. Lo tuve todo y nunca me sentí feliz. ¿Por qué es que el hombre es infeliz? ¿Por qué quiere quitarse la vida? La situación es que el hombre no tiene felicidad porque no tiene paz. La felicidad no la encontramos en las cosas, está en uno mismo, dentro de uno. Es la paz, la entereza para enfrentar todos los problemas de la vida. Pero ¿quién tiene la entereza para enfrentar todos los problemas de la vida? Jesús dijo, la paz os dejo, mi paz os doy. No como el mundo la da, yo os la doy. No se turbe vuestro corazón ni tenga miedo. ¿Acaso no es esa la felicidad? ¿Estar en paz? Paz con Dios en primer lugar, paz con nuestros seres humanos y por lo tanto paz dentro del corazón. Sin embargo, parece que tan pocos la han logrado. Jesús no ofrece tan solo unos buenos momentos de alegría pasajera en una iglesia o en un momento devocional. Ni siquiera promete un bienestar económico sobresaliente, pero sí ofrece tranquilidad y entereza para todos los momentos de la vida, la paz que viene de Dios. La Biblia dice, tenemos paz con Dios por medio de nuestro Señor Jesucristo. O sea que la muerte de Cristo en la cruz trae paz a la conciencia. Paz porque hay perdón de nuestros malos hechos, de nuestros pecados. Pero también hay una segunda paz, la paz de Cristo gobernando el corazón. La paz de Cristo no es como la paz del mundo. La paz del mundo es la ausencia de las hostilidades. La paz de Cristo es un descanso que nunca se nos va. Pero a Cristo hay que recibirlo en el corazón. ¿Usted lo ha recibido?
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1: Bien, amigos, ya estamos de regreso con ustedes. Oigan, pues hemos estado escuchando buena música, la banda 77.7 de Juan Pablo Pérez. También estuvimos escuchando a José Holguín y uno de sus éxitos que ya se adoptó incluso como himno congregacional. Es algo hermoso ser cristiano. Y pues esperemos que sean noches de verdadera celebración, un año de vida de la 11:90 AM en la gran ciudad de Monterrey. Y también, apreciados amigos, si ustedes quieren que vayamos a Cadereyta, si quieren invitarnos a Santiago, a Terán, si quieren que vayamos con ustedes donde nos estamos escuchando, puede ser en San Nicolás, en Escobedo, en Apodaca, usted diga, vengan y nosotros vamos sin ningún problema y armamos la fiesta con la banda 77.7 y con José Holguín. Es muy importante entender que esta radio es suya, esta radio es para usted. Lo mismo también para nuestros apreciados oyentes en la 10:90 del AM. Esta radio se ha abierto pensando en usted, pensando en sus necesidades espirituales, tratando de identificarnos con un mensaje de fe y música que nos levanta el ánimo y sobre todo que nos podemos unir con un propósito común. Somos parte de algo, nos identificamos con un proyecto de fe. Por eso cada uno de ustedes que forman parte de la red de colaboradores, ustedes son, voy a utilizar esta palabra, agentes en activo, que están haciendo un trabajo específico. En este caso, enviamos la palabra las 24 horas del día para que hombres y mujeres, donde quiera que se encuentren, reciban el mensaje de esperanza y la palabra de salvación. Por eso es importantísimo que cada uno de ustedes que están en la sintonía, pues bueno, nos unamos y entendamos que somos una fuerza evangelística. Estamos llevando la palabra, porque esta palabra no llega sola. Esta palabra no es que usted encendió la radio y por casualidad salió el mensaje de fe. No, no, esto es gracias a los hombres y mujeres que nos hemos puesto de acuerdo y nos hemos unido para que a usted no le falte la palabra en cualquier momento de las 24 horas del día que usted encienda la radio. Esa es la importancia de los aniversarios y yo quiero animar a cada uno de ustedes para que seamos parte. 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Recuerda esto: si tus pasos no pueden ir, que tus pesos vayan por ti. Estamos enviando la palabra las 24 horas del día. Las personas que sintonizan una estación de radio cristiana no tienen idea del costo tan elevado que tiene el poder transmitir 24 horas al día. Una cosa es que usted transmita media hora o que usted tenga un programa.

0: 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Y para nuestros apreciados amigos que se encuentran en el sur de California, amigos de Los Ángeles, de San Diego, de Chula Vista, de La Joya, amigos del Valle de San Fernando, apreciados oyentes que están en este momento en San Bernardino, en Ontario, en Corona, en Chino, en lo que es la ciudad de Oxnard, amigos que están en el Desierto Alto, por favor, necesito que todos nuestros oyentes en el sur de California nos pongamos de acuerdo y nos levantemos como uno. David, los creyentes en el sur de California son como el gigante dormido.
1: ¿Cómo como el gigante dormido?
0: Un gigante dormido. Y Satanás dice, no los despierten, déjenlos que duerman. Porque Satanás sabe que si los oyentes del sur de California despiertan y aportan, van a hacer que esto explote y que la radio llegue a muchos otros lugares en la República Mexicana. Actualmente La Voz es la cadena radial cristiana más grande en el país, en México. Y por supuesto también hacemos diferencia en los Estados Unidos, porque abarcamos todo el sur de California, que es una parte importantísima, y parte de Texas y parte de Nuevo México. Entonces necesitamos despertar a una realidad. Se necesita nuestra ayuda y nuestro compromiso con la obra de Dios, y yo sé que ustedes lo pueden hacer. 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Estamos aquí completamente en vivo para usted. Toda esta semana aquí estaremos con ustedes. Estaremos de celebración con nuestro primer aniversario. Así es de que ánimo, el Señor está con nosotros. Nos vamos a la música con la banda 77.7 y al regresar vamos a conversar con David Montero acerca de esta bebida tan deliciosa y tan común como lo es el café. Ah, pero eso sí, no cualquier café, es un café saludable, un café que te va a traer muchos beneficios. Ya regresamos.

0: Bien, amigos, ya estamos de regreso. Oiga, qué fiesta, qué música, y la banda 77.7 estará con nosotros completamente en vivo junto con José Holguín. Usted no se lo puede perder. Estamos de fiesta en Santa Catarina, Dios mediante, el jueves de esta semana que viene a la otra. Oiga, ya se nos vino la fecha encima, 14, 15 y 16. El 15 estaremos, Dios mediante, en Guadalupe, y el 16 estaremos en lo que es el Ministerio del Chaddai Internacional. Enviamos un cordial saludo ahí al apóstol David Cerda, que siempre están atentos ya a la programación, y bueno, será un gran tiempo. Bueno, pues vamos a aprovechar los próximos minutos para hablar con David Montero acerca de Epigena Coffee, que realmente estoy sorprendido como en algo que es tan común como el café, nosotros podemos encontrar salud y bienestar. Y últimamente muchas personas me dicen, mira, no tomo café porque la cafeína me pone a temblar y me altera los nervios. Hay otros que me dicen, mira, yo no tomo café porque me dan agruras, entonces ya no lo soporto. Algunos otros me dicen, mira, ya no tomo el café porque realmente me está haciendo daño para los riñones. Lo cierto es que este café del cual estamos hablando es muy saludable y, por otra parte, extremadamente económico, en el sentido que con 24 pesitos usted puede tomarse una taza de este delicioso café, y realmente todo lo que contiene y todo lo que usted puede aprovechar en beneficio de su salud, pues no se compara jamás el precio con el beneficio.
1: Así es, doctor, pues un gusto saludar nuevamente a todos nuestros amigos que están conectados a través de esta gran frecuencia. Y bueno, comentarles precisamente que hoy en día lo que estamos hablando, su nombre lo dice, Epigena, que es la investigación, toda la aportación de la epigenética fusionado con la tecnología de la bio y nanotecnología aplicada en el naturismo, pues obviamente con plantas y hongos medicinales traemos precisamente esto al mercado, esto para que las personas puedan conocer que es no un café, simplemente es una fórmula, es una fórmula que ha sido diseñada para que tu cuerpo funcione como debe, no como puede. Porque hoy en día, pues nuestro organismo no está absorbiendo grandes nutrientes, trae deficiencias. Entonces, pues actuamos a como podemos, pero lo importante es que podamos nosotros aportarle ingredientes estratégicos, una nutrición inteligente, para que tengamos esa sinergia que trabaje en equipo y los resultados que hoy en día, pues la gente está disfrutando. Y lo más importante

Que ya lo puedes disfrutar en exclusiva aquí, presente con nuestros amigos de La Voz. Y bueno, para hablar de diferentes áreas, diferentes puntos de problemas de salud, pues bueno, esto lo podemos encontrar en beneficios gracias a que es la primer fórmula o el primer café que contiene más de, bueno, empezando por 10 hongos. Con extractos naturales, 10 hongos con propiedades medicinales, adaptógenos inteligentes, más nutrientes, vitaminas y minerales. Entonces, si hablamos, por ejemplo, de un enfoque mental, de claridad, de problema del sistema cognitivo, problemas de memoria, claridad mental, hablamos de que hoy en día hay muchas personas que tienen problemas de la memoria, Parkinson, Alzheimer, o simplemente quieren reducir los niveles de estrés, mejorar el sistema neuronal. Bueno, aquí tenemos una gran combinación. Precisamente este rico sabor a café combinado con el hongo melena de león y lo que es la rhodiola, pues nos da energía inmediata, un enfoque profundo y mejora la memoria, así como la concentración y la productividad, reduciendo la fatiga mental. Y esto pues no solamente nos va a despertar por la mañana, sino que realmente nos vuelve efectivos en nuestra concentración mental. Ese es uno de los beneficios por los cuales muchas personas van a poder gozar al probar este delicioso Epigena café. Y bueno, si a esto le hablamos de que hoy la necesidad primordial en las personas es mejorar el sistema inmunológico, tener una protección celular. Hablamos ya de personas que traen alguna situación del sistema inmunológico. Bueno, vamos a reforzarlo cuando nosotros combinamos todas las propiedades y los beneficios del hongo reishi, del hongo chaga, del hongo cola de pavo, y bueno, fusionamos también las propiedades medicinales del saúco y la vitamina C. Esto nos permite reforzar las defensas desde la raíz, proteger las células contra daños oxidativos y mejorar la respuesta ante virus, estrés biológico. No nada más es una defensa, es un blindaje interno para nuestro organismo, y es lo que nosotros queremos beneficiarnos. Claro que hablamos de personas que hoy en día en México sabemos que sufrimos de uno de los problemas más grandes, que es el sobrepeso, el mal metabolismo, el querer nosotros mejorar nuestra alimentación, que ha sido muy difícil por el ambiente en el que estamos. Bueno, pues imagínate una combinación del hongo maitake, de combinaciones de minerales como el cromo, lo que aporta también el café, y mejorar nuestro sistema digestivo a través de los fructanos de agave. Pues esto regula la glucosa en la sangre, reduce los antojos y los picos de azúcar, que es muy importante, activa el metabolismo y nos permite quemar grasa. No es una dieta, es una reprogramación metabólica que permite que absorbamos de mejor manera lo que podamos encontrar en nuestra alimentación y poderlo convertir en energía. Y obviamente lo complementamos con los minerales y vitaminas que contiene esta rica fórmula, que es Epigena Café, para que tengamos un día productivo. Y obviamente pues se va a reflejar en nuestras tallas, se va a reflejar en nuestro estado de ánimo, se va a reflejar en nuestro peso. Y si a esto le combatimos también el problema del estrés, la energía y el equilibrio en nuestra salud, gracias a la ayurvedanda, que es uno de los hongos más utilizados hoy en día, precisamente para tener mejor energía, para las personas que van al gimnasio, para los que tienen una gran actividad física. Bueno, lo sumamos también con la rhodiola y las propiedades del hongo Ganoderma, pues entonces reducimos el cortisol, doctor. Esto nos permite tener mejor estado de ánimo, descansar muy bien, dormir muy rico, reducir el estrés real. Y esto se ve reflejado, obviamente, en nuestra día a día, cómo nuestro cuerpo empieza a tener células con mayor vitalidad. Nos da una energía sostenida sin ansiedad, que es lo más importante, evitando consumir cualquier tipo de energético sintético, cualquier tipo de aditivo, mejora nuestro estado de ánimo y nuestra estabilidad emocional. Así que no nos acelera, nos equilibra día a día. Esto es maravilloso y claro, sabemos que lo importante es eliminar todo lo que no sirve en nuestro cuerpo, y esto funciona también como un efecto detox natural y de regeneración celular. Claro que sí, esto es gracias a la bardana,
Alongo Chaga.

0: Y la combinación es de vitaminas como la vitamina A, la vitamina C, la vitamina B2, que apoya al hígado y la eliminación de toxinas, regenerando células y tejidos, mejorando, se va a ver la piel, las uñas, el cabello, la energía interna, y obviamente vamos a tener una recuperación de cualquier problema de salud que tengamos de una manera rápida y efectiva. Esto es hablar de una regeneración celular. Entonces, simplemente hablar de toda esta combinación de ingredientes, lo que podemos nosotros encontrar en Epigena Café, que es obviamente actividad en nuestra mente, proteger nuestro cuerpo, regular nuestro metabolismo y fortalecer nuestro sistema inmunológico y de regeneración celular, y por consecuencia, pues vamos a lucir más jóvenes y guapos. ¿Cómo ve, doctor?
1: Bueno, realmente es algo sorprendente hablar de una combinación tan amplia como lo es los ingredientes de Epigena Café, porque quiero decir esto y para mí es importante. Anteriormente, cuando vienen estos tiempos donde hay cambio de clima, donde de pronto se pone frío o hay lluvias, pues tenía yo una molestia en mi garganta, un malestar, y una vez que esto me llegaba, pues para mí era muy lamentable porque podía durar hasta 2 semanas afónico y con una infección que me bajaba para el pecho, y realmente tenía que utilizar antibiótico y me la miraba muy mal. Entonces uno conoce su cuerpo, uno conoce los síntomas, porque esto es de 2 veces, a veces hasta 3 veces en el año. A raíz de que estoy tomando el café, me di cuenta que mi sistema inmunológico está muy elevado porque me dio el malestar, pero no me dio la infección. Tampoco me bajó a lo que es el pecho. No se me inflamaron las anginas. Y veo que lo que está haciendo el café, pues prácticamente es elevar mi sistema para que esté peleando, defendiéndome precisamente de los virus. Así es que otro de los beneficios que he notado, he estado manejando grandes distancias. Nunca ando solo porque ya no me permiten andar solo, y es que por el agotamiento o el cansancio, cuando iba manejando distancias largas, me quedaba dormido con los ojos abiertos, y esto ocasionó que en 2 veces pues me saliera de la carretera y el primer vehículo, recuerdo que quedó hecho pedazos cuando vinieron las personas de rescate, dijeron: "Estamos sorprendidos cómo el vehículo se despedazó, pero usted salió con golpes menores, con raspones". La segunda ocasión que me accidenté fue por lo mismo, que en algún momento, pues insisto, me quedo dormido con los ojos abiertos precisamente por el cansancio, el agotamiento, y otra vez accidentado con pérdida total del vehículo. Desde entonces ya no me dejan manejar solo, y si no, pregúntenle a José Holguín, que me quitó el carro, me dijo: "No, no, no, no, no", dice, "yo mejor manejo, yo mejor manejo". Pero ahora por necesidad he tenido que manejar unas distancias muy largas, por ejemplo, de Chihuahua para Torreón, que son 6 horas, y descansar nomás unas 3, 4 horas y manejar, ¿verdad?, de Torreón para Monterrey. Bueno, quiero decir que no me sentí agotado, ni cansado, ni con sueño. Entonces aquí es donde uno nota los beneficios y los efectos que producen todas estas plantas, tanto en el sistema inmunológico como en mantener también lo que es la concentración.
0: Es correcto, doctor. Aquí lo platicamos. No es que el cuerpo está cansado, es que las células realmente están desgastadas y cuando nuestras células no están efectivamente trabajando bien, pues se reflejan estos estados de ánimo. Entonces, ¿qué pasa cuando usted toma una bebida y en cuestión de segundos, porque es lo más importante, hablando de la tecnología aplicada en estos productos? En cuestión de segundos, sus células empiezan a absorber totalmente todos los nutrientes, empieza a hacerse una estimulación

0: impresionante y el reflejo es inmediato. Entonces, nosotros podemos darnos cuenta que en los primeros días las personas al probar Epigena Café, pues notan un resultado impresionante. Sabemos que hoy en día hay muchas personas con problemas de azúcar, diabetes, problemas hepáticos, vesiculares. Bueno, esta es la oportunidad de que empiecen a probar algo saludable. ¿Y sabe qué es lo interesante, doctor? 24 pesos al día es algo sorprendente. Claro que si quieres llevarlo a otro nivel, bueno, 50 pesos al día para una doble porción de salud, de bienestar.
1: Claro.
0: En ningún lado, doctor, en ningún lado.
1: No, de hecho, gastamos más en cualquier café, ¿verdad?
0: Es
1: que nos
0: correcto.
1: Paremos ahí a agarrarlo. Bueno, nos vamos a identificar y regresamos en un momento con usted para darle más información.
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6: Bien, amigos, ya estamos de regreso con ustedes. Gracias por su sintonía, que es su preferencia. Vamos a escuchar buena música con la banda 77.7, que ya próximamente estamos en el gran aniversario de la 1190 AM. Les recordamos que estamos el día jueves 14 en Santa Catarina, el día estamos el viernes 15 en Guadalupe, Nuevo León, y el sábado estaremos, Dios mediante, en Villa Juárez. Ahí estaremos en el Ministerio El Shaddai Internacional, domingo.

Nos vamos hasta lo que es la gran ciudad de Torreón, Coahuila. Pues la banda 77.7 trae excelente producción. Vamos a este tema que se titula ¿Por qué será? Y volvemos en un momento.

Esta es la participación de la banda 77.7. ¿Quiénes serán nuestros invitados especiales para este tiempo de celebración? Así es que prepárese porque será verdaderamente un excelente tiempo. Yo estoy más que seguro que todos vamos a tener lo que llamamos un tiempo de una experiencia sobrenatural. Vamos a un tema con José Holguín para que vaya conociendo más de la música de otro de nuestros invitados.

Este que vamos a escuchar, que se titula ¿Qué gente tan loca? Y conversando con José Holguín, le digo, bueno, ¿y de dónde sacaste ese tema? Dijo, pues es que cada vez que yo miraba los aleluyas, para mí era gente bien loca, dice, andaban, dice, pero bien arriba, dice, ahora resulta que uno se la fuma y a ellos les pega. Dice, y siempre me querían llevar a la iglesia, pero nunca me imaginé que iba a terminar siendo uno de ellos. Así es de que vamos a este tema y regresamos con usted en un momento.

0: Bien, apreciados amigos, esta es la participación de José Holguín. Espero que usted lo haya disfrutado. Bueno, pues vamos a conversar un poco acerca de quién debe tomar café. No, pues todos. Eso es algo, ¿verdad?, que no puede faltar. El mexicano siempre se caracteriza por ser cafetero. Yo desde que recuerdo, yo creo que hasta en la tetera le daban a uno café, ¿verdad?, en la mamila. Desde pequeñito le enseñaron a sopear, ¿verdad?, el panecito, las galletas con el café.
1: Efectivamente, doctor. Bueno, la pregunta clave aquí, usted lo dice muy bien, porque nos llegan a preguntar, es que tengo este problema, tengo este otro, yo puedo tomarlo, es para recomendado para una persona que tiene artritis, que tiene problemas de

insuficiencia, de problemas hepáticos, diabetes, tumor, quiste, miomas. Hay que entender que obviamente todo eso ya es una consecuencia de células dañadas de una mala nutrición. Entonces, cuando a mí me preguntan en las conferencias o en general, yo simplemente respondo algo muy clave. ¿Para quién es Epigena Café? Pues precisamente para profesionales y emprendedores que viven bajo presión y necesitan claridad mental real. Para personas con cansancio constante, bajo energía, falta de enfoque. Para quienes buscan controlar su peso, regular su glucosa, pararle a los antojos también, sin dietas extremas, que es muy importante. Para hombres y mujeres que quieren fortalecer su sistema inmunológico y, claro, obviamente, envejecer con calidad. Para todas aquellas atletas o personas que hacen actividad física, personas que tienen una actividad que necesitan resistencia física y una gran recuperación. Te puedo hablar de entrenadores de algún deporte, algunos maestros que trabajan con niños, personas que tienen trabajos de resistencia física. Bueno, pues hay una gran variedad. Esas son las personas. Cuando todos nosotros en general cuidamos nuestra salud, obviamente vamos a evitar y vamos a combatir también ya problemas crónicos de enfermedad, pero esa es la clave. Primero, tener mejor enfoque y mejorar nuestra memoria, ayudar a nuestro sistema neurocerebral, porque de esta manera podemos mejorar y recuperar nuestra salud. Una mente clara, obviamente, pues toma decisiones más rápidas, tener un mejor metabolismo y un metabolismo activo que mejore el uso de la energía y el control de peso, que nuestro sistema inmune esté fuerte, menos vulnerabilidad, más defensas, como usted lo platicó hace rato, cuando nos llegan esos cambios de clima. Y bueno, sobre todo la reducción del estrés, que es muy importante, una energía estable sin ansiedad, que es muy importante. Nosotros escuchamos, me ha tocado estar en diferentes programas, en diferentes lugares, donde se piden mucha oración por ansiedad, depresión, y claro que sabemos que el combatir lo espiritual es muy importante, pero dejamos de lado la parte nutricional, y cuando no atendemos esta parte es cuando nos llegan esos problemas de ansiedad, esos problemas de depresión, esos problemas de tristeza. Hay que darle al cuerpo los nutrientes que requiere, proteger nuestra regeneración celular, no nada más ahorita, sino a largo plazo. Esto se traduce muy simple: tomar Epigena Coffee no nada más nos despierta, nos equilibra y fortalece nuestra salud. Entonces, claro que obviamente no es solamente un café. Hace ratito lo platicamos, pasamos y compramos un café de la tienda, un precio considerable comercial, un café que pues sabe a café, pero aquí estamos hablando ya de sabor a café, estamos hablando de adaptógenos, estamos hablando de hongos inteligentes funcionales y de una nutrición celular. Entonces, tú haces esa comparación. Estamos hablando de energías sin picos ni caídas. Simplemente estamos hablando que no te acelera, te sostiene tu energía constante. Estamos hablando de una fórmula integral que trabaja en el cerebro, el metabolismo, el sistema inmunológico al mismo tiempo. Algo que es fácil de tomar, algo que lo puedes tomar como un café diario sin cambiar tu rutina y tus actividades físicas. Entonces, si a esto le sumamos el enfoque epigenético, no solamente nos va a activar un momento, sino que ya estamos empezando a construir una salud inteligente para nuestro futuro. Mientras en otra actividad tú puedes tomar un café que tal vez te despierte, Epigena Café ya empieza a trabajar en optimizar tu salud celular, y eso es muy importante. Tú puedes seguir tomando el café que tú quieras para estar sobreviviendo el día a día y no está mal, pero también puedes tomar un café que es Epigena Café para dominar tu día a día, para sacarle el máximo provecho y cuidar tu salud. Porque esa es una diferencia entre un café ordinario a una fórmula inteligente de la cual tú puedes tomar tu decisión. Una taza al día, un sistema muy activado y un rendimiento superior a lo que has estado teniendo. Esto es la recomendación. Así que si me preguntas que si es para ti Epigena Coffee, pues yo creo que sí es para ti y yo sé que tú vas a tomar la mejor decisión. Ahora, ¿dónde lo consigo? Eso es muy importante. Por el momento.

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1: 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Y la verdad es que el café es algo que se sigue consumiendo, pero en vez de disminuir el consumo, está aumentando. Ahora el café ya es una bebida cara, una bebida de lujo, pero ninguna como esta, que le va a traer salud por una cuarta parte de lo que usted paga por cualquier café.
0: Claro, fíjese que el costo-beneficio es impresionante, un costo-beneficio donde nosotros lo que buscamos de alguna manera es todo lo que es la inversión, todo lo que es la aportación de la tecnología, de las investigaciones de la epigenética, pues obviamente concentrarlos en un solo lugar y es la mejor manera que nosotros podemos contribuir a la sociedad, es la mejor manera que podemos contribuir a nuestra comunidad y es la mejor manera que tú le puedes decir a la gente que está a tu alrededor cuánto los quieres cuando empiezas a cuidarte. Mira, yo sé que hay muchos adultos mayores, doctor, que se preocupan por cómo está su estado de salud, no quieren darle problemas a los hijos, a los nietos. Hay gente que a veces está afligida porque empiezan con los dolores de espalda, los dolores de articulaciones, ya problemas de la presión, problemas de diabetes. El día de hoy tú tienes la alternativa de disfrutar de una rica bebida con unas propiedades de bio y nanotecnología gracias al naturismo, gracias a toda esa nutrición inteligente y al mismo tiempo recuperar tu salud. Y esto es una decisión inteligente. Así que yo estoy muy contento. Todas las preguntas que tengan, todas las dudas que tengan, por favor, háganlas llegar. Con mucho gusto estamos para atenderlos. 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Las células, la salud, todavía estamos a tiempo de recuperarlas y mejorar nuestra calidad de vida.
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0: 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Bien, apreciados hermanos y amigos, pues en este momento vamos a la música. Y precisamente pues vamos a escuchar a nuestros amigos de la banda 77.7, que próximamente estarán ya en el aniversario de La Voz, donde todos están cordialmente invitados. La entrada es gratuita, así es de que esperamos verlos, esperamos saludarlos. Gracias, gracias por su apoyo a todos nuestros colaboradores que a través de nuestro primer año siempre estuvieron fieles aportando cada quincena o cada mes o cada semana conforme fueron sus fuerzas. Y prepárense, hermanos, en Tijuana, que ya estaremos por allá en Rosarito, en Tecate, en Ensenada, en San Quintín y todos los lugares alrededor. Precisamente pues con toda esta música de fe, celebrando también el primer año de la 1090 AM. Pues esta es la banda 77.7.
1: 77.7.

Bueno, esta es la banda 77.7. Pues qué fiesta es la que vamos a tener. Y estará José Holguín. Espero que usted se prepare porque va a ser una gran fiesta de celebración. Gracias a todos los que nos han apoyado durante todo este año para hacer posible que La Voz pues se posicione fuertemente en lo que es la 1190 AM y la 1090 AM. Para nosotros un privilegio contar con ustedes como parte de la red de colaboradores, los hombres y mujeres de fe que a través de su generosidad hacen la diferencia. Espero poder saludarlos a muchos de ustedes, conocer también a nuevos oyentes y también recibir a pastores que deseen ocupar espacios en la radio, que es muy importante para que la gente lo conozca y sepan dónde está su iglesia y qué es en lo que ustedes están apoyando. Algunos apoyan a las parejas con consejería, otros apoyan a los jóvenes haciendo actividades especialmente para ellos. Algunos dicen, no, pues nosotros vamos a las calles y a los anexos y vamos a levantar a todos los que anden en la indigencia para que el Señor los cambie, que el Señor los renueve y les dé una nueva oportunidad en la vida. Así es de que hay muchos ministerios que seguramente podrán aprovechar esta gran plataforma como lo es la radio. Bueno, nos vamos a este tema clásico de José Holguín, que también ya lo adoptaron casi, casi como un himno congregacional. Esto se titula La Casa.

0: Bien, amigos, ya estamos de regreso con ustedes. Gracias por su sintonía, que es su preferencia, a estas audiciones diarias que estamos llevando hasta usted a través de La Voz, porque la fe viene por el oír. Pues ya estamos en vísperas de visitarlos. Ya próximamente estaremos en su ciudad. Espero poder conocerlos y, sobre todas las cosas, David, tenemos que unirnos a nuestros amigos de la red de colaboradores. Tenemos que hacer alguna reunión especial donde podamos conocerlos, darnos cita, hacer una oración por ellos, tomar en cuenta sus peticiones de oración, pero también informarles de lo que estamos haciendo, porque la radio está haciendo un esfuerzo muy grande para alcanzar las ciudades capitales en el país. Y no todas las ciudades son iguales. Hay ciudades que se resisten al evangelio. Hay ciudades que son más abiertas para recibir el evangelio. De una manera o de otra, para nosotros el costo es el mismo, sea que sean receptivos o no. Nosotros corremos con la misma inversión. Por eso es importante entender que si nos ponemos en acuerdo con nuestros oyentes, haremos fuerza en la oración, que eso es lo que abre puertas. La oración es algo sobrenatural que abre los cielos para que podamos entrar a esos lugares donde hay tanta necesidad. Ahora, hay ciudades donde hay oposición en los aires, porque hay mucha idolatría, porque hay mucho ocultismo, porque hay mucha drogadicción, y debemos de recordar que los principados, las potestades y los espíritus que habitan en regiones celestes son los que están oprimiendo a las personas, poniendo pensamientos, haciendo que escuchen voces, y definitivamente estos espíritus están empujando y seduciendo a las personas a la pornografía, a la hechicería, al suicidio, al alcoholismo, a la mentira, a la envidia, a la drogadicción, porque todo es espiritual. Y aunque nosotros no miramos con nuestros ojos físicos, los espíritus inmundos que están alrededor nuestro en las regiones celestes, pero el que no los veamos no significa que no existen. Por ejemplo, nosotros no vemos las ondas de televisión, ni vemos las ondas de radio, mas sin embargo son reales, existen y nos están traspasando en este momento de lado a lado, igual las microondas, igual las ondas de comunicación de la policía, de los bomberos, de las ambulancias. Todas estas ondas que están en el aire se les conoce como frecuencias. En diferentes frecuencias, si nosotros pudiéramos tener un sintonizador espiritual, pudiésemos escuchar las conversaciones de los espíritus de maldad, donde están diciendo, ¿cómo hago para destruirlo? ¿Cómo hago para poner un pensamiento impuro? ¿Cómo hago para que esta persona comience a escuchar mi voz y obligarlo a que se mate, obligarlo a que vaya y mate a otras personas? Es como el tirador que se encontró en las pirámides, dijo, es que yo escuché voces, y esas voces eran de alguien superior a mí. Lo que él no entendió es que son voces de demonios que están empujando a las personas, incluso obligar a hacer algo que no quieren hacer, pero lo atormentan y lo oprimen hasta que llegue el momento en que, si abre la puerta, pueden posesionarse de la persona. Ahora, ¿por qué a un espíritu inmundo le interesa posesionarse de una persona? Ah, porque el espíritu es intangible, pero una vez que se posesiona y tiene un cuerpo, entonces puede hablar a través de ese cuerpo y puede expresarse a través de ese cuerpo y puede dañar a través de ese cuerpo. Por eso dicen que las personas que han sido poseídas por espíritus inmundos tienen una fuerza descomunal, sobrenatural, una fuerza como de 10 personas, y se vuelven literalmente muy peligrosos. Y es importante entender que mientras hay una manifestación de maldad, también hay una manifestación sobrenatural del Espíritu de Dios, y que a través de las ondas radiales, cuando se envía la palabra, se está enviando bendición, y hay paz, hay libertad en los lugares donde llega la señal, con la alabanza, con la oración, con la proclamación de la palabra. Entonces, prácticamente vamos a decir que la radio viene a desinfectar los aires.
1: Efectivamente, doctor, fíjese que yo siempre me hago esta reflexión. ¿Qué haría Jesús en esta situación? ¿Qué haría Jesús en este punto? ¿Qué haría si nosotros invitáramos aquí a Jesús y le preguntáramos: Jesús, ¿cómo podemos nosotros explicarle esto a las personas? Porque es la columna vertebral, ¿verdad?, de nuestro llamado, de nuestro propósito. Y lo importante es esta unidad. Yo recuerdo precisamente, estaba aquí buscando en el manual de vida, en la Biblia, donde está en Juan 17, cómo Jesús habla con Dios, habla con el Padre, ¿no? Como él dice: bueno, pues es que mi oración ha sido para que tú los cuides, Señor, porque ya vine porque tú me mandaste, ya les he dicho que su corazón esté lleno de alegría, ya les he explicado que es muy importante en ese versículo. Y dice: ahora voy a ti, mientras estuve con ellos en este mundo, dice en el versículo 13, mientras estuve con ellos, les dije muchas cosas para que estuvieran llenos de mi alegría. Les he dado tu palabra y el mundo los odia porque ellos no pertenecen al mundo. O sea, como usted bien lo dijo hace rato, existe en el mundo esas voces malignas que nos alejan del propósito de Dios. Por eso Jesús vino, nos llenó de su palabra, nos llenó de alegría, para que entendamos que nosotros, nuestro espíritu ya pertenece a Cristo Jesús, que es muy importante. Y por eso esta invitación que usted hace de estar unidos, que nos podamos reunir, como se dice, qué alegría es poder convivir con los radioescuches y estar unidos precisamente en este mismo mensaje que nos dio Jesús, de que todos unidos podamos proclamar el reino de Dios, poder compartirle a otras personas este mensaje tan importante. Dice: no te pido que los quites del mundo. Dios, Jesús no está diciendo que nos vayamos, está diciendo simplemente que esa parte es tan, tan hermosa. Dice: sino que los protejas del maligno. Al igual que yo, ellos no pertenecen a este mundo. Hazlos santos con tu verdad, enséñales tu palabra, la cual es verdad. Así como tú me enviaste al mundo, yo los envío al mundo y me entrego por ellos como un sacrificio santo, para que tu verdad pueda hacerlos santos. Entonces, el hecho que nosotros estemos compartiendo a través de las frecuencias, la frecuencia de amplitud modulada, la frecuencia modulada, a través de la televisión, a través de las redes sociales, a través de los diferentes canales donde Dios lo ha puesto, doctor, pues yo creo que es para que la gente pueda seguir conociendo esto que Jesús nos ha venido a enseñar, para que podamos estar unidos, para que podamos demostrar ese amor que nos ha compartido Jesús, como dice en este versículo, la alegría, ¿verdad?, de las cosas que nos ha dado, y estar unidos para que la gente, pues obviamente, pueda vivir en sanidad, pueda vivir en alegría, pueda vivir en tranquilidad. Sabemos que existen situaciones muy complicadas en este recorrer por el país. Nos hemos dado cuenta de las situaciones que estamos viviendo actualmente en nuestro país, y sabemos claramente que las personas pueden encontrar un refugio y un aliento. ¿En dónde? En la palabra de Dios. Entonces, sí es importante podernos reunir con los colaboradores,

0: sí es importante que podamos sumarnos, y qué mejor que a través de estos, de esos eventos que usted está compartiendo ahorita, que está promoviendo, y claro, poderlo saludar, saber cómo ha impactado la palabra de Dios en sus vidas, y lo más importante, retroalimentarnos nosotros para saber qué más podemos hacer.
1: Claro, y a decirles a todos que pues somos un equipo, aquí hay una familia, aquí hay un plan que se está desarrollando para ganar almas las 24 horas del día, y prácticamente constituimos una fuerza evangelística, y esta fuerza evangelística tiene el poder de penetrar en las grandes ciudades y alcanzar al mayor número de personas en el menor tiempo posible con el mensaje de salvación. La palabra que llega a tiempo es una palabra que puede salvar un alma, una palabra que puede rescatar a alguien que está a punto de caer en el desánimo, es una palabra que viene al momento exacto donde alguien estaba necesitando oír un mensaje, porque estaban a punto de quitarse la vida, porque estaban a punto de tomar una mala decisión para irse de su casa, para abandonar su familia. Pero la palabra que llega a tiempo es como el mensajero que en tiempo de verano le trae un vaso de agua bien fresca y le dice: toma. Así es la palabra que llega a tiempo. Por eso es importante unirnos y entender que nuestra ayuda es muy importante, es muy necesaria. En este momento, mientras estamos hablando, pues nos están escuchando en Chihuahua, en Durango, en Coahuila, en Nuevo León, en Tamaulipas, en la Baja California Norte, en el sur de California. Bueno, estamos llegando también a la Baja California Sur, de tal manera que es una cobertura extraordinaria. Y en este momento, hablando de radios que tienen una presencia tan grande, pues la única es La Voz. Tenemos una presencia muy grande y estamos avanzando en este momento para abrir dos nuevos lugares. Uno de ellos es Culiacán, Sinaloa, y el otro es Guadalajara. Y estamos ahí, vamos a decirlo de esta manera, despacio pero sin pausa.
0: Fíjese que este mensaje tan importante, como usted dice, doctor, cuando una aportación, cuando un donativo está trabajando, ¿hasta dónde impacta? Y algo que me queda claro, mira, para ti que nos estás escuchando en este momento, probablemente tú ya conoces de Jesús, probablemente tú has recibido a Cristo en tu corazón, probablemente tú vives en Cristo, probablemente a ti te gustaría que más personas conozcan de Dios. Entonces, yo nada más quiero decirte que en este momento, en este punto ahorita, no escuches la voz del doctor, no escuches la voz de David Montero, no te pongas en tu mente ni siquiera la frecuencia de la voz. Simplemente imagínate que tú estás orando junto a Jesús y entender por qué esta frecuencia sigue transmitiéndose. Cuando tú prendes la radio y sintonizan esta frecuencia en cualquiera de las ciudades, lo que escuchas son alabanzas, son prédicas, son mensajes, son reflexiones que todas hablan de Jesús. ¿Por qué es tan importante para nosotros que el mensaje de Jesús se siga expandiendo? Pues por una oración tan simple que Jesús hizo. Y en esta oración, que tú la encuentras precisamente en el libro de Juan 17, que es muy importante, y yo quiero que tú lo abraces, ¿verdad? Que tú simplemente lo tomes como si estuvieras con Jesús ahorita al lado orando. Dice en esta parte, en el versículo 25, simplemente imagínate que estás al lado de Jesús como un discípulo. Dice nuestro amado Jesucristo: oh Padre justo, el mundo no te conoce, pero yo sí te conozco. Y sí, claro que está hablando de ti, que tú conoces a Jesús y que conoces al Padre. Entonces, fíjate nada más qué oración tan hermosa, y que yo sé que tú estás al lado con él orando. Dice: oh Padre justo, el mundo no te conoce, pero yo sí te conozco. Y estos discípulos saben que tú me enviaste.

0: Yo te he dado a conocer a ellos y seguiré haciéndolo. Entonces tu amor para mí estará en ellos y yo también estaré en ellos. Palabras de Jesucristo. Entonces hoy simplemente quiero que te apropies de esa frase, esa palabra, esa oración que Jesús entonó. Yo seguiré haciéndolo. Yo seguiré hablando de ti, yo seguiré hablando de tu amor. Si tú también quieres ser parte de esta oración, hazlo en tu casa, compártela a tus vecinos, compártela a quien tú quieras, pero también puedes ser parte de nosotros, de esta red de colaboradores, para que este mensaje y esta oración que hizo Jesús en ese momento siga viva, siga eficaz en este momento, porque este es el Jesús y el Dios que nosotros compartimos.
1: 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Entonces vamos a honrar al Señor con nuestros bienes y nos vamos a la pausa. Regresamos con usted.
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6: Bien, amigos, estamos de regreso con ustedes, oiga, hablando acerca de principados, de potestades, de gobernadores de maldad que habitan en las regiones celestes. Un misionero tuvo una experiencia muy interesante, donde está el Uruguay y el Paraguay. Entonces, pues, ahí las fronteras están pegaditas, y dice que de un lado la gente era muy receptiva al evangelio, daba un folleto, le agradecían por el folleto, le decía: quiero orar por usted, permitían la oración. Pero al otro lado, cruzando la frontera nomás de una calle a otra, las personas que se les daba un folleto no lo recibían. Se les ofrecía una oración, eran despectivos. Entonces dijo, pues, ¿cuál es la diferencia si estoy nada más en una calle y como acá son receptivos y acá no quieren nada? Pues notó otra cosa, que los que eran receptivos y amigables, cuando cruzaban al otro lado, se les acercaba a darles un folleto, ofrecer una oración, se enojaban y lo rechazaban. Ah, carajo, dijo, sí, de aquel lado eran personas amigables y receptivas, ¿por qué cuando cruzan a este lado se vuelven hostiles, se vuelven personas que no quieren, que están rechazando, son difíciles? Y se puso a orar, y el Señor le dice, lo que sucede es que del lado del Uruguay el hombre fuerte está atado, y del lado del Paraguay el hombre fuerte no está atado. Quiere decir que los creyentes hicieron uso de su autoridad espiritual para invocar el nombre del Señor y pedirle que Él sujetara toda fuerza y autoridad de maldad en los aires. Y entonces, literalmente, la oración tenía resultado, y esos espíritus de maldad dejaron de perturbar, dejaron de oprimir, dejaron de seducir a esas personas. Pero del otro lado no habían hecho eso. Así es de que comenzaron a orar y se movilizaron todos los creyentes para pedirle al Señor que se hiciera lo mismo. Y entonces ahí vino una revelación. Le dijo, tienen que dominar los aires. ¿Y cómo lo vamos a hacer? A través de la radio, porque la radio opera en los aires, y cuando la radio tiene la palabra de autoridad

tiene la palabra profética, tiene la proclamación de los creyentes, esa palabra en los aires hace un efecto tan sobrenatural que es como ese domo que tiene Israel para interceptar los misiles, que cuando viene un espíritu de maldad sobre la ciudad, se es derribado antes de que llegue con su influencia. Y entonces vemos que es un manto de cobertura espiritual que se pone sobre la ciudad, es como un domo, como un escudo invisible que se pone sobre la ciudad, pero que está evitando que esas fuerzas de oscuridad, que esas fuerzas de maldad se manifiesten con toda su potencia y con toda su furia destructiva. Por eso es importante entender que la radio funciona las 24 horas del día y que estamos enviando palabra, y entonces hay un choque de poderes en los aires y las tinieblas caen. Los espíritus de maldad son inhabilitados. Por eso es importante que siempre el conocimiento de Dios, que siempre la palabra profética, que siempre esa palabra en autoridad que se lanza, esté trayendo liberación y esté trayendo bendición sobre la ciudad entera. Por eso, donde no hay una radio, se necesita precisamente para liberar los aires, para descontaminar los aires, para desintoxicar los aires y que la presencia del Señor fluya de una manera sobrenatural. ¿Cómo hacemos esto? Enviando una señal 24 horas, manteniendo esta presencia viva las 24 horas del día. ¿Y usted cómo puede ser parte? Simplemente súmese a la red de colaboradores a través de su generosidad, a través de su donativo, a través de lo que Dios pone en tu corazón. Vamos a unirnos y que no falte esta palabra, que no falte esta palabra, que las 24 horas del día permanezca esta palabra para bendecir las comunidades enteras. Entonces, usted se convierte en socio de un proyecto grande, usted se convierte en socio de un proyecto de fe, usted se convierte en socio de un movimiento para ganar almas. Y escuche esto: proyectos grandes atraen a gente grande y proyectos de fe atraen a gente de fe. Y yo creo que lo que estamos haciendo debe de atraer a gente que cree en la expansión del reino de Dios y en gente que cree que la mejor inversión es cuando damos para que se anuncie el evangelio. Así es de que yo quiero invitarle para que se sume a la red de colaboradores y comprendamos que en este momento la voz se está posicionando como la cadena que puede tener cobertura nacional si usted se une con nosotros. Si usted se determina el día de hoy en levantarse y decir: hermano Alejandro Cruz, hermano David Montero, cuenten conmigo, yo quiero ser parte de la voz. Por favor, vamos a echar a un lado la apatía, vamos a echar a un lado la indiferencia, vamos a echar a un lado la pereza espiritual y juntos nos vamos a levantar como uno solo. Así es que no ignoremos lo que pasa en los aires, porque sabemos que el Señor nos ha dado autoridad y que esa autoridad que Él nos ha dado es para utilizarla. Y que a través de un medio como este podemos potenciarla, porque profetizamos a ciudades enteras a través de los aires. Miré una caricatura que me hizo pensar y al mismo tiempo me hizo reír. Y es de una mujer que está con su esposo. Están ellos ya en su recámara. Y ella le hace una pregunta y le dijo: oye, amor, dice, ¿qué es peor, la ignorancia o la indiferencia? Y el esposo contesta: no sé ni me importa. Y así muchas veces los creyentes también estamos en la misma situación. No nos damos cuenta porque ignoramos muchas verdades del Evangelio,

0: como el remedio contra el pecado de la humanidad, porque las familias judías pues criaban un corderito y yo creo, ¿verdad?, que lo tomaban así como si fuera parte de la familia, como si fuera una mascota familiar. Desde chiquito ahí lo tenían, lo alimentaban, lo cuidaban bien, que no lo mordiera un animal, que no se iba a enfermar, que no iba a ser un cordero tuerto, que no iba a ser un corderito que tuviera ningún defecto. Y cuando tenía un año y se llegaba el tiempo de la Pascua, pues llevaban ese corderito al templo para que el sacerdote lo sacrificara. Y entonces ese corderito cubría el pecado de la familia por un año. Pues ya sacrificaban al corderito. Yo creo que hasta los niños lloraban. Ay, mi mascota, mira, ya le dieron cuello, ya derramó su sangre y lo quemaron como ofrenda. Pues ni modo, pues ahora conseguirnos otro corderito y a crecerlo y engordarlo, a cuidarlo, que esté sano, que esté bonito, pues para cubrir el pecado de la familia por un año más. Pero cuando Jesús es presentado no como el Cordero de Dios que cubre, sino que quita el pecado del mundo, que lo quita definitivamente, y entonces Dios envió lo mejor, su Hijo unigénito. Envió, por eso dice que de tal manera Dios amó, de tal manera que Él dio, que dio lo mejor, dio a Jesús. Vamos a ponerlo en otros términos. Dios solamente tuvo un hijo y lo hizo misionero. ¿Qué estamos haciendo nosotros? ¿Qué estamos dando nosotros? ¿Qué estamos sacrificando nosotros para que esta palabra siga viva, que esta palabra siga proclamándose, que esta palabra siga siendo enviada? Por ejemplo, yo sé que el corazón de Dios late por los perdidos. Y entiendo también que nosotros estamos aquí representando los intereses del reino de Dios, y que los intereses del reino es una sola cosa en la tierra: almas. Porque el Señor dio su vida por almas. No dio su vida por cosas, no dio su vida por organizaciones, porque las cosas no van al cielo y las organizaciones tampoco van al cielo. Las doctrinas no van al cielo, pero las almas sí, y el Señor dio su vida por almas. Entonces, el único interés del cielo en la tierra son almas. Y la razón de que la iglesia exista no es por los que estamos aquí, sino por los que no están. Estamos aquí para ganar almas. No estamos aquí para ninguna otra cosa. El Señor nos envió a anunciar su palabra, porque para que las almas se salven se necesita primero la proclamación del Evangelio. Y es importante, muy importante, que nosotros podamos entender que cada creyente es un evangelista en obra.
1: Efectivamente.
0: No en ministerio.
1: En obra.
0: En obra.
1: Sí, fíjese que algo muy importante que hemos aprendido, que hemos entendido, es el tema de la generosidad. Yo quiero platicarle a la audiencia mi experiencia sobre el tema de la generosidad, el por qué nos sumamos a estos proyectos, y es algo que he aprendido de muchos siervos de Dios, que es muy importante. Algo que a mí me enseñó uno de mis mentores, que es el pastor Diego Moreno, al cual le mando un saludo, es que todo está al principio, ¿no? En Génesis ahí viene todo. Y si entendemos nosotros precisamente que la verdad que existe hoy en día es que la oscuridad no se combate con miedo, se combate con luz, con acción. Y la luz es un concepto que tiene un nombre y se llama Jesucristo. Ese es el principio espiritual. Y donde hay luz, las tinieblas no gobiernan. Eso hay que entenderlo. Esto nos dice muy claro en la palabra de Dios. La luz en las tinieblas siempre va a resplandecer. Y las tinieblas no prevalecen contra ellas. Aquí es donde no podemos cuestionar

incluso nosotros necesitamos tener esa empatía espiritual. Cuando las frecuencias, la frecuencia modulada, la amplitud modulada, cuando esta radio está sonando, es porque está resplandeciendo la luz en la oscuridad de muchas personas. Entonces, es cuando yo les digo a las personas, ya no observes y ya no pongas en tu mente a quién está detrás del micrófono, sino el mensaje detrás del micrófono, que es precisamente la palabra de Jesús. La luz siempre va a vencer. El punto clave, no basta en creer que la luz vence. Yo sé que tú que me estás escuchando crees en Jesús y crees que su palabra es viva, es verdadera, es eficaz. La invitación ahorita es que hay que manifestarla, doctor. Hay que manifestar la luz en la vida de muchas personas. Hay que manifestar esa luz, y precisamente cuando eres generoso, y no nada más porque emoción, porque me siento bien, porque el doctor habla bonito, porque David es muy elocuente. No. Cuando hablamos y cuando la generosidad se manifiesta, esto es una estrategia espiritual. Muchos ven la generosidad como algo bonito, pero no. Dios, escucha muy bien, lo ve como una arma poderosa. Si nosotros leemos el libro de Hechos, el 20:35, dice, más bienaventurado es dar que recibir. ¿Por qué lo dice así? Porque él entiende que es una estrategia, no es para que te sientas agradable, te sientas, ay, qué bonito habla Dios, sino para que tú lo apliques. Más bienaventurado es dar que recibir. ¿Y por qué lo dice así? Simplemente porque cuando tú das, rompes el sistema del ego, rompes el miedo y de la escasez. Doctor, imagínese qué importante es hacerle caso a una instrucción de Dios para ver cómo se manifiesta en nuestras vidas. Entonces yo te invito a que en este momento te des la oportunidad precisamente de quebrar con ese miedo, de quebrar con esa oscuridad, y lo hagas a través de la generosidad. Estos son terrenos donde obviamente operan las tinieblas, el miedo, la frustración, el ego, pero obviamente un corazón cerrado a todo eso es un terreno fértil, ¿sí? Cuando nosotros le damos lugar a la apatía, cuando le damos lugar al ignorar, por ejemplo, al miedo, al temor, pues también obviamente se empieza a generar amargura, envidias, resentimientos, el egoísmo se alimenta de todo eso. Pero un corazón generoso, quiero decirte que es un territorio ocupado por Dios, y es donde Él comienza a gobernar, donde los espíritus malignos, porque usted lo ha dicho bien, doctor, los espíritus malignos que andan rondando en este mundo no pueden entrar. Cuando tu corazón es generoso porque sigue la indicación de Dios, tu corazón no es tierra fértil para estos espíritus demoníacos. Todo lo contrario, no existe un contrato. Cuando tú firmas un contrato a través del miedo, el remordimiento, de la envidia, tú estás firmando contratos con espíritus demoníacos. Pero cuando tú eres generoso, estás haciendo obviamente una orden de Dios en tu vida, y por eso es que la luz empieza a resplandecer en esas tinieblas. Así que compartir una enseñanza de Cristo es expulsar la oscuridad en la vida de las personas. Por eso no es casualidad que en un evangelio, en el de Marcos 16:15, dice, id por todo el mundo y predicad el evangelio. En mi nombre echarán fuera demonios. Por eso cuando nosotros compartimos los mensajes de la radio, hablamos de Jesús. Por eso cuando la gente nos habla con testimonios de que han sido liberados, que son sanos, que están felices, que están contentos, que están restaurando, no es porque lo habla el doctor, no es porque lo habla David, es porque lo hacemos en el nombre de Cristo Jesús. Y gracias a tu generosidad, esto se puede seguir expandiendo. Predicar, compartir la palabra, no nada más es hablar bonito, doctor, no nada más es decir a una frase elocuente. Cuando se abren estos micrófonos y compartimos la palabra de Jesús, estamos generando luz en la oscuridad de muchas personas. Se está transfiriendo la luz, que es la palabra de Jesús, y cada vez que compartimos esta palabra de fe, una enseñanza de amor o un acto de servicio, estamos haciendo algo más que ayudar. Estamos desplazando la oscuridad. Por eso cuando tú colaboras con la radio, cuando tú colaboras con tu donativo, con tu siembra, tú estás desplazando el egoísmo, estás desplazando esa oscuridad de la vida

0: de tu vida y de la vida de otras personas. Porque obviamente el egoísmo abre puertas. Puertas a los espíritus con los cuales estamos en la guerra espiritual, pero la generosidad siempre te va a cerrar, te va a proteger, te va a cuidar, porque es la manifestación de Dios en tus vidas. Así que esta es la invitación que te hago, como dice en la carta de Efesios: no des lugar al diablo. ¿Y cómo le damos lugar al diablo? Pues obviamente no guardes envidia, no tengas miedo, no tengas dudas, no tengas resentimientos. Comencemos a llenarnos de la palabra de Jesús y comencemos a llenarnos de la luz de Jesús en nuestras vidas y empezamos a expandirlos a otras partes. Entonces, yo doy gracias, claro que sí, por ti que nos estás escuchando. Doy gracias a Dios por tu vida. Doy gracias a Dios porque sé que en este momento tú vas a ser colaborador y te vas a unir no por emoción, no por sentir bonito, que bueno que sientas bonito, pero sé que lo vas a hacer con un entendimiento espiritual, como una arma espiritual, donde en este momento tú vas a empezar, es como cuando estas nuevas lámparas que tenemos inteligentes en nuestras casas, que le vas dando le das vuelta a la ruedita y vas subiendo la intensidad de la luz. Imagínate nada más que eso tú lo hagas en una casa donde no se conoce la palabra, que lo hagas en un hospital, que lo hagas en un centro, en una penitenciaría donde nos escuchan, que lo hagas en el carro, en el automóvil de alguien que nos está escuchando y estás subiendo la intensidad de la luz, le estás abriendo los ojos a esas personas que están viendo borroso, que están viendo oscuras. Bueno, tú puedes ser parte de este gran ministerio, puedes ser parte de estos colaboradores y comentarte que efectivamente es la palabra de Jesús la que está ejerciendo en nuestras vidas.
1: Así es, por eso es tan importante que usted se sume, que usted participe con el entendimiento que cada vez que usted hace una aportación está literalmente haciendo una guerra espiritual, está peleando una batalla en contra de la ignorancia, en contra de la maldad, en contra de esos espíritus territoriales que habitan en las regiones celestes. Para que brille la luz de Dios, para que alumbre el Evangelio, para que tú seas parte de estos proyectos, necesitas convertirte en un mensajero de fe, un mensajero de esperanza. Por eso decimos, si tus pasos no pueden ir, que tus pesos vayan por ti. Y voy a dar los números de cuenta. 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Por favor, hagamos lo posible, hagamos lo mejor, hagámoslo para el Señor. 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Esperamos su participación, esperamos que usted se levante, que usted sea generoso, que usted acepte este llamado y este desafío, para que juntos, en el nombre de nuestro Señor Jesucristo, podamos levantarnos como uno solo y decirle: Señor, cuenta conmigo.
0: Fíjese, doctor, que estoy leyendo algunos mensajes ahora en Ciudad Juárez de cómo gente pudo regresar. Estoy viviendo varios mensajes tan importantes de una persona que regresa nuevamente a la casa del Padre, regresa a congregarse después de estar alejado, gracias a que estuvo asistiendo a eventos organizados, obviamente promovidos por La Voz. Gracias a que ha estado escuchando mensajes y canciones, alabanzas. Entonces, aquí es parte bien importante. Mira, yo te puedo decir que hay una cantidad impresionante de personas que no los podemos meter en una sola iglesia, en una sola congregación. Eso lo entendimos hace mucho tiempo. Cuando nos ponemos la playera y trabajamos para Jesús, entendemos que estamos colaborando para muchas iglesias que siguen recibiendo personas que andaban extraviadas y que entienden a través de este mensaje que el mejor camino, la luz verdadera, se llama Jesucristo. Y ver estos mensajes a nosotros nos hace pues seguir adelante, doctor, no bajar el ánimo, porque a fin de cuentas ese destello de luz, que a lo mejor nosotros puede ser un destello de luz, para esta persona fue un gran reflector en su vida y que le enseñó el camino, y lo alegre y lo feliz que está. Y entendemos que cuando una persona regresa a Jesús, regresan familias completas también. Entonces, tu colaboración, tu aportación, ser parte de los colaboradores de esta radio, te permite que mientras tú estás en tu trabajo, haciendo tu actividad, personas puedan conocer la palabra de Dios. Mientras tú estás conviviendo con tu familia, personas conozcan la palabra de Dios. Mientras tú estás rumbo a tu trabajo, caminando en el carro, en el transporte público, personas en otras partes de la ciudad, del país, puedan conocer la palabra de Jesús. Entonces, imagínate, no tienes idea del impacto, porque así es Dios. No tienes idea del impacto tan grande que puedes hacer en los corazones de multitudes, simplemente porque tomaste una decisión que fue conocer la palabra, ser generosos como Jesús lo ha hecho, porque Jesús sí sanaba, sí nos enseñó a la sanidad, nos enseñó a la armonía, nos enseñó a ser valientes, a esforzarnos, pero también nos enseñó algo muy grande, que es ser generosos. Entonces, yo te invito a ti que nos estás escuchando en este momento, deja fluir el Espíritu Santo en tu cuerpo, deja fluir ese llamado tan importante y conviértete en un colaborador. Lo importante es que Dios ve tu corazón. La cantidad, pues mira, la cantidad, eso es simbólico. Lo importante es que tú manifiestes esa luz en tu vida, y si comienzas con una pequeña chispa, un pequeño chispazo de luz, sabemos que la intensidad va a subir y al rato va a ser un gran reflector, ¿verdad? Dios siempre va a dar. Siempre va a dar al sembrador alegre.
1: Así es, y para todos nuestros amigos que en este momento nos están sintonizando, pues les vamos a dedicar un tema musical que prácticamente es el título, que Dios bendice al dador alegre. Y vamos a buscar a todos los dadores alegres que digan, oiga, en este aniversario yo no me quedo fuera, yo tengo que sumarme, porque ya la voz me ha demostrado en

un año, que son serios, que son de verdad, que no son cuento, que ahí están transmitiendo y que están esforzándose y que siguen enviando la palabra por todos lados. Y como le digo, en este momento La Voz pues es la cadena cristiana radial más grande en el país y seguimos creciendo. Es decir, que si usted se une con nosotros, usted es parte del proyecto de radio más grande en el país, y eso le da la oportunidad de ser un pionero, le da la oportunidad de ser alguien que en los inicios de algo que era pequeño, usted se montó. Y recuerda, si tu principio es pequeño, tu postrer estado será muy grande. Si tú eres fiel en las cosas pequeñas, Dios te pondrá sobre cosas muy grandes. Si tienes la oportunidad de ser parte a través de La Voz en lo pequeño para ir a lo grande. Y yo sé que lo vamos a hacer. Si yo fuera un cantante, yo correría La Voz. Oigan, aquí estoy, aquí está mi música. Si yo tuviera un grupo, yo correría La Voz. Hermanos, ¿qué necesitan? Aquí estoy yo. ¿Para dónde apunta el guarache? ¿A dónde hacemos la gira? ¿A dónde tenemos que ir? No, si yo fuera un evangelista, no, hombre, yo estuviera ahorita corriendo a La Voz diciendo, a ver, hermano, si La Voz está llegando a tantos estados, pues ahí voy. Ahí voy, yo me aviento como pedrada porque yo necesito llegar a todos esos lugares. Es cuestión de visión, es cuestión de pasión, es cuestión de entendimiento, y lo vamos a hacer si nos unimos. Entonces usted puede ser parte de este proyecto de fe. 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Y bueno, nos vamos en este momento con el tema El Dador Alegre, dedicado para cada uno de ustedes que son parte de la red de colaboradores y los que recién ahora mismo se están agregando a nuestra red de colaboradores.

Dios bendice al dador alegre, cada uno de como propuso en su corazón, sabiendo que Dios bendice al que da con alegría. Yo quiero animarle en este momento para que usted se convierta en ese dador alegre, en ese hombre y mujer de fe que estamos esperando que se una con nosotros. Estamos celebrando aniversario y en este aniversario pues estoy invitando a cada uno de ustedes a que se conviertan en parte de la voz. Por favor, sea un hombre o una mujer de fe que hace su mejor esfuerzo para que esta palabra permanezca por más tiempo. Qué lamentable sería que dijéramos cumplimos un año y salimos del aire porque no hubo apoyo. Cumplimos un año y ya no pudimos seguir adelante. Creo que esto dejaría un vacío muy grande en la ciudad y sería un triunfo para el reino de las tinieblas. En cambio, cuando usted dice, oiga, si la radio cumplió un año, pues vamos a unirnos, porque estamos viendo que a gritos y a sombrerazos lograron hacerla, lograron avanzar, lograron llegar. Un año se dice fácil, pero no se crea usted que es tan fácil. Esto lleva mucho esfuerzo. Esto, ¿verdad?, es de constancia. Esto es de sacrificio. Esto es de negarse a uno mismo y decir, vamos a hacer lo mejor porque es para el Señor y sobre todas las cosas para que se salven las almas, porque estamos claros que el cielo tiene prisa y que el corazón de Dios late por los perdidos. Estamos claros en que la razón de que la iglesia exista no es por los que estamos, sino por los que no están. Y también tenemos esta visión que Dios está a punto de levantar la cosecha más grande de almas de toda la historia. Y nosotros somos la generación que no puede fallar. El Señor está confiando en que usted y yo haremos nuestro mejor esfuerzo. Por eso digo, si tus pasos no pueden ir, que tus pesos vayan por ti. Impulsa la obra, impulsa la obra. ¿Cómo lo vas a hacer? Apoyando en lo poco o en lo mucho. Un granito de arena a la vez, un granito de arena a la vez. Y te aseguro que vamos a lograr grandes cosas, pero para eso es muy importante estar en un mismo sentir y ponernos de acuerdo. Vamos a apoyar, vamos a ser parte de este proyecto de fe. Quizá tú dices, no, hermano, a mí ya se me fue el tiempo, yo ya no estoy joven, ya no tengo fuerzas. Pues mira, con mayor razón, antes que te vayas al cielo, no te vayas tú solo, llévate a otras almas para el cielo, llévate a otros para Cristo también, que a través de tu generosidad se anuncie el Evangelio para que se salven las almas.

0: y yo sé que lo vamos a lograr. Decía un hermano: no, hermano, dice, si yo todavía no me quiero ir. No, le digo, si yo entiendo eso, yo entiendo que todos queremos ir al cielo, pero ninguno tiene prisa. El mismo apóstol Pablo decía: pues para mí sería mejor irme con Cristo, pero por causa de la obra que hay que hacer, pues prefiero quedarme un poco más de tiempo para que se anuncie el Evangelio, para que podamos equipar a otros hombres y mujeres a que se conviertan en ganadores de almas. Si usted dice: hermano, a mí me gustaría aprender de la radio, me gustaría ir de voluntario un rato ahí a la radio, a contestar teléfonos, a ver cómo es lo de la radio, pues véngase, aquí lo esperamos. Aquí hay una oportunidad para que todos podamos participar. Quién sabe y tengas tú un llamado y que el Señor te quiera usar a través del micrófono o en los eventos que estamos realizando. Se necesita mucha gente, mucha gente. En este momento estamos pues diciendo: Señor, gracias por la bendición, pero si usted supiera lo que es de andar viajando, que a Juárez, que a Torreón, que a Chihuahua, que a Monterrey, que a Tijuana, que a Ensenada, que a Tecate, Dios mío, esto, ¿verdad?, se pone muy serio y se necesitan más personas que se involucren. Por eso digo, si tú tienes un llamado, pues vente, a lo mejor te han dicho no calificas, a lo mejor te han dicho tú no funcionas, tal vez te han dicho váyase a la fila y espérese a que lo llamemos. No, aquí te vienes y aquí rápido encontramos algo que tú puedas hacer para servir al Señor. No importa si eres joven, si estás mayor, si estás en una edad media, yo creo que el Señor nos puede usar a todos. Lo único que necesitamos es disponernos para que el Señor nos use, disponer el corazón, porque después de todo lo que el Señor está mirando en este momento es el corazón que tú tengas para poder servir. Quizás hay intercesores, necesitamos oración, yo necesito oración. Hay situaciones difíciles en la vida donde uno se frustra porque ve que no avanza, que no se completa un pago, que el evento no salió como se esperaba, que muchas de las veces personas que hicieron un compromiso, pues de repente abandonaron el compromiso y eso muchas veces trae agotamiento, muchas veces trae desilusión, no digo desánimo, pero desilusión. La desilusión es cuando tú esperas mucho de alguien y te queda mal. Entonces, cuando vienen estas situaciones, de repente comienzo a sentir como que de mi interior empieza a fluir una alegría, una paz, una fortaleza. Digo, alguien está orando por mí. Puedo sentir las oraciones de hombres y mujeres de fe que empiezan a interceder y queremos que usted se una a ese grupo de intercesores porque verdaderamente necesitamos esta cobertura espiritual y como dice la Escritura, si el Señor no edifica la casa, en vano trabajan los que la edifican y si el Señor no cuida la ciudad, en vano vela la guarda. Necesitamos los hombres y mujeres que nos ayuden en la oración. Segundo, los que apoyen con su generosidad, que digan: oiga, cuente conmigo en lo poco o en lo mucho. Mira, adopta un minuto, son 20 pesos. No, no pasa nada si das 20 pesos, al contrario, vas a ser bendecido. Adopta un minuto, toma la acción de fe y di: vamos a adoptar un minuto. Si en este momento cada uno de los que me están oyendo da 20 pesos, olvídese, hacemos maravillas con eso. Pero necesitamos que se decida y que accione. La tercera cosa muy importante es que usted se sume, acérquese. Necesitamos de hombres y mujeres que estén dispuestos a servir. Y en una de esas nos sorprendemos de cómo Dios puede tener por ahí algún talento oculto, alguien, ¿verdad?, que estaba por ahí relegado, rezagado, sin poder brillar, y el Señor te permite brillar. Vamos a unirnos, vamos a hacer lo mejor, porque estamos en un tiempo donde vienen situaciones a nuestro país tan difíciles que verdaderamente los que somos de fe tenemos que unirnos y estar preparados para bendecir la nación y para orar por la nación y para dar un mensaje continuo a través de este medio.
1: Doctor, fíjese qué importante es colaborar con un ministerio de este tipo y como usted bien lo dice, hay veces que nos han dicho o pensamos que los talentos no son aptos para lo que queremos hacer. Cuando hay un propósito y ese propósito viene de Dios, los planes que tengamos se van a alinear a ese propósito, que es muy importante. Yo quiero platicarle a la audiencia una experiencia muy personal de cómo entendí el ser colaborador, el sembrar en estos proyectos. Yo sé que muchos, mira, muchos, muchos, muchos, ¿no? Pues es más, casi, casi me atrevo a decir que todos queremos ser parte de algún ministerio. Sé que a muchos les gustaría estar en la alabanza. Ya todos cuando lo formamos parte de la iglesia, ya nos vemos, ¿no? Como dirigiendo la alabanza. A veces vemos a estos grandes reflectores, esos grandes escenarios y queremos, ¿verdad?, que Dios nos use en esta parte. Yo entendí hace 6 años precisamente, cuando conozco la palabra de Dios, que en ese entonces, cuando yo conozco la palabra de Dios, mi primer mensaje fue sobre un tema de diezmos y ofrendas. Y me hizo entender cómo nosotros podemos ofrecer, diezmar, ofrendar nuestro servicio, nuestro amor, nuestro tiempo a la palabra de Dios y entregarnos totalmente a Él. Y en consecuencia entendí la vida de Saulo de Tarso, que él se entregó totalmente a Dios de una, dejó todo atrás y se convirtió a Cristo totalmente. Y ese fue mi caminar. Entonces, a los primeros meses, lo que yo entendí es que yo no soy bueno para cantar. No tengo voz yo para cantar. No sé tocar un instrumento, pero sí tenía una pasión y la sigo teniendo de poder servir en los ministerios. Y tuve que poner mis habilidades para contribuir. Muchas veces tú ayudas en la iglesia, en alguna área. Pero cuando conocí que había un sistema que llega a muchas personas, que es la radio, empecé a colaborar y a ser parte activa de la radio. Empecé a contribuir de la mejor manera lo que pudiera. Y fíjese cómo Dios conoce nuestros corazones. Yo en estos 5, bueno, estos 6 años que tengo caminando en Cristo, entendí que yo no soy bueno para estar en un grupo de alabanza. No tengo esa vocación. No es porque no ame a Dios, yo amo a Dios y yo en mi regadera le canto como
0: Claro.
1: si fuera el mejor concierto. Pero Dios me ha puesto en grandes escenarios, doctor. He podido conocer grandes artistas, he podido entrevistar artistas en camerino, he podido convivir con grandes pastores, grandes ministros de talla internacional. Y eso pasa cuando uno simplemente sirve a Dios. Si a mí me preguntaran si yo me veía detrás de estos micrófonos, pues tal vez no. Pero sí me veo todos los días colaborando, sirviendo, amando el ministerio, siendo luz en la oscuridad. Y yo sé que muchas personas ahorita pueden recibir este mensaje. Tal vez tú ahorita puedes contribuir y colaborar, pero no tienes idea, de verdad que no tienes idea cómo Dios te va a usar. No tienes idea las bendiciones tan grandes y el regalo que va a tener Dios para ti, porque tus talentos van a estar puestos a su servicio en otras áreas. Pero empiezas con, como dijimos al principio, una pequeña chispita de luz en la oscuridad de muchas personas y empiezas a hacer una gran flama, empiezas a ser un gran reflector y eso te va a llevar a cosas inesperadas, porque así es nuestro Dios. Así es este Dios grande, poderoso, magnífico, que Él nos sorprende todos los días. Entonces, así como yo, me gustaría que tú también puedas experimentar y vivir lo que es sembrar, lo que es contribuir, lo que es aportar, lo que es sumarte. Dios no va a ver la cantidad, Dios no va a ver el tiempo, Dios no va a ver las medidas, Dios ve tu corazón y tu intención. Así que, pues yo te invito a que te sumes. a que asistas a los eventos que vamos a tener y que brinquemos juntos otro año más

0: con más estaciones, más frecuencias, más almas alcanzadas para el reino de Dios.
1: Apreciados amigos y hermanos, la invitación está hecha y abierta para cada uno de ustedes. Pastores, necesitamos que se sumen. Evangelistas, los necesitamos en esta plataforma. Grupos, cantantes, vamos a hacer fuerza todos juntos, porque esto es la obra de Dios, no es una obra nuestra. Y esto que estamos haciendo, no lo estamos haciendo en ningún rincón, ni en ninguna parte oculta. Esto es público, esto es grande, esto es algo que está en este momento a la vista de todos. Y yo me doy cuenta del impacto que esto tiene, porque simplemente tuve que ir a hacer unas cosas a el SAT, y la persona que me atendió en el SAT me dijo: oiga, dice, usted es el de la radio, ¿verdad? Le digo, sí. Dice, yo te oigo, dice, todos los días en la mañana, dice, cuando vengo a mi trabajo. Entonces me sorprendió, me atendió muy bien, de hecho
0: lo bendecimos.
1: Sí, me hizo todo el trámite bien rápido, y tuve la necesidad de ir a un banco y me pasaron con la ejecutiva de cuenta, y me dijo la ejecutiva: oiga, dice, yo he escuchado su voz, usted no habla en radio. Le digo, sí. Ah, sí, me dijo, es en la radio cristiana, ¿verdad? Le digo, sí. Ah, entonces dije, esta mujer también escucha la radio, no se identificó como una creyente, pero sí que escucha la radio. Y me di cuenta también de que muchos escuchan la radio, porque me paró un policía y me dice: oye, te pasaste la luz cuando estaba cambiando ya de amarillo a rojo. Le digo, ¿sabes qué? Discúlpame, pero no me podía detener porque entonces el que venía atrás me podía chocar, él ya no alcanzaba a frenar. Ah, me dijo, tú eres el de la radio, ¿verdad? Dice, te conocí nada más por la voz. Le digo, sí. Ah, no, dijo, pues ten más cuidado, cuando veas amarillo, no es acelera, le es vele bajando. Y no, le digo, muchas gracias, ¿verdad?, por el consejo, y ya. Pero me doy cuenta de que mucha gente en diferentes lugares saben de la radio, escuchan de la radio. Eso quiere decir que hay una palabra que se les está quedando en su corazón, y que esa palabra tarde o temprano va a romper toda indiferencia, va a quebrar todo aquello que les impide acercarse al Señor. ¿Y quién lo hizo posible? Usted, que está aportando, usted que está apoyando para que esto sea una realidad. Así es que, apreciados hermanos y amigos que están en sintonía, necesitamos su apoyo, y lo necesitamos con urgencia, con mucha urgencia. Este es un mes muy importante y yo quiero animarle para que usted participe con nosotros. Levántese en el nombre del Señor. 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Esperamos su comunicación, esperamos que usted participe con nosotros, que usted se levante como uno y que di,

0: Diga, yo soy la voz, yo soy la voz. Estamos esperando que muchos de ustedes participen y, como digo, hermanos del sur de California, el gigante dormido, Dios mío, ¿qué hacemos para despertar a este gigante dormido en el sur de California? Hermanos, necesitamos su apoyo. 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Bueno, pues esperamos su participación. Recuerda, Dios bendice al dador alegre, y si tus pasos no pueden ir, que tus pesos vayan por ti.
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1: Hola, ¿qué tal? Un gusto saludarte nuevamente. Soy tu amigo David Montero. Muy contento de estar contigo a través de la frecuencia modulada. Gracias por darme la oportunidad de acompañarte ahí en la comodidad de tu casa, en el carro, en la oficina, donde quiera que estés escuchando en esos momentos la voz. Bueno, como siempre traemos para ti un mensaje de beneficio en tu salud. El día de hoy vamos a estar platicando precisamente sobre los beneficios en la regeneración celular. Así que te invito a que te quedes conectado con nosotros, porque sabemos que hay muchas preguntas, dudas y qué podemos hacer para mejorar nuestra salud. 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Puedes preguntarnos cualquier duda que tengas sobre el tema de salud y de las diferentes fórmulas que hemos estado platicando, porque el día de hoy quiero platicarte precisamente de algo que está revolucionando la forma de disfrutar las bebidas, la forma de poder mejorar nuestra salud. Así que, bueno, pues estás

en la mejor frecuencia estás escuchando siempre contenido que va a ayudar a mejorar tu salud, la de tu familia, cuidarte a ti, cuidar a los demás, que es muy importante. Y bueno, en este momento quiero decirte que hay algo que haces todos los días, pero probablemente no lo estás aprovechando. Probablemente yo sé que has estado buscando alternativas, sabores, colores, precios, la disponibilidad, y te estoy hablando precisamente de el tomar un café. Platícame y mándame por mensaje de WhatsApp cómo tomas el café. A lo mejor vas a estos lugares de autoservicio, probablemente te gusta ir a estos lugares excéntricos, probablemente en un establecimiento donde puedas estar cómodo platicando con tus amistades, o inclusive lo incluyes en el día a día, en tus desayunos. Bueno, existen muchas maneras, algunas veces calientes, otros frapeados, otro con hielo, en postre. Bueno, pues es una bebida, efectivamente, una de las bebidas más consumidas en el mundo, y esto nos acompaña generalmente por las mañanas, que es el momento en que queremos despertar. Pero vamos a ser honestos. ¿Nos despierta o solamente nos mantiene funcionando? Porque es donde tenemos que reflexionar nosotros. La mayoría vive así, mira, toma café, sube, baja, repite, y eso no es energía. Esto es dependencia disfrazada. ¿Por qué? Porque efectivamente nos hacemos dependientes de lo que es la cafeína. Pero el día de hoy quiero mostrarte algo diferente, algo que claro que va a cambiar nuestra forma de ver y disfrutar esta bebida. Cómo convertirnos ese mismo hábito, esa misma actividad en una herramienta de rendimiento, salud y claridad mental. Efectivamente, quiero decirte que vivimos rápido, pero no optimizamos correctamente. Así que vamos a platicar en un momento más sobre todo esto. Pero antes de continuar, yo quiero decirte que vamos a ir a un pequeño corte musical. Vamos a una pequeña corte musical y continuamos porque queremos hablar de este gran tema de cómo convertir esta bebida en una herramienta.

Hola, ¿qué tal? Soy tu amigo David Montero y continuamos con estos temas importantes e interesantes de salud y bienestar. Y precisamente estamos hablando de esta bebida, de este hábito tan utilizado, esta bebida tan utilizada a nivel mundial, que es el café. Y hoy te vamos a platicar de algo distinto, cómo convertir este mismo hábito en una herramienta de rendimiento, salud y claridad mental, que es muy importante. Mira, vivimos rápido, pero mal optimizados. Probablemente tu actividad física, tu trabajo, tu desempeño, la escuela, la familia, diferentes actividades te hacen vivir con un estrés constante. Probablemente sientas fatiga mental, falta de enfoque, problemas del sueño. Incluso empezamos a disminuir nuestro sistema inmunológico, lo sentimos más débil y obviamente el error más grande es creer que más café soluciona el problema. No, no lo hace efectivamente, porque el problema no es en la falta de estímulo, es en la falta de nutrición inteligente. Y ojo, quiero aclarar que no te estoy diciendo que no tomes café. Te estoy invitando a que tomes una decisión correcta basada en información que te va a ayudar a mejorar tu calidad de vida. Porque efectivamente tu cuerpo no es que necesite más gasolina. Necesitas mejorar tu rendimiento. O en otras palabras, un mejor motor. Efectivamente, aquí es donde entra toda la información de investigaciones a través de lo que es la epigenética, a través de lo que es la biotecnología aplicada y sobre todo las plantas medicinales, sus propiedades que aportan nutrición inteligente al cuerpo. Efectivamente, no te voy a hablar simplemente de un café. Te voy a platicar de una fórmula funcional diseñada para trabajar en equipo dentro de tu cuerpo. Mira, hablamos de enfoque en cerebro, en claridad mental, y esto lo podemos obtener gracias a las propiedades de algo que conocemos como hongo melena de león. Si a esto le sumamos los beneficios de lo que es la rhodiola más el delicioso sabor del café, bueno, esto simplemente no nada más es planta medicinal, estamos hablando de una fórmula que no solamente nos va a despertar, va a activar nuestra claridad mental, va a mejorar nuestra memoria, va a aumentar la concentración y reducir esa fatiga mental. Esta es la diferencia entre estar ocupados y ser efectivos. Ahora bien, el estrés y la energía sostenida es un papel muy importante en nuestra actividad diaria. Si nosotros podemos aportarle los beneficios de las plantas, los hongos medicinales, como lo

es la ashwagandha, la rhodiola y el hongo reishi, bueno, aquí ocurre algo muy importante y muy poderoso. Estamos reduciendo el estrés sin perder energía. Bajamos el cortisol, mejoramos el estado de ánimo y obviamente mantenemos una energía estable. Así que no te va a acelerar, no vas a consumir aditivos, pero sí vas a recibir un equilibrio continuo. Este es el beneficio de estas fórmulas complementarias y por eso te estamos haciendo una recomendación completamente natural. Ahora bien, si vamos a reforzar el sistema inmunológico, bueno, imagínate una combinación de las propiedades del hongo reishi, del hongo chaga y del hongo cola de pavo, que es muy utilizado, más los beneficios del saúco y la vitamina C. Efectivamente, esta combinación perfecta ayuda a generar una defensa real en nuestro cuerpo, fortalece nuestro sistema inmunológico, protege nuestras células y reduce la inflamación. Efectivamente, esto es anticiparnos a cualquier problema. Ahora bien, sabemos que hoy en día hay muchas personas que ya traen fuertes dolores de espalda, dolores de rodillas y están pasando por algún problema de artritis, algún problema donde está involucrado el sistema inmunológico, tos, gripa, constante, algún tipo de alergias. Ya hablamos de problemas del factor del sistema inmunológico, algunos problemas de funciones hepáticas. Bueno, imagínate entonces, ¿qué pasaría si tú en esta actividad diaria sumas todos estos ingredientes que acabamos de mencionar, sumamos todos estos beneficios? ¿Qué podría pasar en tu cuerpo? Obviamente trabaja a nivel celular y vas a tener un mayor y mejor beneficio. Y el reflejo es muy importante porque hay una consecuencia al tomar esta bebida que te estamos recomendando. 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Efectivamente, sumamos todos estos beneficios y podemos también mejorar e impactar en el metabolismo. ¿Sabes cuántas personas hoy en día están sufriendo de un sobrepeso? ¿Cuántas personas se sienten agotadas por un sobrepeso, retención de líquido, ya no les queda la ropa? Bueno, nosotros vamos a seguir disfrutando nuestra bebida que contiene el hongo maitake, que aparte trae fructanos de agave, cromo y café, y esta combinación maravillosa permite regular el azúcar en la sangre, disminuyendo los antojos y mejorando la quema de grasa. Por eso hoy en día, tantas personas que tienen problemas de retención de líquidos, personas con problemas de resistencia a la insulina, diabetes, problemas de presión arterial, están felices consumiendo Epigena Café por esta combinación equilibrada e inteligente de nutrientes que nos hace no precisamente una dieta, sino que nos permite entrar en un orden metabólico. Y yo sé que tú lo vas a disfrutar porque los resultados son en tus primeros días. Entonces, esto nos está permitiendo entender que Epigena Café no solamente nutre, sino que también es parte integral de una desintoxicación general en nuestro cuerpo, ayudando a la regeneración celular. Porque, hablando de los ingredientes, del bardana, el hongo chaga y las vitaminas, esto nos permite entender que existe una limpieza interna, una protección celular y mejora la piel y la energía. Y efectivamente, estos son otros ingredientes adicionales que trae este café. 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Vamos a manejarlo de esta manera muy importante. ¿Qué pasa cuando tú tomas Epigena Café todos los días? Pues lo que va a pasar es que te vas a levantar

con más claridad, te vas a concentrar mejor en tu trabajo, vas a tener menos ansiedad, tu energía va a ser duradera por más tiempo, tu cuerpo va a responder mejor y vas a prevenir una gran cantidad de enfermedades. Y lo más importante, que empiezas a sentir el control sobre tu vida, sobre tu cuerpo, sobre tu organismo. Porque cuando tu cuerpo funciona bien, ¿qué crees? Tu vida avanza mejor. 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Así que bueno, pues yo me despido en este momento. Recuerda que te quedas en la mejor frecuencia y quédate para escuchar más consejos y disfrutar de buena música. Hasta la próxima.

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3: Tengo en este momento información muy importante acerca del producto que es Astragalus membranosus. Esta es una planta que se da al norte de China, en lo que es Mongolia, y una aldea que se llama Sichuan. Esta planta se ha utilizado ya por más de 3.000 años para tratar diversos padecimientos, pero realmente se le conoce como Guanqi, o como una planta que es para la longevidad. ¿Por qué razón? Porque cuando usted ingiere el astragalus, trabaja directamente sobre la médula ósea, estimulándola para que acelere la producción de las células madre adultas. Todos sabemos que las células madre adultas propias son las que se encargan de regenerar lo que son las venas, los tendones, los nervios, todos los tejidos, pero también los órganos principales, los riñones, el corazón, el páncreas, los pulmones, todo el sistema periférico nervioso. Es algo extraordinario cuando comenzamos a entender que Dios diseñó nuestro cuerpo para autorregenerarse. Es decir, que cuando sus propias células madre adultas comienzan a recorrer lo que es su organismo, pues donde hay un problema, donde se necesita ayuda, estas células madre se convierten en parte del tejido de ese órgano y comienzan a regenerar, y de esta manera su cuerpo se autorrepara. ¿Qué sucede, por ejemplo, con los que tienen insuficiencia renal? Pues que sus propias células madre adultas van a los riñones y reparan el daño. ¿Qué sucede con los que tienen diabetes? Bueno, pues que estas células madre adultas que viajan por su torrente sanguíneo van directamente al páncreas y comienzan a regenerar este órgano tan importante. ¿Para qué? Para que haga su función normal de lanzar los islotes que producen esta proteína tan importante, que es la insulina natural, propia también, no externa, no sintética. Y así podemos decir que en cada uno de los órganos de nuestro cuerpo, pues estas células madre adultas propias son las que se encargan de regenerar. ¿Qué es lo que tenemos que hacer entonces? Todo ser humano tenemos lo que es el tuétano. Vamos a decirlo de esa manera para poder entenderlo. Usted cuando hace un caldito de cocido, ah, dice, mira el tuétano, ¿qué es lo que está en medio del hueso? O, ah, unos taquitos de tuétano, y usted ve que el hueso lo cortan a la mitad, hornean el tuétano y se lo traen. Bueno, ese tuétano viene a ser la médula ósea. Y mientras exista esa médula ósea o ese tuétano dentro de su hueso, ese se encarga de generar lo que son las células madre adultas. Pero llega un momento en que el ser humano comienza a avanzar en edad y comienza a disminuir la producción. No porque no se pueda producir ni porque haya perdido la capacidad de producir, sino porque hay hormonas que ya dejan de funcionar en nosotros, insisto, con el paso de la edad. No es lo mismo una persona de 10 años, 15 años, produciendo al 100% células madre adultas que alguien de 40, 50 años que solamente está produciendo el 40% o el 30%. ¿Cuál es la diferencia? Pues la oxidación o el envejecimiento de las células, y hay otra cosa más, lo que se llama llama el envejecimiento prematuro, es decir, un envejecimiento acelerado. ¿Qué es lo que se puede hacer? Simplemente estimular esa médula ósea para que acelere y multiplique la producción de las células madre adultas. 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Bueno, las cápsulas tienen polvo y ese polvo de astragalus, para sacar usted 1000 miligramos, necesita 1 gramo de astragalus. Y entonces usted consume lo que es la raíz seca en polvo dentro de la cápsula y está tomando lo normal. Le llaman al 1 por 1, o sea, 1 gramo equivale a 1000 miligramos. Pero cuando está hablando del extracto, el 20 a 1, es porque se utilizan 20 gramos de astragalus para sacar 1000 miligramos. Es decir, que cuando usted consume las perlas de astragalus, usted está consumiendo 5000 miligramos de la sustancia activa. Es decir, cuando usted toma 2 perlas de el astragalus que viene ahora en extracto, entonces usted es como si estuviera tomando 10 cápsulas. ¿Qué es lo que pasa con esto? Que se acelera, que se está potenciando el efecto sobre la médula ósea. A esto se le llama medicina ortomolecular. Entonces, se ha aplicado este principio al astragalus para obtener el 20.1, es decir, 20 veces más potente. 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

0: 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Y esto, ¿cómo ayuda o en qué va a ayudar? Pues en que va a tener una sustancia activa que estará trabajando sobre su médula ósea las 24 horas del día para que se pueda acelerar la producción de estas células madre adultas. ¿Qué quiere decir esto? Que entre más células madre adultas están recorriendo su torrente sanguíneo, entonces más rápido se multiplica el efecto de la regeneración que sus propias células madre adulta están haciendo. 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Por eso es extracto 20 a 1, o sea que lo que antes era 1 a 1 se potenció 20 a 1. ¿Para qué? Para que su cuerpo, al recibir una sustancia con tal calidad, con tal pureza, pues que esto trabaje. Y esto no se logra con la raíz del astrágalo por sí sola. Esto no se logra porque, insisto, cuando hace un extracto en frío es simplemente un gramo para sacar los 1000 miligramos, pero aquí, ¿verdad?, utiliza 20 gramos para hacer los 1000 miligramos. Es decir, que es totalmente diferente. 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Hoy realmente agradecemos porque toda esta tecnología es en beneficio y en favor de nuestra salud, ya que lo que dice la medicina ortomolecular, que a mayor cantidad de sustancia activa se combate mucho más rápido cualquier situación de salud que estemos atravesando. Gracias por su sintonía.
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1: Apreciados hermanos y amigos que están en sintonía de La Voz, porque la fe viene por el oír, les saluda Alejandro Cruz, dándole las gracias siempre por sus oraciones, por su apoyo, por ser parte de este proyecto de fe. Estamos avanzando en el tiempo y quiero pedir a cada uno de ustedes que están en la sintonía que nos levantemos como uno solo. Somos el pueblo de Dios, somos el cuerpo de Cristo, somos hombres y mujeres de fe que creemos en la gran comisión, que dice que debemos ir y predicar el evangelio a toda criatura. Ahora, este mandato lo da nada más y nada menos que nuestro Señor Jesucristo, porque la razón de que la iglesia exista no es por los que estamos, sino por los que no están. Es importante entender que el Señor nos está comisionando y nos está enviando para compartir el evangelio a toda persona, y una de las formas como lo podemos hacer es precisamente a través de la radio, ya que sigue siendo un vehículo muy poderoso para poder entrar al mismo tiempo a un hogar, a un centro de trabajo, a una oficina, a un hospital, a una prisión, a un tráiler, a un taxi, a un vehículo particular. Nos hemos dado cuenta cómo en diferentes lugares nos están sintonizando al mismo tiempo y recibiendo una alabanza, recibiendo una palabra, recibiendo una oración, recibiendo una enseñanza. Y yo quiero pedirles a cada uno de ustedes a que entendamos la importancia de esta herramienta que el Señor ha puesto en nuestra mano para compartir la fe, para compartir la fe. Por eso hemos estado invitando a nuestros apreciados hermanos y amigos a ser parte de este proyecto. Imagínense que los 70 que el Señor llamó y el Señor los designó para que fueran delante de Él anunciando en todo pueblo y aldea donde Él había de llegar. Y estos 70 tomaron el reto de ir a lugares que ellos no conocían, sin saber si serían bien recibidos, pero con una clara consigna: anunciar el evangelio, orar por los enfermos para que sean sanados, orar por los que están oprimidos por espíritus inmundos para que sean liberados. Los 70 tenían una convicción muy grande de el llamado que les fue hecho, y el Señor hoy está buscando a hombres y mujeres de fe que estén dispuestos a compartir la palabra, que estén dispuestos a apoyar este proyecto, porque imagínense la gran comisión que ellos tenían de parte del Señor de anunciar en todo pueblo, en toda aldea.

atrás, que nadie conoce, que nadie espera, que nadie tiene la expectativa de saber quién es, hubiera pasado como un anónimo. Lamentablemente, muchos claman a Buda, otros claman a Mahoma, otros claman a Confucio, otros claman a algún ídolo. ¿Por qué? Porque no saben quién es Jesús, no se les ha anunciado quién es Jesús, y ellos viven en esa ignorancia espiritual de no saber a quién clamar, cómo clamar, cómo acercarse al Señor. Y los 70 hicieron un excelente trabajo, porque dondequiera que ellos llegaron, la gente estaba esperando a Jesús. Si nosotros anunciamos el Evangelio, si damos a conocer a Jesús, la gente sabrá a quién clamar, la gente sabrá cómo clamar. Muchos hombres y mujeres serán atraídos a el Señor. Y yo quiero animar a cada uno de nuestros apreciados hermanos, mire, tenemos una urgencia y necesito su apoyo. Yo estoy orando por 70, por 70 que digan: hermano, yo puedo dar $1,000. Y al ser usted parte de los 70, vamos a decir que estamos enviando la buena noticia, estamos enviando el mensaje a través de estas ondas radiales para que muchos conozcan quién es Jesús. Es decir, que a través de su dádiva, a través de su generosidad, usted hace posible que muchas personas escuchen y que muchos sepan quién es Jesús, y que la palabra de Dios no falte, que el evangelio siga siendo anunciado. Seguramente estos 70 tuvieron que enfrentar muchos obstáculos. A lo mejor la familia les decía: no vayas, ¿cómo te vas a arriesgar? ¿Quién te va a pagar los gastos? ¿Dónde te vas a hospedar? ¿Dónde vas a comer? Bueno, ellos dijeron: es que mi servicio es para el Señor, y yo creo que si Él me está enviando es porque no tendré falta de ninguna clase de bien, pero también tendré el privilegio de ser un ganador de almas, tendré el privilegio de ser parte del proyecto de Dios, porque no todos tienen la oportunidad de ser parte de un club, de ser parte de un grupo selecto, de ser parte de ese grupo de 70, que estos 70, cuando fueron enviados, les fue dada autoridad. El Señor les dijo: ustedes van a orar por enfermos y se van a sanar, ustedes van a orar por gente oprimida por el diablo y van a ser liberados, ustedes entrarán a las ciudades hablando el evangelio y la gente va a creer en mi nombre por causa de ustedes. Y entonces estos 70 hicieron una revolución espiritual. Y yo creo que si tenemos 70 hombres y mujeres de fe y nos ponemos de acuerdo y decimos: hermano, vamos a hacer este grupo de 70, 70 que dicen: Señor, cuenta conmigo, 70 que dicen: Señor, yo estoy dispuesto a servir, 70 que dicen: Señor, puedes contar con que mis finanzas pueden estar a tu servicio. Y como decimos siempre, si tus pasos no pueden ir, que tus pesos vayan por ti. Es importantísimo, importantísimo para nosotros que juntos, en el nombre de nuestro Señor Jesucristo, hagamos nuestro mejor esfuerzo. Y hoy te necesitamos, hoy necesitamos de 70 de nuestros oyentes que digan: yo puedo aportar esa cantidad de $1,000. Y simbólicamente yo seré uno de esos 70 que están anunciando quién es Jesús. 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Por favor, hagamos nuestro máximo esfuerzo y yo sé que Dios ha de bendecirnos abundantemente. 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

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Apreciados hermanos y amigos que están en sintonía, Dios tiene su gente en cada ciudad. El que es de Dios escuchará la voz de Dios. El que es generoso será generoso para el Señor. Y yo quiero decirle a cada uno de ustedes que juntos haremos nuestro mejor esfuerzo, que juntos en el nombre del Señor vamos a participar en uno de los proyectos más importantes, que es la proclamación del Evangelio, porque para que se salven las almas se necesita primero la proclamación del Evangelio, porque la fe viene por oír y por el oír de la palabra de Dios. Cuando uno camina sin fe, sin esperanza, sin Dios en su vida, uno se basa en las tradiciones, uno se basa en conversaciones que ha escuchado de otras personas, pero cuando usted escucha el Evangelio, cuando recibe el testimonio de Jesucristo, entonces usted tiene la oportunidad de aceptar o de rechazar el mensaje que está recibiendo. Usted puede decir: yo no sabía que Dios me ama, yo no sabía que Jesucristo vino a este mundo a buscar y a salvar lo que se había perdido, yo no entendía por qué Él murió en una cruz, ahora comprendo que Él derramó su sangre para perdonar mis pecados y para darme salvación. Cuando yo comprendo que Él tomó mi lugar, que el castigo que yo merecía, Él lo llevó sobre su cuerpo, que Él vino para tomar mi lugar, para que yo no sufra el castigo, sino que reciba el perdón, es allí donde yo puedo tomar una decisión y decir: Señor Jesús, perdóname porque he pecado contra el cielo y contra ti, perdóname porque estaba perdido y sin esperanza, pero ahora que sé que tú has venido a buscarme y me ofreces salvación, te acepto como mi salvador. Pero también hay personas que dirán: yo no creo en eso, a mí no me interesa, es demasiado bonito como para ser verdad, y es posible que rechace, pero sabe algo, Dios nunca se da por vencido. ¿Cuántas veces rechazaste el Evangelio? ¿Cuántas veces te burlaste del mensajero que te llevó la palabra? ¿Cuántas veces corriste a las personas que te querían compartir? Muchas veces, estando con tus amigos, avergonzaste a aquellos que querían hacer una oración por ti. Pero cada vez que tú rechazabas, el Señor te envió a alguien más. Y muchas personas no se dan cuenta que cuando escuchan el Evangelio es la misericordia del Señor que está sobre sus vidas, y que no es una casualidad que tú escuches una palabra, sino que cada vez que escuchas el Evangelio es el llamado de Dios para tu vida, dándote otra oportunidad más. Dice Jeremías 31:3: con amor eterno te he amado, por tanto te prolongué mi misericordia. Y cuando el Señor dice que Él te ama con amor eterno, significa que Él te ama tal y como estás, y que no hay nada que tú hagas o que tú dejes de hacer para cambiar el hecho de que Dios te ama. Es tan grande este amor que no se puede medir, es tan profundo que nadie puede dimensionar hasta dónde llega. Y simple y sencillamente, cuando hablamos de este amor, dice: yo te prolongué mi misericordia. La acción de prolongar es la de alargar, la de extender. La acción de prolongar es de estirar, como cuando estiras una liga, y de esa manera el Señor dice: te he prolongado mi misericordia. Escúchame, ¿cuántas veces estuviste a punto de morir en un accidente de automóvil? ¿Cuántas veces estuviste a punto de morir por una congestión alcohólica? ¿Cuántas veces estuviste a punto de morir en un pleito? ¿Cuántas veces Dios te guardó la vida? ¿Por qué? Porque te está prolongando la misericordia. Quizás alguien está orando por ti. Dios te da la oportunidad de que tú puedas conocerlo, de que tú puedas tomar una decisión. Entonces, por eso es importante no dejar de compartir la palabra, porque en algún momento esta palabra va a hacer efecto. Iba yo a un lugar donde es un mercado, y varios de los dueños de esos puestecitos eran simpatizantes del Evangelio. Cuando me miraban decían: mire, va

vamos a cerrar a la hora de comida para que mientras comemos usted nos hable de la palabra de Dios. Y había uno que se llamaba Margarito. Él decía, yo no puedo cerrar. El negocio no puede descansar. Eso de la Biblia puede esperar para después. Ahorita no tengo tiempo. Y nunca nos acompañaba. Y siempre que iba con ellos, pues ellos estaban contentos y ellos recibían la palabra. Y un día me invitaron a la prisión. Y recuerdo que en el patio donde se iban a juntar los internos para oír la palabra, el que estaba en primera fila era Margarito. Y ahí estaba sentado. Y le digo, Margarito, ¿cómo está? Dijo, pues aquí, mire, me encerraron. Me metieron preso. Digo, ¿y qué pasó? Dice, pues ahora sí tengo tiempo. Ahora sí puedo escuchar. Ahora sí puedo recibir una palabra. Y pues ahí Margarito, por fin, abrió su corazón para Dios después de tantas veces que el Señor lo estuvo llamando. Y quiero comentar esto. Dicen que Dios habla de tres maneras a las personas. Primeramente, el Señor te habla con amor. Y el Señor te dice que Él te ama y que Él vino a buscarte y que Él te ama con amor eterno. Bueno, cuando Dios nos habla con amor y no hacemos caso, entonces dicen que Dios nos habla con exhortación. Es decir, que ya viene una palabra que te habla de consecuencias. Una palabra que te dice que tu vida está en peligro. Una palabra que te advierte que si llegas a morir sin salvación, tendrás condenación eterna. Ya viene una palabra donde te dice, no esperes a tener un accidente. No esperes a atravesar una situación difícil. Y bueno, es una exhortación. Y la tercera forma como Dios te habla es con vara. Cuando no entiendes, cuando se te advirtió, cuando continuamente se te llamó y no quisiste, entonces vienen las consecuencias. Me decía un empresario, perdí toda mi economía. Estoy en quiebra. Es ahí donde dice una persona, perdí mi familia, perdí mi esposa, no hice caso, no tuve la delicadeza de atender el mensaje cuando se me estuvo dando. Ahí es donde vienen las consecuencias, cuando vienen personas y que esas personas dicen, bueno, realmente a causa de una sobredosis estaba perdiendo mi vida y fue algo terrible haber pasado por esa experiencia de una sobredosis o de una congestión alcohólica. Pero de una manera o de otra, sea que Dios te habla con amor, sea que haya recibido la exhortación o sea que estés atravesando ya consecuencias donde estás experimentando en tu vida dolor y quebranto como consecuencia de tu desobediencia, pero hay algo, Dios te sigue hablando, Dios te sigue llamando, el Señor te dice que Él te ama, que Él te quiere perdonar. Y bueno, ese es nuestro trabajo, anunciar este evangelio, que no falte esta palabra, que el Señor siga hablando para que se salven las almas, que el Señor siga enviando esta palabra para beneficio de cada una de nuestras ciudades. Por favor, vamos a mantener viva esta frecuencia, vamos a mantener vivo este mensaje, vamos a hacer lo mejor para el Señor. 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

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través de cómo estamos llegando a los vehículos, a los hogares, a las prisiones, a los hospitales, a las oficinas. Que no falte la palabra, que no falte la palabra. 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Gracias, y que Dios te continúe bendiciendo ricamente.

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envío un cordial saludo desde nuestros estudios a toda nuestra gran audiencia. Qué bueno poder saludarlos y decirles que vamos adelante en el nombre de nuestro Señor Jesucristo. Saludamos a todos nuestros apreciados hermanos en la gran ciudad de Monterrey, que estamos celebrando nuestro primer aniversario en la frecuencia 1190 AM. Ya estamos listos para tener las noches de celebración. Estará con nosotros José Holguín, estará también la banda 77.7 celebrando el primer año de vida a través de la frecuencia 1190 en la gran ciudad de Monterrey. Y por si fuera poco, pues una rebanada del pastel le va a tocar a la comarca lagunera, porque tendremos al menos un día por acá la banda 77.7 y a José Holguín. Y de ahí nos preparamos, porque en el mes de mayo, Dios mediante, estamos cumpliendo a partir del primero de mayo el primer año de vida a través de la frecuencia 1090 AM en la gran ciudad de Rosarito, cubriendo todos Los Ángeles, San Diego, Valle de San Fernando, Tijuana, Ensenada, San Quintín. Estamos llegando a Tecate, a Longo, a La Rumorosa, así es de que tendremos a nuestro amigo Espiri Jiménez, el compa de la banda, pero por si fuera poco, pues lo va a acompañar en vivo la banda Chequina. Así es de que vamos a tener una gran celebración con motivo del primer aniversario por allá en la 1090, e insisto, a la comarca también le tocará una rebanadita del pastel, porque traeremos a Espiri Jiménez y a la banda Chequina también aquí a la laguna. Así es de que todos vamos a celebrar, todos vamos a ser parte de este gran evento que estamos celebrando por todo lo alto, que Jesucristo es el Señor y que en su nombre hay poder, en su nombre hay bendición. Y para todos nuestros apreciados oyentes, bueno, estamos en este momento con ustedes compartiendo esta gran alegría. Y también quiero felicitar a nuestra red de colaboradores, los hombres y mujeres de fe, que a través de su oración, a través de su esfuerzo, a través de su generosidad, hacen posible que nos mantengamos en el aire. Por favor, haga su mejor esfuerzo, levántese y en el nombre del Señor diga: yo soy la voz. Adopte un minuto, sea parte de los hombres y mujeres de

0: fe que hacen la diferencia. Levántese y participe, porque estamos avanzando con pasos de fe, ya que próximamente nos vamos a nuevas ciudades, a nuevos lugares, transmitiendo las 24 horas del día. Prepárese, porque en el nombre del Señor tenemos grandes noticias y celebraremos la apertura en la ciudad de Culiacán, allá en Sinaloa, y también lo que es Los Mochis, Guasave, transmitiendo la señal 24 horas. La voz en expansión, en crecimiento, seguimos avanzando con pasos de fe. Por eso es tan importante que nuestros apreciados amigos y hermanos que nos escuchan sean parte de este gran proyecto de fe. Así es de que, por favor, hagamos nuestro mejor esfuerzo y en el nombre del Señor nos levantaremos como uno solo. Y es importante la participación de cada uno de ustedes. Por favor, vamos a levantarnos como uno solo. 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Apreciados colaboradores, vamos a multiplicarnos. Permítame hacer una oración en favor de la gran red de colaboradores. Padre, en el nombre poderoso de Jesús de Nazaret, te bendigo y te doy gracias por cada uno de nuestros apreciados colaboradores, estos hombres y mujeres de fe, familias que tú has levantado para que este proyecto sea fortalecido y avance, transmitiendo 24 horas. Quiero pedir que bendigan nuestros colaboradores con paz, bendícelos con salud, dales fortaleza. Señor, permite que estos colaboradores puedan ver que lo que ellos siembran se multiplique en su mano al 100 por 1. Te pido, Señor, provisión abundante, y que en este año 2026 ellos puedan ver el cumplimiento de proyectos alcanzados, puedan ver, Señor, la bendición de puertas abiertas, puedan ellos experimentar que tu salvación visita sus familias, que eres tú, Señor, haciéndolos parte de un mover donde se salvan las almas y ellos tienen recompensa. Gracias en el nombre poderoso de Jesús. Amén. Bueno, apreciados amigos y hermanos, vamos a decir una vez más nuestro lema: si tus pasos no pueden ir, que tus pesos vayan por ti. Si tus pasos no pueden ir, que tus pesos vayan por ti.
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1: Ok, aquí vamos.
2: Sí.
3: No, espera, mami, espera.
4: Vamos de arriba ahí.
1: Opa.
4: Amén.
3: Vamos.

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